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2: Es la hora 21, 2 minutos.
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1: Habilitamos una nueva semana, habilitamos este lunes 20 de julio. Somos Décadas y este repaso por los hits que te van a hacer vibrar de emoción, despertar recuerdos entrañables, comienza así. Décadas ya arranca con, de hecho arrancó con Charles and Eddie, Would I Like to You, qué lindo. Nacho en los controles ya está disfrutando y poniendo esta música, como siempre, acompañándonos con Pablo Sturzenegger en la producción también. Mi nombre es Ana Córdoba y este 20 de julio, este lunes, sigue así, con OMG y vos sumándote a este equipo. So, in love, nos vamos al año 1984. Bienvenidos a otra semana en Décadas.

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1: I Love It Loud. Escuchábamos a Kiss, banda estadounidense por excelencia, que lanzaba este sencillo dentro del álbum Creatures of the Night. Acá teníamos a los Kiss potentes, con ese estilo teatral también, que reafirmó su lugar como ícono del hard rock y el heavy metal. Bueno, los escuchábamos con este tema del 82 y esto sigue así, porque recién arrancamos. Buen lunes para todos. Estás en Décadas en este repaso de éxitos ahora con Madonna y nos quedamos con este lentazo, Rain.

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1: The Cure, Love Song, año 1989, y nosotros seguimos disfrutando de los mejores clásicos en este arranque de semana. Quédate en Décadas, que se viene uno del 85. Esto es parte del disco No Jacket Required. Phil Collins nos trae Susurio.

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2: Es la hora 21:32 minutos. La temperatura 16 grados. La humedad 89%.
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1: Nacido en Canadá en 1959, se convirtió en uno de los grandes referentes del rock pop internacional. Múltiples premios, millones de discos vendidos y ese estilo que todos conocemos, el de Bryan Adams, que supo conquistar públicos en todo el mundo. Este tema, lanzado en el 85 junto a Tina Turner, mostró su capacidad de unir fuerzas con otras leyendas y crear clásicos inolvidables. It's Only Love lo escuchábamos a Bryan Adams. Y tenemos ganas de disfrutar de un poquito de Roy Orbison. ¿Qué te parece? Nos quedamos con este California Blue.

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2: Freeze, I'm a baker. Bonnie M nos trae este Ma Baker que seguramente bailaste en otro momento. Hoy, en este invierno 2026, te vuelve a hacer bailar.

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1: En 1986, el cantante estadounidense presentó este tema como parte de la banda sonora de Top Gun. Sí, soundtrack, lo que estabas escuchando. Uno de los himnos más recordados de los 80, Danger Zone. Kenny Loggins y esa energía y ese ritmo vibrante. Vamos por más. Esto sigue. Ahora, año 1992. Def Leppard nos trae Let's Get Rocket.

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1: Es la hora 22 en punto. La temperatura 16 grados. La humedad 91%.
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2: Art of Noise, featuring Tom Jones, Kiss, año 1992, qué lindo. Bueno, este lunes 20 de julio, sí, así, con el dúo alemán que se viene y que seguramente conoces, los Milli Vanilli, claro que sí, sencillo del año 1988, que alcanzó gran éxito internacional. Aunque más tarde su carrera se vio marcada por la polémica del playback, ellos conquistaron las listas y fueron éxito. Los escuchamos con Girl You Know It's True.

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1: Como viene tu lunes, arranque de semana y los mejores clásicos están acá. Llega Robert Miles con Fable.

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2: John Anders, se iban los Men at Work para sumar un poquito de esta banda británica que se formó en el 94 en Nueva York y se destacó por su estilo alternativo y glam rock. Ellos tienen un sonido particular y la voz de Royston Landon logró reconocimiento en los 90. Esta canción, que es del 95, fue su mayor éxito. Vamos a escuchar a Space Hog con In the Meantime.

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1: Es la hora 22, 30 minutos. La temperatura 16 grados. La humedad 91%.
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1: Sex Over the Phone. Los Village People se están yendo y llega Pink. Nos vamos al 2006 en décadas. Te quedas con Stupid Girls. Uh-huh, uh-huh.

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1: Sandy Morning de Bolshoi con nosotros. Y ya casi en los minutos finales de este lunes, queremos escuchar a esta banda estadounidense que se presentaba en 1988 con este tema, uno de sus mayores éxitos también. Chicago. Ellos son los Chicago, claro que sí, que reafirmaban su capacidad de conectar con el público a través de baladas poderosas como esta. Look Away.

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2: Llegamos al final de este lunes 20 de julio, hasta acá Décadas por Hoy, con Ready for the World, con este Ojila. Nos estamos yendo. Nacho en controles, Pablo Sturzenegger producción, mi nombre es Ana Córdoba. Gracias a todos por sumarse una vez más. Cerramos con The Course, Breathless. Hasta mañana, hasta otro.

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3: Es la hora 23 en punto. La temperatura 16 grados. La humedad 91%.
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1: Es la hora 23:32. La temperatura 16 grados. La humedad 92%.
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1: Es la hora cero en punto.

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0: del gran Abel.
1: Muchas gracias. Muchas gracias.

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1: Es la hora 0:32 minutos. La temperatura 15 grados. La humedad 92%.
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1: Es la hora 1:01. La temperatura 15 grados. La humedad 93%.
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1: Es la hora 1:32 minutos. La temperatura 15 grados. La humedad 92%.
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1: Es la hora 2:04. La temperatura 15 grados. La humedad 92%.
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1: Es la hora 2:32. La temperatura 15 grados. La humedad 92%.
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0: Muchas gracias.
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1: Es la hora 3:02. La temperatura, 15 grados. La humedad, 93%.
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1: Es la hora 3:33 minutos. La temperatura 15 grados. La humedad 92%.
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1: Es la hora 4:02. La temperatura 14 grados. La humedad 93%.
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1: Es la hora 4:32 minutos. La temperatura 14 grados. La humedad 95%.
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2: Es la hora 5 en punto. La temperatura 14 grados. La humedad 95%.
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0: Muy buenos días para todos. Bienvenidos a Remates Ganaderos, el espacio donde el campo tiene su voz y donde la información ganadera se vive minuto a minuto. Desde ahora y hasta las 6 de la mañana compartimos con ustedes el programa de mayor audiencia del sector, acompañándolos a través de LT7 Radio Corrientes AM900 y en simultáneo por FM Capital en el 95.3 del dial. Aquí vas a encontrar información del mercado ganadero, remates, precios, análisis del sector, actualidad del campo y la palabra de los protagonistas de la producción. La temperatura actual, 14 grados, 4 décimas, con una máxima pronosticada para el día de hoy de 16 grados, la humedad 92% y el pronóstico lluvias y tormentas aisladas. El pronóstico extendido tenemos para el día de mañana la mínima 12 grados, la máxima 19 grados y el pronóstico parcialmente nublado para el día miércoles, una mínima de 14 grados, una máxima de 20 grados, el pronóstico nublado. Y para el día jueves, con una mínima de 12 grados, una máxima de 19 grados, parcialmente nublado. El 26º Encuentro de Ferias Francas ofrecerá una gran vidriera para la producción correntina. El gobierno de Corrientes lanzó oficialmente el 26º Encuentro de Ferias Francas, que se realizará los días 25 y 26 de julio en el Parque Mitre de la capital provincial. El evento reunirá a más de 400 productores y emprendedores de Corrientes y de provincias como Chaco, Misiones, Formosa, Buenos Aires y La Rioja, consolidándose como uno de los encuentros más importantes de la agricultura familiar del Nordeste. Durante las dos jornadas, el público podrá acceder a productos frescos y elaborados directamente por las familias productoras, como frutas, verduras, quesos, dulces, miel, panificados, artesanías, plantas, favoreciendo la venta directa entre productores y consumidores. El subsecretario de Producción, Juan Manuel Pomar, destacó que la feria genera un importante movimiento económico para la provincia y permite ofrecer productos de calidad frescos y a precios accesibles, además de dar visibilidad a pequeños productores y emprendedores correntinos. La programación también incluirá espectáculos musicales, patios gastronómicos, actividades recreativas, demostraciones de elaboración de alimentos tradicionales a cargo de jóvenes y estudiantes de escuelas agrotécnicas, y el domingo 26, en coincidencia con el día de Santa Ana, se realizará el tradicional intercambio de semillas nativas y criollas, una práctica destinada a preservar el patrimonio agrícola regional. El calendario de remates de pequeños productores ganaderos en Corrientes para el día viernes 7 de agosto, 14 horas, en La Valle, local Sociedad Rural, Mil Cabezas, Gordo, Invernada y Cría, firma consignataria UMC Sociedad Anónima y Hacienda Filiaguay SRL. Para el miércoles 12 de agosto, 15 horas, en Paso de los Libres, local Sociedad Rural, Mil Cabezas, Gordo, Invernada y Cría, consignataria Haciendas Correntinas SRL. Para todos los remates se parte de una base de Mil Cabezas, Gordo, Invernada y Cría. El gobierno de la provincia de Corrientes reintegra el flete a los pequeños productores ganaderos vendedores. Continuamos con remates ganaderos, pero ahora vamos a la tabla.
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0: Atención a la audiencia de Remates Ganaderos. Este es el segundo informe de nuestro programa. Centésima, trigésima octava exposición de Palermo 2026. El día de ayer, lunes 20 de julio, se llevó a cabo la jura de la raza Braford con 168 reproductores de 40 cabañas de 9 provincias argentinas. El jurado fue Martín Sousa, secretario Victoria Sousa y Alfredo Irico. Gran campeón hembra Braford, el box 867, el RP 3924, área de ojo de bife 100 pesos, 720 kilos de cabañas, el aljibe de Belgrano, Adelgros, Sociedad Anónima, perdón, la Dominga de Agrolepal, SRL, Budeguer de Cachillaco, Sociedad Anónima, y Don Agustín de Franco Bossetti e Hijo, SRL, reservado de gran campeón hembra, el Box 882, el RP 15720, de Cabañas San Vicente, de Estancia San Vicente, Sociedad Anónima, y Marta Karina, de Marta Karina, SRL, tercer mejor hembra, el Box 846, el RP 646, de Cabaña Doña Juana, de Tatahuá, Sociedad Anónima. Gran campeón macho, Box 774, el RP T713, de Cabañas La Dominga, de Agrolepal, SRL, y Budeguer, de Cachillaco, Sociedad Anónima. El reservado de gran campeón macho, el Box 757, el RP E563, de Cabaña Santa Irene de Ganagrín, Sociedad Anónima. Tercer mejor macho, el Box 734, el RP 1295, expositor Doña Evangelina del Norte Cordobés, SRL. Quiero reiterar el premio de reservado de gran campeón macho, Box 757, RP E563, de Cabaña Santa Irene de Ganagrín, Sociedad Anónima, la cabaña que está preparando su remate para el día 5, Chavarría, Corriente, reservado de gran campeón macho en el marco de la centésima trigésima octava exposición de Palermo. La cabaña Santa Irene Ganagrín, Sociedad Anónima, realizará el próximo miércoles 5 de agosto su 29º remate anual en Chavarría, Corriente. La actividad comenzará a las 13:30 horas con almuerzo previo y también podrá seguirse por streaming de la firma consignataria Colombo y Magliano. La venta estará integrada por 305 ejemplares de la raza Braford, entrando 80 toros, generaciones avanzadas e intermedias, incluso padres de plantel, 5 vaquillas premium preñadas, 20 vaquillas generaciones avanzadas preñadas, 150 vaquillas generaciones intermedias preñadas y 50 terneras generaciones avanzadas e intermedias. La hacienda se presenta garrapateada y de mío mío, con el respaldo del sello Calidad Ganagrín. Continuamos con Remates Ganaderos, pero ahora vamos a la tanda.
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0: Atención a la audiencia de Remates Ganaderos. La temperatura actual, 14 grados, 4 décimas. La máxima para hoy, 16 grados. La humedad, 92%. Y el pronóstico, chaparrones y tormentas aisladas. Tenemos el calendario de remates de pequeños productores ganaderos en Corrientes. Viernes 7 de agosto, 14 horas, en La Valle, local Sociedad Rural. Mil Cabezas, Gordo, Invernada y Cría. Consignatarias, UMC, Sociedad Anónima y Haciendas Villaguay, SRL. Miércoles 12 de agosto, 15 horas, en Paso de los Libres, local Sociedad Rural, Mil Cabezas, Gordo, Invernada y Cría, consignataria Haciendas Correntinas, SRL. Para todos los remates se parte de una base de Mil Cabezas, Gordo, Invernada y Cría. El gobierno de la provincia de Corrientes reintegra el flete a los pequeños productores ganaderos vendedores. Agenda los próximos remates de las cabañas más importantes del país con años de selección genética. Miércoles 5 de agosto, 29º remate anual Braford de Cabaña Santa Irene en Chavarría, Corrientes. Saldrán a la venta 305 reproductores Braford, machos y hembras, generaciones avanzadas e intermedias. Remata Colombo y Magliano, Sociedad Anónima. Queremos saludar también a Ganagrín, Sociedad Anónima de Cabaña Santa Irene, por este premio reservado gran campeón macho en Palermo. Muchas felicitaciones. Continuamos. Jueves 6 de agosto, 55º remate anual de Estancia La Leonor, en sus propias instalaciones, en Presidencia Roca Chaco. A las 13 horas, previo almuerzo, reproductores Brangus, Braford y Brahman. Centésima, 38ª edición de la Exposición Rural de Palermo, bajo el lema El Campo Nos Une, hasta el 26 de julio se realizará la 138ª exposición rural en el predio ferial de Palermo, una nueva edición de la tradicional muestra que reúne al campo, la innovación y a toda la cadena agroindustrial. Auspicia YPF Energía Argentina. 49º remate de Corral de Guardia se realizará el miércoles 12 de agosto desde las 14 horas en Las Varillas, Córdoba. Saldrán a venta 80 toros Brangus de elite y para rodeo, 160 vientres Brangus de elite y madres de plantel con modalidad presencial y por streaming a través del rural.com. Esto ha sido todo por hoy. Nos volvemos a encontrar, Dios mediante, mañana hasta las 6 de la mañana. 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
6: Es la hora 6, un minuto. 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

0: ¿Cómo les va? Muy buen día, muy buen comienzo de una nueva mañana, a pesar de las condiciones climáticas que estamos atravesando en este momento en esta parte de la República Argentina. Martes 21 de julio del año 2026, con tormenta débil en la capital de la provincia de Corrientes, así arrancamos esta nueva jornada, que por cierto tiene de receso a la otra mitad en el ámbito de la provincia de Corrientes y arrancando segundo día para la provincia de El Chaco. Valor Agro anticipando el día hasta las 7 de la mañana en forma simultánea por AM900, creo que estamos con dificultades en la planta transmisora, también estamos en FM Capital 95.3 y en la plataforma de YouTube estamos en Radio LT7 AM900, con el objetivo de iniciar cada mañana contándoles cuestiones que hacen por supuesto al interés del sector productivo y aquellas cuestiones que son del interés del común de la gente. Arrancando la jornada en una fecha muy particular y en una mañana difícil, 14 grados 8 décimas, volvió a descender la temperatura en relación a los días anteriores, cielo cubierto con tormenta débil en la capital de la provincia de Corrientes, la visibilidad reducida por esta intensidad de la lluvia. El Servicio Meteorológico Nacional nos habla de una alerta que durante la mitad de la mañana será un poco más fuerte y con un 100% de probabilidad de precipitaciones. Dentro de un ratito vamos a ampliar esto seguramente con José María, que nos irá describiendo cómo sigue y hasta cuándo estas condiciones climáticas en esta parte de la República Argentina. Feliz día para todos aquellos amantes de las mascotas y en particular del perro, porque hoy es el Día Mundial del Perro, considerado como el mejor amigo del hombre. ¿Le queda alguna duda? Y establecida esta fecha para recordar que en el mundo un 70% de estos animales están en la vía pública, no tienen un hogar asignado. Así que para todos aquellos mascoteros y en particular amantes del perro, feliz y por supuesto protegida jornada para ellos. Un día como hoy, en 1938, se firma en Buenos Aires el Tratado de Paz y Amistad entre Bolivia y el Paraguay para poner fin a la conocida Guerra del Chaco. Acuerdo que tuvo como garante el argentino Carlos Saavedra Lamas, que le significó después, por esta intersección, por esta participación, el Premio Nobel de la Paz. Y para quienes somos de la casa, día muy particular, en 1961 comienzan las transmisiones de LS84 TV Canal 11, conocido como Tele 11 y actualmente identificada como Telefe. Recordemos que Canal 13 Mac es retransmisora de esta señal en el ámbito de la región nordeste argentino. 6-7 en la República Argentina. Nos vamos a tomar el contacto con... ¿Daniel está? Daniel Pepa, ¿cómo te va? Buen día.
1: Buen día, Marcelo Chabrante, el placer enorme de estar en contacto. Vamos a comentarles, bueno, ¿cómo está el tiempo a esta hora? Ya que estábamos con eso en el comienzo, Marce, 10 grados 2 en este momento, lloviendo en Buenos Aires. Vos sabés que ayer fue bastante molesto, ¿viste esa llovizna?
0: Ah, bueno, acá estuvo todo el día así, ¿eh? Ayer y hoy con la misma realidad en esta parte del país.
1: Tremendo, tremendo, y en Palermo, te imaginás, en plena muestra, molesta mucho, ¿viste?
0: Bien, dolor, ¿eh?
1: Para el público que viene y demás, es bastante molesto. Bueno, hoy se pronostica también, Marce, lloviznas intermitentes, fresco y húmedo, con una máxima de 13 grados. Vamos rápidamente, para aprovechar el tiempo, lo que pasó ayer, que fue lo más importante en Palermo. Se conocieron los resultados de la jura de la raza Bradford, que es tan importante para la provincia de Corrientes. Es la raza más importante seguramente de toda la provincia a nivel bovino, estoy hablando. Gran campeón hembra, el aljibe de Aldegros S.A., la dominga de Agrolepal S.R.L., Budeguer de Cachillaco Sociedad Anónima y Don Agustín de Franco Bossetti e Hijos. Reservado gran campeón hembra, San Vicente de Estación, San Vicente Sociedad Anónima y Marta Karina de Marta Karina. El gran campeón macho se lo llevó Córdoba, la dominga de Agrolepal S.R.L., y Budeguer de Cachillaco Sociedad Anónima y reservado gran campeón macho Santa Irene de también la provincia de Córdoba y esta cabaña tan importante a nivel nacional. Vamos a comentarles la actividad de hoy. Hay una jornada muy importante del IPCBA que se va a desarrollar en horas de la mañana. Van a desfilar algunos políticos en el día de hoy. Se hablaba allí de algunos funcionarios, se habló mucho de Luis Toto Caputo, que podría estar por Palermo en estas horas, si no es hoy, será mañana, y crece la expectativa, Marcelo, de lo que va a pasar el próximo domingo con la presencia de Javier Milei en materia de anuncios, que se habla también que puede haber algún anuncio en materia de semillas. Rápidamente el contenido del programa de hoy. Desde Palermo vamos a estar con Tiziana Prada hablando del foro de genética bovina. Vamos a estar con Gastón Paz, consignatario de ganado, sobre una reunión muy importante de trazabilidad. Y vamos a estar con Raúl Echevere, que es el presidente de la Rural S.A., para hablar de lo comercial de esta muestra. Marce, adelante ustedes.
0: Perfecto. Desde la Ciudad Autónoma de Buenos Aires, también con condiciones climáticas muy parecidas, Daniel Pepa. Ahora cumplimos con los auspicios. Ya no espera José María Rodríguez para detallar y describir cómo seguirá esta mañana difícil en esta parte del país.
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0: Seis de la mañana, 12 minutos en la República Argentina. Detalles de cómo se comportará el tiempo en esta mañana que arranca lluviosa en esta parte del país. José María Rodríguez, ¿cómo le va? Muy buen día.
7: ¿Cómo estás, Marcelo? Buenos días. Un gusto enorme estar nuevamente contigo. Un abrazo a la distancia a Daniel, que está haciendo un excelente trabajo con la Expo Palermo. Un abrazo para todos. Bueno, les cuento que estamos en una situación de inestabilidad a esta hora. Ha empezado a activarse esta madrugada pasada las tormentas. Se están ubicando especialmente en Chaco y el norte de Corrientes. Ayer hasta la noche, prácticamente la tarde, tuvieron las tormentas concentradas en la zona fronteriza con Brasil, con la provincia de Misiones, la zona este de la provincia de Corrientes. Y bueno, ahora este frente que está estacionado empezó a activar de esta madrugada tormentas y lluvias que a esta hora están afectando la región. También el sur de Paraguay, el sur de la provincia de Formosa y la provincia de Misiones a esta hora está con el desarrollo de estas tormentas, que mantiene una alerta vigente por parte del Servicio Meteorológico Nacional. Les cuento que tenemos a esta hora, las temperaturas están un ambiente fresco, húmedo, están oscilando entre los 14 y 16 grados promedio, con muchísima humedad, también neblinas, y la máxima para hoy 18 grados, un martes 21 de julio que va a ser inestable todo el día con abundante nubosidad y humedad, y es probable que estas lluvias y tormentas se mantengan hasta el mediodía, y después en la tarde y noche va a continuar el tiempo inestable, pero ya con lluvias más aisladas y más escasas. Se esperan ahora hasta el mediodía promedio que van de 15 a 30 milímetros. En algunas zonas, insisto, ya están con estos guarismos, especialmente en la parte norte del litoral argentino a esta hora. Pero el miércoles también con abundante nubosidad y humedad. Ya la posibilidad de lluvia se retira de la región, queda más concentradas hacia el lado de Misiones, sur de Paraguay y centro de Brasil. Mañana miércoles la mínima promedio en la región 14 grados, la máxima 18. Hoy los vientos del sur suaves, moderados en el día, y mañana suaves y moderados también de componente sur. Para el jueves, una jornada que va a estar parcialmente nubosa a nubosa, vamos a tener un poco de sol el jueves, escaso a las horas que vamos a tener, pero bueno, un poco de sol podríamos tener. La mínima para el jueves 11 grados, la máxima 19. Los vientos del sur irán rotando al este, suaves con periodos moderados en la tarde. El viernes nuboso, la mínima 12, la máxima 21. Para el fin de semana ya vamos a notar un aumento de la temperatura. Un sábado con tiempo estable, con sol, la mínima 12, la máxima 22. Y el domingo 26, algo nuboso, a parcialmente nuboso, con una mínima de 11 y una máxima de 23 grados. Anoten la posibilidad de que entre el lunes 27 y el martes 28 retornen las lluvias y las tormentas a la región. Quería compartir una información con ustedes. Bueno, vieron lo que ha ocurrido, ¿no?, este fin de semana en el sur del litoral con estas tormentas, que en algunos casos, sobre todo en la zona de Concordia, fueron muy destructivas. Bueno, esta situación, por suerte, el norte del litoral la resolvió bastante bien. Generalmente en julio, cuando tenemos más de 30 grados y mucha humedad, y con este viento norte, con ráfagas fuertes, que inyecta condimento, combustible, bueno, zafar de las tormentas como zafaron ustedes el norte de Argentina ha sido realmente una suerte, porque en otro momento podría haber sido un desastre. De todas formas, hoy se ha activado, reitero, las tormentas en el Chaco, en la provincia del Chaco, norte de Corrientes, Misiones y especialmente el sur de Paraguay, a esta hora con tormentas de varia intensidad. Pero créanme que el descenso de temperatura, el cambio de masa de aire que tuvieron ustedes del fin de semana a hoy lunes, ayer lunes, perdón, realmente se resolvió prácticamente sin lluvias o con llovizna nada más, con neblina, niebla. Bueno, la verdad que han tenido suerte en esta oportunidad. Pero esto no va a ser siempre así, lamentablemente. Estamos un año que estamos llegando al fenómeno del Niño, que sigue fortaleciéndose. Estas situaciones de estos sistemas de tormentas que son destructivos, con viento, con ráfagas de viento, con ráfagas de viento, bien digo, con granizo, que suele ser de tamaño importante. Bueno, estas situaciones van a estar más presentes ahora, de aquí en más, en las próximas semanas y en los próximos meses. Y obviamente con ustedes vamos a estar brindando la mejor información para llevar certeza a los pronósticos y a las alertas, eventuales advertencias que se pueden estar emitiendo por parte de quien les habla. Bueno, Marcelo, ha sido un gusto. Daniel, un abrazo grande. Audiencia, un saludo. Nos estamos reencontrando mañana miércoles en vivo, 6 y 10 de la mañana.
0: Desde lo que significa la realidad climática, nos vamos a la realidad del bolsillo. Reiterando entonces que hay pronósticos de tormentas para el resto de la jornada. A esta hora 14 grados 8 décimas en la capital de la provincia de Corrientes, cielo cubierto con tormenta débil. El Servicio Meteorológico Nacional habla de los departamentos Verón de Astrada, Capital, Empedrado, General Paz, Itatín, Burucuyá, Salada, San Cosme y San Luis del Palmar bajo una alerta de color amarillo, al igual que los departamentos Bermejo, General Donovan, Libertad, Primero de Mayo y San Fernando en la capital de la provincia, en la provincia del Chaco, para ser más precisos, ¿no? La probabilidad de precipitaciones habla entre 50 y 80 milímetros para la jornada de este día martes. Martes que tiene pagos, por supuesto, en el ámbito de la provincia de Corrientes. Continúa con el pago del plus de refuerzo de los 100 mil pesos correspondiente al mes de julio para personal en actividad, jubilados y pensionados, documentos terminados en 2 y en 3. Jubilaciones y pensiones nacionales que no superen el haber mínimo cobran hoy documento nacional de identidad terminado en 8. Asignación familiar por hijo, asignación universal por hijo, se acredita hoy documento nacional de identidad terminado en 8. Asignación por embarazo, se acredita documento nacional de identidad terminado en 6. Arranca en la jornada de hoy el pago del plus para los trabajadores municipales, personal de planta, contrato y agentes NEIKE bancarizados, mientras que los NEIKE no bancarizados cobran por terminación de documentos hoy 0, 1 y 2. Ayer llegó la selección nacional, en este momento está llegando al aeropuerto Fisherton de la ciudad de Rosario Lionel Messi, que recordemos vino separado al grupo, vendrá unos días a pasar con su familia para luego reintegrarse al plantel profesional del Inter Miami. En el ámbito de lo que se está viviendo en la ciudad de Buenos Aires, en el predio ferial de Palermo, como en todas las ediciones, el Foro de Genética Bovina tuvo su jornada de análisis. En esta oportunidad, el foco fue puesto en los jóvenes y en el futuro de la ganadería argentina. Valor Agro habló con la productora y cabañera de Corrientes, Tiziana Prada.
8: Tiziana Prada, presidente de Foro de Genética Bovina. Bueno, culminamos con una charla motivacional de Ignacio Berengúa. Ahora, como síntesis de este, venimos de un congreso hace poco. ¿Cómo se puede sintetizar en este comienzo de la rural?
9: La verdad es que estuvo muy buena. Le pusimos foco a
8: Con los jóvenes como protagonistas.
9: Exactamente. Vale. Justamente dentro del plan del año teníamos hacer alguna acción o evento con los jóvenes de la ganadería, que cada vez se ven más, ¿no? Cada vez toman más protagonismo. Y dijimos, bueno, la verdad es que teniendo un congreso ya muy importante, ¿por qué en el marco de la jornada en Palermo, de alguna manera los apadrinamos a los jóvenes y les damos el espacio a ellos para que armen el programa sobre lo que ellos quieren escuchar? Y así fue. Entonces nos pusimos en contacto con los chicos de Campo en Equipo, que la verdad que es fenomenal, que es un grupo de jóvenes formado por los distintos ateneos, ¿no? Sociedad Rural Argentina, ateneos, ateneo de otras razas, y las juniors de las razas Brangus, Braford, Brahman, que trabajan en conjunto. Qué lindo, ¿no? Eso. Y bueno, y ellos nos dieron el programa, idas y vueltas, pero básicamente, digamos, dándoles el aval. Y bueno, proponen que querían escuchar algo técnico.
8: Claro.
9: Sí.
8: Sí, que además hace unos años pensábamos que el joven tomaba otro camino distinto al padre o al abuelo, productor agropecuario, porque estamos en la rural. Y ahora como que hay más compromiso, eso es fuerte también, ¿no?
9: Bueno, eso lo vimos en uno de los paneles.
8: A mí me llamó mucho la atención.
9: Bueno, justamente, bueno, el primer panel, la parte técnica, pero que también, yo creo que por la audiencia que teníamos, y porque lo quiso expresar Carlos Ojeda, habló de cómo empezó.
8: Claro.
9: Le habló de igual a igual, como diciendo, bueno, chicos, se puede, ¿no? Claro. Yo empecé así, hay algo que lo movió, que era la ganadería, la pasión por esto, y bueno, y siguió adelante. Y los chicos que vinieron en el panel de jóvenes, que queríamos que den su experiencia, porque son súper jóvenes, pero que tienen mucho camino recorrido, empezaron a hablar y todos coincidieron de que venían, de que algo en la familia los motivó a seguir este camino.
8: ¿Y con qué vínculo le haces, capaz que media compleja la pregunta, con la genética bovina? Porque genética de genético, de genes. Entonces,
9: bueno, porque, a veces
8: los genes vienen, pero se puede aprender también.
9: Por supuesto. Para mí esto de que lo llevas con vos,
8: ¿entendés? Claro,
9: y la verdad es que en todos los casos creo que hubo familias o padres que les demostró que el campo era un lugar difícil, pero que sí se podía, y que sí, este camino, aunque sea difícil, está lleno de alegrías y que hacen lo que les gusta. Y yo creo que también eso es que digamos, no arrastrada, como que está en tu genética dando vuelta, pero que también tenés a un grupo, porque también se habló de que aprendieron no solo de sus padres, sino de la gente de campo e incluso de los animales, ¿no es cierto?
8: Te aprovecho.
9: Y de la universidad, por supuesto, todos son profesionales.
8: Te aprovecho, estás muy metida en el tema genético, pero sos una productora ganadera. ¿Cómo ves el futuro de la ganadería en base a todo eso?
9: Yo creo que tenemos
8: el futuro justo.
9: Justo el futuro perfecto, que yo lo dije. Para mí, ellos ya son el presente.
8: Claro.
9: Y es buenísimo acá empezar a darnos la posta y poder interactuar, ¿no es cierto? Ellos con el empuje que tienen, con la energía, con las fuerzas y con la experiencia de los que estamos atrás. Tomando el valor por supuesto, de la información, de la tecnología, la tenemos que aplicar, pero hay un margen enorme para seguir creciendo y seguir, digamos, mejorando, ser más eficientes, poder darle una rentabilidad, pero también que sea una forma de vida que disfrutemos y que amemos lo que hacemos, no tiene, digamos, eso no tiene precio.
10: Gracias, Tiziana. 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
3: 6 de la mañana, 25 minutos en la República Argentina. Sigue lloviznando en la capital de la provincia de Corrientes. Recordamos que tenemos una alerta de tormentas para la mitad de la mañana de este día martes. El Ministerio de Salud Pública de la provincia continúa con la tarea de vacunación de calendario contra COVID, contra el dengue, vacunando de 8 a 12 y de 14 a 18 en la estación saludable de Plaza Cabral y en el hospital de campaña. También pedimos, por supuesto, a los papis que controlen el carnet de vacuna de sus hijos y aprovechen que están en el receso de invierno para completar aquellos pasos que le corresponden dentro del proceso de vacunación universal. El Ministerio de Salud Pública informa que no está funcionando el teléfono 107. Por tal motivo, solicita ante una emergencia se comuniquen al 911 o al 3794-423264. Buen día, Elisa. No tenemos novedad todavía de la tarjeta Zapucay. Cuando la tengamos, por supuesto, estaremos disponiendo la información para con ustedes. Hay Feria de la Ciudad hoy martes, como es habitual, de 8 a 13 en Plaza Torren. El IOSCO recuerda que durante la feria administrativa, la Casa Central y las delegaciones en todo el territorio provincial atienden por la mañana de 7 a hora 13 y por la tarde no tendrán actividad. Lo que también cambia el horario de atención al público hasta el día viernes inclusive es la farmacia de 8:15 a 15:30. El Instituto de Previsión Social también recuerda que atiende al público de 7:30 a hora 15. Los oficios judiciales se aceptan de 7:30 a 12:30 siempre en Casa Central de calle Ramón Carrillo. Mientras que los equipos móviles estarán hoy presentes en la ciudad de Gobernador Virasoro, en la esquina de Gobernador Ferré y Félix de Azara. La Municipalidad de la Ciudad de Corrientes recuerda que en el marco de la Feria Administrativa, durante esta semana, ACOR atiende de 7:15 a 16, la Caja Municipal de Préstamos atiende de 7 a hora 13 y de 16 a hora 20, el Tribunal de Falta hasta el día viernes inclusive de 8 a hora 23 y el Centro de Emisor de Licencia funciona de 13 a hora 18. La Dirección Provincial de Energía anunció, no sé si con estas condiciones climáticas los va a cumplir, operativos en la jornada de hoy en la capital de la provincia de Corrientes, de 8 a 9 en los barrios San Martín y San Benito, de 8 a 13 en el barrio Ponce, Zapucay, en la zona del mayorista Macro, y de 10 a 11 en los barrios Antártida, Argentina, y en la zona de emergencia del Hospital Llano. 6:28 en la República Argentina. Recorremos un poquito la música que nos propone el señor Rolando Quintana en este día martes 28.

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1: Para Laura Frastier, buen día, buen comienzo de mañana. Para Sandra Gómez, que también nos está acompañando en el inicio del día. Para Lourdes Figueroa, que tengan una bendecida jornada de martes, a pesar de las condiciones climáticas. Trataré de leer correctamente. Berrotarán, así sería. Provincia de Córdoba, Nancy Vilche nos dice presente, arrancando la mañana con nosotros. Para Pedro Daniel Romero, que tenga una excelente jornada.
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1: En el ámbito internacional, lamentablemente, no cesa la hostilidad entre los Estados Unidos y países de Medio Oriente. Ayer Estados Unidos lanzó nuevos ataques contra Irán por el noveno día consecutivo. Al mismo tiempo, aumentó la preocupación por la seguridad en el estrecho de Hormuz, luego de que Irán asegurara que dos petroleros explotaron y quedaron inmovilizados mientras navegaban por esa estratégica ruta. El

0: Instituto Central de los Estados Unidos informó que ha iniciado una nueva oleada de ataques para reducir la capacidad de Irán y de atacar buques comerciales que cruzan el estrecho. Por otro lado, hablando de los Estados Unidos, en las próximas horas habrá un encuentro en Naciones Unidas. Y hay una protección especial brindada por el gobierno de los Estados Unidos. El presidente Donald Trump declaró que el primer ministro de Israel, Benjamín Netanyahu, no va a ser detenido cuando visite próximamente el territorio estadounidense, más allá de la amenaza del alcalde de Nueva York, Zohran Mamdani, quien dijo que, barajando la presencia del líder israelí, aplicaría las sanciones y las exigencias que existen en el mundo, que recordemos, Benjamín Netanyahu tiene una orden de captura desde el año 2024 por delitos de lesa humanidad, mientras que Trump va a proteger a un genocida. 6:30 en la República Argentina. Pausa, ya volvemos.
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0: De la mañana, 32 minutos en la República Argentina. El gobierno nacional derogó 8 resoluciones vinculadas con el régimen fitosanitario argentino. La medida alcanza a resoluciones emitidas entre el año 1992 y 2013 por la entonces Secretaría de Agricultura de la Nación, relacionadas con la importación de productos vegetales, maquinaria agrícola usada, papa, semilla y bananas, además de normas sobre residuos de plaguicidas, el cuaderno fitosanitario para productores de manzana y pera y otras disposiciones de carácter fitosanitario. Semestre desequilibrado para el mercado de carnes en la República Argentina. La Cámara de Industria y Comercio de Carnes y Derivados de la República Argentina informó que la producción de carne vacuna alcanzó 1.428 millones de toneladas res con hueso entre enero y junio, lo que representa una caída interanual del 6,2%. Durante el primer semestre, los embarques de carne vacuna al extranjero habrían alcanzado 408.600 toneladas res con hueso, un incremento del 10,2% respecto del mismo periodo del año pasado. Y la contracara de este crecimiento exportador es la retracción y la caída interanual del 11,5% en el mercado interno, lo que ha ubicado en una medición interanual que nuevamente el consumo promedio per cápita en el país ha caído a 47 kilos de carne en todo concepto anualmente per cápita. Una caída que indudablemente se sigue dando desde hace un tiempo realmente importante. Ayer, en el stand de la Secretaría de Agricultura de la Nación, se reunieron funcionarios de la Dirección de Ganadería con representantes del sector privado para analizar la trazabilidad electrónica y las nuevas resoluciones del SENASA para con los frigoríficos. A la salida de este encuentro, Valor Agro dialogó con el presidente de la Cámara Argentina de Consignatarios de Ganado, Gastón Paz, que habla de la situación del mercado.
6: Gastón Paz, presidente de la Cámara de Consignatarios de Ganado a nivel nacional. Reunión importante sobre trazabilidad. ¿Qué se trató allí?
7: Sí, era la presentación de lo que ya existe, la trazabilidad física en la hacienda en pie, con el Sigbio Traza, que va a complementar esa trazabilidad en la parte de la industria frigorífica. Digamos, es el primer paso, ya se hizo, carabañando y siguiendo carabañando todo el rodeo. Y bueno, a medida que vayas de esa hacienda que ya ha sido carabañada y ya vaya siendo enviada a faena, ya va a tener la trazabilidad total desde la faena al garrón y así sucesivamente.
6: Y Gastón, esto es una novedad respecto a lo que ya había, estaba rigiendo en la trazabilidad, digamos, desde la cría. Acá estamos hablando lo que siempre se cuestionaba y se decía, que llegue a toda la cadena, ¿no? Que avance la cadena.
7: Claro, eso es lo que presentó Senasa hoy, que ya está funcionando, ya va a estar funcionando, los sistemas ya van a estar funcionando, los frigoríficos ya, no sé si decir el 100%, pero el 90 y pico%, ya está en condiciones, o mejor dicho, va a estar en condiciones de hacerlo. Entonces eso complementa lo que estábamos hablando anteriormente del primer paso que se dio desde enero de este año en cuestiones de comenzar con la trazabilidad y de todo el rodeo a medida que vaya pasando el tiempo.
6: ¿Y qué evaluación hacen ustedes como consignatarios de ganado? Ustedes son un nexo importantísimo entre los productores, digamos, en la compra y venta.
7: Y como cosa primera hemos tenido inconvenientes prácticos de las cuestiones prácticas permanentemente que se fueron zanjando con dificultades. Hoy en parte de la reunión tratamos también de expresar algunas de las dificultades que seguimos teniendo para poder optimizar el sistema y poder terminar de aceitar y aportar dentro de lo que nosotros podamos para que esto vaya fluyendo naturalmente.
8: Bien, hay un sistema de garantías que también se ha presentado sobre los animales. ¿Cómo viene a funcionar esto que les han presentado?
7: En realidad no lo presentaron en esta reunión, no lo presentó Senasa. He estado escuchando y estado charlando informalmente con gente que va a utilizar este sistema para poder tener garantías ciertas, objetivas, físicas, sobre la hacienda en que en definitiva termina otorgando el crédito, ¿no? Como garantía.
8: Bien, ¿y cómo viene a funcionar esa línea de crédito o ese sistema de crédito?
7: Todavía está, está comenzando a rodar, veremos a ver cómo funciona, las herramientas están, hay en proyecto también una nueva ley de Warren, una nueva ley que flexibiliza algunas cuestiones legales para que esto pueda ser más fluido. Esperemos que que todas estas cosas se vayan juntando para que esta pueda ser una herramienta para financiar al productor ganadero.
6: Gastón, ¿qué mirada tenés sobre esta nueva resolución del Senasa que va a regir en enero del 2027, que tiene que ver con la vacunación contra la tosa por parte de los veterinarios privados, que muchos cuestionan que deja de lado las fundaciones, digamos?
7: En algunos lugares las fundaciones están andando muy bien, han tenido un resultado muy importante porque en definitiva ya lleva años, conoce al productor, conoce cuándo hay que ir a vacunar, conoce cada una de las zonas que tienen dinámicas diferentes. Como toda cosa nueva puede funcionar o no, no te podría dar una opinión cierta de qué es lo que va a pasar si este sistema se impone, ¿no? El que cada veterinario pueda vacunar por sí, ¿no? Cada veterinario certificado.
6: Te cambio de tema tajantemente. Yendo a tu rubro, ¿cómo está el mercado hoy de la hacienda? ¿Estamos en un punto de equilibrio después de ese boom de precios que hubo? ¿Cómo lo observas hoy?
7: Sí, yo creo que bien dijiste, estamos en una meseta de precios, tal vez encontrando el valor ya, ya más puro de oferta y demanda. Antes teníamos interferencias de términos de expectativas macroeconómicas, hoy ya creo que a medida que va pasando el tiempo esas incertidumbres se van develando, con lo cual ya empieza a funcionar, te diría, casi libre de interferencias esta oferta y demanda. Con una oferta que sigue siendo menor y que este año va a ser menor a años anteriores, me refiero a toda la cadena, porque hay una tendencia a retener, con lo cual hay una tendencia a faenar menor, o mejor dicho, enlentecer el engorde o hacer más kilos, o por otro lado hay menos hembras a faena, por otro lado va a haber menos terneros para venta porque las preñeces de la seca todavía la estamos sintiendo, y una tendencia, si el clima sigue acompañando, a retener. A eso me refiero a la oferta. La oferta oferta sigue siendo menor a la anterior. Ahora vamos a lo gordo. Y la demanda sigue siendo muy firme, y no solamente en el mercado interno, sino en el mercado externo. Recordemos lo que yo digo siempre: el consumo por habitante y por año no tiene su explicación total desde la oferta, como todos entendemos, sino que tienen más explicación del lado de la demanda, porque es una cuestión de una cuenta matemática. Tenés había 3 millones de toneladas faenadas, que se menos 1.900.000, para hacer la cuenta fácil, quedaban 2 millones de toneladas cuando dividíamos por 25 millones de habitantes en el año 78 del Mundial 78, la cuenta daba más alta. Y ahora, cuando dividí por 47, una cuenta matemática. No se come más carne vacuna porque no hay más para repartir, no hay más para comer. Y a medida que vaya pasando el tiempo, la población crece, la oferta no crece o no crece en consecuencia, con lo cual estamos hablando de un producto demandado.
0: 6 de la mañana, 40 minutos en la República Argentina, compartiendo con ustedes en una jornada pasada por agua en esta parte de la República Argentina. ¿Cumplimos con los auspicios? Seguimos hasta las 7 de la mañana.
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0: 6 de la mañana, 42 minutos en la República Argentina. En Corrientes Capital, 14 grados 5 décimas de temperatura, cielo cubierto con tormenta débil, dice el Servicio Meteorológico Nacional, que en superficie a esta hora tenemos vientos del sector sur a 12 kilómetros, la humedad del 97%, y que durante el resto de la mañana hay probabilidad de tormentas fuertes, entre un 70 y un 100%, dice el Servicio Meteorológico Nacional, para esta parte de la República Argentina. A ver, Quintana.
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0: Ayer la moneda extranjera operó en el mercado oficial estable a 1.450 pesos para la compra y 1.501 pesos para la venta, mientras que el blue abrió la semana a la suba, 1.515 pesos para la compra, la compra y 1.535 pesos para la venta. El dólar tarjeta sin modificaciones, 1.950 pesos. Estable el euro, 1.648 y 1.744 para las bandas, y el real fue el único que cerró a la baja en 288 pesos. El gobierno nacional, superada la instancia mundialista por la cual estuvimos todos inmersos y por sobre todas las cosas atentamente preocupados y ocupados, anunció ayer más desregulación. El ministro Federico Sturzenegger presentó el borrador al presidente de la República Argentina. El texto incluye, y escuche porque va a generar mucha polémica, desregular el mercado inmobiliario y pone el foco en el régimen de corretaje con cambios a los requisitos para ejercer como corredor inmobiliario, eliminando la obligación de tener título universitario de martillero y corredor público. Además, el proyecto liberaliza de manera total el mercado del gas licuado de petróleo, es decir, el precio del gas en garrafa y cilindros quedará librado a la oferta y a la demanda, ya no estará el Estado regulándolo. Otra desregulación propuesta llega al mercado editorial y audiovisual, permitiendo que los precios y descuentos los fijen las grandes cadenas en detrimento de la librería del barrio. Y por último, busca modificar la ley de farmacias, eliminando la exclusividad de la venta de medicamentos de venta libre en las farmacias, permitiendo, por supuesto, que se ejerza lo que ya en algún momento nos ha generado mucha polémica en esta parte del país por el ingreso de productos medicinales o médicos en forma de contrabando. La Agencia de Recaudación y Control Aduanero de la República Argentina publicó en el Boletín Oficial la resolución general que otorga un nuevo plazo especial para el cumplimiento de obligaciones vinculadas al impuesto a las ganancias de personas humanas y sucesiones sin divisa. La medida modifica el artículo 1 de la resolución general 5851, que en principio había extendido hasta el 27 de julio el vencimiento para la presentación de la declaración jurada y el pago del saldo del impuesto a las ganancias del periodo fiscal 2025. La nueva norma establece que el plazo se extiende hasta el 27 de agosto. Indudablemente no va a haber pagos de impuestos a las ganancias y se atrasará la distribución de estos recursos para las provincias que vienen atravesando momentos muy difíciles. Pero que el vencimiento del saldo resultante se mantiene sin cambios el 27 de julio del presente año. 6:45 en la República Argentina. Era un poquito más de música. Señor Rolando Quintana, en la mañana de este domingo.

0: cruzó el puente imaginariamente para contarles que ayer el gobierno de la provincia del Chaco tomó la determinación de dejar cesante al cabo primero Luciano Alberto Etudié. No sé si ustedes se acuerdan, esta persona que por dificultades económicas apretó a su papá cuando su papá le dijo que no tenía dinero, lo mató en Villa Río Negro, de allí se trasladó hasta Puerto Vilelas para levantar a su expareja y a su hijo, ir a la costa del río y matar a su expareja. Alcanzaron a rescatar a la criatura y por supuesto se terminó disparando sin lograr el objetivo de quitarse la vida. La decisión quedó formalizada mediante el decreto 1690, por el cual el gobierno de la provincia del Chaco establece destitución de empleo con calificación de cesantía por la comisión de faltas gravísimas contra el honor policial, vías de hecho y conductas que afectaron el prestigio de la institución. Palermo trajo muchas novedades para este año 2026. El presidente de la Rural Sociedad Anónima, Raúl Echevere, habló de estas novedades.
1: Bien, Raúl Echevere, presidente de la Rural S.A. Raúl, una exposición muy particular esta, ¿no? Por el aniversario, pero por muchas otras razones.
2: Sí, muy particular. El clima no está ayudando mucho y ayer con el tema de la final de fútbol no vino público, pero la exposición está lindísima. Hace rato que no teníamos todo completamente vendido. De hecho, quedó gente afuera porque no había capacidad de ponerlos en ningún lado. Y mucha expectativa. Yo creo que es una de las rurales con que la gente, los expositores, vienen con mayor expectativa. Ni hablemos los ganaderos, que están con un viento de cola ya sostenido, con lo cual están más que contentos y expectantes. Ya ha habido alguna venta, nada fuera de lo común, pero muy sostenido, mucha cantidad. Y bueno, hoy empezaron las juras de la mejor genética del mundo en 3-4 razas, bueno, tener lo mejor del mundo
3: y
2: acá.
3: Y la expectativa tal vez centrada en lo que va a ser el mensaje de Milei el próximo domingo.
2: Todos tenemos expectativa en lo que va a decir el presidente. Información no tenemos, pero históricamente hablo de su presidencia, que va a ser la tercera vez que venga.
1: Hay anuncios.
2: A él siempre anunció, nunca nos dijo nada, créeme que nunca
1: pero
2: nos dijo nada.
1: Pero las dos veces
2: nada,
1: anunció.
2: Pero las dos veces anunció, es más, yo que tengo la suerte de estar medio sentado ahí pispear, lo tenía escrito a mano, la última vez lo tenía escrito a mano en el reverso de una hoja del discurso, sí. Lo que anunció después, así que supongamos que algún anuncio va a dar,
1: ¿no? ¿Qué le gustaría que diga?
2: Que nos gustaría que diga que sacó las retenciones. Sabemos, claro, que va a ser, claro, difícil, pero vamos en ese camino. De hecho, está anunciado el cronograma. Hay algunas retenciones que ya no tienen mucho sentido de ser. O sea,
1: queda la del novillo, el 5%.
2: Queda un poco de novillo, queda algo maíz, queda, bueno, la soja, que ya tiene un cronograma de disminución mensual. Pero bueno, siempre la expectativa está. Digamos, nosotros estamos conformes con el camino y el rumbo que tenemos.
1: Raúl, te saco un poquito de lo político, sos multifacético, sí. Pero tenés un cargo muy especial desde lo comercial también. Presidiendo la Rural S.A., ¿cómo está esa cuestión comercial, sobre todo con lo que significa el predio tan importante a nivel nacional, ¿no? Un ejemplo para el país.
2: Sí, el predio está funcionando muy bien, tenemos una buena competencia y es que nos hace esmerar en generar más confort, mejores ofertas. Como decía en el discurso de este año, en las cosas que dije en la apertura, lo que estamos haciendo, esta exposición es un estudio muy completo con el Observatorio Turístico de la Ciudad de Buenos Aires para ver cuánto genera la exposición y cuánto de eso le queda a la ciudad. El número internacional es que por cada peso que se invierte en la feria, 6 le quedan a la ciudad. Así que calculamos que va a ser muy interesante y es un factor de negocio, no solo la ganadera, todo lo que genera, porque además en la ganadera específicamente son 10 días, entonces debe ser la que mayor contribuye a que genera riqueza, porque la persona que te viene del interior paga hotel, claro, comida, más todo lo que están acá, o sea, esto son 10.000 personas directas que trabajan en estos 10 días.
1: Y las casas provinciales, que son muchas.
2: Sí, un montón, tenés el año, 11 provincias.
3: El año pasado ustedes ya decían que tenían una cantidad de récord de visitantes. ¿Calculan que este año se va a incrementar?
2: Difícil, porque cuando perdés un día como el domingo con la lluvia y ayer no había y el mundial, así que no hubo pero es un, hoy no, esta exposición no depende de una. Es un negocio, como tal queremos ganar plata por la feria, pero esto genera mucho más de lo que es la feria en sí. O sea, la venta de entradas es una parte proporcional, pero lo que te genera y lo principal como organizador es que la gente quede contenta y ya en esta exposición te firme para la que viene, que es lo que se está haciendo en estos días y está funcionando bien.
1: Bien.
0: 6 de la mañana, 52 minutos en la República Argentina. Buen día para Sergio, que nos está acompañando en la radio. Nosotros lo saludamos desde la provincia de Corrientes. Buen día también para todos aquellos que están, por supuesto, ya enganchados en Valor Agro Radio a través de LT7, por supuesto, en la plataforma de streaming. 14 grados 6 décimas la temperatura. Llueve en la capital de la provincia de Corrientes. Hay pronóstico de tormenta para la mitad de la jornada. 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
0: 6 de la mañana, 54 minutos en la República Argentina. Estamos en la provincia de Corrientes. Le digo a Sergio que nos está preguntando y nos escucha desde el exterior. Quien nos escucha desde la provincia de Santa Fe es don Lucas Alejandro Muñoz, que nos desea que tengamos una excelente jornada a pesar de las condiciones climáticas. A ver, señor Quintana.
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0: Fina una expectativa y una ilusión que indudablemente se genera cada vez que aparece una criatura con similitudes a Loan Peña. La Policía Nacional del Paraguay descartó de manera oficial que el infante registrado por las cámaras sea el menor buscado. La resolución del caso se precipitó durante la jornada de ayer, cuando la madre del niño del Paraguay se presentó de forma espontánea ante las oficinas policiales para radicar una exposición formal debido a su malestar por la exposición pública de su hijo. Indudablemente, ¿no? La mujer aportó partida de nacimiento, original, la cédula de identidad del menor, elementos que fueron cotejados de manera inmediata en las bases de datos del Sistema Federal de Búsqueda de Personas Desaparecidas y Extraviadas de la República Argentina, confirmando la filiación biológica de este niño y desactivando la hipótesis de un posible traslado clandestino. Otra intención en el marco de la desesperación con la figura de Loan Peña, que lamentablemente termina de esta forma. Nación no responde a Corrientes. El Ministerio de Educación de Corrientes ratificó que durante este presente 2026 va a concluir la totalidad de las obras escolares que la provincia asumió tras el traspaso de responsabilidades desde el gobierno nacional, aunque advirtió que todavía permanecen sin definición 14 proyectos cuya ejecución depende de una decisión del gobierno nacional. Desde el área de infraestructura escolar señalaron que pese a las gestiones realizadas, hasta el momento no hubo respuestas oficiales sobre el futuro de estos emprendimientos.
9: Buenos Aires.
0: Para los vecinos del barrio 17 de agosto y zonas de influencia le contamos que las nuevas oficinas comerciales de la Dirección Provincial de Energía ya están en funcionamiento. Allí en la intersección de calles Trento y Las Heras, al sur de la ciudad de Corrientes, por supuesto, donde se pueden realizar trámites, consultas y gestiones comerciales sin necesidad de venir hasta el centro de la capital.
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0: Terminó el mundo mundial para los argentinos, más allá de que ayer se extendió una alfombra roja y la selección fue recibida por la banda de Granaderos en el Aeropuerto Internacional de Ezeiza. Hoy arribaba a Rosario, aeropuerto de Fisherton, Lionel Messi en forma diferenciada para pasar unos días con su familia. Recordemos que ayer, después de la hora 18, y a pesar de que pidieron no se los espere, la gente igual de manera masiva los estuvo acompañando. En la delegación, la cual bajaron en primer término Chiquitapia, Lionel Scaloni y Nicolás Otamendi, fueron aplaudidos, saludados y vitoreados por un número de público importante que los acompañó en ese colectivo doble piso sin techo hasta el predio deportivo de la AFA en Ezeiza. Junto a ellos estuvieron Nicolás Tagliafico, Marco Senesi, Gonzalo Montiel, Leandro Paredes, Emiliano Dibu Martínez, que además de ser uno de los más queridos por los chicos, le puso ingrediente porque bajó acompañado de su hija, Lisandro Licha Martínez, Alexis McAllister, Ezequiel Palacios, José Manuel López, el correntino, Giovanni Lo Celso, Lautaro Martínez, Cristian Cuti Romero, Enzo Fernández, Nahuel Molina y Giuliano Simeone, los que se trasladaron ante una multitud de público hasta el predio de la AFA. Punto final a lo que significa Mundial. Arrancamos desde hoy otra vez el deporte nuestro local y, por sobre todas las cosas, esto internacional que mueve a equipos argentinos. Arranca ahora 19 Tigre en la Copa Conmebol Sudamericana, enfrentando en carácter de visitante al Nacional del Uruguay. Mañana es el turno de Lanús como local frente al Cienciano, y el día jueves también como local juega Boca contra el chileno O'Higgins. Nosotros nos empezamos a despedir. Que tengan una excelente jornada. Repito, 14 grados 6 décimas la temperatura en Corrientes. Está lloviendo. Tomen todos los recaudos correspondientes en el inicio del día. Buena mañana, a pesar del tiempo, para todos. Nos reencontramos mañana, hora 6, para seguir compartiendo Valor Agro, anticipando el día por esta señal. Chao, hasta entonces.

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5: 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Un buen inicio de mañana aquí con Equipo de Noticias. Comenzamos otro día juntos. Hola Tere, hola Marce, hola Gui.
6: Buen día.
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0: día para todos. Comenzamos otra jornada acá, Marte, ya avanzando en esta semana que te digo que está mojando más de lo que parece. ¿Cómo está, Marce? Buen día.
1: ¿Cómo le va? Muy buen día. 14 grados, 8 décimas la temperatura en la capital de la provincia de Corrientes, con una lluviecita que de a rato fue bastante intensa y con un pronóstico que habla de color amarillo, el alerta, de que vamos a tener tormentas, algunas localmente fuertes en el transcurso de la mañana. Entre 50 y 80 milímetros lo pronosticado por el Servicio Meteorológico Nacional para esta parte del país.
0: Vos sabés que, sí, a ver, no hay hasta ahora, al menos desde que yo salí de casa hasta ahora, no es que está lloviendo torrencialmente, es más, se ve ahí, tenés la esquina de la avenida con 3 de, o sea, Santa Fe y 3 de abril, en la esquina de la tercera, es una de las fotos, sí, en la otra del puente, viste, se ve que está todo mojado, pero no está lloviendo torrencialmente.
1: Fueron ráfagas. En ratito se largaba chaparrón fuerte y paraba.
0: Claro, pero así. No deja de ser chaparrón por
1: exacto,
0: ahora.
1: Exacto, exacto.
0: Pero por suerte. Si algún desprevenido dice va a ser como ayer el día. Viste que ayer estuvo con llovizna toda la mañana, pero se evaporaba antes. No era tan tan intensa como la de ahora.
1: No, hoy no.
0: No, hoy tenés que andar con paraguas.
1: Hoy nos vamos a mojar más que en el día de ayer, sí, exactamente.
0: Igual te digo, Marce, re poco movimiento en la calle.
1: No, bueno, recordemos que rige todavía la feria administrativa. En el ámbito de la provincia de Corrientes estamos en el segundo turno, en el ámbito de la provincia del Chaco estamos en el primer turno, así que se nota la ausencia de lo que significa la masividad. Con que los chicos no vayan a la escuela, ya se reduce el movimiento en el microcentro, ¿no?
0: Sí, además se nota que está genial para hacer fiaca.
1: Claro.
0: O sea, si vos le podés estirar al máximo la salida hoy, aprovechá.
1: Esto no tiene clase todavía, no. Bueno, pone 10 minutitos mal, despertador.
0: No, 15, si vos podés 20. Evitar. Claro. O sea, la verdad es que son esos días excepcionales para quedarte en la cama mirando equipo de mañana, eso sí. Pero si no tenés que salir, no salgas. O sea, no tiene nada de malo el día en sí. No es que llueve y no te podés mover, no es que hay calles inundadas, no es
1: nada.
0: Que hace tanto frío. O sea, todo está bien, pero mejor está quedarte con el acolchado hasta la nariz y aprovechar.
1: Viste que tengo que hacer el trámite en el IPS. Ay, sí, pero mañana. A las 7:30 abre recién. Ah, bueno, me queda un ratito más acá, hace fiaca, ¿no? De 7:30.
0: ¿Lo puedes posponer?
1: Claro, dice. Y el Oscar, sí, pero te atienden hasta las 3, así que bueno, y ahí vas poniendo excusas y pateando para adelante, para la última te agarra el apurón, ¿no?
0: Hoy es el típico día, lo dejamos para mañana.
1: Puede ser,
0: lo dejamos para mañana. Bueno, nosotros no podemos dejarlo para mañana, así que estamos acá 7:07 de la mañana y comenzamos equipo de mañana. Bueno, llegó finalmente la selección. Te decía, antes de salir de casa, estaba mirando que también ya está Leo Messi en el país.
1: Exacto, recordemos que vino en forma individual, vuelo privado, desde Miami hasta el aeropuerto Fisherton en la ciudad de Rosario.
0: Sí, ahí estamos viendo imágenes de lo que fue el arribo del avión, un Airbus que aterrizó en ese hangar que tiene aerolíneas, impresionante.
1: Bueno, totalmente desconocido también de Congorra, ¿viste? Otamendi, Chiqui Tapia y Scaloni son los tres que bajaron en primer término.
0: Chiqui Tapia es el presidente de la AFA, Lionel Scaloni el técnico y Otamendi es el subcapitán. Por eso es que encabezaba junto
1: claro, al no estar Messi, ¿no?
0: Claro, al no estar Messi, él está. Entonces, bueno, llegaron los jugadores, el recibimiento por parte de la banda de Granaderos. ¿Tiene algo de sonido? Porque le interpretaron Muchachos.
1: Muchachos, exacto. Sigue emocionando, ¿eh? Junto a los tres que encabezaron la delegación, Tapia, Scaloni y Otamendi, detrás venía Nicolás Tagliafico, Senesi, Montiel, Paredes, el Dibu Martínez, que dio la nota de color otra vez porque acompañado de su hija, Alexis Martínez, el Licha Martínez y Alexis McAllister, Ezequiel Palacio, Manuel López, el correntino, Giovanni Lo Celso, Lautaro Martínez, Cuti Romero, Enzo Fernández, Nahuel Molina, Giuliano Simeone. Y los demás, ahí está, ¿ves? Ahí se lo ve al Dibu. Viste que con gorritas nos cuesta identificarlos.
0: Sí, es cierto. Y llegaron, y si bien no estaba previsto, o al menos se intentó, creo yo, desalentar cualquier concentración, porque al no dar el plan y al anticipar que probablemente los jugadores desde ese avión se suban a un helicóptero y así se trasladen al predio de la AFA, el mensaje implícito es que no estaban por hacer mucho, pero se vieron, creo yo, sorprendidos porque porque
1: habrá un grupo importante para el horario.
0: Mucha gente. Pese a la lluvia, pese a que, te digo, todas las informaciones indicaban que no iban a hacer nada. Y creo que con buen criterio decidieron subirse a ese micro descapotado, o sea, ese micro que no tiene techo. Se mojaron un poco también porque estaba lloviendo. y pudieron retribuir, creo yo, el aguante de tanta gente representada en ese montón que estuvo allí acompañando.
1: El eufórico era Scaloni. El eufórico
0: él estaba feliz, lo que pasa es un hombre que con las emociones a flor de piel.
1: Sí.
0: ¿Viste cómo llora cuando tiene que llorar? Sí, ¿cómo se emociona?
1: A ver, no es tan expresivo en el momento porque casi siempre evita demostrarse en público con esa efusividad. Lo había dicho el día de la conferencia, ¿no? Me lloré todo en el vestuario y ahora estoy acá. Y terminó quebrándose al final de lo que significó ese vínculo con la prensa. Y ayer, bueno, desde el Aeropuerto Internacional de Ezeiza hasta el predio de la AFA, bueno, se vivió estas circunstancias. No sé si usted vio la particularidad. Como estaba lloviznando, metieron en el hangar el avión, ¿eh?
0: Sí.
1: Para que no se moje nadie.
0: Sí, sí, sí. Después se mojaron en el colectivo.
1: Sí, bueno.
0: Pero porque dicen que fue medio tomada, o sea, esa decisión. Yo estoy repitiendo lo que fui escuchando en las transmisiones que ayer durante todo el día se hicieron para seguir este momento. Dicen que no estaba previsto que los jugadores hagan este recorrido en el colectivo. Pero bueno, llegado el momento, alguien tomó la decisión y alguien les dijo, miren que hay gente afuera que está esperando, que están mojándose. Y me parece que alguno dijo, bueno, vamos, y bueno, y se generó un lindo cierre. Messi, sin embargo, bueno, fue a buscar a su familia primero hasta Miami y va a venir a pasar unos días a Argentina. No se sabe cuántos, pero no son tantos porque ya empieza la pretemporada con su equipo.
1: Exacto, entonces, sí, que es lo que le pasa a varios de los jugadores. Primero también es importante destacar que la decisión se tomó allí en el lugar. Porque en principio había dos micros. Un micro donde iban todos tranquilamente sentados y ubicados, que era de dos pisos con techo. Y un micro que es el que permitía a que la gente se exprese y salga por arriba sin el techo. Bueno, y tomaron la decisión de subir al segundo micro, al micro que no tenía techo, y de salir a saludar a la gente.
0: Bueno, te paso porque viste que ahora estamos un poco así superados por el Mundial, pero ahora viene el post-mundial y algunas cuestiones se tienen que definir, quiénes van a continuar y quiénes no. Algunas decisiones se posponen en el tiempo, por ejemplo Scaloni, que dijo tengo contrato hasta diciembre.
1: Importante decir que cuando se habla tengo contrato hasta diciembre, todavía la selección argentina tiene por delante 6 compromisos internacionales.
0: Durante este
1: de
0: año.
1: Acá hasta diciembre tiene 6 partidos. Tiene que ver con lo que establece FIFA y entre ellos la finalísima. ¿Que tenemos juego contra España otra vez?
0: Otra vez. Bueno, sí, la que no se pudo en su momento y quedó postergado, suspendida en el tiempo. Y el que escribió en su cuenta en Instagram, que te la pasé, Nico, es justamente el Diego Martínez, uno de los ídolos de esta selección, el arquero, que de madrugada publicó una foto, en realidad una especie de carrete de fotos, donde se ve su camiseta, se lo ve a él, y el mensaje es el siguiente. Soñé que le ganábamos de vuelta, que la ganábamos de vuelta. Soñé en traer la Argentina y hacer historia una vez más. La verdad, el dolor es difícil de explicar. Queda reflexionar muchas cosas y ver cómo se sigue hacia adelante. Y si es momento de dar un paso al costado. Lo siento mucho, realmente intenté lo máximo para ayudar a mi país y mis compañeros. Yo, la verdad es que vos decís, pero pará, o sea, está re bien lo que hicieron. Igual la procesión va por dentro, cada uno lo siente y lo vive a su manera, pero más allá de esa parte, lo que a muchos llamó la atención es esto de dar un paso al costado. Si bien los arqueros pueden en el fútbol extender su temporada un poco más que los otros jugadores, sí, por edad suelen ser un poco más grandes que el resto, bueno, habrá que ver si el arquero titular de la selección que llegó, recordemos, muy lastimado a este Mundial, acelerando un proceso de recuperación tras una fractura en la mano, va a seguir siendo el arquero de Argentina.
1: El segundo arquero que gana protagonismo en el marco del Mundial, llegando a una Copa del Mundo sin ser titular. Recordemos que
0: ¿cómo es la historia?
1: Goico fue el primer arquero que logra protagonismo sin haber sido titular, porque había reemplazado en ese momento a Neri Pumpido, que había tenido una lesión en el marco de un entrenamiento, se quedó enganchado de la red por el anillo del casamiento. Y en este caso puntual pasó lo mismo con Armani. Armani, que no estaba atravesando un muy buen momento físico, le deja la responsabilidad al arco al Diego Martín y el Diego se termina convirtiendo en ídolo.
0: Bueno, tiene con los momentos, las oportunidades y esas cosas a veces no es quita. Bueno, ahí estamos viendo, este es uno de los temas del día, ya está la selección, aclaramos, no hay feriado,
1: no hay nada.
0: No hay más que esto que vimos, quizás en algún momento, no sé, me parece difícil pensar que todo el plantel pueda llegar a estar junto. No sé si alguno de esos compromisos internacionales que dijiste que tiene la selección se juega en Argentina.
1: Hay uno que se puede llegar a jugar a la Argentina.
0: Bueno, quizás ahí pueda haber algún homenaje o algún recibimiento a este equipo, pero esto fue lo que tuvimos y ahí lo vemos a Scaloni saludando, un momento muy, pero muy, muy lindo. 15 de las 7 de la mañana.
1: Le cuento a la gente que hoy, a pesar de esta realidad que estamos atravesando administrativa con poca gente trabajando, sigue la grilla de pagos, ¿no? Porque la provincia paga hoy el plus de refuerzo de 100.000 pesos. Correspondiente al mes de julio a los documentos terminados en 2 y en 3. Recordemos que esto arrancó la semana pasada, que ayer fue oficialmente habilitado a través de los bancos, más allá de que se había pagado por cajeros automáticos. Jubilados y pensionados nacionales que no superen la mínima cobran documento terminado en 8, al igual que asignación familiar por hijo y asignación universal por hijo. Asignación por embarazo cobra documento nacional de identidad terminado en 6 y arranca hoy el pago para el plus de los trabajadores municipales. Durante la jornada de hoy, para todos los que estén comprendidos en la grilla de planta, contrato y agentes NEIKE bancarizados, mientras que los no bancarizados cobran en la Caja Municipal de Préstamos o en el banco por ventanilla documentos 0, 1 y 2.
0: Bien, saludo a todos y después, Nico, te voy a pedir que tengas listo lo que fue la resolución de esta noticia que generó por un lado mucha expectativa y por otro lado mucho enojo.
1: Sí.
0: Estoy hablando de este nene parecido a Loan Peña, que dio una entrevista en Paraguay en el marco de una exposición y que generó no solo expectativas, sino también un chequeo para saber si se podía llegar a tratar el niño correntino desaparecido. Digo, ¿por qué enojo? Porque la mamá estaba
1: trinada. La mamá estaba enojada en virtud de la exposición mediática. Repito, de que se había ordenado se retire la imagen. Al nene le hicieron una pregunta cuando pasaba por una de las cámaras en una exposición rural en Luque, ahí muy cerquita de la ciudad de Asunción, y después esa imagen se viralizó, se mostró por distintos puntos y en algunos lugares cumplieron con la manda judicial de no mostrarlo, no exhibirlo por tratarse de un menor, y en otros lugares no.
0: Sí, yo vi la entrevista, no se la pasa de nuevo porque, insisto, una vez que se descartó que el niño sea, no se pide. Sí, está como blureada, pero bueno, igual vamos a ir con el del FBI. Porque decían, viste, el niño estaba nervioso, un niño chiquito al que le estaban preguntando cosas del mundial. Y el nene decía que sí a todo, es decir, vos, un nene argentina, ¿viste? O sea, al principio no se sabía el nene dónde era, de sí. Formosa, Clorinda.
1: De Clorinda.
0: Y Kevin, ¿y quién querés que gane? ¿Querés que gane Argentina? Sí, decía el nene, ¿viste? Pero no es nada muy distinto a un niño muy pequeño frente a una cámara de televisión con un extraño que le está haciendo pregunta para ganarse un gorro, ¿no? Yo no vi en la actitud del nene algo distinto. Sí es cierto que el parecido, bueno, había similitudes o podría ser parecido, pero después tampoco en la entrevista se ve una actitud nerviosa de los padres, viste que se generó
1: todo un entorno en virtud de lo que indudablemente uno presumía podía significar nerviosismo porque no podían garantizar o certificar al chico.
0: Bueno, esto, saludo primero a la gente y después vamos a escuchar lo que dijo el funcionario del FBI en Paraguay en relación a cómo se generó la confusión y cómo la resolución del caso. Bienvenidos a los que nos escuchan a través de la 95.3 FM Capital, los que están a través de LT7 AM900, el gigante de la región, también prendidos desde algún lugar de este planeta y otros también, porque
1: mirá vos, nos escuchan otros planetas.
0: Nos miran sin delay, el delay protagonista de este mundial a través de 13 Max Televisión y a nuestro querido municipio digital. Vamos a ver cómo están en un ratito. Abrimos la llave, abrimos la puerta del municipio, sacamos la llave. Marce ya estuvo navegando un poquito por ahí, por las redes y por nuestro chat en YouTube para ver qué nos están contando. Pero así contaban lo que pasó con el nene que se parecía a Loan en Paraguay.
2: Finalmente no coincide la identidad. El comisario no va a dar los detalles. Estuvieron hablando con sus pares en Argentina y se descarta esta información, comisario.
3: Sí, así mismo como estás mencionando, ya es una información descartada por parte de los colegas de la policía de la provincia de Formosa, específicamente en la localidad de 2 de Mayo, en la ciudad de Clorinda. ¿Cómo se obtuvo este dato? Es algo muy digno de destacar, ya que se resalta el espíritu de cooperación policial internacional, la unidad especializada en búsqueda y localización de personas desaparecidas o extraviadas de la Policía Nacional del Paraguay, contactó con los pares precisamente de la policía de Clorinda, quienes le brindaron estos detalles. La operativa tal y cual se realizó, la tiene precisamente el jefe del departamento especializado. La mamá de la criatura tomó conocimiento en base a las distintas publicaciones en redes sociales que hacían mención de que el chico, supuestamente era el chico Loan Peña. Entonces la madre lo que hace al enterarse de toda esta parafernalia dentro de las redes sociales, se acerca a la comisaría, presenta la documentación pertinente, la partida de nacimiento del chico y también el DNI, se realiza la verificación de todas esas documentaciones por parte de los colegas de Argentina y nos mencionan de que todo está en orden, todo está correcto, el chico es Ramiro Molina, así como había dicho el chico dentro de la entrevista que se le había hecho precisamente en la tarde del sábado aquí en la expoferia de Mariano Roque Alonso. También algo que quiero destacar de sobremanera es que en base precisamente a una publicación en X de un usuario que arroba a la Policía Nacional del Paraguay, que arroba a la organización Interpol como tal y que también a la Policía Federal Argentina, se realizaron todas las acciones pertinentes para poder esclarecer si era o no el chico. Se realizaron los análisis biométricos faciales a través de oficiales puestos a disposición de la Policía del Paraguay en el Centro de Inteligencia en Bogotá, Colombia. También hizo lo propio la Dirección de Criminalística de la Policía Nacional del Paraguay y también se pidió ese análisis a Interpol en su sede en Lyon a través de la base de datos Biometric Hub, que precisamente arrojaban el mismo porcentaje de similitud. Entonces podemos hablar de una...
0: Bueno, ahí vemos en donde cuenta cómo se resolvió el caso. Sí. Dijo, se acercó la mamá de este chico, que era quien decía ser, en Formosa, Clorinda, que es evidentemente donde viven, y llevó todos los papeles y con eso se descartó que no sea su hijo. Pero también, y ahí vino como la confusión, cuando ayer hablábamos con Rafa Palacios, nuestro colega, digo, ya decía, bueno, pero va más allá de personas que ven en tele un chico parecido, hacen una captura y empiezan a publicar eso en redes, porque hay un estudio morfológico que daba ese famoso 88% de coincidencia. ¿Te acordás que decía?
1: Sí, claro.
0: Entonces, es como que hubo un paso más y ahí el funcionario explicaba que las fuerzas se enteran porque los arroban en redes sociales, mandan a un equipo que te analiza esas características morfológicas, que debe ser un programa, una aplicación, un software, que ponen una foto de Loan, una foto del nene, y te da coincidencia de rasgos. Le dio una alta coincidencia a esa información, que tendría que, para mí, ser un poco más reservada por la situación.
1: Claro, ¿qué pasa por ahí,
0: se
1: ¿no?
0: hizo pública de alguna manera, entonces todos planteamos, hay un chico en Paraguay que se parece en un 88% a Loan, y así, bueno, imagínate todo lo que se generó para esta otra familia que se fue a pasear a una expo y de golpe están bajo el ojo de la tormenta diciendo que son un poco más los apropiadores de un niño desaparecido. Bueno, así más o menos la historia esta. Otro tema.
1: Sí.
0: Juan Pablo Valdés se reunió otra vez con Santilli.
1: En la Ciudad Autónoma de Buenos Aires, un nuevo encuentro donde fue indudablemente con una carpeta de reclamos. Varias, por supuesto.
0: Sí, así lo publicaba en su cuenta en X con este mensaje. Avanzamos en la agenda, en su cuenta en Instagram, perdón. Avanzamos en la agenda conjunta entre Nación Corrientes con un objetivo claro: destrabar obras estratégicas para la provincia. Y ahí viene el detalle. El puente, sí. Alvear y Itaquí.
1: Ajá.
0: Y Monte Caseros Bella Unión, uh-huh, que necesitan aval del gobierno nacional para avanzar.
1: El caso puntual de el de Bella Unión, Monte Caseros Bella Unión, recordemos que el propio intendente ya había tenido un encuentro con el titular de la cartera económica nacional, quien le habría

0: publican algo y yo no... Yo ya doy por sentado que a la gente conocida no le tenés que comentar nada, porque ya son conocidos. Pero evidentemente no, tenés que... Entonces ahora acá, a tus fotos, Marce, le voy a empezar a poner así...
1: Ah, hay que poner el bracito, todas esas cosas, mirá vos.
0: Sí.
1: No tengo la fuerza. Creo que eso significa fuerza, ¿no?
0: No, yo no estoy siendo
1: preguntarle,
0: tan bueno.
1: Habría que preguntarle a uno que es más de la edad.
0: No sé. Roberto
1: Ojeda. ¿Usted pone bracito, don Roberto Ojeda? Buen día.
0: Yo no le comento nada a la gente conocida. Estoy fallando, me doy cuenta. ¿Cómo estás, Roberto? Buen día.
1: Se cortó la comunicación, nos dice Roberto. Así que ya vamos a tomar contacto. Tenemos imagen del lugar, pero se nos cortó el audio. Cielo totalmente cubierto. Esto es en la...
0: Ahí está.
1: ¿Lo recuperamos?
0: No, se cortó.
1: ¿Se cortó? Si no, Cielo nos termina de comunicar por acá de que se cortó la comunicación. Y vemos las imágenes de la ciudad. Dicho sea de paso, poco movimiento. Muy poco movimiento en el ingreso a la capital. Esto es a la altura del mercado de concentración.
0: Bueno, mientras retomamos la comunicación con Roberto en esta lluviosa mañana en la ciudad de Corrientes, me meto en el municipio digital. Lo sí. Primero que voy a ver es si están los me gustas suficientes como para empezar a hablar. Necesitamos tener eso resuelto y después vemos si seguimos hablando del tema.
1: Sí, creo que sí.
0: ¿Vos decís que tenemos?
1: Sí, estamos bien. Sí, estamos bien.
0: ¿Pero nos están faltando espectadores o nos están sobrando me gusta?
1: Y depende el gusto de cada uno. 224 tengo a esta hora. Y 23, 24 me gusta. Así que estamos dentro de los parámetros de exigencia acá del señor Switcher.
0: Bueno, vamos a poner un poco más de me gusta y un poco más de espectadores. Estaría bueno, ¿no? ¿Hasta dónde estuviste vos?
1: Hasta el que nos mandaba mensaje desde el exterior, Sergio. Dice, estoy escuchando desde el exterior, pero no nos dio mayores detalles, porque estaban bastante remolones hoy y algunos que escribían y después borraban. Se arrepentí. Sí, nos estábamos riendo.
0: Estamos tímidos mañana. Tímidos. Bueno, dice Víctor, entonces, hola, quiero saludar a Arnulfo y a Juana Paraje Ramones y es mi cumpleaños hoy. Bueno, feliz cumple, Víctor.
1: Dale,
0: entonces,
1: que lo cumpla feliz, Víctor.
0: Silvi dice, buen día, hermoso equipo. Ustedes son nuestro sol luminoso. Gracias por estar ahí. Desde el barrio Independencia los estamos viendo. Silvia, Naomi y Juan, bendecida jornada para todos.
1: En el día de lluvia seríamos nosotros el sol, con que tan poco se conforma la gente, ¿no?
0: Rosa dice también, muy buenos días, chicos. Que tengan ustedes un bendecido día.
1: Gracias.
0: Por acá dice, buen día. Gracias, infinitas gracias a la selección y a cada uno de ustedes que nos acercan todas las noticias, dice Eve. Elsa Papaleo también, que está en esquina, como siempre, nos cuenta que está lloviznando también por allá. Vamos por acá. Otro Víctor dice, buen día, buen martes, los estoy escuchando. ¿Está pasando algo con la AM? Yo estoy escuchando por FM Capital.
1: Estamos teniendo dificultades con la planta transmisora de AM desde muy tempranito. Ya creo que están los técnicos trabajando allí.
0: María dice, bendecido martes, gracias infinita selección. Y Silvi dice, ayer se me bloqueó el celu, por eso hoy les digo que a la selección les diría infinitas gracias por visibilizar al mundo que las Malvinas son argentinas. Gracias totales. Ahora sí, Roberto, adelante.
1: Roberto, seguimos sin comunicación con Roberto.
2: Tengo imágenes.
1: Sí, tenemos imágenes, pero no estamos teniendo audio. No estamamos teniendo audio con Roberto. Sí, están en eso, Roberto.
0: Bueno, vamos a hacer una cosa. Vamos a hablar con Roberto tras la pausa, si les parece. Entonces ya estamos. Dice. Bien,
1: pequeño Pepa también ya está. Pequeño problemita de audio y de comunicación en el arranque de la jornada, así que paciencia, es martes, está lloviznando en la capital, el pronóstico no es alentador para el resto de la jornada. El Servicio Meteorológico Nacional nos dice para la capital de la provincia de Corrientes que en la jornada de hoy hay alerta de color amarillo con probabilidad de tormentas. 14 grados 3 décimas la temperatura a esta hora en Corrientes Capital. Tormentas fuertes durante la mañana, tormentas aisladas durante la tarde, chaparrones durante todo el día martes. Se extiende esta condición climática hasta el miércoles, dice el Servicio Meteorológico, mitad de la jornada. Las temperaturas, la de hoy, por supuesto, como ustedes lo saben, 14 grados actualmente, no superaría los 18. Para mañana bajaría la mínima y subiría la máxima de 12 a 20 grados.
0: Antes de la pausa, cortes programados de energía.
1: Sí.
0: Hoy 21 de julio.
1: Sí.
0: De 8 a 9.
1: Ajá.
0: Un rato. Barrio San Martín, Barrio San Benito y zonas de influencia.
1: Recordemos que todas estas tareas son anunciadas por la ADP y dependerá y mucho la realidad climática, si se puede o no se puede realizar estas actividades.
0: De 10 a 11, Barrio Antártida Argentina.

0: emergencias del Hospital Llano y zonas de influenza.
1: Sí.
0: Y de 8 a 13, este es el más extenso, al menos anunciado, Barrio Ponce, Barrio Sapucay, zona del supermercado Macro y zonas de influencia. Así que va a ser una mañana, como bien decía Marcelo, si las condiciones climáticas así lo habilitan, de varias zonas con cortes programados anunciados por DPEC. 7:30, pausa la primera.
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3: La temperatura 14 grados 3 décimas, la humedad 97%, cielo cubierto. Juan Pablo Valdés se reunirá con el ministro de Economía Luis Caputo, el gobernador habló del temario.
4: Medios puntuales, vamos a trabajar sobre lo que es la conexión de Montecaseros Bella Unión, el puente Alvear Itaquí, el corredor Belgrano, que también pasa por Hacienda, ver cómo vamos con el tema de la financiación sobre las obras que nosotros hemos solicitado el respaldo de la deuda, ¿no? En el BID, donde nosotros necesitamos el respaldo de la soberanía nacional, que se firma en Hacienda, así que vamos con varios puntos de las regalías de Yacyretá, que también dar la posibilidad de que se nos ajuste y que se nos pague. Estamos reclamando algo justo.
2: Tensión comercial.
3: El presidente de Estados Unidos anunció aranceles del 50% a la mayoría de los productos canadienses.
2: Donald Trump dijo que Canadá discrimina los autos, el alcohol y los lácteos estadounidenses.
3: Lionel Messi arribó a Rosario, el capitán de la selección pasará unos días con su familia.
2: La integrante de los controladores aéreos de Córdoba, Paula Carrevedo, fue la primera en saludar a la selección argentina tras su arribo al país rumbo al aeropuerto de Ezeiza.
5: Bienvenidos a su país. Gracias por representar el espíritu argentino, por devolvernos la fe y hacernos creer una y otra vez, con unir las familias, amigos e incluso desconocidos. Gracias por defender con honor la camiseta, no nos deben absolutamente nada. Para nosotros, ustedes siempre serán campeones.
3: La temperatura en la ciudad de Corrientes es 14 grados 3 décimas.
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1: Ahora sí, Roberto, buen día.
2: Muy buenos días, Cristina, buenos días al equipo, buenos días a toda la gente que está del otro lado. Buen martes para todos, un martes pasado por agua, acaba de empezar a llover y con mucha intensidad aquí en zona de acceso a la ciudad por Avenida Independencia, en la entrada a lo que es el Mercado Central, a metros nada más de lo que es la rotonda de la Virgen de Jardín, a conducir con precaución, ¿eh?, porque empezó a llover y bastante, bastante fuerte, así que a tener cuidado a las personas que están circulando por la calle en este horario de la mañana, que, bueno, como pueden ver y como decía Marce, por mucho tino en el bloque anterior, poco tránsito. Se nota por ahí el receso en las calles, a pesar de ser un día laboral, un día completamente normal, se nota que en la calle hay muy poco movimiento. De igual manera, a tener muchísima precaución, sobre todo en zona de ruta nacional número 12, donde se llevaban a cabo las intervenciones por las obras de la autovía, uh-huh, porque con el movimiento de suelo
0: va a estar difícil,
2: con esa lluvia, cae toda esa tierra, todo ese barro cae sobre las colectoras y suele generar algún que otro inconveniente. Sobre todo también vi la otra vez que pasaba por allí, en zona de el ingreso al aeropuerto internacional de allí de Niveira, donde también estaban haciendo esas tareas al costado de esa calzada que había quedado bastante, bastante maltrecha y a medio hacer. Bueno, ahí también se generan estos inconvenientes cada vez que llueve, así que a tener mucho cuidado, a sacar el pie del acelerador, porque realmente no es una mañana, pese a la poca circulación vehicular, no es una zona como para andar muy muy rápido, así que a tener cuidado con esta situación. En lo que tiene que ver con servicios para la jornada de hoy, tenemos el clima si lo permite, generalmente no suele ser un inconveniente, pero las ferias de la ciudad, como todos los martes, iniciarían su recorrido semanal allí en la Plaza Torrent, desde las 8 de la mañana hasta la 1 de la tarde, y continuando con la campaña de vacunación antigripal de calendario y COVID-19 en los puntos establecidos en la estación saludable de la Plaza Cabral y también en el hospital de campaña, desde las 8 hasta las 12 del mediodía y a partir de las 14 horas hasta las 18, hasta las 6 de la tarde, así con el documento nacional de identidad y con la libreta de vacunación para poder acceder a este servicio. Cada vez se ve más fuerte, a tener cuidado si van a salir de su casa, a hacerlo con piloto y con paraguas, porque realmente pinta para ser una mañana bastante, bastante complicada en lo climático.
1: Gracias, Roberto.
2: Hasta luego.
1: Muy bien, son las 7:40 de la mañana. Marce.
0: Información que tiene que ver con la provincia del Chaco y que en algún momento nos tuvo como protagonista siguiendo los acontecimientos que se generaron en el marco de la fuerza de la policía. No sé si usted recuerda este hecho que nos llevó desde el barrio Villa Río Negro hasta la costa del río en Puerto Vilela, sí, donde un efectivo de policía había tomado en principio una medida en su domicilio de robarle el auto al padre. Después, con el tiempo, nos encontramos de que lo había asesinado y que pasó por la casa de su expareja, levantó a su hijo y a su expareja y se fue hasta la costa del río, donde tuvo que actuar el cuerpo especial

0: de que trabaja en la policía para convencer a personas, aquellas personas que tratan de descomprimir situaciones extremas. En ese momento, esta persona amenazaba con quitarse la vida y previamente hacer lo mismo con su familia, su exmujer y su hijo. Me estoy refiriendo a Luciano Alberto Etudié, policía cabo primero hasta el día de ayer. Porque ayer tomó la resolución el gobierno de la provincia del Chaco, vía decreto 1690, destituir de empleo con calificación de cesantía por la comisión de faltas gravísimas contra el honor policial, vías de hecho y conductas que afectaron el prestigio de la institución. Recordemos que el cabo Alberto Etudié quitó la vida a su papá, lo dejó en su domicilio particular, en la cama, como si hubiese sido un accidente cerebrovascular y tenía un balazo en la cabeza, y le quitó la vida a su exmujer. Se pegó un tiro en la cabeza, lamentablemente, digo en estas circunstancias, lo que ha hecho...
1: No sé decir afortunadamente o lamentablemente.
0: Exacto, ¿no? Digo, lamentablemente lo que ha dejado es una familia destruida porque esta señora dejó tres criaturas.
1: Claro.
0: Pero él se pegó un tiro, se intentó suicidar. La salud pública lo recuperó, lo restableció, volvió a la normalidad. Se había reincorporado a la fuerza, pero bueno, ayer fue cesanteado y destituido de la fuerza. Y bueno, pero estaba pendiente de la comisaría, o sea, iba casi en carácter de rehabilitación, señor Romero. No es que estaba incorporado con informe, estaba yendo a la comisaría permanentemente. Lo cierto es que ha sido destituido de la fuerza.
1: Qué bárbaro. Está Daniel Pepa en Buenos Aires. Hola, Dani, buen día.
0: Dani...
1: Hola Dani, ahí está. ¿Cómo estamos, Dani?
2: ¿Qué
1: buen
2: tal?
1: Día.
2: ¿Cómo andan por ahí? ¿Todo bien?
1: Todo bien, bueno, vos.
2: En Buenos Aires, 11 grados en este momento, pero la sensación térmica es un tanto menor y se pronostican 13. Lluvias muy molestas. Ayer en Palermo fue impresionante, lluvia intermitentes. Llovió un poquito, al parecer llovió un poquito más de lo que estaba previsto, pero después fueron lluvias muy molestas, más garúa que otra cosa, y hoy se pronostica más o menos igual, o sea que un Palermo bastante complicado, que para el público no es nada bueno, ¿no? La gente no invita a que vayan a la rural este tipo de lluvias, pero bueno, está la rural a pleno, con mucha actividad. Ayer se dio la jura de la raza Bradford, que es muy importante para la provincia de Corrientes. Hoy la raza Brangus, se destacó ayer en hembras la cabaña Santa Irene, una cabaña muy importante, no solamente en el NEA, sino en todo el país, y también la cabaña La Dominga de la provincia de Córdoba en el gran campeón macho de la raza Bradford. Hoy se destaca una jornada muy importante sobre forestación, muy trascendente para nuestra provincia, y después también va a haber el comienzo del Congreso Hanshir Down, de esta raza ovina, es el Congreso Mundial de la raza Hanshir Down, que se da aquí en Palermo. Para destacar reuniones que han habido a nivel del Gobierno Nacional en este Palermo, ayer hubo una reunión en la Secretaría de Agricultura, donde participaron varios actores privados vinculados con el tema trazabilidad ganadera. Y hablando del SENASA y de trazabilidad, hay una resolución muy importante que va a regir en enero de 2027, que tiene que ver con los veterinarios privados que van a poder vacunar contra la aftosa. Esto, como ya lo hemos dicho en el programa, Cristina, ha generado muchos cuestionamientos. Nosotros estuvimos conversando con la presidente del SENASA, Beatriz Piru Giraudo, que nos aclara que las fundaciones y entes sanitarios van a seguir vacunando contra la aftosa.
3: Totalmente, una buena oportunidad para aclararlo, y también estamos convencidos que va a pasar lo mismo con caravana electrónica, o sea, es una cuestión
4: de...
3: Exacto, tiene un debate previo, por eso dimos un año para la implementación, para que durante todo este año tengamos las discusiones necesarias entre todos los actores involucrados para que la implementación sea un escalón más, una mejora para la actividad y para el estatus sanitario y no lo contrario. ¿Qué pasa? O sea, nosotros tenemos en este gobierno planteo un área de desregulación donde está simplificando y eficientizando los procesos. En ese marco hubo mucha demanda del sector privado de la posibilidad de tener la capacidad de elegir con quién llevar adelante su vacunación para la fiebre aftosa, y entonces en esa combinación, en la convicción que tenemos desde SENASA de tener cada vez más profesionales veterinarios observando los rodeos de de todo el país, que eso se traduce en más observación, más denuncias frente a cualquier problema. Se hizo esta habilitación, pero no es en perjuicio de las fundaciones y entes. Las fundaciones y entes siguen vigentes como lo hacían hasta este momento. Se incorpora la figura del veterinario, que no es cualquier veterinario, es un veterinario que tiene que estar no solo habilitado por SENASA, sino que tiene que cumplir un montón de requisitos como lo hacen las fundaciones y entes. Así que creemos que van a convivir esas dos posibilidades para elección del productor, y entonces estamos convencidos que va a ser una oportunidad de mejora.
2: Bien, así estaba la presidenta de SENASA, Beatriz Piro Giraudo. En el marco de las actividades que hay hoy y visitas importantes, va a estar presente en la Rural de Palermo el presidente de la Sociedad Rural de Corrientes, Juan Martín Meade. En el día de hoy estaría llegando aquí a la Ciudad Autónoma de Buenos Aires. Nosotros estuvimos ayer con algunas autoridades que ya se adelantaron de la Sociedad Rural de Corrientes, que van a tener una reunión seguramente con el presidente de la Sociedad Rural de Argentina, Nicolás Pino. Cristina.
1: Gracias, Dani, un abrazo.
2: Buen abrazo, saludos.
1: Bien, Daniel Pepa haciendo la cobertura de la exposición rural en Palermo. ¿Cómo estás, Ignacio?
4: Acá, pasado por agua, pero bien, tienes razón.
1: ¿Tú viniste con el chaparrón fuerte?
4: Agarró justo a 3 cuadras. Pero sí, era de la nada, comenzaron a caer gotas bastante, bastante intensa, pero bueno, acá estamos. Así que lo que puedo confirmar es que Roberto no miente.
1: Roberto no miente.
4: Dijo, estaba lloviendo fuerte y se largó de golpe. Tiene razón Roberto. Sí. Roberto hoy no mintió.
1: Hoy no mintió. Igual es
0: perdón,
1: como un ratito,
0: ¿qué dice, hoy no mintió?
4: ¿Y porque hoy no mintió?
0: ¿Que en algún momento usted escuchó que mintió?
4: No sé, eso es deducción de usted. Yo no, digo que hoy no mintió. Eso es deducción de usted.
1: Bueno, les hago la encuesta, la inauguro con ustedes.
4: Sí.
1: Terminó el mundial, así ajá, que volvamos a lo nuestro.
4: Ya volvieron todos a sus casas,
1: ya está, sí,
4: ya fueron recibidos.
1: Se terminó el opio, ¿viste? El opio de las multitudes que nos decían en algún momento. Bueno, la cuestión es así: ¿cómo pensás que te va a ir en la segunda mitad del año? ¿Igual, mejor o peor?
4: ¿Respecto al primer semestre?
1: Claro, sí. No podemos todo porque si no es muy largo.
0: ¿Cómo pensamos o cómo deseamos?
1: ¿Cómo pensás que te va a ir?
4: Pensás, dice.
1: ¿Cómo pensás que te va a ir en la segunda mitad del año? ¿Igual, mejor o peor?
0: Deseo que sea mejor.
1: Bueno, listo, mejor, lo anotamos un voto para el lado perita. No,
4: ¿viste en la primaria cuando te decían puntos de evaluación con presión lectora y uno que no pase? Mejor, le tenemos fe. Siempre el segundo semestre es un tantito mejor que el primero.
1: Bueno, vamos a ver qué opina la gente. Economía, ¿cómo te va a ir en la segunda mitad del año? ¿Cómo crees que te va a ir? ¿Alguna proyección? ¿Ya hiciste números? ¿Tenés un negocio? Decís, mira, yo estoy viendo que empezaron a repuntar las ventas, sos claro, un emprendedor, y decís, mira, me están haciendo más pedidos. O al contrario, bien, decís, no sé, tengo un salón de eventos y no me lo alquiló nadie de acá.
0: Nadie se festeja nada, ¿no?
1: Nadie hace nada. Bueno, nosotros tenemos nuestro propio termómetro y más allá de que uno tiene una expectativa, vos los números te van contrastando y vas viendo si realmente vas a tener una mejoría, va a ser todo igual o vas a pensar que vas a terminar el año aún más ajustado. Bueno, contanos, encuesta del día de hoy, ya pueden participar también a través de el chat que tenemos en YouTube.
4: Amaneció gris como el día al municipio digital, el primer boca de urna, ¿sí?
1: ¿Cuántos votos?
4: Van poquitos, pero recién...
0: 80-20.
4: Sí, van 5 votos y 80% dice peor. Y acá el único optimista andando de vuelta soy yo, que puse mejor.
1: Bueno, vamos a tener, cuando junto 50 votos, sí, hacemos el primer boca de urna con todos los resultados. Ayer hablábamos con un colega en Curuzú, Cuatía, que nos contaba que fue bastante sorpresivo el diluvio que tuvieron con el desborde de un arroyo, con lo cual hubo muchas familias que viven a la vera de este arroyo que tuvieron que ser evacuadas. Él hablaba de algunos pluviómetros en campos privados que dieron más de 200 milímetros caídos durante la madrugada. Y decíamos nosotros, ¿será esta ya? ¿Son los primeros indicios del fenómeno del Niño? Carolina López Fernández es ingeniera, trabaja en el INTA, en el sombrero, y está en contacto con nosotros. ¿Cómo le va, Carolina? Buen día.
5: Hola, buen día a la audiencia.
1: Bueno, estas lluvias que en el interior se sintieron muy fuertes durante el fin de semana, ahora hoy tenemos un día lluvioso en Capital, ¿ya forman parte del fenómeno del Niño?
5: Y el Niño todavía está en el Pacífico como Niño débil, recién empezando a ser moderado. Entonces, como que todavía no debería llegar a nuestra zona. Sin embargo, cuando nosotros hablamos de toda esta la familia que es el niño costero, que es el que muchas veces se manifiesta en nuestra zona, cuando el otro está todavía neutro, débil, y tiene algún pico, ¿no?, de valores, ese sí ya hace un tiempo estaba anunciando que podían llegar estas lluvias. Sin embargo, no podemos decir que llegó el niño solo al sur de Corriente y no al norte, porque en realidad nosotros no está lloviendo hoy, pero veníamos de todo el mes de julio sin una gota de agua. Y aunque llueve poco, llueve, o sea, hay unos 50 milímetros, de acuerdo a qué lugar de Corriente estamos, unos 30 milímetros, donde debería haberme olvidado de algo. Entonces, es un fenómeno extremo, más puntual, me afectó mucho también Entre Ríos, al sur de Brasil, pero todavía no es este niño que se está llegando hacia fin de año.
0: Ingeniera, cuando hablamos de este niño que, como todo el mundo lo ha anunciado, va a perdurar durante 5 o 6 meses en nuestra región, ¿es así lluvia todos los días o podemos hablar de cuestiones que en un día nos meta 150 milímetros todo junto?
5: No, si nosotros nos acordamos, yo del 98, si algo que me acuerdo, en ese momento no estaba corriendo, llamaba por teléfono y me decían llueve. O sea, yo no tuve febrero y marzo, ¿no? Me decían o llueve. Entonces, esa lluvia es más constante que torrencial. Sin embargo, verano, normalmente nosotros tenemos algún día de lluvias torrenciales.
1: Carolina, muchas gracias. Ahí está. Bueno, igual me parece que quedó ya explicado. No es parte, son fenómenos aislados, puntuales, que se dan quizás sí con un poco más de agua de lo habitual, sobre todo lo que pasó en algunos lugares del interior de la provincia, pero todavía el niño propiamente dicho no está en estas latitudes y se espera más en la segunda parte de este segundo semestre del año. Bien, bueno, las condiciones climáticas hacen que las comunicaciones estén bastante complicadas. No sé si tienes imagen del puente, a ver cómo está la ciudad en este en este momento. Mientras les recuerdo la encuesta que tenemos, quiero saber qué piensan de su economía, que viene de la mano de la economía del país en general. Bueno, ¿cómo crees que va a ser el segundo semestre del año en materia económica? ¿Mejor, igual o peor que lo que fue la primera parte? Ahí estamos con imágenes de la ciudad. Ahora parece que no está lloviendo tan fuerte, pero sí quedó todo mojado.
0: Y a ratos, ¿no?, se larga esos chaparroncitos en esta parte del país, donde tenemos temperatura a esta hora de 14 grados 3 décimas.
4: Lo que sí hay mucho es actividad eléctrica en el cielo, sí, con relámpagos y refusilos que se ven y que aparecen de forma intermitente. Bien lo decía Marce, con chaparrones que arrancan y paran y son van y vienen, por decirlo de alguna manera, pero lo que se ve constantemente es actividad eléctrica.
1: Bueno, retomamos para el cierre con la ingeniera Carolina. ¿Qué tal? Nos estaba diciendo entonces.
0: Hola. Ingeniera, ¿usted nos escucha? Estamos teniendo muchas dificultades.
1: Hola, ingeniera. No, ya está listo. No intentemos más cuando no funciona porque nos excede, digamos, si las líneas o la señal no es buena. Recordemos que debe estar en el Sombrerito, o sea, está trabajando en la estación.
4: Sí, exactamente.
1: Si las condiciones no permiten, no lo intentemos más, pues no tiene sentido. De todas formas, la primera parte fue bastante clara. Le queríamos preguntar, ¿esto que pasó el fin de semana ya es el inicio del niño? No.
0: Dijo que no, por los datos.
1: Así que el fenómeno se va a esperar meses más adelante. Bien, Ignacio, te quería preguntar para que me anticipes los títulos deportivos de hoy.
4: Bueno, títulos deportivos del día de hoy. Hay un par de cuestiones que hay que tener en cuenta. Obviamente se llevó toda la atención y acaparó la atención y los flashes de todos los medios en la tarde de ayer la llegada de la selección argentina a justamente suelo argentino, a Buenos Aires, encabezado por Lionel Scaloni, Nicolás Otamendi, subcapitán de esta selección argentina, y además Claudio Chiquitapia, que estuvieron al frente de la delegación. Llegaron a Ezeiza en el vuelo, fueron descendiendo por una alfombra roja y recibidos por la orquesta, que entonaron, entre otras cosas, el himno, muchachos y demás. Bueno, y ahí los esperaba un micro descapotable para pegar la vuelta allí por la zona de Ezeiza rumbo al predio de la AFA en Ezeiza. Mucha, pero mucha gente que los estaba esperando. Se lo vio, por ejemplo, a Scaloni visiblemente emocionado. No, muy, muy emocionado verdaderamente por el recibimiento de la gente, por el cariño popular. Se estaba en duda cuántos jugadores argentinos iban a llegar a Buenos Aires. En un primer momento solamente se hablaba de que Messi y De Paul iban a emprender de regreso a Miami desde Nueva York, y el resto todos volvían hacia Buenos Aires. Después se fue dando a conocer que otros futbolistas más iban a quedar en suelo norteamericano y no iban a venir a Buenos Aires, pero terminó viniendo una delegación importante, una parte importante del plantel que estuvo en Estados Unidos. Y bueno, las imágenes son elocuentes, ¿no? Más allá de tal vez no lo masivo que hubiese sido con Copa del Mundo en la llegada, mucha, pero mucha gente se acercó bajo el lema de simplemente gracias, de agradecimiento. Y es para hablarlo más tarde, después o en otro momento.
0: Cortito, decís, no fue mucha gente. Es cierto.
4: Fue mucha gente. No, pero fue mucha gente, claro, no tanto como hubiese ido si estaba la Copa del Mundo en el avión.
0: Además, era un día horrible, porque estaba llovinando en la Ciudad Autónoma de Buenos Aires, estaba fresco.
4: Hay fotos de Scaloni hablando en el micro con la lluvia que son épicas. Scaloni
0: estaba eufórico.
4: Sí, Scaloni estaba eufórico.
0: Como estuvo en los últimos partidos, fue el Colo Barco.
4: Sí, estaba sacado, mucho, ¿no? mucho, verdaderamente. Pero por eso sí, fue mucha, pero mucha gente. Tal vez si el regreso era con la Copa del Mundo, seguramente iba a haber más. Pero fue muchísima gente, demasiado ahí. Yo me acuerdo, equipos y selecciones subcampeonas de torneos importantes que llegan al país sin pena ni gloria y no son recibidas ni siquiera por los trabajadores del aeropuerto, y acá la selección argentina fue recibida por una multitud. Y ahora, tema para hablarlo más adelante. No sé qué tan cierto será, obviamente, mundo redes sociales, hay que tomarlo con pinza, además. Pero está sobrevolando una idea, una teoría, una conspiración, pónganle el término que quieran, de que a Argentina la perjudicaron adrede y que los jugadores argentinos ingresaron a la cancha sabiendo que iban a ser perjudicados.
0: ¿Puedo decir por el mensaje de Messi?
4: Hay muchas cosas. El primer ítem o tópico que se tocó para llegar a esta conclusión de que entraron a la cancha cabizbajos y enojados y sabiendo que iban a ser perjudicados, entre comillas, era la arenga de Messi, un tanto baja para una final del mundo.
0: No, pero además rara, ¿viste? Porque él dice, despreocúpense de lo que se dice o de lo que se habla afuera.
4: Y olvidémonos de todo,
0: ¿no? Me parece que esa frase es la que a muchos le picó. Si bien es cierto, esto lo conocimos después del partido. Después la arenga también, otra vez, del arquero del Dibu en el entretiempo.
4: No, y había cara. Mucho se está haciendo también la contrapartida de las caras de los jugadores de la selección argentina en el último entrenamiento previo al partido, con un clima de cumpleañitos, verdaderamente, de Messi y de Paul Paredes, todos corriendo con una sonrisa oreja a oreja, y la llegada al estadio, que también, si vos la ponés en contrapartida de lo que fue la llegada al Luceil el 18 de diciembre de 2022, era bajar de un micro de forma eufórica, todos cantando, todos contentos, todos felices, todos riendo, más allá de la tensión que había. Y la bajada del micro del domingo fue un tanto baja de energía. Mundo redes sociales.
0: ¿Usted considera que hay más que el cansancio físico?
1: No. ¿Pero vos qué pensás? Yo creo que no.
4: Yo creo que
1: el partido sí puede ser. A ver, Argentina tuvo una campaña anti-argentina que fue tomando fuerza desde que Argentina compró el Mundial. O sea, sí, fue parte del folclore, si querés.
4: También se decía de que ahora se empieza a decir de que Infantino necesitaba que un equipo UEFA salga campeón del Mundial para tener el respaldo de la UEFA para su reelección en FIFA.
1: Si no creemos, digamos, que lo de Argentina, tampoco podemos creer lo de España, entonces me parece que tenemos que ser justos. Si no creemos que Argentina haya sido beneficiada, tampoco podemos creer que España haya sido beneficiada. O sea,
0: elijo dudar en este caso.
1: Vos elegís dudar.
0: Y mire, después de que un presidente le llame al presidente de la FIFA y le diga, levantame la tarjeta roja para mi jugador, y ya elijo dudar.
1: pero me parece que en la cancha se vio claro, claro, el
4: sí,
1: encuentro.
4: Yo creo que más allá de...
1: Olvídate de todo, fíjate. Los jugadores, a ver, si vos me decís, es un equipo que entró desmotivado para tirarse atrás o para dejarse perder, no hubiera aguantado todo lo que aguantó con un esfuerzo extraordinario. Claro, que
4: digo,
1: se
4: Martín,
1: veía.
4: Hay un par que la puede dejar pasar y un montón
1: está,
4: de cosas.
1: Lo resolvés en los 90 y listo. No te quedás tan triste después cuando terminó el partido. No intentás remontarlo en el primer tiempo de
4: por eso
1: de
4: yo la digo, largue. Por eso yo senté base a la hora de exponer esto, es decir, mundo redes sociales, conspiración, mundo redes sociales, yo no creo, para mí fue la superioridad del notoria en cancha y la Argentina fue un equipo totalmente superado y avasallado por su rival que terminó siendo campeón del mundo, yo no compro, ahora empezaron a poner, por un lado la teoría de que decíamos de Infantino y la UEFA, por el otro lado de que la FIFA odia los mensajes de estilo político barra bélicos, como fue la bandera de las Malvinas post partido con Inglaterra, comenzaron a aparecer muchas cosas. Si vos tenés ganas de juntar likes en redes sociales, unís dos polos, dos puntitos, ponés, haces en el medio una tirita de hecho que te quede un cuentito bien armado y podés terminar haciendo un montón de cosas. Yo elijo no comprar, yo elijo entender que Argentina fue superada, pero bueno, es de lo que se está hablando. Nosotros acá contamos lo que pasa día a día y hoy en día esto es sin duda tendencia, no solo en redes sociales, sino que en el día a día. Pero bueno, llegó la selección argentina, en un ratito vamos a contar por qué Dibu Martínez puso en duda su continuidad, habló Enzo Fernández, hoy arranca el repechaje para los octavos de Sudamericana, Regatas presentó a su entrenador y bueno, muchas cosas que iremos desarrollando con el correr de la mañana.
1: A mí la imagen que más me gustó de las últimas, de las que vi en redes, es la de las tres estrellas de los tres mundiales y las Islas Malvinas. ¿Vieron?
4: Sí, lo vi.
1: Tengo una, lo pasa que está, bueno, te la paso igual, está pisada por un tal Cristian Sotelo, no sé quién es, pero bueno.
4: Sí, dice 78, 86, 22 y la Isla Malvina y dice
0: la fecha del partido, 15
1: de julio. Yo vi muchas historias de Instagram que la compartieron, pero me parece que es un buen resumen de este mundial, creo que fue un punto alto. ¿La tenés? Está genial. Está bien, no fue una estrella más, pero ahí está, mirá. Está espectacular. No sé, para mí me parece la más emotiva de todas las...
0: Hay una publicidad de un grupo de excombatientes que están bordando la...
1: ¿O con eso?
0: Sí.
1: Está genial. Bueno, hacemos la pausa. 8:03, ya venimos.
6: Buen día.
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0: economía va a depender si gasto mucho o no. Mi sueldo apenas alcanza para los alimentos básico, así que creo que vamos a seguir igual. Yo no tengo esperanza.
1: ¿Y la economía personal, como general, para la inmensa mayoría de los argentinos, va a ir empeorando? Porque la inflación va a seguir subiendo, los sueldos están planchados, ni perspectivas de un aumento acorde y justo, así que la situación va a ser horrible, peor, y van a seguir ganando los de siempre. La caja a la que vino a servir y administrar el actual presidente, y Eduardo 715.
2: Hola, buen día, gente de radio, estoy escuchando como todos los días, y por la consigna. Yo tengo un negocio, mi negocio hace 2 años y medio, está regulando. No puedo acelerar porque no se vende nada. No creo que ya esto, en este año y medio, tenga un cambio, digamos. No sirve. Solo puede juntar dinero y meter en las acciones, las cosas, timbedar, como quien dice. No tenemos esperanza ya. Ya no tenemos esperanza. El rumbo ya está definido. Esto va a terminar así, y si no es peor, que te amo el día.
3: Buen día, equipo de mañana. Con la consigna, creo que estamos y vamos yendo peor que hace 6 meses y hace que 2 años atrás. Estamos cada vez peor. No creo que repunten las ventas ni tampoco el consumo. Estamos cada vez peor porque no aumentan los sueldos. Mi nombre es Enrique del Barrio Pujol, mi número es

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2: Bueno, 8 y 12, ¿cómo estás, Gus
1: Gamboa? Bien, bien.
2: ¿Todo bien?
0: ¿Pasado por agua?
1: No. A ver, pegó una caída fuerte de agua tipo 7.35, 7.40.
2: Y dije al niño.
1: Y dije, bueno, a ver qué hacemos. Y cuando terminé de decir qué hacemos, pum, paró a llover. Empezó a llovinar nada más, entonces me agarró la llovinita.
3: Qué tipo con suerte, Gamboa.
2: Sí, bueno, viste, así es.
1: Algunos estrellas, otros estrellados. ¿Qué va a hacer?
2: Bueno, tengo varios mensajes. Después me acordar que les cuente dos de. Mirá el nivel de noticias que les traigo.
1: A ver.
2: De la industria automotriz mundial. Ahora les cuento, pero uno me llamó la atención. ¿Ubican Tesla?
1: Sí.
2: Bueno, ¿a dónde se va a instalar en Sudamérica?
3: Nuestro amigo Elon.
0: En la provincia más chica de la Argentina.
3: Le llevas
4: al cine y te cuenta el final de la película. Le llevas a comer, te cuenta que va a ser el postre.
1: ¿Cuál
4: es la provincia más chica? Pero para dejar a Cristina que cuente la noticia.
1: El final del mundial y ya así como que ganó España.
0: ¿Cuál es la provincia más chica de la Argentina?
3: Por favor.
4: Mira una obra de teatro y te dicen quién saluda al final.
0: ¿Cuál es la provincia más chica de la Argentina? A ver, díganme ustedes qué tanto saben.
3: Es más fácil.
2: Bueno, ahora en un rato vamos porque...
3: Sí, sé, que vos no sepas es tu problema, yo sí sé.
2: Bueno, yo sabe, lo abierto. Están dando vuelta y están peleando. Bueno, claro. Ahora les cuento. Tesla desembarca en Sudamérica, la firma de Elon Musk de autos eléctricos, pero en paralelo, y esta es la otra que después les cuento, la crisis de Volkswagen en Alemania. Volkswagen es la empresa más grande del mundo en materia automotriz.
3: Tiene 7 marcas a su cargo.
2: Ya hizo un plan de recorte que se anunció en algunos años para echar a 500.000 empleados. Para ahora te cuento un poco más, porque es impresionante lo que esta empresa que es monstruosa le está pasando en relación también a los cambios que está teniendo la industria con los autos eléctricos. Antes de eso, ustedes no sé si vieron o escucharon la historia de dos aguaraguazú. Sí. Que fueron encontrados, que perdieron a su mamá, que quedaron huérfanos y que los rescataron y los mantuvieron durante 9 meses en centros de conservación con la mínima intervención humana para tratar de reinsertarlos de manera natural en Iberá. Bueno, el proceso se dio de manera exitosa y está en contacto con nosotros Catalina Mancedo, que es del Centro Aguará. Es uno de los lugares en donde estuvieron estos Aguará al principio, después fueron llegados a Teimaicán, Buenos Aires, para contarnos un poco cómo se dio este proceso. ¿Cómo estás, Catalina? Buen día.
5: Hola, buenos días, Cristina.
2: Bueno, acá estamos, digamos, contando un poquito esta historia que hace unos días nos dio esas imágenes de los dos ejemplares corriendo nuevamente libres después de haber pasado 9 meses en este proceso de recuperación. ¿Nos querés contar cómo se dio toda esta historia?
5: Dale, sí. Nosotros, bueno, celebramos que los correntinos hayan vuelto para esta liberación, para el Centro Aguará poder compartir esa experiencia con la Fundación Temayquén. La verdad que fue súper enriquecedora y también demuestra el trabajo en conjunto que hay de los equipos técnicos de todos los centros de rescate de la Argentina, ya que nosotros trabajamos con ellos en estos proyectos de conservación y por eso también fueron derivados estos dos cachorros en agosto del año pasado para que ellos puedan culminar, ¿no?, y transitar su rehabilitación en las instalaciones allá en Buenos Aires. Y nosotros tuvimos la intervención solamente un mes con ellos, que fueron encontrados por la Fundación Rivoallín Argentina. Acá se dio las primeras atenciones en el cual se inició su rehabilitación y dado un momento fueron trasladados a la Fundación Temayquén con el compromiso, ¿no?, de que ellos vuelvan a su tierra correntina y fueran liberados acá en nuestra área natural protegida, que son los esteros de Libera.
2: ¿Y cómo, a ver, cuántos aguará hay en Corrientes? Porque tengo entendido que es una de las especies en situación más crítica, ¿puede ser?
5: Bueno, el aguará guazú, justamente por eso también es tan importante poder difundir la liberación de esta especie, ya que es un animal que pocos conocen, es difícil de verlo, está en una categoría de conservación vulnerable, pero acá en Corrientes tenemos una buena población que la estudia la Fundación Rivoallín Argentina y ahora con estos dos cachorros que fueron liberados con radiocollares van a ser estudiados. Hay una población de aguará guazú ya en Corrientes, pero sí es muy poca para lo que sería tener en cuenta la Argentina. Es un animal que esquiva muchísimo a las personas, por eso cuando uno lo ve en su medio natural realmente es muy, ¿no? Hay que tener mucha suerte para poder verlo, por así decirlo. Y incluso hay muchas personas que los estudian sin haberlos visto nunca. Y Corrientes es uno de los destinos que se busca para poder estar cerca de estos animales. Y además acá es importante en Corrientes porque es uno de nuestros monumentos naturales. Claro. Tienen una protección legal justamente para poder perpetuar la especie y así poder conservarla.
2: ¿Y qué, es tipo un perro, un zorro? ¿De dónde sale? ¿O qué deriva de él?
5: Bueno, aguará guazú significa zorro grande en guaraní. Y es una mezcla, por así decirlo de forma pero muy simple, es una mezcla de lobo con zorro, pero no llega a ser ni zorro ni lobo, es un animal que es único en el mundo, es un cánido en el cual muy emblemático, muy alto, su coloración, su crina, digamos, es lo que más llama la atención, y sí, en épocas anteriores era un animal muy temido en el campo.
2: Se creía que era el lobizón.
5: Claro, se los encontraba de noche y ellos tienen una altura bastante considerable y que llama la atención. Para alguien que no está naturalizado con estos animales, realmente se pregunta, ¿qué es? Digamos. Y es un animal que se le tenía miedo, también tienen como un aullido muy particular que genera miedo para el que no lo conoce. Pero sí, bueno, para los que aman la conservación y la fauna silvestre, sí, la verdad es uno de los bichos más hermosos que tenemos en nuestra fauna nativa.
2: Y no andan, no sé si decirle manada, jauría, o sea, no andan entre muchos, ¿no? Es un animal más solitario, además porque son poquitos.
5: Sí, eso es verdad, son animales solitarios que solo se juntan para reproducirse y luego se separan. Por eso estos dos hermanos se liberaron y cada uno fue por su lado.
2: Ah, mira, ¿y van a tener chances reales de conseguir pareja y poder empezar a reproducirse en libertad, sin intervención? ¿O van a tener que de alguna manera, no sé, fomentar el encuentro? Porque son pocos, no sé si se van a encontrar.
5: Bueno, y eso también forma parte del estudio, ¿no? De saber dónde están, si se puede registrar, si se encuentran con otros individuos y pueden llegar a reproducirse, ya que ahora ellos en septiembre comienzan su etapa reproductiva. Pero en Iberá, por ejemplo, en la parte de Colonia Carlos Pellegrini, hay mucho avistamiento de aguará guazú e incluso con sus cachorros. Que eso nos indica, ¿no?, por supuesto, que hay una población establecida, no solamente en el área protegida, sino también se los ve mucho por la zona norte, por la parte de lo que es Ituzaingó, Ruta 12, Itaibaté, se los suele ver en la ruta. Así que son animales que van a movilizarse para buscar pareja, y por supuesto, llegado en un momento que ojalá no pase, que estén en un estado crítico de conservación, se podría pensar, por supuesto, como se hizo con el jaguarete, pero por el momento no es necesario.
1: Uh-huh. Catalina, buenos días, Gustavo Domo, en este caso. Dos cositas, digamos. Primero, ¿cómo lo encontraron? Y segundo, ¿cómo es, criarlo, por decirlo de alguna manera, por la mano, de alguna forma, con la menor intervención del ser humano?
5: Bueno, ellos fueron rescatados por la Fundación Rivoli en Argentina, encontraron muerta a su madre. Ajá. E intervinieron para traerlos acá al centro Aguará.
1: Sí.
5: Ya que nosotros somos el centro de rescate de la provincia, y ellos están abocados a otras especies para rehabilitar, digamos, por eso también ellos no se hicieron cargo desde un principio, sino que ahí también se ve, ¿no?, esa conexión que tenemos con ellos y trabajando todos por el mismo objetivo. Y después, el tener la menor intervención posible es lo que se trabaja con todas las especies silvestres que ingresan al centro Aguará, en el cual se usan los fantasmitas, llamamos nosotros, que son sábanas, se usan máscaras, guantes, y la idea es esa, justamente, que ellos puedan crecer lejos de la presencia humana y no nos vean a nosotros como un estímulo positivo y puedan ser lo más silvestre posible. Ajá. Por eso también no se puede hablar, no se los acaricia, no se los alza. Realmente se tiene esa visión en conservación y el objetivo de que esos animales tienen que ser liberados y no tratados, por supuesto, como mascotas, ¿no?
1: Ajá. Ajá. ¿Y se sabe de qué murió la mamá?
5: No se sabe de qué murió la mamá. La verdad que esa información que nos brindó la Fundación Rivoli en Argentina no parecía tener signos la madre, así que también...
1: Ah, sí, no, más que nada preguntándote que no la hayan matado a la mamá, digamos.
5: No, porque si no se iba a hacer público esa noticia.
1: Ajá, okay.
5: También cuando tenemos ese tipo de información, la idea es educarnos e informar de esas cuestiones. Y más porque se trata de un monumento natural.
1: Claro, claro, claro.
5: Y cuando un ejemplar ya es muy geronte, el desgaste de energía de criar los cachorros, de haber tenido ese embarazo, digamos, les desgasta muchísimo. Y más la poder maternal, sino el tema de que también ellos amamantan. O sea, es un desgaste de energía para las hembras, ¿no?, silvestres. Y entonces, bueno, habrá sido alguna sumatoria de esas cuestiones que lamentablemente hicieron que esa madre fallezca, ¿no? Y por suerte se encontraron a los cachorros.
2: Catalina, gracias, ¿eh? Un abrazo, muy amable.
5: No, gracias a ustedes por difundir el trabajo del centro y bueno, y también estas cuestiones de nuestras especies silvestres. Muchísimas gracias.
2: Ahí está Catalina Mancedo del Centro Aguará, uno de los lugares en los cuales se hizo este trabajo de recuperación y después reintroducción de estos dos cachorros de Aguará. Vos sabés que hay mucho mito en torno a este bicho, se le tenía miedo porque se lo asociaba al lobizón.
6: Lobizón, exacto.
2: Sí, porque sí. El tema es que tiene una postura, como decía, una mezcla de zorro y lobo, parece un perro también por momento, pero como que tiene las patas largas y en la oscuridad algunos decían que parecía, siempre siguiendo la leyenda, el como movimiento de la transformación.
6: Como que se paraba, sí, y si lo encontrás a la madrugada en ruta, que es lo que habitualmente ocurre, te sale, parece como que está parado.
2: Entonces, bueno, de ahí es que muchos los han perseguido, cuando los encontraban los mataban y bueno, cosas que tienen que ver también con los mitos, con las leyendas, el desconocimiento ahora se ha avanzado.

0: Se necesita sangre cero positivo. Los donantes pueden concurrir de 8:30 a 20 horas. Tiene que ver con el Hospital Juan Pablo II. Ahí está. El servicio de hemoterapia del Hospital Juan Pablo II. De 8:30 a 20 horas, sangre cero positiva para González Bautista Villalba. Que se acerquen al servicio entonces de hemoterapia del Hospital Pediátrico Juan Pablo II con documento nacional de identidad desde las 8:30 y hasta las 20. Decir simplemente que quieren donar sangre para este chico. Reitero su nombre, Bautista González Villalba. 8:26. ¿Tenés para adelantar un tema, Gus?
1: Dos temas para adelantarte. Lamentablemente dos personas que han fallecido. Uno en la localidad de Goya, que fue asesinado a puñaladas por un viejo rencor. Y el otro, vos sabés que este caso me lo habían comentado el domingo a la tarde. Y con el tema del fútbol, viste, había pocas personas que estuvieran con ganas de dar información.
2: Que estén atentas a eso.
1: Bueno, hoy ha explotado que es un asesinato en el barrio Doctor Montaña. Tengo algunos datitos extras, digamos, más allá del informe policial, concretamente.
0: Bueno, ahora después de la pausa ampliamos entonces los temas. Me voy al municipio digital. ¿Ya tenemos para hacer el boca de urna de la encuesta o no todavía?
2: Vamos a entrar a ver si hay... Boca de urna, 50 votos clavados.
0: Bueno,
2: ¿te sirve como primer dato?
0: Dale, sí, me interesa, a ver.
2: Bueno, la pregunta para todos aquellos que nos están viendo o escuchando está colgada la encuesta en el chat de YouTube Radio LT7 AM900. Así buscan justamente en el buscador de la plataforma, o también pueden poner Radio LT7 Corrientes y van a ver la transmisión en vivo. La pregunta es: economía, ¿cómo pensás que te va a ir en la segunda mitad del año? El 22% cree que le va a ir mejor, 22%. El 36% cree que le va a ir igual. Y el 42% cree que le va a ir peor respecto al primer semestre. Así que 42% cree que le va a ir peor, 36% cree que le va a ir igual y 22% cree que le va a ir mejor en términos económicos en este segundo semestre del año 2026.
3: ¿Ese igual para dónde se suma? ¿Para arriba o para abajo?
0: Mitad y mitad. No sé, claro, no, depende cómo así, te fue en el primer semestre.
3: Claro, por eso digo, me va a ir igual, me está yendo re bien, o me va a ir igual y no me está yendo tan bien. Por eso, ¿de
0: claro,
3: qué lado
0: por
3: se
0: eso,
3: suma?
0: Ese va a mitad y mitad, claro. Va a mitad y mitad, me parece, porque depende cómo te ha ido en el primer semestre. Bueno, algunos mensajes. Ramón, ¿sabes desde dónde? Ah, no, Ramón, ¿sabes dónde está Ramón?
3: ¿Dónde está Ramón?
0: En
3: ¿dónde
0: Concordia. Está
3: Ramón? Mira vos, ¿cómo le habrá pasado estos días, Ramón? Si nos puede dar un mensaje. Recordemos que nos contaban desde ayer de que este fenómeno climático que afectó en algo a Paso de los Libres, a algo en Curuzú, Guatiá, en la zona de Concordia, fue muy, pero muy fuerte.
0: Bueno, y manda saludos y besos para Rita. Claudia dice: buen día, chicos, que tengan un hermoso día. Recién me despierto y estoy desayunando en la cama y mirándolos.
3: ¿Quién pudiese, no?
0: Ay, ay, ay, Claudia.
1: Claudia. Te odio, Claudia.
0: Dice: buen día, chicos, bendiciones desde Empedrado. Estaba lloviendo, gracias, selección. Gracias, gracias. Sandra: buen día, que tengan un bendecido día desde el Pirayuy. Isidro también está presente: buen día, equipo. Día lluvioso, pero acompañada por ustedes de nuevo. Voy a seguir con el semestre. Buenos días, llueve por Molina Punta, nos dice Rosario. Rosy también desde el barrio Anaí nos mira como todas las mañanas. Graciela saluda. Delphi dice: buenos días, gente linda. Con respecto a la consigna, siempre considero que todo puede mejorar. Ahí está, encabezando la banda optimista Delphi. Petty dice: terminó el mundial y ahora nos vamos a dar cuenta de la realidad económica. Teresa desde el barrio Molina Punta nos cuenta que sigue lloviendo por allá. Katy Ardoy dice: buen día, estábamos distraídos con la selección, pero la economía nunca mejoró. Sí hubo mejoras en la venta de bebidas y snack que se venían en caídas. Que tengan un lindo martes. Capaz tiene comercio. Katy nos cuenta lo que vendió.
3: Recordemos que Kame y también la Fe Chaco anunciaron que durante el mundial subieron eso.
0: ¿Bebidas y snacks?
3: Bebida y snack, exacto.
0: Sí, yo compré bastante. Pienso, yo compré muchos snacks para los partidos.
1: ¿Y carne?
3: Bien, ahí parece, tengo el carnet, lo tengo que renovar. Cayó el 11% y entrenó al otro.
1: ¿No hubo asado entonces?
3: 47%, 47 kilos por año es el consumo hoy de los argentinos.
0: Sí. Igual los snacks, no sé, yo que tengo más o menos, voy monitoreando los precios.
3: No están baratos.
0: Es un despropósito.
3: No están baratos.
0: Un paquetito así de papas fritas. Sí.

0: Te sale. Sí, te sale. Un sallán de leche.
1: No compre ahí, compre lo.
2: Sí.
0: No, bueno, pues,
3: no.
0: Yo te estoy hablando, tenemos
3: un tubito de papas. Un tubito de papas, no marca internacional. Un tubito de marca supermercado y cuesta 4, sí, 4, 4, 500.
1: Paquito, no compren ahí. Compren
0: un paquete del sponsor de la selección, ¿sí?
3: Ajá. No.
0: Es un asado para 10 personas, más o menos, ¿eh? El que lleva eso al asado.
4: El contrato de Messi por mes.
0: Más o menos. Bueno, hacemos la pausa, 8:30, ya venimos.
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7: Extracto Quiniela Nocturna Correntina, primer premio 2053, segundo 0225, tercero 2166, cuarto 7513, quinto premio 6729, sexto 5018, séptimo 5913, octavo 7244, noveno 6719 y décimo 6016. Ciudad de Buenos Aires, primer premio 2612, segundo 0253, tercero 1819, cuarto 5413, quinto premio 1752, sexto 8995, séptimo 3892, octavo 9788, noveno 7620 y décimo 7885. Bonaerense, primer premio 5998, segundo 0048, tercero 9299, cuarto 6790, quinto premio 8942, sexto 0738, séptimo 5128, octavo 3203, noveno 2454 y décimo 6746. Santa Fe, primer premio 6976. Córdoba, 2272. Entre Ríos, 3460. Y Chaco, 7218. Reiteramos el extracto de la quiniela nocturna correntina, primer premio 2053.
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0: 8:36 en la República Argentina. ¿Se anotaron? ¿Van a participar? Miren que hay una campera todavía el viernes esperándolos en este sorteo, ¿no? Donde, por supuesto...
1: No. Tengo frío, Marcelo.
0: Y lo lamento por vos.
2: Está una frazada.
0: Sí, abrigate en tu casa.
2: Hoy estamos tan mimetizados con Nicolás Romero que decimos hasta las mismas pavadas.
1: Tengo escuchado y un primo que más o menos así, mismo con textura física. Se
0: tu primo puede participar. Pero nos enteramos que te regalé la campera y lo metimos preso a tu primo. Así es fácil. ¿Sabes qué? Tengo una propuesta.
1: Sí.
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1: ¿Qué esperás para ir, Gustavo?
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3: Bueno, ¿vieron esto de los vouchers?
0: Sí.
3: Para actividades recreativas.
2: Sí, señora.
3: Ayer leí y dije, a ver, es novedoso. Uh-huh. Vamos a ver cómo se implementa y para quién. Es así, vos si tenés, no sé, ahora vamos a preguntar en detalle, pero yo imagino, si vos sos profe de algo, o das clases de danza, o de algún, tenés un equipito de fútbol, y tenés una institución, y tenés, bueno, en regla los papeles, te inscribís, y después el gobierno le va a dar a algunos chicos, o a familias de chicos, vouchers para que con eso paguen la actividad.
0: Ya lo están haciendo.
3: Bueno, acá empezó la etapa de inscripción. No sé en dónde lo están haciendo.
0: En el Chaco lo están haciendo con los clubes.
3: Bueno, vamos a ver acá porque acá estaría empezando. El 8 creo que de julio empezó la inscripción. Pero
0: sí.
3: Bueno, a mí me pareció interesante. Es novedoso.
0: Está muy bueno. Está muy bueno. Yo lo voy a contar por experiencia del Chaco. Los clubes, en particular los clubes barriales,
3: sí,
0: aquellos que tienen costos de inscripción que es mínimo, pero que muchas familias no lo pueden cubrir, vos te vas y te presentás a una dependencia oficial. Creo que en el caso puntual del Chaco lo están haciendo a través del Instituto del Deporte y presentas todos tus datos, tu interés sobre alguna disciplina deportiva y al poco tiempo directamente el Estado pasa la transferencia al club.
3: Bueno, está
0: lo único, que tiene que certificar es la presencia, ¿no?
3: Está Manuel Santamaría, que es jefe de gabinete del Ministerio de Desarrollo Social, porque esto surge de un acuerdo entre el Desarrollo Social de la Provincia y Capital Humano de Nación, así que nos va a poder contar cómo en Corrientes esto se está implementando. Hola, Manuel, ¿cómo te va? Buen día.
4: Hola, buen día, ¿cómo están?
3: Bien.
4: Muchas gracias por el llamado.
3: Bueno, queríamos saber un poco más de esta iniciativa, de este programa de los vouchers para actividades recreativas y deportivas.
4: Sí. Bueno, sí, es como ustedes decían, este es un programa que se llama Centros de Familia. Es un poquito más extenso, es un poquito más complejo.
3: Uh-huh.
4: Y más integral. En esta etapa nosotros estamos llamando a convocatoria, estamos convocando a instituciones y a profesionales que presten servicios a niños y adolescentes de 6 a 17 años y que brinden actividades que sean o deportivas, recreativas, uh-huh, culturales, como puede ser tocar algún instrumento, canto, música, pintura. También actividades como puede ser danza, danza artística, bueno, muchas de aquellas actividades que resultan muy atractivas y que permiten un desarrollo integral de nuestros niños y adolescentes. Estamos, uh-huh, en esta etapa convocando a este tipo de instituciones y profesionales.
0: Licenciado, ¿estos vouchers son, uh-huh, mensuales?
4: Sí. En una segunda etapa vamos a inscribir, estamos en este momento, queremos focalizar en un sector de nuestra ciudad que es muy que suele tener situaciones muy críticas, que es el sector de La Olla, uh-huh, que está integrado por 5 barrios, que nosotros sabemos, los que vivimos acá, que cuando llueve torrencialmente suele sufrir inundaciones, bueno, existe un alto porcentaje de NBI, y estos vouchers van a ser, consisten básicamente en una tarjeta magnética, donde mensualmente el gobierno nacional va a transferir 24.000 pesos que van a ser utilizados por estos niños y adolescentes o sus padres para poder abonar el servicio que prestan estas personas o instituciones que en este momento estamos inscribiendo. La idea, para que esto salga bien, y por eso estoy muy agradecido con ustedes por brindarme este espacio, para que esto salga bien y realmente los chicos puedan sacarle provecho, necesitamos tener una amplia oferta. Es decir, necesitamos convocar a la mayor cantidad de prestadores, uh-huh, para que los niños puedan, niños y adolescentes puedan verdaderamente elegir en actividades que realmente les resultan atractivas. Porque hay algunos que quieren aprender guitarras, otros quieren danza, otros quieren ir a un gimnasio, otros quieren hacer fútbol, básquet, vóley, uh-huh, o pintar, o también tener una apoyatura escolar en lo que están haciendo, con una apoyatura que sea menos tradicional y mucho más divertida. Bueno, estas son las ofertas que buscamos para luego hacer un catálogo y poner a disposición de los grupos familiares para que junto con los niños puedan elegir qué les gusta y poder asistir a dichos
3: Manuel servicios. Así como decías que en un primer momento se van a enfocar en cuanto a los beneficiarios de los vouchers en la zona de La Olla, en cuanto a prestadores, ¿también, uh-huh, prefieren que sean de estos barrios o está abierta a toda la ciudad la inscripción?
4: En principio está abierta a toda la ciudad, aunque por supuesto nosotros nos interesa fundamentalmente aquellos que están cerca del barrio, uh-huh, por una cuestión de movilidad de los chicos, ¿no? Sin embargo, no excluimos a otros porque queremos que estos niños y adolescentes puedan también salir de allí, conocer otras realidades, vivir otras experiencias, comunicarse y estar en contacto con otros niños, y entonces todo es valioso para nosotros en este caso, pero por supuesto nos gustaría concentrar la mayor cantidad de prestadores en los alrededores de esa zona. Y bueno, y en eso estamos trabajando en este momento.
3: Habrá instituciones que están más organizadas, pero por ahí hay un, no sé, me imagino, una profe de guitarra que tiene un par de alumnos, un profe de alguna actividad, pero que lo hace de manera muy informal, muy artesanal. ¿Es muy complicado inscribirse? ¿Qué requisitos se necesitan?
4: En el caso que usted menciona, por ejemplo, bastaría con que esa persona esté inscripta en ARCA, uh-huh, que tenga sus papeles al día,
3: monotributista,
4: que sea monotributista, claro, uh-huh, de manera tal de que pueda, bueno, pasar en un Posner la tarjeta y poder recibir la contraprestación, el abono, digamos. Pero después para las instituciones, si estamos hablando de una asociación civil, bueno, la asociación civil en ese caso, lo que se pide es que la presidencia esté actualizada, que tenga los papeles también organizados, en regla, digamos, que tenga actualizado toda la documentación contable, por lo menos que esté bien en ARCA, digamos, y eso, se pide los mínimos requisitos, pero que brinden por lo menos las garantías mínimas de que estamos frente a personas serias en lo que están haciendo.
3: O sea, en la carpeta tiene que poner un poco la trayectoria de o sea, cuando se postula, ¿cómo es la postulación?
4: Bueno, nosotros nos escriben, nos mandan un correo electrónico, le mandamos los requisitos y un formulario de inscripción.
3: Sí.
4: En este momento, por ejemplo, están llegando acá a Corrientes dos técnicos de Buenos Aires con quienes nosotros salimos a visitar durante toda esta semana, salimos a visitar a cada uno de los postulantes para conocer el espacio, para conocer la oferta, para conocerlos a ellos, básicamente.
3: Claro, que no sea una avivada también. Y ese es el trabajo
4: que también...
3: digo, que claro, no sea una avivada, viste, siempre echa la ley, echa la trampa. Entonces,
4: claro. Entonces queremos ver que hayan formaciones que realmente sean serias y de interés para nuestros niños y adolescentes. Y luego ese trabajo va a continuar, un equipo de acá de Corrientes lo vamos a continuar haciendo, porque las inscripciones van a permanecer abiertas, porque como le decía, queremos que tener la mayor cantidad de ofertas posibles para nuestros niños y adolescentes.
3: Bueno, sumado esta etapa, no sé cuánto tiempo le van a destinar a sumar las ofertas, ¿cuándo empezarían a estar ya los vouchers disponibles para que empiecen las actividades los chicos?
4: Bueno, si todo sale bien y sabemos que los tiempos muchas veces no son nuestros sino de Dios, pero si todo sale bien, estamos queriendo a fines de agosto tener el programa ya cerrado y que los chicos puedan empezar a recibir las tarjetas, ¿sí? Y a partir de ahí ya se puede empezar a ejecutar, digamos. Todavía nos falta una etapa que es concluir esta, luego una etapa donde es inscribir a los grupos familiares. Claro. Y aquí es donde le quería comentar esto que decía al comienzo, que es un poco más integral y un poco más extenso. Esto no consiste únicamente en brindar tarjetas para que los niños realicen actividades, sino que hay otro componente, y es que se habilita un centro faro. En este caso, el centro faro va a estar localizado en el Centro Paloma de la Paz, que está en el corazón de La Olla. Allí hay un equipo técnico que es el que identifica, detecta si existe algún tipo de vulneración de derechos para poner en marcha los mecanismos del Estado para poder restituir esos derechos, ¿sí? Nos encontramos por ahí con niños que pueden ser o víctimas de maltrato o que están abandonando la escuela o que tienen problemas para continuar con su escolarización o tienen algún tipo de enfermedad que no está siendo atendida. Bueno, ese tipo de casos un equipo lo atiende, lo canaliza y vamos haciendo un seguimiento. Entonces existe también un centro faro que además va a tener la responsabilidad, y esto es lo que le pedimos a la familia como requisito para participar. Uno es que tengan la tarjeta alimentar, claro. Este es el perfil que se busca. Y otro es que los tutores, los padres, puedan asistir a talleres que se van a brindar exclusivamente para ellos. Es decir, que los padres de estos niños y adolescentes deberán acudir a talleres que van a ser lo más dinámicos y breves posibles, pero sí muy intensos, talleres que están diseñados para mejorar aspectos de la crianza, ayudarlos en algunas situaciones, a identificar situaciones y a poder acompañar a los niños en su etapa de crecimiento y a los adolescentes en esa etapa que algunos consideran crítica.
0: Licenciado, entonces, es decir que tiene una franja etaria específica, porque tienen que estar comprendidos con la tarjeta alimentar.
4: Exactamente, en este caso nuestra franja es de 6 a 17 años. Eso es eso está ya puesto por el programa, digamos, ¿no? Que hay que recordar que es un programa nacional del Ministerio de Capital Humano, y que nosotros, el ministro José Irigoyen, estuvo en Buenos Aires, estuvo haciendo las gestiones pertinentes para que este programa también se pueda implementar en la provincia.
1: Licenciado Gustavo, bueno, en este caso, si yo soy un prestador de servicio, yo soy un solicitante, ¿a dónde tengo que dirigirme? ¿Dónde tengo que ir?
4: Puede escribirnos a centrosdefamilia@gmail.com. Nosotros ahí ya le mandamos la información, tomamos sus datos como el teléfono, y si quiere se acerca a nosotros o nosotros nos acercamos a usted, que es lo que en la generalidad de los casos va a suceder. Nos acercamos a charlar con usted, a poder conocer lo que hace, y le explicamos telefónicamente si lo desea, sacamos todas las dudas que pueda llegar a tener.
3: el monto cuando se acredite de estos 24,000 pesos únicamente, o sea, esa tarjeta únicamente sirve para pagar estas actividades recreativas, o es un monto de dinero que se puede usar en un supermercado también?
4: No, por eso es que existe una inscripción de prestadores, porque solamente se puede activar, es decir, solamente se va a reconocer a esos prestadores al momento de pasar la tarjeta. Van a ir a un supermercado o a cualquier otra comercio, lo que fuere, y simplemente no va a responder, digamos.
3: Por eso se dice como un voucher. Y otra cosa, porque me hace acordar lo que son los vouchers que están disponibles para los colegios, los acá le decimos semiprivados, que cubren un porcentaje de la cuota. ¿Es obligación del prestatario que estos 24,000 pesos sean el total de la cuota, o puede ser, no sé, que sea la mitad de la cuota y se paga un extra?
4: No, es el total de la cuota.
3: Bien.
4: No, por supuesto que, como siempre, como bien se había dicho por ahí, hay algunos que realizan acuerdos de partes que nosotros ni promovemos, ni alentamos, ni estamos de acuerdo, ni forma parte del programa. Bien. Porque además hay que recordar que esto tiene un fin social. Entonces estamos buscando precisamente estos prestadores que además están interesados en que sus servicios lleguen a aquellos que habitualmente no puede llegar, porque le significa un costo, y en otros casos porque existe esa pared invisible, que hay actividades que parece que están vedadas para ciertas para ciertos niños y adolescentes. Entonces queremos de alguna manera empezar a romper ese cristal y que todos los niños y adolescentes puedan acceder a actividades que habitualmente no lo hacen, porque no lo tienen cerca, porque no están habituados, porque no forma parte de su cultura familiar.
3: Decía Marcelo que en Chaco tuvo bastante éxito con el tema de clubes de fútbol. ¿Clubes pueden también sumarse?
4: Sí. Ahí está. De hecho, hemos estado sumando ya algunos clubes, sí, y estamos a la espera de que se puedan sumar más. Clubes de fútbol, de básquet, de vóley, cualquier tipo de deportes es bienvenido, así como cualquier tipo de actividad artística, recreativa o educativa. Y en esto creo que si hay consultas estaría bueno que nos escriban, porque incluso hay gente que está haciendo talleres de teatro, de títeres, de canto. Algunos hacen cine con reflexiones, con que dejan enseñanzas, que algunos tienen talleres de escritura. Bueno, todo esto es bienvenido porque hay chicos que están interesados en ese tipo de actividades.
3: Bien. Bueno, vamos a estar atentos. Si surgen preguntas concretas, se las trasladamos y, bueno, ojalá esto pronto pueda materializarse y antes de fin de año ya estén los primeros chicos participando de estas clases. Así que muchas gracias, Manuel. Estamos en contacto.
4: Muchísimas gracias a ustedes por el espacio, y yo creo que esto va a salir bien si todos le ponemos ganas, y por eso les agradezco a ustedes este espacio, porque es un aporte también para que esto salga bien. Gracias.
3: Muchas gracias. Bueno, Manuel Santamaría, que es del Ministerio de Desarrollo Social, es una iniciativa interesante, distinta quizás a las que habitualmente se tienen en este tema, que apunta a poder brindarle oportunidad a chicos que no tienen los recursos, o familias no tienen el recurso para destinar al pago de la cuota de un profe de lo que se te ocurra.
2: Sí, o de un club, una cuota societaria,
3: lo que sea. Una clase de danza o lo que sea, y de esta manera.
0: Es un monto fijo de 24,000 pesos, y recién cuando vos preguntabas por ese miedo que existe en torno a que no sale, pura y específicamente la transferencia del recurso destinado a lo que vos solicitaste. Vas a bailar, vas a cantar, va directamente destinado a eso.
3: Claro, vos no vas a usar esa plata.
0: No se puede utilizar la plataforma. No, por eso, repito, allá en el Chaco la transferencia es automática directa. Yo, jugador de fútbol, jugador de básquet, no.
3: ¿Ah, no tenés la tarjeta?
0: No tengo ningún tipo de transferencia. Directamente va a la institución.
3: Ah, acá se lo han implementado, claro, con una tarjeta.
0: Seguramente cada Ministerio de Desarrollo Local hace su trabajo, ¿no? En relación a esto.
3: Claro, debe ser también según los tipos de actividades que, o cómo se plantea el programa, porque viste, vos decís, bueno, por ahí los chicos van probando muchas actividades y te dicen, hoy me gusta guitarra, mañana me gusta dibujo, entonces con la tarjeta simplemente vas
0: cambiando. Lo que pasa es que sale a nombre de...
3: ¿A nombre de la institución sale la tarjeta?
0: Sale a nombre de... Es decir, si vos haces guitarra, durante todo el tiempo que hagas, únicamente sale para guitarra, ¿no? Después no puedes ir a tocar el bombo. No, sale pura y exclusivamente para esto.
3: Yo pensé que eran personales. Bueno,
0: no, pero no, personal es destinado a una institución. En el Resistencia hay una hip hop, creo que se llama. Bueno, es impresionante porque es un barrio muy populoso y tiene muchos chicos con este beneficio.
3: Con esto, mira.
0: Con este tipo de beneficio.
3: Está bueno. Ojalá decía si todo sale bien.
0: Sí, no. ¿Por qué no?
3: En principio están buscando prestadores. Entonces, claro, todos los que estén interesados.
0: Empadronarse.
3: Claro, tienen que presentarse, o sea, tienen que presentar la propuesta, decir yo soy profe de tal cosa, yo tengo un club de tal cosa, yo enseño tal cosa, los van a visitar para ver que tengas las instalaciones y que seas realmente una persona que dé ese servicio, y supongo después se va a hacer el reparto de tarjetas para las familias que son beneficiarias del plan alimentario, y como contraprestación además los padres de esos chicos tienen que estar en contacto con este centro Faro, que busca también darle otra contención en esto que decía, bueno, son como talleres para padres,
0: claro, ¿no? Exacto.
3: Sí, talleres para padres, y de esa forma también se busca la contención o hacer el seguimiento de familias en situación de vulnerabilidad. Me pareció interesante, es un desafío importante, algo parecido, pero no. ¿Se acuerdan que el gobierno de Milei viene con la idea de los vouchers educativos?
2: Y exacto, fue una promesa casi que de campaña en su momento, y había un cierto temor de algún lado en su momento, porque pero creo también porque estaba en un gris, no había tanta información dando vuelta, ni tampoco se había expresado desde la propia Libertad Avanza de si se instauraba o lo proponían, cómo lo iban a hacer.
3: Pasa que pensar en un voucher educativo en general para toda la educación es difícil. Lo que están haciendo es incorporando los vouchers, que en realidad, ¿qué es el voucher? En vez de vos subsidiar la institución,
2: sí,
3: subsidio a la persona que va a hacer uso del servicio de esa institución. Eso es lo que hacen, en vez de darle, en este caso lo que plantean, en vez de darle un subsidio a un club, le dan un subsidio a los chicos que van a hacer actividad en ese club. En el caso de Chaco lo cobran, parece, directamente a las instituciones, acá parece que va a tener una tarjeta y vos vas y pagas la cuota de tu club, de tu profe, de tu clase.
2: Sí.
3: Entonces, y el Estado lo que hace es acreditar esos 24.000 pesos del Estado Nacional en esas tarjetas. Con los colegios semiprivados, que son los que también tienen el sistema de vouchers hace 2 o 3 años, les dan un porcentaje de la cuota. Y también no se lo dan al colegio. No le dan al colegio, se lo dan a cada beneficiario y esa persona la usa para pagar parte de esa cuota. Pero me parece que está todo enmarcado en esta idea que tiene el gobierno nacional de no subsidiar instituciones, sino subsidiar a los usuarios. Bueno, 8.58.
1: Si pudiera hacerlo con la universidad, lo haría.
0: Sí, por supuesto. Al menos es lo que está buscando, ¿no? Hoy.
3: Y, yo te digo una cosa. El tema es que la universidad hoy es gratuita. Estas son todas actividades rentadas.
1: Bueno, pero a ver. En tal universidad, ¿cuántos alumnos van? 1.000.
3: Vos decís, en vez de darle un presupuesto a la universidad,
1: ¿cuánto,
3: darle a
1: los alumnos? Claro, ¿cuánto? Para 1.000 alumnos.
0: Le damos un presupuesto por 1.000.
1: Déjame terminar. ¿Cuál es el presupuesto de la universidad A?
0: Sí.
1: 100.000.
0: Sí.
1: O sea, con 100.000 para los 1.000 alumnos. Bueno, dividamos.
2: 100 por alumno.
1: Que cada alumno me cuesta 100. Sí. Perfecto, listo, lo doy a los 100 a los alumnos. El día que el alumno no va más, o el día que el alumno rinde una materia cada 4 años, o se dedica a hacer política, se terminó tu subsidio y le deja de pagar a la universidad. Entonces vos tenés una universidad que lo único que va a servir es para enseñar.
0: Pero el alumno está presente.
1: Pero no, cuando pierde la regularidad, que pongan, digamos, características. Vos tenés que rendir tanta materia, no tenés que perder la regularidad, tenés que hacer...
2: Sí, tenés alumno regular o en su momento, como se había hecho, por ejemplo, con las becas Progresar, de que se exigía un 60% de las materias aprobadas, claro, durante el año.
1: Claro, y está perfecto. Pero bueno, viste, es otra... Ahora van a salir, no, que la universidad esto, la universidad aquel... Y bueno...
2: Sí, totalmente.
1: Aquello que pasamos por la universidad sabemos perfectamente.
2: Sin duda. Vos veías un aula con 500 personas y a principio de año había materias que sí, como dice Gustavo, veía un aula con 500, 600 personas y a fin de año llegábamos 24, 25. Y nos conocíamos la cara y vos decías, che, ¿te acordás en marzo cuánto éramos? Que era imposible tomar asistencia. Ahora sabemos más o menos el número de documentos de todos los que estamos acá porque cada vez somos menos con el paso de la lista. Sí, cierto.
3: De todas maneras, al profesor le tenía que seguir pagando,
0: claro, 24. Claro, no sé si los gastos disminuyen considerablemente. Claro, el mayor costo es el...
1: Tener profesores y profesores. Tener profesores que tienen mucha ganas de enseñarte, pero, y van a tener todas las ganas que sean muchos alumnos.
0: Pero, ¿y otro
1: que
0: no le importa absolutamente? ¿Cómo lo medís, Gustavo? Y el tipo que arranca y le agarra el papá sin trabajo y tiene que volver a la casa.
1: Pero vas a tener ganas, Marcelo, de que tu clase sea buena, de que tus alumnos vayan, de que te vas a tener ganas. Hoy los profesores le dan lo mismo si vos aprendés o no aprendés.
5: Pero
3: escúchame.
1: No todos, perdón, no todos los profesores.
3: Están arancelando a la universidad, claro. Me parece, ¿eh?
1: Yo lo dije
3: arancelando. Yo creo que lo que hace falta realmente es una supervisión de las clases.
2: No, igual hay una cuestión también, el problema de fondo, el salario del docente universitario.
1: Pero
2: es un problema que de vieja data y que hoy en día está, si no en su peor momento, en uno de sus peores momentos. Vos muchas veces ves el recibo de sueldo de un docente universitario y vos decís, ¿por qué tanto esfuerzo de concursar una materia, de hacer posgrado, de capacitaciones, de cursos, demás, para ese recibo de sueldo y la carga horaria que tienen?
5: Y te explican el por qué se quedan, ¿eh?
3: Por la obra social.
5: La obra social.
3: Igual, esto no quiere decir que todo, o sea, tenés de todo. Yo creo que igual lo mismo pasa en los colegios. O sea, vos tenemos un miedo constante a la evaluación de desempeño a los docentes, digo. Me parece que parte, que tendría que ser una parte natural. A todos constantemente nos están evaluando o tenemos que rendir, cumplir objetivos. Y me parece que eso atenta, digamos, como que siempre se mezcla con la idea de que vos vas en contra de la educación pública, en contra de las universidades, cuando en realidad todos tenemos que, me parece, estar sometidos a evaluaciones de desempeño, pero para mejorar, no para otra cosa. En el caso de los alumnos, con el tema de las aprender, que bueno, periódicamente se vienen haciendo desde hace distintos gobiernos, aunque sea, tuviste un diagnóstico, decir, la mitad no sabe matemáticas. O sea, la mitad de los estudiantes no saben lo que tendrían que saber de matemáticas para el nivel que están. Escuela pública, privada, más cara, más barata, en general el desempeño es menos que satisfactorio.
2: No,
3: ¿y eso cómo lo sabes? Porque lo evaluaste. Si vos no evaluás, no sabés cómo son las cosas.
2: Por eso lo que con esto cierro, de llegar a la facultad o a niveles superiores y no tener lo que decíamos hoy, comprensión lectora, comprensión de texto, no poder entender una consigna de la cual tenés que realizar y termina haciendo cualquier otra cosa.
3: Me está haciendo pausa. ¿Pero vieron el video de Tevez? Cuando cuenta, ¿cuál? ¿Por qué no sabe inglés. 10 segundos, le están haciendo una entrevista y dice, Carlito, pero vos hace un montón que estás... No, y dice, yo quería aprender, iba a profesores, aprendía más o menos lo básico, pero cuando venían y me decían, vamos a estudiar los verbos, yo no sabía lo que era un verbo, pero ¿y vos no fuiste a la escuela argentina? Sí, pero yo terminé mi primaria en Argentina y no sabía leer. 9:03.
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7: La temperatura 14 grados 4 décimas, la humedad 96%, cielo cubierto.
8: Los salarios registrados cayeron en mayo.
7: Según el INDEC, sufrieron una pérdida del poder adquisitivo del 4,2% desde septiembre pasado.
8: Javier Lanari, nuevo director del Banco Nación.
7: El ex secretario de prensa del gobierno reemplaza a Gonzalo Pascual.
8: El niño en el Pacífico es moderado, comentó la ingeniera Carolina López Fernández.
9: Es un fenómeno extremo, más puntual, le afecta mucho también a Entre Ríos, al sur de Brasil, pero todavía no es este niño que se está esperando hacia fin de año.
8: Estado de catástrofe en Chile.
7: Un fuerte temporal dejó 10 personas fallecidas, 4 desaparecidas y 17 heridos. Además, se reportan que más de 100.000 personas están aisladas debido a inundaciones y cortes de caminos.
8: Equipos argentinos en la Copa Sudamericana.
7: Desde las 19, Nacional Tigre. La temperatura en la ciudad de Corrientes, 14 grados 4 décimas.
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2: Bueno, Gus, completamos lo que bueno, tenías. Sí, completamos.
1: Nico, te pasé algo más también recién para completar este picadito de noticias.
3: Harto de nosotros, Nico, ¿no?
1: En la primera, te contaba, hubo un caso en Goya este fin de semana. Bueno, se conoció el resultado de las primeras investigaciones. Un hombre de 57 años que fue agredido en la vía pública, iba para el centro de la ciudad en bicicleta, fue interceptado por dos personas en la calle Primero de Mayo y José María Soto. Este hombre, de nombre Juan Ramón Arce, 57 años, fue apuñalado. Uh-huh. Y murió en el lugar. Ahí estamos viendo las imágenes. Por el caso hay dos personas que están detenidas, dos demoradas. Uno, Diego, de alias Chiqui, de 39 años, y otra persona, Jonathan, de 24 años. Lo que la familia de la persona que falleció, de este hombre de Arce, dicen es que había un viejo rencor con Diego, y quien incluso lo había amenazado a través de redes sociales, una pelea anterior que había terminado, digamos, muy violentamente, pero bueno, sin consecuencias fatales. Ahora lo termina de esta manera. Dice que se movilizaban en motocicleta, lo interceptaron, bajaron, lo apuñalaron y huyeron. No encontraron todavía el arma homicida. Estas son las personas que están detenidas allí en Goya. Diego y Jonathan, 39 y 24 años, alias Chiqui, alias Lalito o Peluquero, también el nombre de este muchacho de 24.
2: ¿Todos los alias?
1: Son muchos alias. Bueno, este otro caso, vos sabés que me habían pasado el dato el sábado, el domingo ya le contaba de que fue difícil conseguir información el domingo a la tarde con lo que era el Mundial encima. Y se conoce, bueno, es un hombre de, ahí tenemos un medio colega que publicó su fotografía, Justo Galloso, un hombre de 74 años, a quien se lo conocía como el nombre de Tito en el barrio Doctor Montaña. Fue brutalmente asesinado. Entre otras cosas, le prendieron fuego al hombre y le golpearon en la cabeza con un palo. Tendrá que hacerse la autopsia y demás para determinar si, entre otras cosas, incluso hasta lo llevaron a colgar a este hombre. Hay que ver cuál fue el de todo esto, supongo que en la autopsia saldrá, cuál fue la razón por la cual, qué es lo que lo mató a este hombre. Pero, ya te digo, le prendieron fuego y lo golpearon con un palo en la cabeza. Hay una persona detenida, una persona que responde al nombre de alias, es un conocido en esta zona, este es el hombre que estamos viendo, 74 años el fallecido. Este chico de Rafa es un conocido ladrón de la zona, le tienen identificado por su actividad delictiva. El tema particularmente es que esta persona vivía en una casa muy precaria, era una casita que era con plástico y con cartones nada más, o sea, no tenía... No tenía plata, no tenía nada.
3: Mayores fortunas para no tenía saquear, nada, pero, digamos.
1: Y Rafa era conocido por ser un chompira. Uh-huh. Y a esta persona, a Galloso y a Rafa, ¿por qué está Rafa puntualmente en el ojo de la tormenta? Estuvieron juntos el sábado a la noche, junto con una tercera persona que por ahora está prófugo. Ayer a la tarde pude charlar con la persona que llamó al 911 para pedir ayuda por lo que estaba pasando.
3: ¿Cuál es la situación?
1: Y él es uno de los que pudo identificar a Rafa como el autor de la muerte de este hombre. Y contaba, una persona que vive cerca ahí, que escuchó ruidos raros, salió para ver qué era, digamos, y se encuentra con esta novedad, vuelve a su casa, llama 911, y él me dice que era brutal lo que le estaban haciendo a este hombre, cómo lo estaban matando. Y a él, al momento que llama, todavía él pensaba que esta persona estaba con vida. Pero dice, yo lo he visto con vida a él cuando llamé a la policía. No creen que se trate de un robo, no creen que dice que estuvieron un rato antes, estaban tomando una cerveza juntos, pero no saben el robo, el móvil no sería el robo de esta persona. Hay varias hipótesis, bueno, por ahora se está investigando. Y el último que te
2: pasa. Esperamos un ratito, vamos con la nota y después completamos. ¿Te parece?
1: Perdón,
2: Ignacio.
3: Sí, está en línea Rosy Pucheta con nosotros. Ella es la coordinadora de la Liga Provincial de Ñu, como hablamos en un par de oportunidades en este programa, de esta actividad y disciplina deportiva que está haciendo furor, no solamente en Corrientes Capital y en todo el territorio provincial de justamente la provincia de Corrientes, sino también a lo largo y a lo ancho de la República Argentina. Y vamos a hablar con Rosy porque durante los últimos días Ituzaingó fue el escenario del torneo argentino femenino de Newcom. Y bueno, Rosy está con nosotros para contarnos un poco. Rosy, ¿cómo estás? Buen día a todo el equipo de Equipo de Mañana, te saluda.
4: ¿Qué tal? Buen día, Equipo Mañana, buen día a los oyentes. Desde ya, muchas gracias por comunicarse con nosotros. Realmente la provincia ha crecido mucho con esta disciplina y somos realmente unos afortunados. Desde el 2022 estamos con la Liga Provincial. En el 2024 hicimos el primer argentino de Newcom mixto con 65 equipos. El año pasado hicimos la categoría junior más 40 y senior más 68, que son los fundadores de esta disciplina, en Ituzaingó, también con aproximadamente 40 equipos. Y esta vez le tocó a la rama femenina en Ituzaingó con 38 equipos. Estamos batiendo récords en la misma provincia. Se sorprende el espacio que el adulto mayor ganó con esta disciplina.
3: Este de acá radica el éxito, ¿no?, de la disciplina, porque muchas veces, justamente en este deporte, personas que habían dejado de tener una vida deportivamente activas la vuelven a encontrar, y sabemos todo lo que acarrea el deporte de la mano, la vida social, el volver a insertarse y sentirse bien con este tipo de actividades, ¿no?
4: Así es, hay muchos jugadores de básquet reconocidos, jugadores de vóley, tanto masculinos como femeninos, se sumaron a esta disciplina, que para noticia de ustedes prontamente será declarada a nivel provincial deporte, como ya tienen otras provincias. Y es así, más allá de que tengamos un pasado, digo tengamos porque también soy exjugadora de vóley y de básquet, ahora me dedico al Newcom, hayamos tenido un pasado deportivo, hay gente que solamente era o trabajadora o ama de casa y encontró en el Newcom esa parte deportiva que la tenía dormida. Y aunque ustedes no lo crean, hay muchas sorpresas.
2: ¿Ah, sí?
4: Y también hay sorpresas en la parte de salud, porque está comprobado que el Newcom te da calidad de vida. Hay un porcentaje de la población deportiva de esta disciplina que tienen enfermedades de base, como ser Parkinson, ACV isquémicos, y han encontrado en el Newcom esa tranquilidad que le da estar en una cancha.
2: ¿Cuál es la clave del Newcom? Dicen que es como un vóley sin los rebotes. ¿Cómo es?
3: Sin golpe.
4: El Newcom es el vóley adaptado para el adulto mayor. En realidad, en el vóley tenés impacto tanto de salto como de golpe. Sí. En el Newcom tomamos la pelota con la mano, pasamos con una o con dos manos.
2: Sí.
4: Y cuando atacamos lo tenemos que hacer con las dos manos dependiendo de la zona. Si estás en la zona de ataque, tiene que ser con las dos manos. Si estás en la zona de defensa, podés hacerlo con una mano, estilo saque. Y el Newcom es sin golpe.
2: Claro.
4: Las únicas que saltan son las chicas, los muchachos atacan paraditos.
2: Ah, y el tanto también se hace cuando la pelota toca el piso de la cancha rival.
4: Exactamente. La pelota toca el piso, lo que es diferente es el score.
2: ¿Cómo
4: sería?
2: Es?
4: En el vóley hasta 25,
3: sí.
4: En el Newcom es hasta 15, al mejor de 3, o sea, pueden ser 3 sets. En el vóley son 5 sets,
3: claro.
4: Al mejor de 3, ¿no?
2: Ajá.
4: Entonces, en el tiebreak vamos a 10 puntos nomás. siempre con una diferencia de 2 para ganar, y la máxima puntuación en un set normal es de 17 puntos y en un tiebreak de 12.
2: Yeah. ¿Y quién es el mejor equipo de Newcom de acá?
4: Y todo Corrientes.
2: No, pero todo, o sea, Corrientes, pero hay no, así como acá, equipos, clubes, así
4: acá
2: que
4: siempre hay, acá siempre hay uno al que todos le queremos ganar.
2: ¿Quién es?
4: Que siempre, desde su inicio, primero fue el Tala, que fue uno de los iniciadores de esta disciplina. Después se sumó, y hasta hoy día, la gente de Ituzaingó con el equipo de Yacyretá.
2: O sea, el Tala y Yacyretá serían los...
3: El Tala hace poco metió gente en el seleccionado argentino y todo.
4: Claro, en la categoría más 68.
3: Exacto.
4: Viajó a Chile en la selección argentina, categoría más 68, y salieron campeones. El señor Omar Núñez.
3: Exacto. Rosy, acá también, ¿qué categorías participaron de este torneo argentino? Si se desarrolló durante el fin de semana, ¿cuántos competidores, cuántos equipos, de qué provincias, haciendo un poco la ficha técnica de lo que fue el torneo?
4: Bueno, participaron categorías más 40, más 50, más 60 y más 68. En más 40 tuvimos 10 equipos, en más 50 2 equipos, en más 60 14 equipos y en más 68 2 equipos. La provincia más lejana fue La Rioja, que vino con un equipo más 50. Después Buenos Aires, copó Buenos Aires en todas las categorías con 2 clubes, la de Las Flores y de la provincia de 9 de Julio. Misiones en todas sus categorías, de 40, 50, 60 y 68. Chaco, Entre Ríos y Corrientes, los locales.
3: Más o menos 50 equipos, si hice un cálculo.
4: 38 equipos.
3: 38 equipos, bien.
4: 38 equipos, aproximadamente 480 personas y su madre, los esposos, los hijos, las madres,
3: sí, familia, obvio,
4: familia, los nietos. Fue un movimiento turístico y gastronómico para la localidad de Ituzaingó, importante, y una vez más Corrientes posicionándose en lo que es nivel deportivo.
3: Bueno, Rosy, para ir cerrando, ¿un próximo gran evento que se venga para tenerlo en cuenta, para ponerlo en agenda?
4: Mira, el próximo gran evento es el cierre de la apertura provincial, que se hará en la localidad de Virasoro el 1 y 2 de agosto, donde sacamos campeones que nos van a representar todo el año que viene a nivel nacional. Y te doy una primicia.
3: A ver.
4: Mundial de Newcom. Mundial de Newcom.
2: Epa. ¿Dónde? ¿Acá?
4: Mes de febrero 2027, en una provincia del sur. Y los países que están confirmados: Estados Unidos, España, México. México tiene una disciplina que se llama cachimbol y lo están ajustando al Newcom.
3: Decime la provincia, Puerto Rico, Colombia. Dame la primicia completa, Rosy. Decime qué provincia patagónica es.
4: Que Río Negro.
3: Río Negro. Bueno, en febrero, Río entonces se puede decir Argentina 2027, el Mundial de Newcom en Río Negro.
4: El primer mundial de esta disciplina, futuro deporte, a nivel país también, porque todas las provincias estamos bregando por eso, para que se declare como un deporte más, hasta el Comité Olímpico no paramos. Y bueno, viene un país que también está ajustando su reglamento, que es Israel.
2: Qué bueno. Bueno, Rosa, un gusto, muchas gracias.
3: A pasos agigantados.
2: Con la primicia, además.
4: No, sí, el Newcom, el adulto mayor ha ganado su espacio y como tal... nos extendemos ahora a nivel mundial.
2: Me encanta, gracias. Un abrazo, besos.
4: Un abrazo a ustedes y gracias por apoyar.
2: Ahí está
3: Rosy Pucheta, coordinadora de la Liga Correntina de Newcom, contando lo que pasó y además, de paso, la frutillita del postre dentro de la nota de que la Argentina va a ser sede del Mundial.
2: El primer Mundial.
3: Exactamente.
1: ¿Cómo será? ¿Irán equipo? ¿Formaremos una selección?
3: No, hay selecciones.
1: ¿Selección de Corrientes, selección argentina?
3: Selección, no, ambas.
5: Si es mundial, creo que capaz tenés que hacer una sola selección.
2: Pero si ya dijo no, selección por país. Claro. El jugador del Tala que estuvo representando.
3: Omar, le mandamos un abrazo grande.
1: Pero sí. Corrientes no es un país. ¿Vamos a mandar nosotros nuestra propia selección?
3: No, señores, cada país arma su selección.
5: ¿Quién será el escalón de ellos?
2: El Scaloni, no,
5: claro,
2: sé.
5: Que sale a buscar jugadores de Newcon en el mundo, en el país.
6: Hay cuatro categorías igual, Eso, no hay un solo equipo. Va por categoría, tenés, como decía,
5: categoría más, por edades, ¿no?
6: Más 40, más 50, más 60 y más 68.
2: Son las por edad.
6: Sí, sí, por edad.
1: Se lo puede jugar,
2: Todo. Sí. Pará, ¿qué se hacen acá? Todos todo más para el Newcom que para el
5: Es más, el hay gol. Newcom, que recién estamos escribiendo torneo femenino, torneo masculino y hay mixto.
6: Exacto. Uh-huh. Creo acá que el más 68.
2: Acá estamos para el Newcom. Todavía no,
5: ya. No, si es más 40, arrancaste ya.
2: ¿Para qué otro de pará? Decime.
6: Cosas allá. Mirá, Nicolás Romero todavía se ve como un gran lateral derecho con mucha proyección a ida y vuelta dentro de la cancha de fútbol.
2: Él se cree el Juliano Simeone, no pues sé.
6: Pero porque se ata las medias en el momento que no tiene que hacerlo.
1: Yo te digo, la última vez que fui a jugar al fútbol 5, mi cerebro le decía a mi cuerpo que haga algo y mi cuerpo no quería responder.
6: Yo tengo que volver a jugar hoy después de dos meses, no sé con qué me voy a encontrar. Si mañana no vengo es porque me morí dentro de la cancha.
2: Bueno, completamos
1: entonces. El último, por favor, si tenés la imagen, Nico, porque es con imagen, es muy importante la imagen. Vos sabés que el Hospital Escuela ha difundido este pedido de solidaridad con la población correntina, porque está internado, es un hombre de 35 años de nombre Juan Álvarez allí, quien lo encontraron con la cabeza abierta, producto de una violenta agresión. Tuvo que ser intervenido quirúrgicamente y digamos, no está bien todavía de salud, pero se quiere ir del hospital, por decirlo de alguna manera, y las autoridades del hospital consideran que no está en situación para poder retirarse. Pero es una persona mayor de edad que, si llega a firmar su salida, no hay forma de poder retenerlo. Entonces están tratando de buscar algún tipo de familiar de este hombre para que pueda de alguna manera contenerlo para que continúe allí su recuperación. Te digo, lo encontraron en la calle, fue agredido brutalmente, tenía la cabeza reventada, tuvo que ser intervenido quirúrgicamente, está en una etapa de postoperatorio recuperándose, pero se quiere retirar, se quiere ir.
6: Quiere firmar el alta voluntaria.
1: Si él firma el alta voluntaria, las autoridades no tienen forma de retenerlo, pero considera.

0: Necesitando.
1: Bueno, Luciano Cáceres, buen día, buen martes, bendiciones, nublado por acá con lluvia, 15 grados se esperan para hoy. Contesta la consigna, sí. En lo económico va a seguir todo igual y manda saludos desde San Roque. César también está presente, buenas, dice buena. Por acá. María dice, buen día, equipo de mañana, ¿qué pasó con el like? ¿Cómo venimos
2: para no, ya habíamos no, pasado. Bien, ¿eh? Cumplimos el 10% sí. Y yo lo vi.
1: ¿Cumplimos el 10%? Bueno,
2: yo lo había visto.
1: Fray dice, a ver, ¿ya dijeron cuál es la provincia más chica? Me parece que no es la que estás pensando.
2: La provincia más...
1: A ver, ¿cómo, qué información tenés vos de Tesla? ¿Qué te contó Elon?
0: Que se lo iba a dar al diputado tucumano.
1: No, vos ¿no? sabés que Tesla en Sudamérica...
2: Ah, viste el spoiler. Viste que hay que esperar el final de la
1: Tesla
2: película.
1: Desembarque y no está acá Daniel Pepa, si no se pondría orgulloso en Uruguay.
0: Ah, mira vos.
1: En Uruguay, sí.
3: Y viste, así, bueno, es una provincia argentina, pero no la más chica. No.
0: ¿Traerá los dos modelos? No, dijo, preguntó un país de Sudamérica.
1: Es un país de Sudamérica, ¿dónde claro. hace desembarco?
0: Yo pensé que era en Tucumán porque el empresario... El empresario tucumano.
1: Ya se confirmó que Tesla desembarca en Uruguay.
0: Mirá vos. ¿Vendrá con los dos modelos eléctricos?
3: Pero está bien, es una provincia argentina, está bien.
0: Sí, también puede ser.
2: Pero. Fuera de.
1: Pero vos decís, bueno, pero Uruguay es un mercado chico. ¿Vos sabés lo que. El informe.
2: Pero Cristina, ¿llega a Uruguay para fabricar, ensamblar o simplemente distribuir?
1: No, dicen que es un proyecto a mediano y largo plazo. O sea, no es que van a empezar ya a fabricar
2: a Uruguay. Por eso digo, si va a venir a instalar una fábrica o en qué situación. ¿En qué condiciones se va a instalar en Uruguay? Mirá, y Tesla?
1: Tesla desembarcó en Uruguay.
0: Sí.
1: 200 autos en un día ya tienen preventa.
0: Vamos a arrancar por el principio. Uruguay es el país más avanzado de Sudamérica en cuestiones ambientales. Dentro de la cuestión ambiental, el transporte público en el Uruguay es eléctrico.
1: Sí. Bueno, dice que tuvieron en cuenta.
2: Hay cuestión impositiva también.
1: Sí,
2: hay cuestión impositiva también.
1: Pero
2: claro.
1: Bueno, de todo un poco.
3: Y no le habrán pedido coima.
1: Bueno, son dos modelos: no Model 3 y Model I.
0: No tanto.
1: A ver, ¿saben cuánto sale un Tesla? Tesla Now in Uruguay.
0: Sí.
1: Esto es lo que posteó en ex Elon Musk:
2: $60,000.
1: A ver si encuentro rápido acá el precio.
4: Qué feo que es Tesla.
1: Dice, dice, es una mezcla entre milagro y realidad. Por algo Uruguay genera condiciones para que esto pase. Explican en cuanto a por qué se fueron a Uruguay. Oficialmente, ¿cuándo es viernes 17? Ya pasó, el viernes pasado. Incluso Yamandú Orsi, el presidente de Uruguay, estuvo en la presentación de Tesla Uruguay. Dice que en preventa, acá tengo los precios, vendieron en un día 200 modelos. ¿Tenés para buscar el Tesla Model 3? Así vemos de qué estamos vendiendo, ¿no? Como para saber
2: Tesla
1: un poco.
2: Model 3.
1: Tesla
2: 3.
1: Model 3.
0: No, yo quiero
1: 3.
0: Un Cybertruck, quiero como el del diputado.
1: Es el más baratito.
0: $70,000.
1: $32,990.
3: ¿Cuánto?
1: $32,990.
0: La mitad de lo que sale en la Argentina.
3: 58,50,000.
1: $32,990.
2: ¿Ese es el Model 3?
1: El Model 3. Y ahora buscame un Tesla Model I o Model Y.
2: Ese es un sedán, parece.
0: Sí, sí, está lindito.
1: Este es un poquito más caro a partir de $36,490.
2: ¿Cuál, Cristina?
1: El Model Y o Model Y.
2: Ese.
1: Bueno,
2: bien.
1: Ese en Uruguay $36,490, precios comparativamente bajos en relación a los valores de otros países y de sus competidores en el mismo país.
0: El Tesla Model 3 en la puesto en la República Argentina sale $75,000.
1: Bueno, ahí entendés por qué están en porque fueron
3: la radio,
1: Uruguay.
3: Pues. Me la radio. ¿Él no era amigo de Milei?
1: Sí.
0: Bueno, negocios son negocios, la mitad va por otro lado.
4: Dijo que iba a venir acá.
2: Business, our business.
1: No, no sé si, yo no sé si dijo que viene acá, pero bueno,
2: pero
1: capaz
2: para.
1: Después.
2: Capaz, pero ¿por qué tan
1: bueno, pero después
2: tan
1: de Uruguay va a venir acá?
2: Claro, ¿por qué tan despechado? Si venía a un lugar, después se puede ir a otro. Desembarca en Sudamérica, en Uruguay.
0: Y es que vino
3: no,
0: por
3: el, no, el barco ya, desembarcó, la, ya tiene ya está, ya, Chile y Colombia. Claro. Ahora Uruguay.
2: Bueno, te está expandiendo. ¿Quién te dice que a mediano
1: Argentina
2: plazo?
1: Es el único, claro. No estaríamos.
0: Mira, Gamboa manejando.
3: Ah. Cuando me vean un Tesla.
1: $32,000 en pesos. $33,000 en pesos.
2: Y estamos hablando de $50,000,000.
3: Sí, ya. Para, yo te dije, no me creíste, ahora estoy te preguntando.
1: No, te escuché.
2: Pero porque yo tengo los cálculos rápidos.
1: 50
2: por
1: millones
2: eso.
1: De pesos, sale.
2: Más o menos.
3: A ese valor, digamos.
1: ¿Ustedes apostarían a un auto eléctrico?
0: No.
2: Sí.
4: Cuando se maneje solo, sí.
1: No, sí, se maneja solo.
3: Pero pasa que no maneja. Dependerá,
2: claro.
3: ¿Cómo le dejaron el...

0: la electricidad, digamos. ¿Cómo? ¿Hay suficientes lugares donde podés generar la energía?
1: Todavía no.
2: Acá no.
1: Pero a mediano plazo uno intuye que sí.
0: Cuando a mediano plazo haya donde cargar nafta, cargo nafta.
1: Si no, ah, no, eso sí. No, si la pregunta es, ¿ahora un auto 100% eléctrico? Ahora mismo no.
0: Prefiero los...
1: Pero a mediano plazo y... Yo iba a preguntar, ¿son eléctricos 100% o son híbridos?
3: Son eléctricos.
0: Eléctrico
4: únicamente.
0: Tesla
3: es el...
0: No sé, le voy a poner un panel solar en el techo.
1: Bueno, y ahí está la otra cuestión también. El consumo eléctrico tiene que, y para abastecer a los autos eléctricos, tiene que tratar de ir de la mano con la utilización de energías renovables. Saludos a la gente de Solar Host, de paso, vayan pensando en esas cuestiones también, porque tapamos un problema con otro.
3: Bueno, ahora después le cuento lo de... Esto es, digamos, cuántos autos eléctricos que están pasando re mal es en Alemania con Volkswagen, el ícono de la industria automotriz alemana. Que
1: tiene 7 marcas a su cargo el grupo Volkswagen.
3: Sí, bueno, tienen que... O sea, hicieron una proyección de cuánto personal tenían que achicar para poder seguir funcionando. Esa proyección quedó chica y tienen que despedir el doble. Son 50.000 personas ya despidieron y ahora tienen que hacer un despido masivo de otras 50.000. Totalizarían 100.000 para poder garantizar que la empresa pueda seguir funcionando.
1: Sea rentable.
3: No, si funcione directamente. Bueno, ahora les cuento más porque estuve anotando datos, porque voy a buscar mi machete.
2: Bueno,
3: bien. Hacemos la pausa y ya venimos.
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6: La temperatura 14 grados, la humedad 98%, cielo cubierto.
7: Proponen cambiar el nombre del paseo Néstor Kirchner.
6: La concejal libertaria Ana Cantiani presentó el proyecto para que la avenida ubicada en la costanera este de la ciudad de Santa Fe se llame Avenida Lionel Messi.
7: Liberan a 2 Aguará Guazú en el Iberá.
6: Se trata de Cuarajú y Yasú. Catalina Mancedo, del Centro Aguará, comentó que siendo cachorros perdieron a su madre.
8: Fueron encontrados por la Fundación Ribolina Argentina. Acá se dio las primeras atenciones, en el cual se inició su rehabilitación. Y dado un momento fueron trasladados a la Fundación Temayquén con el compromiso, ¿no?, de que ellos vuelvan a su tierra correntina y fueran liberados acá en nuestra área natural protegida, sobre los esteros de Libera. Hay una población de Aguará Guazú ya en Corrientes, pero sí es muy poca para lo que sería tener en cuenta la Argentina. Es un animal que esquiva muchísimo a las personas.
7: Estados Unidos le otorgó la residencia a Eduardo Bolsonaro.
6: El ex legislador fue condenado en Brasil a 4 años y 2 meses de cárcel por coacciones a la justicia y gestiones ante Trump para imponer aranceles a su país.
7: Aston Villa ficha a João Gomes.
6: Mediocampista de 25 años fue cedido por $47 millones. La temperatura en la ciudad de Corrientes, 14 grados.
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13: Se llamaba popurrí. Nosotros nos gusta decir que son acollarados.
14: Y última flor.
13: Ahí está.

0: 40 minutos han pasado de la hora 9. Mueve la boca, Marcelo. Mueve la boca, mueve la boca. 40 minutos han pasado de la hora 9 en nuestro bloque chamamecero. Baila.
1: Baila, le dice. Pancho, ¿qué estuvimos escuchando? Vamos a decirlo, por favor. Tu pañuelo,
2: está enojado con Nicolás Romero porque la hace enojar.
1: Se han perdido una discusión en el corte entre la persona, mala persona que está ahí de auriculares blancos en la parte izquierda de la pantalla y nuestro querido, amado y apapachado switcher Nico Romero.
3: Pero qué reverendo chupamedia que sos.
1: Mi amigo Nicolás Romero.
3: ¿Lo trataste también recién?
2: Sí, defensor, sí, es un de inútil. Causas justas y perdidas, si los hay, Nicolás, por ahí.
1: El switcher de Fair Play fue...
2: ¿Por qué le
1: hacés?
2: ¿Por qué estaba peleando?
0: No sé.
3: Porque ninguno de los dos tiene moto.
1: No, para que escuchamos, no me dijiste que escuchamos.
0: No sé ni por qué peleamos.
3: A Palermo le puesto. Por eso.
0: Dale, dale. Vale.
4: No,
0: Marcelo,
4: no.
0: Necesito.
4: ¡Burro!
0: Necesito una moto, respeto.
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0: Sí, tenemos, Marcelo.
1: Sí, tenemos.
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2: Bien.
1: Hay momentos que este programa es una barbaridad tras otra.
2: Así es, una cosa. Bueno, remontá, Ignacio.
1: ¿Yo?
2: Sí, sí, sí. Te quedó algo.
1: Pero cómo me tiran el tomo. Sí, No, porque tengo orden. Yo les paso las cosas, tanto a nuestro switcher como a nuestra productora, todo ordenadito, con imagen. Entonces voy a respetar el orden del cual pasé.
4: No voy a poner nada, así que matale.
1: ¿Por qué están enojados? Pero yo no te dije nada.
2: Vamos a darle todos un abrazo.
1: Ay, por favor, bueno.
0: Nico, te queremos, Nico.
2: Te queremos, Nico, te queremos.
1: Sí,
2: te
1: queremos. Nicolás Romero a mí me quiere. Regata, ya tiene novedades. Regatas en las últimas horas presentó a su entrenadora Martín Villagrán, que llega para hacerse cargo de la dirección técnica del primer equipo del plantel profesional del Club Remero para arrancar la Liga Nacional de Básquet, la temporada 2026-2027, que va a estar arrancando allá a fines del mes de septiembre, la primera división del básquet argentino. Según tengo entendido, la pretemporada remera estaría arrancando, según me dieron a entender, en la segunda semana de agosto. Es decir, que más o menos entre el 5 y 10 de agosto estaría arrancando la pretemporada remera, que ya tiene algunos jugadores confirmados para su plantel. Mucho piberío, en realidad muchos chicos formados en la cantera del Fantasma, que van a tener más acción y van a tener más minutos por una cuestión económica principalmente. Si bien confirmaron a algunos la continuidad de algunos grandes que estaban la temporada pasada y algunos refuerzos, muchos chicos, Nacho Ortega, Lescano y otros más, que hasta hace poco tiempo eran las grandes figuras de Regatas en el básquet asociativo, van a tener más minutos a partir de esta temporada, que repito, va a arrancar a fines de septiembre y que, según lo planificado, durante aproximadamente la segunda semana de agosto estaría arrancando la pretemporada remera. Este fin de semana se define, cambiamos de deporte, vamos al fútbol, este fin de semana se define lo que va a ser la fase inicial del Federal A. Ya en esta zona, para Corrientes y Chaco, prácticamente todo definido. Ya tanto Boca Unidos, Sarmiento como Defensores de Puerto Vilelas saben que van a estar jugando la reválida. Recordemos que en el Federal A se juegan primero una fase inicial a ida y vuelta, todos contra todos. Tras la finalización de esa fase inicial, los mejores cuatro de cada zona avanzan a una zona campeonato que allí se disputan el ascenso, y en la zona reválida también del quinto para abajo de cada grupo van a jugar para no descender. Recordemos que en la reválida se acumulan los puntos de la fase inicial y se hace un coeficiente, un famoso promedio que en la Argentina lo conocemos bastante, bastante bien, para saber quiénes al finalizar esta fase reválida quedan en las últimas dos colocaciones de la tabla. Esos dos últimos terminan perdiendo la categoría y bajando a disputar el torneo regional federal amateur. ¿Por qué estamos viendo imágenes de lo que fue en su momento hace...
3: Eso es Salta,
1: exactamente. Juventud Antoniana contra Boca Unido, porque Juventud Antoniana va a ser el rival aurirrojo durante este fin de semana. Hay que decir también que al menos en este grupo 2 del Federal A, todos los partidos se van a jugar en simultáneo, porque recordemos que al estar tantos equipos apretados en tan pocos puntos, para no tener ventaja deportiva, se juegan los partidos en simultáneo. Domingo, sí. 3 de la tarde.
3: Sí.
1: Domingo, 15 horas, se juegan los partidos. Sarmiento va a estar siendo local en Resistencia y Boca Unidos va a estar siendo local aquí en el Leoncio Benítez contra el equipo salteño. Así que...
0: ¿Te acordás cómo salieron en la temporada regular estos...?
1: 0-0, creo que ese día... que es este partido, que Janos atajó todo. Si mal no recuerdo, yo me acuerdo que Quijano, estamos viendo que Quijano fue...
3: Sí, fue uno de los primeros partidos que Juventud Antoniana aflojó, porque venía de ganar al principio y fácil, y después como que se fue quedando en el camino. Juventud sí. Antoniana era uno de los cucos al principio.
1: 0-0, exactamente. Ese día el equipo salteño lo peloteó a Boca Unidos y Quijano había sido una de las grandes figuras, y Quijano que venía teniendo uno de sus primeros partidos tras la salida de la titularidad de Ojeda. Así que bueno, repito, domingo 3 de la tarde... se cierra la fase inicial del Federal A. Recordemos que venimos de un fin de semana sin actividad en esta categoría. Recibí dos o tres mensajes de amigos que me preguntaban: che, ¿a qué hora juego Boca Unido que no veo el flyer por ningún lado? Y le dije, no, por la final del Mundial y el cierre de la Copa del Mundo, el Consejo Federal de Fútbol había decidido y determinado postergar la última fecha. Así que bueno, este domingo 3 de la tarde, todos los que quieran ir a la cancha, se juega el último partido de la fase inicial, y a partir del domingo a las 6 de la tarde aproximadamente, ya Boca Unidos y los equipos chaqueños, Sarmiento y Defensores, van a saber que contra quiénes van a jugar la reválida. Hoy arranca el siguiendo con el fútbol, hoy arranca el repechaje para ingresar a los octavos de final de la Conmebol Sudamericana. Recordemos, el repechaje para ingresar a los octavos de final de la Sudamericana lo juegan los equipos que terminaron segundos en los grupos de la Sudamericana contra los equipos que terminaron terceros en los grupos de la Libertadores. Todos los equipos que vienen de la Libertadores arrancan la serie de local, y todas las series se cierran en la cancha de los equipos que habían salido segundos en la Sudamericana. Hoy dos partidos con presencia argentina y presencia correntina, porque en Montevideo, Uruguay, Nacional va a estar recibiendo a Tigre, que tiene a Rulo Romero, que me llamó la atención que ningún equipo lo hayan comprado, porque fue uno de los mejores delanteros del primer semestre en el fútbol argentino, el correntino. Se hablaba de que Boca, perdón, de que River lo quería, o de que Boca había preguntado, se había hablado de alguna que otra propuesta del exterior, pero bueno, Rulo Romero se quedó en Tigre y hoy a las 7 de la tarde va a tratar de darle o dar el primer paso en esta serie contra el Nacional de Uruguay. También juega el Santos de Neymar, así que arranca el repechaje para los octavos, que va a cerrar esta semana el jueves con la participación de Boca en la Bombonera contra O'Higgins. Y solamente para cerrar, llamó la atención lo que posteó Emiliano Dibu Martínez.
2: Hoy habíamos leído que de madrugada puso, dice, sí, no sé, es momento de pensar y ver si damos un paso al costado.
1: Exactamente, ya hoy lo veíamos temprano, cómo fue el recibimiento de la selección argentina, mucha gente que se llegó al predio de Seiza y demás, y varios jugadores fueron posteando con el correr de las horas posteriores, justamente a la final, mensajes en sus redes sociales. Había llamado la atención, por ejemplo, lo de Nicolás Paz, que dijo: prometo darlo todo para traer nuevamente la Copa a la Argentina.
3: Sí.
1: Lo de Rodrigo de Paul, que dijo: varios estaban esperando ver a la Argentina caer. Y ahora el otro que llamó la atención es Dibu Martínez, que dijo: es momento de ver si doy un paso al costado. Dejó un posteo un tanto más largo que dice: soñé que la ganábamos de vuelta, soñé en volver a traerla a la Argentina y hacer historia una vez más. La verdad que el dolor es difícil de explicar, queda reflexionar muchas cosas y ver cómo se sigue hacia adelante y si es momento de dar un paso al costado. Lo siento mucho, realmente intenté lo máximo para poder ayudar a mi país y a mis compañeros, y un emoji de tristeza y la foto de Dibu Martínez con la medalla de plata colgada en el pecho. Y es lo que hablábamos ayer. Hay muchos jugadores que ya por edad no se sabe cómo van a llegar al Mundial de 2030. Uh-huh. Dibu Martínez en el Mundial de 2030 va a tener 37 años. Si bien para un arquero todavía está en edad competitiva, pero en cuatro años y después de los 35 ya es día a día la proyección de cada futbolista. Entonces estas son también muchas de las cuestiones que hacen pensar, y que es lo que tiene en vilo a muchas personas, la continuidad o no de Scaloni, que Scaloni habló de que iba a ser difícil conformar nuevamente un grupo tan competitivo, tan unido, y una de las cosas tiene que ver de que sabe que muchos referentes o no van a seguir o él va a tener que comunicarles que no van a seguir. Caso Dibu, caso Paredes, caso De Paul, Otamendi, que ya se sabe que no va a continuar. El propio Messi, que se intuye que va a jugar los partidos amistosos de septiembre.
2: Si no es Scaloni, ¿quién?
1: No, y no se sabe. Bueno. No sé. Igual, sí, perdón, con esto
2: yo
1: cierro.
2: Yo creo que, a ver, me parece que también tengo que aprender a cerrar ciclos.
1: Sí, sin duda.
2: A mí me es muy difícil comparar con Gallardo en River. Gallardo se tendría que haber ido en el mejor
1: Pero no es el
2: momento,
1: mismo momento, Cris. Gallardo se notaba que no le llegaba a los jugadores, que no,
2: no
1: sacaba
2: no,
1: resultados. Scaloni es un ciclo que está.
3: Habla de Gallardo cuando volvió. No debería haber regresado.
2: A lo que voy yo, hay Bianchi, momentos.
1: Pero Scaloni ni se fue.
3: Pero está bien.
2: Pero te estoy hablando de saber cerrar ciclos. Yo creo que es la mejor selección que hemos tenido, más lo que tenemos. Yo no viví las otras selecciones, esa es la del 78, no había ni nacido. O sea, pero me parece que está bueno aprender a
1: decir. Estoy totalmente de acuerdo con vos.
2: Me voy y cerré bien. Y porque ahora parece que hay como una especie de movimiento que está escuchando. Van a tratar de hacer lo imposible a Scaloni
3: que
2: para
3: se quede,
2: que se quede.
3: Claro. También es cierto que el grupo humano es importante, como dice Cristina. Se queda sin el líder.
1: Para, yo estoy de acuerdo en cerrar los ciclos, totalmente de acuerdo. Para mí hay que saber en qué momento irse y en qué momento cerrar los ciclos.
2: Para vos este no es un ciclo cerrado.
1: Claro, no, para mí es un ciclo que le queda mucho hilo en el carretel. Detrás tenés arqueros como Musso, que también, bueno, Musso va a llegar con 36 años, pero tenés arqueros como Santiago Beltrán, tenés una saga central que va a llegar al próximo Mundial con 30 años, tenés un medio campo que el promedio va a ser de 29 a 31 años con Macalister, Enzo, tenés un Nico Paz que pide pista, tenés Valentín Barco, en la delantera Julián y Lautaro van a tener 29 y 32 años, tenés recambio, tenés jugadores que todavía te esperan por aparecer, hay chicos de 20, 19, 20 años, caso Mastantuono, caso Echeverri, caso Aranda, que tienen 18, 19, 20 años, que al próximo Mundial van a llegar con 24. Pues yo estoy totalmente de acuerdo con vos, lo de cerrar los ciclos en el momento en el que ve que el ciclo no va para más.
2: El ciclo no es cerrado, o sea, para vos tiene mucho más todavía que dar Scaloni en la selección si él quiere quedarse.
1: Es más, no, yo que con esto también quiero saber, porque tiene que entrar tanto. No por nada fue llevando de a poco y fogueando a los pibes. No por nada fue llevando a Beltrán a que sea sparring del Dibu Martínez toda la etapa previa. No por nada lo llevó a Aranda a que juegue los amistosos previos. No por nada Mastantuono lo estuvo al borde de jugar el Mundial y jugando partidos claves de eliminatoria. Para mí...
2: Bueno, ¿qué opinan los de Ripley? Esta tarde ¿alguno puede opinar como yo? Así veo...
1: Y si opinan como vos, voy a dar la orden de que le corten el micrófono,
2: no,
1: pero no importa.
2: ¿Quiénes
4: son?
3: Apareció Arena.
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6: Bien, muy bien. Acá a punto de contarles también las situaciones que están pasando en el país, que esta vez no tienen que ver con el fútbol. Esta noticia
1: en esta no
6: tiene que ver con el fútbol. Esto pasó en Buenos Aires, cuando pensamos que todo iba a rondar a raíz de los jugadores, de la selección, de Scaloni, si se va, si se queda. Pasó algo que llamó mucho la atención de muchas personas, específicamente en colegiales, porque de la nada vecinos empiezan a ver un aviso que dejó una persona, que le mandé a Nico una imagen que dice... Se busca boa perdida.
1: ¿Eh?
6: Nombre Piti, edad de 3 años, responde a su nombre a pesar de ser reptil. habituaba a tomar sol todos los días, pero se escapó de una terraza entre Céspedes y Zapiola. Está castrada, dice comunicarse al 11, ta, ta, ta, el número. Esto, empezaron a ver unos vecinos este aviso en colegiales, bueno, muchas fotocopias de estas cositas pegadas por las paredes, entonces, bueno, empiezan a erradicar las denuncias porque tienen
1: miedo.
6: 3 años
1: y no es agresiva, mirá, oh, prefiero no saberlo igual.
6: No es agresiva, después en otros avisos dice, solamente es agresiva cuando tiene hambre, así que imagínense ustedes.
1: Espero agarrarla recién desayunada, la boba, por las dudas.
3: Que vos tenés que preguntarle, ¿comiste o no?
1: A la distancia, Piti, ¿comiste ya o no?
6: Claro. Mucha gente vio esto y empezaron a erradicar denuncias porque, bueno, la gente tiene animales, tiene mascotas, incluso las personas adultas también dicen, me debe aparecer una boba, ¿y qué hago? Bueno, esto... Se armó un revuelo y era fake. No hay una boa en colegiales, no sí, se escapó sí. una boa en colegiales, ah, pero no. Mucha gente pensó que sí. Lo que pasó fue que una persona, un paseador de perros, tuvo la idea de este estilo de marketing que se usa mucho hoy, con una especie de bait. Él publicó esto, lo pegó por varios lugares de colegiales.
1: Qué baitero viejo el paseador.
6: Exactamente.
1: ¿Eh?
6: Su idea era esto y después seguía de otra publicación que dice, si tenés miedo a las boas, no te preocupes, nosotros paseamos a tus perros. Pero no fue muy bien tomada.
3: Nos quiso meter el perro, claro.
6: No fue muy bien tomada esto, por supuesto. Igual. La gente estaba muy enojada y bueno, está ahí, hay un video por ahí en el que él explica, en el que el chico que hizo este aviso explica que bueno, que era mentira, que lo único que estaban queriendo era conseguir más clientes, digamos.
1: Captar la atención.
6: Claro, para poder, y llamó la atención, digamos, pero sí, no, claro. No para bien, la gente
3: no fue
6: estaba
3: cuestión
6: muy enojada
3: positiva.
6: Y le denunciaron, al menos hasta ahora tenía 3 denuncias, y van a ver qué van a hacer con el chico este después, porque asustó a muchas personas.
0: Tú sabes que yo sigo sin, perdón que te... Sí. Lo mismo pasa con las redes sociales, ¿por qué la gente cree todo lo que lee, cree todo lo que ve?
1: Imagínate, estamos viendo si la Argentina entregó o no la Copa del Mundo.
0: Pero
1: y hay algunos que lo creen.
0: Me ha pasado, viste, escuchar gente, no, pero es verdad, porque acá está en el Facebook, ¿eh? Sí. ¿Y qué es el Facebook? Y mira, Juan Manzanita escribió y entonces es verdad. Y no.
6: Sí, lo vi en redes. Así se dice, bueno, esta persona tiene 3 denuncias ahora, veremos qué sigue después de su vida. Y otra cosa que les voy a contar es, esto sí tiene que ver con el partido pasado. Bueno, con el partido anterior, porque habíamos visto a Mick Jagger, ¿se acuerdan? En el partido de Inglaterra que estaba ahí, al que le decían Mufa. Bueno, sí, esta persona Mufarini, que es Mufa, tiene 83 años. Y comentó cómo hace para mantenerse bien, para mantenerse en forma. Dice, está a pocos días de cumplir 83 años, y volvió a sorprender al revelar el secreto de su increíble estado físico. Él dice que su papá fue quien le dio los consejos. Él, escuchen, casi 83 años, entrena entre 2 y 3 horas casi todos los días, hace calistenia. Ajá. Yoga, ejercicio de resistencia, baile, una rutina que le permite sostener los conciertos de más de 2 horas que suele dar, con la misma energía que décadas atrás. Además, también recuerda que dejó atrás el consumo de drogas y los excesos de hace muchos años para poder priorizar su salud y llegar bien casi a los 83 años.
0: Junto,
6: Él también destaca, atención, que la longevidad no depende solo del ejercicio, sino de mantener curiosidades, evitar vivir del pasado. Hay que vivir el momento, dice, afirma el cantante entonces.
1: Pobre lo hincha de Boca, ¿no? Están viviendo el pasado hace 20 años.
6: Exacto. Quien continúa componiendo canciones y muchísimos bailes, por supuesto. Bueno, 83 años tiene y entrena entre 2 y 3 horas al día.
1: Bueno, escuchado, muchachos, no hay que vivir el pasado, ¿eh?
3: Pero la calistenia es algo realmente muy importante.
6: Es muy bueno.
3: Es muy bueno la calistenia.
0: Escuchar Rua Rena, hay que entrenar 2 o 3 horas por día.
1: Claro.
2: Bueno, hay un aviso de la municipalidad que tiene que ver con la probabilidad de tormentas. No sé si está lloviendo fuerte ahora o no.
3: Recordemos que para las 10 de la mañana estaba el pronóstico de lluvia fuerte.
6: Traje parado.
2: Las 10 de la mañana, o sea, en un minuto.
3: En un ratito tendríamos que tener esta lluvia fuerte. No sé cómo está el satélite, si se fueron o no se fueron las nubes.
2: Ahí tenés la publicación, indica. En realidad no hay mucha novedad, sino que es el aviso que siempre, cada vez que hay alerta, publica la municipalidad. Claro, pidiendo a los vecinos que no saquen basuras y retiren objetos de desagües, retiren objetos que impidan que el agua escurra, evite actividades al aire libre y no permanecer en las playas, piletas, alejarse de los árboles y postes de luz.
3: No vamos a poder vivir los 83 años.
6: Otra recomendación de la municipalidad dice, si andás con paraguas no pases por el techito, porque después estamos los que no tenemos paraguas y tenemos que estar ahí.
3: Ah, mirá vos.
6: Por favor.
3: Listo.
2: Tendría que haber una actitud más generosa.
1: Che, mi amigo César del chat era de Boca, parece que se hizo Aldo Civi ahora. No sabía. Bueno, está bien. Felicitaciones.
0: Eso lo cambia camisetas. Conocelo.
1: Claro. Casi casa de deporte, ¿no? Un armario lleno de camisetas.
2: ¿Cómo pensás que te va a ir en la segunda mitad del año pensando en tu bolsillo, en la economía? El 43% dice que le va a ir peor. Un 28% dice que le va a ir mejor. Y un 29% dice que le va a ir igual.
3: Que no sabemos para dónde van, es igual, ¿no? Si hasta acá fue mejor, si hasta acá fue peor.
2: ¿Terminan en ese 60-40? Sí. Después puede ser la traspolación política, pero todo termina en un 6-4, digamos. 6 están en desacuerdo con todo lo que hace el gobierno y 4 están de acuerdo y o casi de acuerdo. O sea, y así no se mueve esa proporción. Preguntes lo que preguntes, se mantiene más o menos así. Bueno, nos vamos, chicos. Mañana será miércoles. Nosotros ya terminamos. Mañana a las 7 nos volvemos a encontrar. Pero ahora sigue Martín Varela con
3: Ignacio de regreso.
2: Se queda.
3: Se quedan los dos.
2: Se quedan
3: los dos.
2: Nosotros nos vamos.
5: Diego Romero, no se olviden de Diego. Sí,
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8: La temperatura 14 grados, la humedad 98%, cielo cubierto.
9: Javier Milei viaja a Brasil.
8: Este viernes el presidente irá al país vecino para participar en el Congreso del Partido Liberal, donde estará Flavio Bolsonaro.
9: Veterinarios privados podrán vacunar contra la aftosa.
8: La titular del SENASA, Beatriz Giraudo, explicó ¿por qué el Estado avanzó en ese sentido?
10: Nosotros tenemos en este gobierno planteo un área de regulación donde está simplificando y eficientizando los procesos. En ese marco hubo mucha demanda del sector privado de la posibilidad de tener la capacidad de elegir con quién llevar adelante su vacunación para la fiebre aftosa. Entonces se hizo esta habilitación, pero no es en perjuicio de las fundaciones dientes. Las fundaciones dientes siguen vigentes.
9: Jalil Alaya es el nuevo líder de Hamas, tiene 65 años y reside en Qatar.
8: Un mundial con 64 equipos. El titular de la CONMEBOL, Alejandro Domínguez, insiste en que el próximo mundial, el de 2030, para la Copa del Mundo Centenario participen 64 seleccionados. La temperatura en la ciudad de Corrientes, 14 grados.
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0: les va? Muy pero muy buen día. Soy Martín Varela y junto a todo el equipo periodístico de los dos gigantes de las telecomunicaciones, LT7 y Canal 13 de Corrientes, estamos listos para recorrer dos horas de información con la muy buena compañía de FM Capital, Radio La Red, nuestro canal de YouTube, el que tiene la mayor cantidad de visualizaciones de la provincia, y nuestra página web que tiene, bueno, la mayor cantidad de suscriptores en Corrientes. ¿Cómo andamos, muchachos?
1: Muy bien.
2: Hola, Martín.
3: Buenos días, yo soy Gustavo Gamboa.
0: Buen día. Buen día. ¿Mejor ya? ¿Un poquito
2: no,
0: mejor?
2: Todavía no. Dolido.
0: Todavía no, ¿no?
2: El día sigue gris.
0: ¿Qué cosa ayer, no? Yo ayer no, obviamente no estuve con ustedes acá. Pero sí salí porque tuve una cuestión odontológica que solucionar. Y la ciudad estaba vacía hasta las 10 de la mañana. Pero vacía, vacía. Bucólica y triste, ¿no? Obviamente. Está fuera de toda discusión que estamos todos muy agradecidos por los 40 días que nos hizo pasar esta selección. Los mágicos 40 días de la selección. Pero yo me quedo con la sensación, casi con la certeza diría, de que quedó un sabor agridulce, ¿no? Por la forma en que se dio la final. Por la forma en que Argentina se dio el protagonismo en la final. Y por una superioridad que durante gran parte del partido se dio, que para mí, en términos de calidades individuales, no debería de haberse establecido con tanta nitidez. Y ahí entran, bueno, una cantidad de cosas: el cansancio, las lesiones, el planteo, algo que alimenta permanentemente el debate, es que, a diferencia de los partidos anteriores, en esta final dio la sensación de que el equipo no vendió cara a la derrota. Y fundamentalmente que, y esto se lo escuché decir a muchos especialistas en la cuestión futbolística, a diferencia de esa vocación ofensiva y esas ganas que siempre ha mostrado este equipo de Scaloni, en la final el pase para atrás fue la constante cuando teníamos la pelota, porque después España, cuando agarraba la pelota, también la monopolizaba con mucha claridad. Pero bueno, después están todas las teorías. Ayer fue el día de las teorías, ¿no?
2: Por favor.
0: El video de la arenga de Messi saliendo del vestuario, miren cómo llegaron, miren cómo salieron a jugar la final, miren el video de el equipo dándole la espalda a la ceremonia de premiación de España, como diciendo, acá algo raro pasó, porque si dan la espalda es porque evidentemente están enojados con la FIFA. Qué sé yo, una cantidad de elucubraciones que para mí no son serias, pero en definitiva, bueno sería poder escucharlos. Por eso, hoy la consigna es, ¿para vos qué le pasó a la selección argentina en la final? Agotamiento, lesiones, equivocado el planteo, superado abiertamente por España. ¿Qué pensás? ¿Qué pasó en una final que durante un tiempo nos va a quedar grabada, ¿no? Porque, ¿por qué no decirlo? Después de todo lo entregado y después de la felicidad que nos dieron.
1: Perdón.
0: Gol de Argentina. Perdón. Estábamos todos convencidos de que la disputa iba a ser intensa. De que podía pasar cualquier cosa, pero que la disputa iba a ser intensa. Y finalmente no lo fue. Las diferencias fueron marcadas. Yo creo también que sobre todo queda el sabor agridulce, porque cuando te hacen el gol y vos estás con un jugador menos y con el equipo absolutamente diezmado físicamente, acelerás un poco
1: y fue para adelante,
0: vas para adelante y le generás chances, sí, a España
2: por inercia
0: y por lo que sea.
2: Pero sí, sí, le generé, sí. Tenías que generar en 10 minutos,
0: pero en 10 minutos te quedaste tres veces de cara al gol.
1: Bueno, con el baile que nos comimos tuvimos a nada de empatarle.
2: Pero tres claras.
1: Y por eso digo, a nada de empatarle.
2: El pelotazo de Messi en la cabeza de Merino tenía una parábola que se iba abriendo, que yo no sé si Simón llegaba en caso de que entre dentro del arco. Ni hablar del desborde de Simeone, el centro que se la cortan a Senesi, era, sí. Si no se la cortaban, Senesi la empujaba. Sí. Y hasta el mismo empuje
1: pasó a 2 centímetros al palo, digamos.
2: Y bueno, y ni hablar la de Julián.
1: Casi gol en contra, y después la de Simeone.
2: Bueno, ni hablar la de Simeone.
1: Por eso te digo, o sea,
0: hoy también una de Medina. Medina, que le quedó picando y que no se decidió a patear.
2: Sí,
0: y
2: sí,
0: se
2: nunca dio vuelta. Sí.
0: Bueno,
2: con empuje, en 10 minutos se generó un cuarto
1: de chance. Todo, fíjate vos, a pesar de todo, Argentina tuvo a nada empatar el partido.
0: Sí, sí.
1: A ver,
2: con 30
1: minutos, con entrega. Te hacen un gol después de miraste, yo lo conté ayer. Cuando vamos al segundo tiempo suplementario, está en la estadística ahí. Decía, tiro al arco, España 20, Argentina 0.
2: Sí.
1: A pesar de ese baile que te comiste, te hicieron el gol a los 106 minutos, después de estar 30 minutos con un jugador más, o sea, tuviste 10 minutos los penales. Y en esos 10 minutos que quedaron, Argentina lo peloteó a Francia a tal punto, como decía, 3-4 situaciones de gol. Perdón, a España, te creaste 3-4 situaciones de gol en esos 10 minutos.
2: Ni hablar,
1: tuviste a nada de empatar.
0: Y después están dos o tres jugadas en donde vos decís, ¿por qué no buscamos más si estaba para buscar más? Por ejemplo, en el primer tiempo, hay una pelota que le ponen a Simeone. Sí. Él gana la línea.
2: ¿A Nico?
0: No, a Simeone.
2: Entonces, segundo tiempo.
1: Segundo tiempo. El primer tiempo no estaba Simeone.
0: Segundo tiempo. Hay una jugada que él simula una falta que no le cobran.
2: Sí.
0: Que le queda como para parar con el pecho y encarar.
2: Sí, segundo tiempo. Sí,
0: y
2: sí,
0: se
2: sí,
0: frena
2: sí.
0: Para que el zaguero se lo lleve puesto y no le cobra.
2: Cucurella, sí, frena. Yo creo que veía que el de atrás lo comía.
0: Bueno. Después hubo una en el primer tiempo de Montiel. Que pasa el ataque y vos te das cuenta que tiene toda la línea para ir y sí. Tirar el centro atrás y tira la pelota para atrás, sí, automáticamente.
2: Y la recupera.
0: O sea, nos quedó el sabor agridulce. Sin dudas, irreprochable este equipo por todo lo que nos brindó, por todo lo que se sacrificó, pero... Y después la imagen del final. Fea. Las piñas de Paredes. La piña de Roberto Ayala, Dani Olmo.
1: Martín, somos Argentina.
0: No, bueno, pero paremos un poco.
1: Todo lo bueno y todo lo malo, somos Argentina.
0: Está bien, pero...
1: Somos Argentina.
2: Hace rato no pasaba igual.
0: Bueno, después, somos Argentina. Estoy de acuerdo en eso, en que podría ser un buen resumen decir somos Argentina. Pero a veces nos preguntamos por qué no nos quieren. Yo digo, hubo una sobreactuación de muchos a partir de la envidia contra Messi, contra nuestro equipo... Pero yo digo que ganando y perdiendo uno tiene que tratar de tener algunos parámetros establecidos. O sea, a Messi vos no te imaginás pegándole una cachetada o a...
2: Sí. No, jamás.
0: En cambio a Paredes sí. Es Paredes.
1: Es un equipo, Martín.
0: No, pero Paredes no actúa así porque es un equipo. Paredes actúa así en Boca, bueno, en la selección.
1: Lo que te quiero decir es que vos tenés un conjunto de personalidades y no todos pueden ser Messi, digamos.
0: No, estoy de acuerdo, pero digo...
1: Tampoco todos Paredes.
0: Digo, ganando y perdiendo hay que tratar de tener determinados parámetros.
1: Tener unas personas que en un momento complicado pechean y otros en un momento complicado salen al frente, van para adelante.
0: Eso ya es una cuestión de fe y de creencia.
1: Estoy
0: hablando del comportamiento, no de la convicción para jugar.
1: No, pero voy a decir, esto es argentino, tengo que ir para adelante. O sea, lo que nos sobró, a ver, la palabra que empieza con H para darle vuelta al partido de Inglaterra. Bueno, te fuiste de mamo con los huevos y terminaste metiendo una tropa. A ver, le pedíamos potrero a Argentina para dar vuelta contra Inglaterra. Puso potrero y dio vuelta. ¿Cómo terminó el partido potrero generalmente en Argentina, en serio? ¿Cómo terminó? A la trompada, digamos. No. Un campeonato barrio, digamos. Los campeonatos barrios corrientes, ¿cuándo lo termina alguien con
0: un que a Inglaterra le dio vuelta el partido con fútbol,
1: sí,
0: y aprovechando un planteo del equipo inglés que dijo, bajo la persiana y no.
1: Pero con mucha garra.
0: Hacen un gol.
2: 78-22 a partir del gol de Inglaterra, pues, sí, fue la posesión de la pelota.
0: Sí, pero digo que no hace falta a veces pegar una piña para decir que estás presente.
1: Sí, pero Francia, Marruecos.
2: Sí, eterna discusión de no hay que. Es tener más huevo, pedir la pelota y jugar y encarar y tratar de recuperarla que pegar una patada y dejar a tu equipo con 10-15 de final.
0: Convengamos que a Enzo Fernández lo expulsan por tonto, diciendo las cosas como son. Primero, se come una amarilla por una protesta excesiva. Sí. Y después en una pelota dividida, sabiendo que estás amonestado, y en la mitad de la cancha, no en el borde del área, te vas, sí, y dejas a tu equipo con un jugador menos, faltando media hora.
1: Sí.
0: Y lo condicionás.
1: Sí.
0: Y Paredes entra y a la primera se hace amonestar. Y sí, no, sí, por una acción de juego, por hacer una tontería empujando a un adversario delante del árbitro. Entonces, a veces también se pone a prueba tu inteligencia, como dice Pepe.
1: Sí.
0: O sea, no son más guapos por pegar una piña a un sopapo. Tenés que tratar de ver de qué manera equilibras eso. A mí me sorprende fundamentalmente cómo maneja esas cosas Cuti Romero, que es, sí, uno de los más bravos que hay.
2: Y que juega al límite, pero en la selección creo que no tiene expulsiones. O si tuvo, tiene una en un partido muy intrascendente.
0: No sé, pero me parece bastante inteligente para ver en qué momento hace lo que hace.
2: Totalmente.
1: En la liga inglesa es uno de los más expulsados.
0: Sí, es uno de los más expulsados. En la liga inglesa sí.
2: Sí, yo, pero sí. Yo creo que juega.
1: Si no fue otro, el más expulsado en este último campeonato.
0: Es muy probable.
2: Porque... No, pero en la selección argentina.
1: Más porque estuvo el parado no sé cuánto tiempo, pero hasta el momento de estar parado era el que más
2: expulsado tenía. En la selección argentina. Vive jugando con amarilla a cuestas
0: y en Boca creo que Paredes es el más honestado por escándalo.
2: Sí, si sí, no por, también por el lugar
0: y es, de la posición. Y es el jugador más claro futbolísticamente. O sea, fíjate, qué contradicción, ¿no?
1: Pero eso es un equipo, Martín. O sea, si tú tuvieras todas las personalidades que pensante y bien frío y todo lo demás, digamos, campeón de la galaxia, digamos. Pero tenés jugadores que van más allá, que se hacen expulsar totalmente, otros que son mucho más
2: sí, cerebrales. Pero de igual manera, ahora ya en frío también, nosotros pensándolo, muchos habíamos hablado de que tal vez este equipo de la selección argentina podía tener esa templanza y esa forma de encarar los partidos importantes, porque ya venía de varios partidos importantes a cuesta, y los chicos de España no.
3: Eso le jugó en contra Argentina.
2: No tuvo,
3: Argentina no tuvo templanza. Le jugó en contra los tres partidos que emocionalmente llevaron a un estado, a un extremo de tensión sumado a la dificultad física. Llegaron sin nafta, llegaron vacíos los muchachos.
2: Con el acumulado de los tiempos extra que jugó Argentina.
3: Por eso mismo, la gran
2: un partido final, más que España.
3: La gran final, o el gran partido, el partido final de Argentina fue contra Inglaterra.
0: Ahí quedó, Argentina jugó ahí un quedó. Partido más, porque sumó tres alargues. Y de acuerdo a lo que te dicen los especialistas que saben de lo que es la alta competencia, jugó esos partidos con una gran carga de ácido láctico y agotamiento. O sea, que también tiene... No es un partido en condiciones ideales. Vos jugás, sumás un partido, tres alargues con agotamiento. Pero bueno, sí, también, claramente. Si no, no se te van a lesionar tres defensores en el partido decisivo.
2: Aparte, cuatro, te diría.
3: Súper profesionales, tipo que juegan en ligas...
0: Sí, sí. Bueno, 10 y 21 minutos. Hay un hecho que conmociona. El asesinato de este anciano, cuidador de motos.
1: ¿Te acuerdas? Hablábamos el domingo.
0: Sí. La perversidad de todo lo que se conoció. ¿74 años?
1: 74. 75, dicen algunos, 74, 75.
3: Tito Galloso.
0: Sí. Sí. Y con datos que seguramente va a ampliar Roberto, que está en contacto con nosotros. Saliendo desde la zona. Roberto, muy buen día, ¿cómo andamos?
4: Muy buenos días, Martín, para vos, para el equipo, para toda la gente que está del otro lado en esta mañana que me encuentra aquí en zona del barrio Doctor Montaña, precisamente sobre calle Larratea, al 5600, en el lugar justamente donde Tito Galloso, el abuelo también como lo conocían de manera cariñosa, muchos de los vecinos aquí del barrio Doctor Montaña, en este lugar es donde trabajaba él, donde cuidaba motos de manera informal. Los vecinos lo conocían, hay vecinos que lo conocen desde hace más de 10 años, pero vamos a dialogar con alguno de ellos que realmente están muy conmovidos y que quieren pedir justicia al respecto de esta situación. Estoy con Jorge en este caso. Bueno, Jorge, contanos acerca de bueno, cómo lo conocías, hace cuánto lo conocías, y cómo te ha dejado también destrozado vos y alguno de los vecinos este hecho con el abuelo, con Tito Galloso.
5: Muy buen día. Bueno, yo estoy pidiendo justicia por la forma que lo mataron al pobre abuelo, porque le conocíamos hace 11 años y da una pena porque al irse se despidió de nosotros sin saber que mañana iba a volver. Y bueno, estamos pidiendo justicia porque era un tipo excepcional, bueno, para mí, y de todo el barrio que hay comentarios. Y como vos estabas diciendo, se sentaba ahí y la gente lo quería, le daba su perfume, y él tenía un sueldo, lindo sueldo, dos sueldos, donde que él ayudaba a la gente también, que a él le daban su propina, venían y le pedían plata y él le daba. Y eso es lo que me molesta, la injusticia a mí, todo lo que él hizo, todo lo que hizo en la vida, de un día para otro le hagan lo que le hicieron, le destrozaron la cara, le ahorcaron, le metieron palazo, le quemaron vivo. Eso es lo que molesta a mí personalmente, que era brutal, digamos, y que no haya justicia, que que estén todos sin información, nada, solo tengo un dolor en el corazón que cada vez que pienso me molesta, porque justamente antes de retirarse habló conmigo, después no verlo más porque, como te digo, es una excelente persona. Y yo hice un grupo, al ser un grupo de unión vecinal, y todos me están diciendo que tiene gato, eso, si alguien puede rescatar su gato, y porque quedó en la nada. Y
6: vivía solo, ¿no? No tenía familiares.
5: Hace 11 años yo le conozco y tenía su esposa, y su esposa falleció, y ahí quedó totalmente solo. Pero él, según la gente, o vi que él le hospedaba a una pareja, y como dice la gente, no quiero decir por mí, ellos fueron los que le asesinaron brutalmente.
6: Él dejaba entrar a una pareja.
5: Exactamente, y venía, por ejemplo, el mediodía, él trabajaba hasta la una, y venía una pareja a pedirle dinero para el almuerzo. Entonces él se iba y cenaba, almorzaba, y a la noche lo mismo, se iba y cenaba, ¿no? Y así.
6: Noto muy conmovido.
5: Sí, recién escuché una nota y me duele el alma, me duele porque, no sé cómo decirte, un abuelito para mí.
6: Más de 10 años que lo conocía.
5: 10 años. Estuvo en las buenas, en las malas, porque él nos ayudó en muchas cosas, nos ayudaba, él era albañil y nos ayudó a hacer nuestras casas, ¿no? Y verle, justo yo me siento al lado de él y digo, ah, abuelo, estoy más jodido que vos y vos se te ve bien, y resulta que al otro día lo matan. Y eso duele el pecho, duele el pecho.

0: nunca. Él tenía, juntaba sus primeras moneditas para comprarle su paquete de galletitas. Siempre veníamos a la tarde sentaditos, ya él buenas tardes, ya nos saludaba, nosotros de la vereda de enfrente cruzábamos, siempre, siempre lo hemos visto trabajar, luego haga calor, haga frío, se abrigaba con lo que tenía y venía a ganarse su pan de todos los días. Por la tarde terminaba su jornal y él pasaba, se llevaba su leche, su pancito, y decía, me voy a acostar ya porque mañana hay que venir temprano con estos días.
1: Piden justicia por
0: todos. Nosotros pedimos justicia porque nadie merece de esa forma haber terminado, nadie merece.
1: ¿Los vecinos, los comerciantes de la zona conocen a esta pareja?
0: No, no, sinceramente yo de mi parte no, no, porque ya le digo, nosotros pedimos justicia por el abuelito porque lo conocemos de acá, de la zona, una persona muy educada. Nunca hemos visto que haya faltado respeto a nadie, siempre estuvo acá cuidando las motos, cuidando las bicicletas, ayudando a quien podía ayudar a levantar una bolsa, eso lo hacía. Nuestro pedido es justicia, justicia, y a ver si esos fiscales que entran por la puerta y hacen largar por la otra a estos delincuentes, por favor, empiecen a trabajar como corresponde y meta de una vez por todas esto, que no salgan, porque son unas lacras sociales, que estamos llenos de estas lacras sociales. Así que por favor, señores fiscales, hagan su trabajo como tienen que hacer y que se haga justicia por este abuelo que no merecía morir de esa manera. Gracias.
1: Bueno, hasta ahí la palabra de los vecinos, Martín. Bueno, queríamos
2: Roberto,
1: darle...
2: Roberto, sí, Martín. Bueno, emociona el recuerdo del abuelito por parte de los vecinos. Emociona saber que era una persona digna y trabajadora, a pesar de sus 74 años, ¿no?
1: Si no me equivoco. Sí, 74.
2: Exacto. La hipótesis que se maneja es la que estas personas que lo asesinan para tratar de ocupar el lugar o la vivienda pequeña que él ocupaba.
1: Sí, el comentario en el barrio, con lo que pudimos llegar a recabar, es que había dos personas con problemas de consumo. Una pareja que el abuelito le daba... algo, le daba las propinas que él podía recaudar acá en su trabajo de cuidador de motos. Uh-huh. Se las otorgaba a esta pareja que venía y le pedía plata y que también iba a pernoctar en la casa del abuelo. Uh-huh. Y la hipótesis que se maneja acá en el barrio es que bueno, que esta pareja fue la que terminó ultimando
2: a pesar de que este señor, que vivía fundamentalmente de cuidar motos y ayudar a los demás y de lo que le daban las personas solidarias, también los ayudaba a esta pareja de consumo problemático, lo terminan asesinando.
1: Sí, sí, sí, es la hipótesis que manejan acá, que es con el comentario en el barrio, es lo que se comenta y que claramente ya con uno de los de las personas detenidas, que ya la policía ya liberó esta foto en la que muestran de atrás, sí, queda certificado que era el hombre de la pareja que iba a la casa de Tito Galloso. Uh-huh. Ahora estarían buscando a la mujer.
2: Increíble, increíble, increíble. Y también el consumo problemático involucrado.
1: Sí.
2: Bueno, Roberto, gracias por el aporte informativo.
1: Abrazo, Martín.
2: Qué cosa, ¿no? Qué cosa.
3: Qué truculenta la forma, sí, en que mataron a este señor.
4: No, tremendo, ¿verdad? Tremendo. Lo último que se conoció, digamos, del hombre, estaban toda la noche tomando una cerveza con las personas que ahora están detenidas. Son dos personas que están detenidas. Uno de ellos es un reconocido delincuente de la zona. No sé si Roberto me estará escuchando o no, si puede preguntar un poquito a los vecinos si conocían a este Rafa, que es el principal sospechoso de la muerte de este hombre, si los vecinos lo conocían por la zona, porque el dato que yo tengo es que el tipo era súper conocido, el que está sindicado como el autor, el principal autor de la muerte de este hombre, es súper conocido por ser un delincuente de la zona.
2: ¿Está en línea Roberto todavía o se fue? En imagen lo tenemos, pero vamos a ver si por ahí
4: habrá escuchado.
2: No, se cayó. Está bien. Ajá. Bueno, para la próxima, que abrimos un poquito ahí y por ahí puedo hacer una segunda entrada con algún dato.
4: Sí, más que nada para saber si los vecinos conocían a este hombre, porque la verdad que los datos que tenía, que era una persona muy conocida. Bueno, lamentable, tremendo el final. Que hayas tomado una cerveza con un vago no significa nada. A lo mejor estaba solo, vamos a tomar una cerveza.
2: Y hay personas solas que se

0: relacionan con otras personas que conocen en la calle. Uno termina no sabiendo con quién está tomando la cerveza por ahí.
1: Acota Roberto a través de la mensajería interna que sí lo conocían a Rafa, al detenido. Era conocido ahí en
0: el lugar. Es un delincuente con historia, ¿ya?
1: Sí.
0: Y ese también es un lugar común, ¿no? Informativamente nos encontramos permanentemente con esto. Lo que venimos hablando, o sea, si es que en algún momento se nos vendió que la reforma del Código Penal iba a resolver una cantidad de cuestiones vinculadas con la gimnasia del delito, evidentemente este es un escenario de asignatura pendiente. Porque se sigue dando esto de la entrada y la salida, la puerta giratoria, y por algo los vecinos piden lo que piden.
2: Pero escuchaste a la vecina lo que dijo, a ver si los fiscales se ponen las pilas porque esta gente debería haber estado presa, etcétera, etcétera.
0: Pero,
2: Eso es lo que la gente piensa.
0: Pero pregunto, ¿es un tema de fiscales, es un tema del sistema, es un tema de la cuestión legislativa? La verdad,
2: de todos.
0: Yo no soy un experto, pero en definitiva creo que el Estado ya no podría continuar balconeando esto y estableciendo un debate abierto respecto de quién es el responsable. Hay que atacar este problema, y al que repite un segundo delito de robo, tiene que esperar detenido el juicio. No puede estar en la calle. Es un peligro para los demás, sea el que sea. Está bien, va a haber superpoblación en las cárceles. Y sí, ¿y qué querés? ¿Liberarlos? O sea, la gente de bien, la que se gana el pan laburando, porque el Estado considera que puede superpoblar las cárceles de delincuentes, ¿tiene que estar sometida a este peligro? Claramente no, ¿no?
2: No,
0: el sentido común te indica totalmente lo contrario.
2: Bueno, entonces, escuchá, que se pongan de acuerdo jueces, fiscales, poder legislativo, poder judicial. Reasignemos partida para tener nuevos lugares de detención para más gente.
0: O ajustemos el sistema legal. Aguantá un poquito que vamos a la pausa y seguimos con el debate. 10:34. La consigna es, ¿qué pensás que le pasó a la selección en el partido final de la Copa del Mundo? Escuchamos tu opinión y estás participando por los sorteos de la semana. Ya venimos.
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4: La temperatura 14 grados, la humedad 93%, cielo cubierto.
3: Expo Rural de Palermo.
4: Corrientes muestra su potencial en genética bovina, bubalina y equina.
3: Impulsan el regreso de la balsa.
4: Desde el puerto de Barranquera buscan reactivar el servicio entre Chaco y Corrientes. La administradora, Alicia Azula, confirmó contactos iniciales con la naviera paraguaya Yerutí, interesada en invertir en un sistema fluvial para pasajeros y vehículos.
3: Voucher para el deporte y la cultura.
4: El jefe de gabinete del Ministerio de Desarrollo Social de la provincia, Manuel Santamaría, convocó a instituciones y profesionales a sumarse al programa Centros de Familia.
5: Estamos convocando a instituciones y a profesionales que presten servicios a niños y adolescentes de 6 a 17 años y que brinden actividades que sean o deportivas, recreativas, culturales, como puede ser tocar algún instrumento, canto, música, pintura. Y queremos focalizar en un sector de nuestra ciudad, que es el sector de la olla. Estos vouchers consisten básicamente en una tarjeta magnética donde mensualmente el gobierno nacional va a transferir 24.000 pesos que van a ser utilizados por estos niños y adolescentes o sus padres para poder abonar el servicio que prestan estas personas o instituciones.
3: Perpetua para el Mayo Zambada.
4: El ex líder del cártel de Sinaloa fue acusado en Nueva York de dirigir durante décadas una red criminal dedicada al tráfico de drogas a Estados Unidos.
3: Se viene el Gran Premio de Hungría.
4: Este fin de semana se correrá la fecha número 11 de la Fórmula 1. La primera práctica libre será este viernes desde las 8:30. La temperatura en la ciudad de Corrientes, 14 grados.
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0: 10:41, mañana gris en Corrientes. Ya vamos a estar también con datos que tienen que ver con lo que se viene advirtiendo respecto del impacto del Niño en toda la zona. 3 grados por encima de la temperatura habitual del Océano Pacífico, cuando generalmente el fenómeno del Niño ya se anuncia cuando hay 1 grado o 2 grados de más y se habla de niños moderados. Sin embargo, ya se está hablando de Niño intenso para la temporada 2026-2027 y obviamente hay mucha preocupación en los sectores productivos de la provincia y obviamente también en las diferentes comunas. Vamos a conversar con la ministra de Industria de la provincia de Corrientes. Está Mariel Gabur en línea para dialogar con nosotros, a quien le agradecemos mucho la gentileza de atendernos. Ministra, ¿cómo le va? Muy buen día. La saluda Martín Varela. ¿Cómo anda?
1: Buen día, Martín. ¿Cómo estás? Buen día a toda la audiencia.
0: Un gracias, gusto gracias por la gentileza. Ustedes. El gusto es nuestro y muchas gracias por la gentileza. Bueno, se anunció la posibilidad de comenzar a vender yerba correntina a la India, de la posibilidad de entrar en ese mercado, un mercado que obviamente por la cantidad de personas es muy atractivo para diferentes productos. Pero antes de meternos específicamente en este tema, ministra, le pregunto por lo que significó la apuesta por las misiones comerciales en búsqueda de mercados para productos correntinos en general en diferentes lugares del mundo. En algún momento hablamos con el ex gobernador Gustavo Valdés y él nos hablaba de que entendía que ese músculo había que ponerlo en funcionamiento para de alguna manera comenzar a generar, bueno, mercados y a la vez empleos cada vez más interesantes en el sector privado. ¿Cómo ve usted en este momento que los frutos comiencen a aparecer?
1: Bueno, yo creo que es esencial esa visión que tiene el gobierno de Corrientes de avanzar hacia la apertura de mercados. No nos podemos cerrar a una realidad. Hoy el mundo está globalizado y necesitamos que Corrientes presente y muestre sus productos en el mundo porque es la única forma que crezcamos realmente. Y en esto, en el tema de la yerba mate, que justamente es hoy un tema que preocupa mucho y de que el gobernador Juan Pablo Valdés nos ha pedido que gestionemos y que nos ocupemos, es que hoy el sector de la producción está sufriendo los embates de tener una superproducción limitada a un consumo que si no abrimos nuevos mercados, seguramente vamos a seguir en la misma situación. Y esto tenemos que replicar y el gobierno lo viene haciendo con mucha visión, y en esto realmente hubo una visión del ex gobernador Gustavo Valdés, que es justamente de abrir mercados externos. Los mercados internos muchas veces ya están completos, digamos, o están abastecidos en su máxima capacidad. Tenemos que ir a buscar más personas que consuman lo nuestro y esas personas están en el mundo. Pero para eso necesitamos que las personas en el mundo o que los empresarios en el mundo nos conozcan. Y esa es la labor que tenemos que intensificar, que lo venimos haciendo y que realmente ya está demostrado que han dado frutos porque hay industrias e inversiones extranjeras que llegaron a Corrientes y generaron crecimiento, generaron desarrollo y generaron trabajo, pero todavía el trabajo por delante, valga la redundancia del término, ¿no? Que tiene que hacer el gobierno provincial, tiene que seguir apuntalándose en esa propuesta. Y tenemos que seguir trabajando en ese sentido, ¿no es cierto?
0: Ayer escuchaba en un programa radial de la Capital Federal que alguien mencionaba casualmente en los capítulos productivos la posibilidad de que la yerba entre en el mercado de la India y hablaba de las gestiones del gobierno de Corrientes. Y cuando hacía un razonamiento decía, son 1.500 millones de indios, si solamente el 1% se vuelca al consumo de la yerba mate son 15 millones de personas, o sea un mercado que ya de por sí es muy muy atractivo.
1: Y sobre todo en una nación que tiene una cultura de consumir infusiones. Ajá. O sea, estamos hablando de que la cultura india consume infusiones, porque si vamos a entrar en un mercado que a lo mejor no tiene ese tipo de cultura, aún puede ser más difícil, pero acá nos complementamos, porque tenemos 1.500 millones de personas consumiendo en un estado, y de pronto con una cultura de consumo de infusiones, ¿no es cierto? Que creo que es importante resaltarlo. Ahora nos queda el trabajo de vender todas las particularidades que tiene la yerba mate, de ser un energizante natural, de aportar todos los beneficios para la salud. Y bueno, todos los beneficios que tiene este energizante natural nos queda en el camino mostrarlo. Es un trabajo que lo tendrán que hacer también las empresas privadas para que todos esos beneficios puedan llegar a una comunidad que realmente necesita consumir y que nos favorecería muchísimo para el crecimiento y el desarrollo de todo el sector, ¿no es cierto?
2: Ministra, desde la absoluta ignorancia, digamos, sería... ¿Cómo sería la venta de los productos, lo que nosotros conocimos como, por ejemplo, los saquitos del mate cocido, o la idea? Porque, a ver, no me imagino a los habitantes de India consumiendo mate, digamos, pero sí lo veo tomando, tipo, de en vez de tomar té, un saquito de mate cocido.
1: Bueno, mira, me gusta mucho tu apreciación, porque realmente nosotros, cuando salimos a vender los argentinos, y los hacen con el ejemplo nuestros jugadores de fútbol, nuestros deportistas, los automovilistas y todos aquellos que nosotros admiramos, lo venden al mate con el termo, o sea, venden nuestra cultura. Uh-huh. Es el termo, el mate, prepararlo, ¿no es cierto? Que para nosotros es toda una ceremonia, pero es muy difícil ingresar a otra cultura, sobre todo las que están muy lejanas, con el mate, que no es un procedimiento sencillo. Pues yo siempre le digo a la gente, no es fácil tomarte un subte para ir con un mate, que tenés que llevar el termo, que a nosotros nos fascina y es hermoso, porque es la cultura de compartir y todo esto que es maravilloso, pero realmente a veces el mundo tiene otra forma de consumir las cosas y tiene otro ritmo, ¿no es cierto? Entonces tenemos que tratar de que la forma de consumo no sea la limitante para nuestra yerba mate. Y es ahí donde tenemos que insertarnos en el mundo, a que estas propiedades que tiene la yerba mate, que es un energizante natural, que está comprobado que beneficia, por ejemplo, su consumo durante mucho tiempo para las enfermedades como el Parkinson, que se están haciendo estudios sobre otras enfermedades, que realmente... llega al mundo en otras formas de consumo. Y vos me decís, ¿cómo? Bueno, la yerba soluble, a través de sacar sus esencias y sus propiedades y poderlo consumirlo. A ver, hay que trabajar eso. Creo que eso es un trabajo que nos queda a las empresas, que nos queda a los industriales, para ver de qué forma llegamos a ese mundo que quiere consumir estos productos naturales, pero que necesita consumirlos a otro ritmo y no... quizás con nuestra cultura del mate.
2: Ministra, buen día. Mi nombre es Diego Romero. Pensaba, y la pregunta de Gustavo, que el otro estilo de infusión que se puede consumir con la yerba puede ser a través de, no sé, algo similar al té en hebras, por ejemplo. Pero, como dice usted, quedará a criterio y a consideración del consumidor y del que va a vender el producto. Mi consulta iba a la apertura de los mercados, porque hoy es India, que seguramente fue el Medio Oriente con Siria en su momento, y la posibilidad, no sé, de abrir otros mercados a través de otras misiones, o que aquellas que se hicieron tengan también su fruto, como esa que hizo Gustavo Valdés a China, por ejemplo. Uno se pone a pensar, uno de los mercados más grandes del mundo.
1: Bueno, hay que seguir trabajando, en realidad, después de esa visita y de ese trabajo que se hizo en China, hemos ingresado también al mercado chino, y hoy realmente varias empresas correntinas venden a China la yerba mate. Tenemos que ir paso a paso. Esto es un trabajo que hay que impulsarlo, que hay que sostenerlo en el tiempo, que no hay que olvidarlo. Es un trabajo que tenemos que hacerlo en forma conjunta con nuestras empresas privadas, que de hecho están trabajando en ese camino, y el gobierno a acompañar. Pero es un trabajo de mucho tiempo. Y de tratar de instalarlo día a día y de no abandonarlo. Por supuesto que hoy, si nosotros comparamos el consumo del mundo hace 20 años atrás, vemos claramente que ese consumo está subiendo, y está subiendo realmente muchísimo. Nosotros decimos, sí, no, ahora justo con el Mundial me puse a ver, es por la salida de los argentinos al mundo. Y bueno, me puse a ver las estadísticas, que tenemos casi y menos argentinos en España que españoles en Argentina, por ejemplo, ¿no? Me puse a ver algunas estadísticas. Entonces sí, los argentinos por el mundo llevan el mate, pero hay un trabajo que tenemos que hacerlo como gobierno, como industrias, de instalar estos productos naturales en los mercados que realmente lo necesitan, mostrando cuáles son los beneficios de estos productos que tenemos en Argentina. Y no hablemos solamente de la yerba mate, hablemos de la de la potencialidad que tenemos en forestoindustria. Uh-huh. Esto es lo que tenemos en Corrientes, realmente es milagroso. Podés tener un árbol en 12 años que en el mundo no se da. Bueno, esto tenemos que impulsarlo, tenemos que trabajarlo, tenemos que mostrarlo, tenemos que insertarlo. Es un trabajo de todos los días y no es milagro. Es una cuestión de ponerle esfuerzo, de ponerle empeño, de ponerle garras y de también de capacitarnos, de buscar tecnología, de buscar eficiencia. Y esto es un mensaje para todos los jóvenes. Yo todos los días lo sostengo con mis hijos. Los jóvenes tienen que formarse para estar a la altura de las circunstancias. Nosotros necesitamos educarnos y eso depende de educación, depende de lo que ponga a disposición el gobierno, pero también depende del esfuerzo que pone cada joven para poder formarse y para poder salir al mundo mostrando Corrientes con las mayores potencialidades, porque también tenemos una riqueza humana que realmente es relevante y tenemos que ponerle cada día más empeño.
0: Ministra, gracias por estos minutos, ¿eh?
1: Bueno, muchísimas gracias a ustedes.
0: Mucha suerte. La doctora Mariela Gabur es ministra de Industria, Trabajo y Comercio de la provincia de Corrientes.
2: Vos sabés que a propósito del consumo de la yerba mate, estaba observando hace unos días la manera en que se consume en Siria. Uno puede que fue uno de los primeros y grandes mercados.
0: Dicen que es el mercado más importante afuera, ¿no?
2: Pero vos sabés que el consumo en Siria es a través de un vaso de vidrio. De los vasitos de vidrio que te sirven el agua en el bar, ellos cargan la yerba hasta la mitad y la siguiente acción es cargar el agua de modo que la yerba vaya hasta arriba. Y con con ese acto, digamos, ellos observan el color de la yerba. Si es un verde esmeralda, es de buena calidad, interpretan los sirios. Si no tiene ese color, automáticamente la desechan y dicen, esta no es buena yerba. Consumen entre 5 y 6 mates con ese estilo de yerba y luego cambian la yerba. Un detalle, lo toman dulce. Digamos, son distintas maneras de...
3: Por eso. Y lo toman solos.
2: Exactamente.
3: Nosotros el mate es comunión, es compartir. Sí. No. Ellos no interpretan cómo te puedo pasar mate a vos.
2: Esa es la práctica cultural que nosotros tenemos.
0: Digamos que nosotros tenemos incorporado eso por una cuestión cultural, pero sanitariamente no es lo recomendable.
2: No, claramente. Claro. ¿Cuántos se han contagiado de COVID?
0: COVID, gripe, todo lo que en definitiva pueda transformarse en un escenario de contagio, pero bueno, forma parte de nuestra cultura, lo que decimos acá en chamigarnos y compartir.
2: A propósito de eso, Martín, y es recomendable, y insistí la semana pasada y lo voy a hacer otra vez, leer el libro de Federico Andajasi, El prisionero del Yerbatal, que cuenta la historia de Amado Bonpland, de cómo fue el tipo que hizo que el Ilex paraguarensis, la planta, pueda ser cultivada y que nos lleve a esta realidad de cómo hoy es cultivada y para el consumo la yerba mate.
0: Nos vamos a la capital federal para tomar contacto con Daniel Pepa con toda la información del agro y el campo en la muestra de la Sociedad Rural Argentina, la gran muestra anual en el predio ferial de Palermo. Hola Dani, muy buen día, ¿cómo andamos?
4: ¿Qué tal, Martín, querido? Un placer enorme estar en contacto contigo y con toda la audiencia. 10 grados 9 en este momento en Capital Federal, en Ciudad Autónoma de Buenos Aires. Una mañana fría, con algunas lluvias intermitentes y lluvias molestas. Ayer también llovió, está molestando un poquito la lluvia en Palermo y eso complica
0: la presencia plena masiva vacaciones de la gente.
4: Julio. Y claro, que la gente se acerque. Está pleno la rural, por supuesto, con toda la actividad de los stands y demás, pero el público siempre es ávido por venir y los días no han acompañado. Esta muestra termina el domingo que viene, Martín, el día que va a venir el presidente de la Nación, Javier Milei, que va a dar un discurso muy esperado. Se espera que allí haga algún anuncio respecto a eliminación de retenciones. Pero lo que está al rojo vivo, pero al rojo,
0: la interna, rojo,
4: calentito es la interna.
0: Sí.
4: Tenemos declaraciones que nos hizo a Valor Agro muy fuertes de Marcos Pereda contra Nicolás Fino, donde lo acusa de falsear el estatuto y querer proyectarse 4 años más modificando el estatuto que él mismo había promovido. Vamos a escuchar a Marcos Pereda.
0: Te hago una preguntita. Antes de escuchar a Pereda, que obviamente lo vamos a escuchar con mucha atención. Ayer se dijo mucho en los programas periodísticos que a Pereda lo impulsa Patricia Bullrich. ¿Qué se comenta ahí?
4: No lo tengo de esa forma, es fuerte ese dato.
0: Por eso, si habías escuchado, te preguntaba, pero ayer en dos programas periodísticos se dijo eso como una presencia de Bullrich en el sector, ratificando que va con ambición al escenario electoral de 2027, Patricia Bullrich. O sea, no quiere ser acompañante, sino es que quiere ser protagonista.
4: Es interesantísimo lo que decís, porque ahora cuando escuchemos a Pereda, hay una parte del audio que te voy a poner al aire, donde le preguntamos a Pereda por la relación de Pino con el gobierno, que viste que es muy estrecha, pero no con el gobierno en general, sino con el presidente Milei en particular. Ajá. Y algunos dicen que en el gobierno hay algunas diferencias de mirada entre Bullrich y el propio Milei. El caso Adorni fue un caso muy evidente.
0: Bueno.
4: Entonces, eso podemos interpretarlo. Vamos a escuchar primero a Pereda.
5: Vamos. Lo principal, te lo digo, movida, son los valores. La palabra, en mi caso, es inamovible, vale la palabra. Acá lo principal es que este candidato Nicolás Pino, que se quiere proyectar 2 periodos más, o sea, 4 años más, está falseando el estatuto que él mismo promovió, con lo cual le está diciendo a todos los socios y a la comunidad entera de que no importa, nada importa, que en realidad él viene primero que todo y que las reglas son para los demás, no para él. O sea, una falta de palabra brutal. La verdad que con el gobierno creo que tenemos que separar. Nosotros somos una gremial, defendemos el interés del campo, con lo cual no somos gobierno, no somos el gobierno. Si vos me preguntás esa opinión, si esta conducción está... Yo quiero creer que no, que en realidad lo que pasa es que hay alineación natural.
0: O sea, Pereda se despega respecto de la presencia del gobierno en la competencia interna de la sociedad rural.
4: Sí, se despega y marca como diciendo, hay una alineación natural por el pensamiento ideológico, que es obvio, Martín.
0: Sí.
4: Es obvio que la sociedad rural tiene un pensamiento muy cercano a esta filosofía del gobierno nacional, pero lo que dice Pereda, que no somos el gobierno, la sociedad rural no es el gobierno, es una gremial que tiene que defender el campo. Es bastante interesante, y yo lo ato con lo que decís vos, de ese dato muy fuerte, que Patricia Bullrich esté ahí.
0: Claro, no es mío, yo estoy repitiendo lo que le escuché decir a periodistas políticos en 2 programas de radio, y además también de que esta interna entró en el radar del gobierno, o sea, el gobierno está mirando la interna con mucha atención.
4: Sí, y seguramente vamos a interpretar con la mirada lo que pueda pasar el domingo. El domingo va a haber mucha expectativa, porque vos fíjate que Pino tiene elecciones en septiembre.
0: Sí.
4: Va a estar allí junto a Milei, donde Milei va a hacer un discurso, y hay que ver la actitud que toma Milei. Milei el año pasado, no sé si te acordás, hizo un show cuando llegó a la rural, saludando como una estrella de rock. Bueno, ya lleva 2 ediciones en Palermo, y la verdad que para Milei es muy importante venir a la sociedad rural de Palermo, a la rural de Palermo, y dar el discurso ante el público del campo, ¿no? Me parece que eso va a ser importante mirar lo que pasa el domingo, Martín.
0: Seguro, y me imagino que Pino está también muy expectante respecto de lo que anuncie Milei, porque él entiende que lo que anuncie Milei va a ser interpretado como una gestión suya.
4: Exactamente. Pino se juega muchísimo en esta parada, Martín.
0: Muy bien. Te mando un abrazo grande, Dani, abrigate.
4: Un abrazo, saludos.
3: A ver si lo podan a Pino o no.
0: ¿Cómo?
3: A ver si lo podan a Pino.
0: Claro. ¿Entiende, Dani, o no?
6: Con delay llegó una gracia, ¿no?
0: Un abrazo grande, Dani.
6: Más delay que Disney Plus.
2: Saludos por la
0: 11 de la mañana. ¿Qué cosa, no?
2: Sí.
0: Y lo que dicen estos periodistas es que Patricia Bullrich marca cancha, como diciendo, yo quiero tener mi gente, mi espacio, hacerme valer, no que me vengan a invitar a algo, sino más bien que me escuchen.
2: Está bien, tiene una buena, no cintura, sino tiene una buena impronta política.
0: Creo que es
2: no
0: una...
2: No sabe hablar, digamos, en público, no está agraciado con eso.
0: O sea, no se divide del gobierno, pero lo que no quiere es que todo se decida sin que ella tome conocimiento. Además, también creo que es una buena intérprete del momento. El gobierno no se puede dar el lujo de perder ningún respaldo.
3: Sí, a ver.
0: Porque está en el borde.
3: Un capital político.
0: Está en el borde, tiene, qué sé yo, un 40% de intención de voto, según algunas consultoras, pero ya hay un 60% que dice que no lo va a votar. El tema es que el sistema electoral argentino, con 40% y una división opositora, le puede dar la chance a Milei de ganar en primera vuelta. La cuestión es ese 40%. ¿Cómo lo hago mantenerse cohesionado? Y sumando a Bullrich y al PRO, no me puedo dar el lujo de soltar a Bullrich o el PRO, porque ahí ya entro en zona de riesgo.
2: Además, porque esa misma gente de Bullrich o el PRO, no potencialmente Bullrich, pero sí el PRO, puede conformar una alternativa de centro derecha. Y ahí te puede hacer.
3: Con la vice.
2: Claro.
0: Claro, recordemos cuál fue. Para que la gente tome conciencia de. Por eso, para que la gente tome conciencia de lo que estamos hablando. La primera vuelta electoral del 2023.
3: Sí.
0: Fue Massa 37%, Milei 30%. Y Patricia Bullrich, 26%. O sea, a Massa le faltaron 3 puntos para ganar en primera vuelta. Si a ese 26%, o 20%, que no es votante duro de Milei, vos lo fragmentás o no lo seducís para incorporarse, y vas a tener serios problemas para llegar a 40. Y eso es lo que se interpreta. La consigna es, ¿qué le pasó a la selección argentina en la final? Hay muchas teorías, que los apretaron, que la bandera de Malvinas, que amenazó la FIFA, que pudo haber sanciones, que hubo problemas en el vestuario. Scaloni dijo, no puedo creer que me pregunten que hay problemas en el vestuario.
2: Que el FBI le apuró por Chiquitapia.
3: ¿En serio?
0: Sí, sí, también se sumó eso, se sumó. ¿Qué opinas vos? ¿Te podés ganar los premios importantes del fin de semana? Vamos a sortear un asadito como premio adicional.
3: ¿En serio?
6: Ignacio 185.
0: No, ustedes no.
3: ¿Por qué otra vez? ¿Otra vez?
0: Para la gente. Afuera de todo. ¿Por qué para la gente?
3: Quedamos afuera de todo.
0: 3794-250551. Nombre, tres últimos números de DNI, audio de WhatsApp, opinión de la consigna y podés ganar.
3: Y un saludito, déjeme, a Julia Morales. Mándele usted a Julia Morales.
0: Beso grande, Julia, a seguir mirando.
6: Joda, manda un audio. Joda, manda un audio, responde la consigna, yo te digo
0: la que tenés que decir. No, pausa.
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8: La temperatura 14 grados 3 décimas, la humedad 94%, cielo cubierto.
9: Juan Pablo Valdés se reunirá con el ministro de Economía.
8: El gobernador se refirió a uno de los temas que hablará con Luis Caputo, las regalías de Yacyretá.
10: Justamente nosotros, es muy mínimo lo que nos pagan. Hoy nosotros estamos reclamando cerca de 2.000 millones de pesos más por mes. A los correntinos nos vendría muy bien para seguir invirtiendo en horas de infraestructura. Imagínese usted que teniendo el pleno funcionamiento de todas las plantas de asfalto que tiene la provincia de Corrientes, eso demanda cerca de 4.000 millones, o sea que con eso podríamos estar teniendo en funcionamiento todas las plantas, aunque sea un 50%.
9: Temporal azota a Catamarca.
8: Se trata de un temporal histórico con temperaturas extremas de 27 grados bajo cero. La nieve cubrió campos, dejó animales atrapados y un grupo de mineros quedó varado en plena montaña.
9: Alerta global.
8: A raíz de la guerra con Irán, el presidente Donald Trump advirtió a los ciudadanos estadounidenses sobre posibles riesgos de seguridad en distintos países.
9: De la derrota también se puede sacar cosas positivas, dijo el técnico de la selección, Lionel Scaloni, que ratificó que continuará hasta diciembre.
11: La sensación esa de la grieta, yo creo que con la selección, no sé si alguna vez hubo. La selección es lo máximo para cualquier futbolista, para cualquier hincha. Y la vez que logramos tener esa conexión 100%, somos difíciles de batir. Y se puede perder, sí, pero de esta manera. Lo que ha dejado este equipo es algo muy lindo para la gente, para el hincha, para los chicos, para los nenes, que es lo más importante. Y entonces, como llevamos el ADN ganador, pero también nos viene bien saber que no ganamos y que en la derrota también somos nobles y la derrota también, se pueden sacar cosas positivas.
8: Lionel Scaloni se dirige hacia la localidad santafesina de Pujato. La temperatura en la ciudad de Corrientes, 14 grados 3 décimas.
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0: Martín Varela, ¿cómo estás? Bueno, mira, yo creo que algo hubo hoy por el tema de la bandera que mostraron ese día los jugadores cuando jugamos contra Inglaterra, así que fue muy raro, la verdad. Yo sentí que fue muy raro la forma en la que salieron, la forma en la que jugaron, no eran ellos, literalmente no eran ellos.
1: Mi nombre es Pablo, 321, Barrio Esperanza para mí. Vamos al recuerdo, Mundial 90, a Argentina le pasó lo mismo, pasamos sin pena ni gloria, nos cobraron un penal cuando 10 minutos antes le hicieron un penal más claro, no me recuerdo a quién, no nos cobraron. En el 98, ¿se acuerdan de Brasil cuando peleó con Francia 3-0? Para mí hay algo oscuro ahí. Nunca se repite el campeón que salió en un año, a los 4 años no vuelve. Gracias, que tenga un buen día.
2: Hola, buen día, Martín Varela y su programa. Yo creo que la Argentina estuvo muy cansada con esos 3 alargues que tuvo y creo que de alguna manera eso fue lo que le pasó factura en el último tramo del partido de Argentina, por eso no pudo remontar ese último partido contra España. Pero creo que fue eso, aparte el promedio de edad también que tienen los jugadores de España. Mi nombre es Hernán González, desde el año de Misiones, siempre lo sigo. Hasta luego.

0: 11:09, está lloviznando en la ciudad de Corrientes. Tenemos una temperatura de 17 grados. Aparentemente la máxima va a trepar solamente hasta los 19 el día de hoy. Mañana una mínima de 12 y una máxima de 17. El jueves mínima de 12 y máxima de 18. Y hacia el viernes comienza a subir la temperatura. Mínima de 13 y máxima de 21. El sábado mínima de 15 y máxima de 23. Y el domingo mínima de 17 y máxima de 26. Nos vamos a la capital federal para tomar contacto con Coco Ramón. Coquito, buen día, ¿cómo andamos?
1: Buen día, gente, ¿cómo andan? ¿Cómo les va? Acá estamos en una Buenos Aires nublada, lloviznosa, porque llueve, está sí. Lloviznando desde ayer a la tarde, noche, y va a seguir durante todo el día, y un día bastante gris y feo, ¿eh?
0: Bueno, contame un poquito, ¿te prendés con las teorías conspiranoicas?
2: Por favor.
1: No. Ajá.
2: Gracias,
1: No me prendo. Francamente te digo, no tengo información si llegó a pasar algo. Ahora, si no pasó algo, es de una estupidez absoluta. Sobre todo los medios de comunicación nuestros, que durante todo el mundial estuvieron haciendo otras cosas y ahora se prenden a los problemas de la selección, si tuvo o no tuvo problemas la selección argentina, y es no haber pateado nunca una pelota, no haber estado nunca en un vestuario, si vos no entendés lo que es una arenga. Una arenga es, olvídense de todo lo que hablaron los españoles de nosotros, de todo lo que nos dijeron.
0: Sí,
1: francamente te digo, estuve ayer a la tarde y cuando me llama un amigo y me dice, Coco, ¿qué es lo que pasó? Están todos peleados, se agarraron a trompadas.
3: Alguno de Corrientes seguro te llamó, ¿eh?
0: Sí.
1: ¿Eh?
3: Alguno de Corrientes también te habrá llamado,
1: también, sí.
3: Sí, porque acá la conspiración, acá son todos conspiranoicos, acá no, todo el mundo habla que hay conspiración, hubo conspiración.
0: Que la bandera de Malvinas, recordemos claramente que cuando se habla del tema de la bandera de Malvinas, que el propio gobierno norteamericano dijo la primera enmienda protege a cualquiera para decir o hacer cuestiones que tienen que ver con su libertad. Y de hecho, el técnico de Egipto se paseó dos partidos con la bandera palestina dentro del estadio, a pesar de las recomendaciones de FIFA.
1: Sí, por eso, a mí me parece que, la verdad, me parece que ahora viste, se prenden todo el resto de los que no estuvieron durante el Mundial a hablar de todo esto. Y a mí me parece demasiado, me parece no entender un poco lo que es el espíritu del fútbol, de la salida de un vestuario. Recién le preguntaban a Lionel Scaloni, estaba saliendo del predio, se estaba yendo a Pujato.
0: Sí.
1: Y bueno, pero se agarraron a trompada, viste. La típica de los movileros, esto que movilero, pues yo fui movilero y por eso lo puedo decir, la típica del movilero que estás en bolas,
0: sí,
1: y que necesitas que tu salida en el móvil sea lo suficientemente atractiva para que te sigan poniendo al aire, ¿no?
0: Y cante, claro.
1: Claro, o sea, esa no me la van a contar a mí porque yo la hice durante 20 años,
0: sí,
1: un movilero de radio.
0: Y el productor te pide, dame algo, Coco, dame algo, Coco, dame algo.
1: O si no, no salís al aire.
0: Claro.
1: Claro, entonces, bueno, vas al aire igual, viste, que los productores dicen, vas al aire, no tengo nada, pero vas al aire, dale, metate cualquier cosita, dale.
0: Metele para adelante.
1: Esta, bueno, entonces, porque así son los productores, son sí, como los arqueros. Es a mi amigo Juancito.
2: Gente jodida los productores.
0: No, no, hay que reconocer que las presiones vienen primero de la empresa, después del gerente, después, y así llega la producción, y a los periodistas, y a los mobileros, a todos.
1: Claro, entonces vos le decís, pero mira, no tengo nada, no pasa nada. No importa, habla de cualquier cosa, decirle cualquier cosita, vas al aire. Y vos obviamente tenés que salir al aire.
0: Seguro.
1: Para que tu salida sea atractiva. Entonces recién me preguntaban eso a Scaloni, recién está saliendo ahora rumbo a Pujato en su camioneta, y le preguntaban eso, si se habían agarrado trompadas. Y la verdad yo creo que, mirá, a ver, información que manejo yo, y me puedo morder la lengua como siempre digo, porque siempre alguien que te pasa información te la puede pasar cambiada, y nos pasa, y son los gajes del oficio. Fue una arenga. Una arenga absolutamente normal. Y sí, el que, olvidémonos de todo, por eso es jugar. Hay dos arengas, porque la segunda arenga tampoco habla. La gente ahora no habla de la segunda arenga, la del Dibu Martínez, cuando le decía, no seamos cagones, vayamos para adelante. Juntemos tres pases y encontramos a Lionel, vamos para adelante. Y después, obviamente, si analizas el partido, ibas más para atrás que para adelante.
0: Claro, cosa que no pasó. Cosa que no pasó.
1: Porque no te daban las patas.
0: Claro.
1: Qué sé yo, no sé.
0: Sí, a ver, Coquito.
1: A mí me parece que es buscar algo sobre lo que no hay. No, francamente, no entiendo.
0: Yo te voy a decir algo. Te voy a decir
1: lo que. Lo grande que es la selección argentina y lo que molesta a la selección argentina.
0: Sí.
1: En España, todo el día de ayer, estuvieron hablando de la investigación que no hace la FIFA por la bandera de Malvinas.
0: Está bien, pavadas. Yo te digo, ¿qué pasa? ¿Por qué creo que muchos argentinos se prenden con esto de lo conspiranoico, que también no tienen fundamentos, pero en definitiva trato de entender este tema. Está claro que este equipo nos llenó de orgullo y alegría durante 40 días. Está claro que ha demostrado que es un equipo con cojones, que tiene mucho amor propio y que se había planteado defender, en el más estricto sentido de la palabra, la Copa del Mundo. Pero nos quedó la sensación amarga de cómo se jugó la final. Fundamentalmente porque nunca un equipo de Scaloni hacía lo que hizo el equipo en la final, que era pasar constantemente la pelota para atrás, o sea, renunciar a una opción ofensiva de mínima y dejar tan solo a Messi, en el que todos sabíamos era su último partido. Porque todos dicen, che, pero Messi no participó en el juego, no le pusieron una pelota en el pie, como la gente, nunca. Entonces yo digo, nos está costando asumir que son humanos y que pudieron tener...
1: Porque jugamos mal y fueron mejores.
0: Y que pudieron tener su mala tarde, o su mala noche, o su mal día, ese día. La historia del deporte está llena de estos ejemplos. Muchos equipos han llegado a la instancia decisiva de una forma y han fallado ahí, a pesar de haber aprobado una enorme cantidad de pruebas previas en donde demostraron que no es una cuestión de personalidad. Sin ir más lejos, hubo dos finales en la historia de la Copa del Mundo que fueron ganadas insólitamente por equipos que no eran en absoluto favoritos. La del 54, cuando el equipo alemán le gana a la legendaria Hungría, que venía de a 5, de a 6 goles todos los partidos, Puskás, Kubala y todos los demás. Y después la final del 74, cuando la naranja mecánica, que venía arrasando, se encontró con esa Alemania muy ordenadita, que le terminó quitando el título en el último partido. Bueno, Argentina acá venía demostrando que cuando quería podía, no tenía temor de estar mal en un partido, porque en definitiva la personalidad la rescataba. Y en esta final recién se acordó de jugar faltando 10 minutos. Y bueno, ese es el sabor amargo que nos queda.
1: Vamos a poner el ejemplo en otro deporte.
0: Sí.
1: No, saquémonos del fútbol, son dos minutos. Vamos a poner el ejemplo de otro deporte. A vos y a mí nos gusta mucho el tenis, ¿no?
0: Sí.
1: Hemos visto, por ahí a la gente que no le gusta el tenis, pero se lo contamos. Hemos visto muchísimos ejemplos de jugadores que quizás no dan la talla para grandes finales de los Grand Slam, pero en un partido dejan todo porque creen que es el salto de calidad.
0: Sí.
1: Entonces, vos encontrás que el número 70 del mundo le gana a Djokovic en la semifinal, accede a la final y pierde la final 6-2, 6-1.
0: Por ahí.
2: Robin Söderling.
1: ¿Por qué? Sí. Porque dejaste todo para acceder a la final.
0: Sí, sí.
1: El Gran Slam no era tu objetivo, pero el objetivo, ya que lo viste cerca, era intentar llegar por primera vez en tu vida a la final.
0: Sí,
1: ayer
0: sí.
1: Yo trabajaba... ¿Por qué pongo este ejemplo? Yo trabajo con Pepe Chatruc todos los días, a la tarde en la radio. Y ayer Pepe, fuera de micrófono, estábamos charlando y analizando cambios, qué sé yo. Él tiene una muy buena mirada, sobre todo porque fue futbolista, pero tiene una muy buena mirada, es buen analista, más allá de su perfil mediático. Y entonces yo le pregunto, ¿qué pasó, Pepe? Y me dice, la verdad, te soy sincero, le sobró un partido a la Argentina. Para esta Argentina, el Mundial de 7 partidos era ideal. Le sobró un partido, y la final fue Inglaterra, me dice. Y se quedó sin nafta, se quedó sin nafta. Ya venía con el tanque tapado, me dice. Se quedó sin nafta. Y le sobró un partido. Y probablemente a la Argentina le pasó exactamente lo mismo que ese tenista que dejó todo en un partido porque era el partido...
0: Sí.
1: Y después se dio cuenta que no podía. Y en el darse cuenta que no podía era no poder juntar pases, tirarse atrás, más allá que los cambios, a mí no me gustaron y demás, no importa. Pero, y yo nunca hubiese muerto con Lautaro Martínez sentado en el banco de suplentes. Pero no importa, probablemente el partido no dio, probablemente se jugó a otra cosa, probablemente el rival es mejor. Y cuando el rival es mejor... Y bueno, vuelvo al tenis. ¿Cuántas veces Federer, Nadal o Djokovic han dicho, la verdad, no jugué mal, me ganaron muy bien?
0: Sí, puede pasar.
1: Y nos duele.
0: Puede pasar. No, yo creo que, sumando los suplementarios, Argentina tiene un partido más jugado, claramente, pero además con el ácido láctico por las nubes, porque son todos alargues. O sea, cuando vos llegás a jugar esos 30 más 30 más 30... los llegás a jugar con las piernas cansadas, con lesiones acumuladas. No es normal en ninguna final que tres defensores salen por lesión, y deberían haber salido los cuatro, porque Tagliafico siguió porque no había más cambios, o si no, tendría que haber salido. En fin, me parece que esa visión que te mencionó Chatruc es bastante precisa. Argentina evidentemente llegó con los jugadores en un estado bastante precario en un número importante de su composición, y eso es una ventaja, claramente.
1: Sí, es mucho, y yo creo que hasta es entendible, no se lo voy a reprochar al técnico, pero es entendible que él haya querido llevarlos, porque confía en ellos, porque confió en ellos, porque no hacía falta explicarle nada. Eso pasa generalmente en cualquier ámbito laboral, que muchas veces vos sabés que alguno está así medio difónico, igual viene a laburar y vos sabés que viene y le va a poner huevo y va a salir adelante, y por ahí acomoda la garganta y le sale una buena transmisión. Nos pasa a todos nosotros. Yo creo que en ese sentido él se jugó por sus soldados, por sus generales, y lo fue recuperando a medida que iban pasando las batallas, y llegó a la batalla final sabiendo que había dejado todo en el partido anterior. A mí me parece, después, quizás para más adelante, mucho más adelante, se podrá hacer algún análisis táctico de lo sucedido y demás, pero yo creo que la selección es tal cual lo que a mí me decía Pepe, le sobró un partido. A este Mundial, para esta selección, le sobró un partido para cómo llegó. Entonces, en la previa se te desgarra Tagliafico, el problema en los ligamentos del tobillo que tuvo Julián Álvarez, Cuti Romero que llegó con la rodilla casi al límite, a punto de ser cortado Cuti Romero, se desgarra Tagliafico, se desgarra Valerdi, tienen que llamar a Senesi, lo corta Ayay, que probablemente lo hubiese necesitado Ayay, pero de todas maneras, después los del medio no le terminaron respondiendo, no por lesiones. Bueno, Paredes se supo después que terminó el partido, que tenía una fisura en una de las costillas, por eso no entró, o por eso entró tarde. Bueno, entonces cuando vos vas remendando, y en algún momento, viste, cuando vos vas tapando las goteras, en algún momento el agua se filtra por otro lado.
0: Sí, lo que hizo ruido es que te hacen un gol faltando 10 minutos y vos, con un jugador menos y hecho pelota físicamente, te llevas por delante al rival y le generás 3 o 4. Y vos te entras a preguntar,
1: pero
0: y decís,
1: es el instinto de supervivencia el que defiende también.
0: Y estoy de acuerdo, Coco, pero evidentemente no es que no podías. Es que vos haces una lectura previa y decís, voy a jugar a esto, y después, bueno, las circunstancias te van empujando en otra dirección. Yo creo que es irreprochable, más allá de que nos quedó el gustito amargo de la final. Porque que Argentina juegue una final de esa forma, que llegue al final de los 90 sin patear al arco.
1: Bueno, ese es el punto, ¿eh? Entonces, esta selección tiene la calentura de que España se llevó la Copa del Mundo con muy poco.
0: Sí, bueno, pero nosotros no podíamos pretender llevárnosla sin hacer nada.
1: Y sí. Sí, es más o menos lo mismo. Pues llegaba a los penales y
0: claro,
1: no
0: hacía nada. O sea, mal que mal, España, que evidentemente juega de manera muy pulcra, pero le falta punch, porque cada vez que llegaba no profundizaba, por lo menos fue a buscar el partido. Nosotros no nos rehusamos. Hay dos o tres jugadas. Hay una de Juliano Simeone que tiene para encarar e irse, y el tipo se frena a esperar que el rival venga y le haga full, y el árbitro no le cobra el full.
1: Y no le cobra.
0: Después hay una que para mí es mucho más evidente, la de Montiel en el final del primer tiempo.
2: Sí, que no decide.
0: Que le ponen la pelota en profundidad, aprovechando que Cucurella no está, y él se queda con toda la banda libre como para ir hasta el fondo y tirar el centro, y de primera tira el pase para atrás. O sea, ese gesto de pasar para atrás me hizo acordar a los peores momentos de Boca. Estaba a flor de piel, todo el mundo pasaba la pelota para atrás.
1: Sí, yo creo que es una selección que hasta desde la confianza futbolística no llegó bien, porque es una selección que depende mucho también de McAllister, de Enzo Fernández, depende mucho de ese medio campo, sí. Dependía mucho de Paul, ya no está bien físicamente. Entonces, eso es falta de confianza también, porque y esta selección terminó dependiendo de Messi, es decir, terminó dependiendo de un tipo de 39 años.
0: Si Messi no hubiera estado como estuvo, no llegábamos tan lejos, ¿eh?
1: Claro, exactamente, pero por eso te digo, entonces eso ya forma parte de buscar solamente a Messi para que nos salve, sí. ¿Entendés? Eso que hizo Montiel, buscar solamente a Messi para que nos salve, o el córner del final, la de Senesi que no llega a sacar y la sacan al córner de nuevo. Yo creo que se llegó bastante más lejos de lo que hubiésemos esperado. O quizás siempre tenemos la ilusión de que esta selección campeona del mundo iba a llegar lejos, pero a mí me parece que se llegó mucho más lejos de lo que el pronóstico o el diagnóstico interno que tenían todos sabían que podía ser. Y a mí me parece que en ese sentido, bueno, y te ganó un equipo mejor, que estaba mejor preparado, que estaba con poco, sí, lo que quieras, con poco gol, lo que quieras, pero que jugó mejor que vos, que supo leerte mejor que vos, que vino físicamente mejor, que tiene casi 7, 8 años menos en promedio de edad del plantel que pusiste en cancha, que está menos desgastado, que no jugó alargue, que ganó sobre el final algunos partidos, los goles de Mikel Merino, ok, listo, pero lo ganó 90. Y cuando vos llegás a jugar con 35 grados de temperatura, claro, y 70 de humedad en un estadio abierto,
0: pesa mucho.
1: Y con un promedio de edad de 31 años y ellos tienen 27, 25, y se nota sí, mucho, se nota demasiado. Bueno, es un aprendizaje. Yo, como dije ayer, que le decía a los chicos, a mí me dolería que no puedan convencer a Scaloni, y que Scaloni, que sé que es una cabeza bastante más abierta que el resto o que la media, no sepa darse cuenta, y esto tiene que ver con el hecho de no tener un equipo, no haber dirigido un equipo diariamente, no sepa darse cuenta que los ciclos se terminan, pero los técnicos, lo que tienen, la virtud de los técnicos de fútbol es arrancar de nuevo con nuevos jugadores, y tendrá que ser un grupo, como dice él, nunca voy a poder armar un grupo como este, bueno, será distinto, será diferente, será con otra impronta, será con otra manera de hablar, en lugar de escuchar música adentro, se escuchará silencio, y si no es silencio, en lugar de cumbia, se escuchará rock. Entonces, pero ese es el día a día de un técnico de equipo también, en el cual vos sabés que termina la temporada y te venden 7 jugadores y tenés que rearmar un equipo, un grupo, una impronta, una forma, una manera. Bueno, acá fueron 8 años de todas buenas, y hay que empezar a ver, administrar ahora la reconstrucción de la selección argentina, que no es fácil, ¿no? Que no es fácil. Vos fíjate lo que le pasa a River, lo que le pasa a Boca.
0: No,
1: se venden jugadores, se van jugadores. A Vélez, lo desarmaron a Vélez, ¿qué hace Guillermo? Y bueno, tienen que empezar a armar otro equipo, otros jugadores, otro grupo, otra impronta. Todos los días un incendio, que la selección no lo es. Y eso forma parte del aprendizaje que todavía le falta quizás a un técnico tremendamente ganador, como es Lionel Scaloni, que trabaja con una selección y no en un día a día.
3: Ayer Coco nos dejó con un titulazo.
0: ¿Cuál? Ah, sí.
3: ¿Qué ¿Cuál? Pasa en River? Que estuvo a minutos de tener un ex técnico de River Plate.
0: O sea, ¿estuvo a punto de ser despedido, Coco?
1: No, no, no.
0: ¿O de

0: a dedicarlo. A mí me parece que lo que dijo hace que tenga los partidos contados, que no tenga mucho más margen de error Coudet, desde lo futbolístico y de lo institucional. No es normal que un técnico le eche la culpa a la dirigencia. Generalmente los técnicos se tienen que hacer cargo de las decisiones de la dirigencia. Y en River estas cosas se pagan. A la larga, mirá, o a mediano plazo, estas cosas se pagan. Esto es decir, no, mirá que yo no los limpiaba, los limpió el presidente, o los limpió el nuevo Longoria, el nuevo secretario general, que me cuentan que no tiene muy buenos modos, sobre todo para hablar con los colgados, que ya el otro día, si no esta semana, hace dos o tres días, estuvo en el predio donde están practicando los muchachos, y me parece que no se llevó una reprimenda bastante dura, difícil, y un cara a cara con alguno de los jugadores, borrado, bastante complicado de manejar. Uh-huh. Entonces a mí me parece que Coudet difícilmente, salvo que salga campeón, difícilmente pueda continuar. De hecho, ayer estuve preguntando, y el contrato de Coudet tiene dos cláusulas de rescisión de contrato, para hacer en qué momento, en cualquier momento. O del lado de Coudet, que la puede rescindir en cualquier momento e irse sin ningún tipo de inconveniente, o del lado de River, legalmente, para rescindírselo en cualquier momento sin ningún tipo de inconveniente legal.
1: O sea, lo rescinde y le paga el contrato, obviamente.
0: Sí, pero se rescinde, es como que hay una cláusula técnica que ayer me explicaban, como que es una rescisión casi de mutuo acuerdo. El que tome la decisión termina siendo de mutuo acuerdo. Y sí, y se le paga el contrato hasta donde,
1: claro,
0: hasta donde
1: obviamente
0: trabajó.
1: ¿Hasta donde trabajó?
0: Sí.
1: A la pucha, qué contrato, leonino firmaron con Coudet, ¿no? ¿Qué contrato leonino firmaron con Coudet? Porque si pierde dos o tres partidos y la dirigente lo quiere echar, ¿le pagan hasta que trabajó?
0: Y bueno, pero vos sabés que eso se arregla después de cierta, te lo pago si se va ahora, te lo pago hasta fin de año, y bueno, eso se termina arreglando después. Nunca sabemos además hasta cuándo se termina.
1: No, está bien, pero
0: hasta dónde trabajó.
1: Sí, estoy de acuerdo, ahora contame, escuchame una cosa, pero espera, salgamos un ratito de Coudet.
0: Días contados en River.
1: Bueno, está bien, salgamos un ratito de Coudet porque es muy fuerte lo que acabas de contar. ¿Terminó el mercado de pases o sigue todavía el mercado de pases?
0: De River no, está negociando en este momento para llevarse a Tobías Andrada. Tobías Andrada es un mediocampista muy picante, muy bueno, de las divisiones inferiores de Vélez, que es un 8-7 interno, como se le dice ahora, con mucha potencia, juega muy bien este chico. Estuvo en el ojo de la dirigencia de River ya desde el campeonato pasado.
2: 19 años.
0: Ya están negociando de manera oficial.
1: Perfecto,
0: oficial,
1: perfecto. ¿Y Correa?
0: Para llevarse finalmente.
1: ¿Y Correa?
0: Y Correa es una novela de no acabar más, es una novela de poner plata, pongo, saco. River y Coudet lo quieren, pero me parece que es muy difícil que salga, pero siguen en las negociaciones de dinero.
1: ¿Está confirmada?
0: El club mexicano que quiere es plata.
1: ¿Está confirmada la oferta de River de 20 millones por el 50% del pase de Thiago Almada al Atlético de Madrid?
0: Se habló en su momento que se hizo durante el Mundial, no de manera oficial, pero una vez terminado el Mundial, a mí, bueno, cercano a la final, a mí me dijeron que va a ser muy difícil que se haga una cosa así.
2: ¿Se metió el Flamengo?
0: ¿Cómo?
2: ¿Se metió el Flamengo por el MAPA, parece?
0: Sí, se metió el Flamengo, pero además hay que ver qué es lo que quiere también el jugador. Creo que esto lo contamos una vez, el jugador quería venirse para el fútbol argentino, o quería irse, o quería seguir, aunque más no sea en algún otro club más de segunda o en algún otro club más europeo. Uh-huh. Esto, el jugador tenía la decisión esa, pero hay una cuestión de dinero, que el que pone el dinero es el Atlético de Madrid y dice andate. Y acá me parece que hoy por hoy las urgencias de River no están para decir, bueno, compro un jugador al 50% en 20 palos.
1: Claro, una locura eso.
0: Me parece,
1: es una superapuesta, ¿no? Es una superapuesta.
0: Es una superapuesta, y además en un contexto en el cual, como te digo, ¿qué hacemos? Si dentro de un mes se va el técnico, ¿qué hacemos? Dentro de dos meses se va el técnico, ¿qué hacemos?
1: No, aparte, te sale mal esa jugada y Almada viene y no la rompe, y no. Yo no sé si se va el técnico nomás, ¿eh? Se puede ir alguien más, ¿eh?
0: Es más o menos como lo de Castaño, pobre Castaño. Claro. Será bueno, será malo, acá en River fue malo, pero tenía la mochila de los 13, 14, 15 palos por un número 5.
1: Tremendo.
2: Coco, la última mía,

0: ¿Un compromisiano en nuestra boca?
1: Ahí me mataste, ¿quién?
0: ¿Rulito Romero?
1: Ah, puede ser, sí. Lo está negociando, exactamente. Lo está negociando con Tigre para poder llevarlo. Boca ya hizo una oferta oficial. Falta que finalmente Tigre se defina poder venderlo, en qué condiciones poder venderlo.
0: Muy bien. Coquito, un abrazo grande y mañana la seguimos.
1: Sí, porque ya arranca los repechajes de la Copa Sudamericana.
0: ¿Y qué te parece?
1: Justamente juega Tigre.
0: Exacto.
1: El
0: jueves juega
1: el
0: Boca.
1: El miércoles juega Lanús y el jueves juega Boca.
0: Exacto. Habrá que meterse a ver el fútbol argentino otra vez.
2: Ay, qué difícil va a ser.
0: Nacional Tigre en el Parque Central hoy. Qué bárbaro, ¿no? Después de ver la pelea de las estrellas, Haaland, Mbappé, Messi, Kane, Bellingham.
1: Shakira, Madonna.
0: Ay, Dios mío.
1: Sí, qué choreo lo de Madonna.
0: Ah, pero sí. Mandó un videito y cobró 10 palos. Qué feo. Un abrazo.
1: El robo del siglo.
0: Sí.
1: ¿Sabes que me contaron mis compañeros que todos estaban expectantes para ver a Madonna, ¿no?
0: Y sí.
1: Y no la vieron porque estaba en la puertita de la salida del resto.
2: Qué fenómeno.
0: Un abrazo grande.
1: 40 lucas.
0: ¿Qué te parece?
1: Entraba para ver a Madonna y no la vi.
0: Suerte.
1: Vi como una pantalla.
0: Suerte. Mañana la seguimos. Pausa, ya venimos.
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5: Extracto la previa de la mañana, quiniela correntina, primer premio 8.946, segundo 9.230, tercero 5.007, cuarto 7.236, quinto premio 7.017, sexto 6.239, séptimo 9.605, octavo 1.562, noveno 9.880 y décimo 3.758. Ciudad de Buenos Aires, primer premio 2.616, segundo 9.003, tercero 1.572, cuarto 6.703, quinto premio 5.822, sexto 7.963, séptimo 4.638, octavo 3.432, noveno 1.010 y décimo 6.166. Bonaerense, primer premio 3.550, segundo 6.061, tercero 9.992, cuarto 5.556, quinto premio 4.548, sexto 0 492, séptimo 6.145, octavo 1.112, noveno 0 715 y décimo 9.576. Santa Fe, primer premio 0.465, Entre Ríos 0.236, Córdoba 6.694 y Chaqueña 2.921. Reiteramos, tracto de la previa de la mañana, quiniela correntina, primer premio 8.946.
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0: cerquita.
1: Buen día equipo de regreso. Mis últimos 3.065. Me llamo Alejandra. Con respecto a la consigna, me parece que nada que reprochar, nada que decir a este grupo maravilloso de jugadores que nos dieron una lección de vida en cada partido. Creo que tuvieron un mal día, que a cualquiera nos puede pasar. Lo que nos hicieron vivir estos 40 días fue algo maravilloso y único. Todos unidos por la misma pasión, los mismos colores y el mismo sentimiento. Vamos Argentina y ojalá que no se vayan nunca.
2: Buen día equipo. Creo que somos los ganadores, somos los campeones a nivel mundial, porque no hubo en ningún lugar del planeta que no estuviera un argentino y con ello un grupo de gente alentando a la Argentina. Así tenemos la pasión en el alma. Ganemos o perdemos, somos apasionados. Mi nombre es Lili 979.
3: Hola, buen día chicos de la radio, ¿cómo están? Yo creo que la selección simplemente jugó mal. No hubo nada, no pasó nada raro, simplemente fue un mal día. Vamos a ser sinceros, todo el mundial se jugó más o menos parecido que a la final, pero gracias a Dios acabamos los partidos adelante con mucha personalidad, pero simplemente se jugó mal. Santiago 249.
4: Hola, de regreso. Para participar del sorteo soy Silvia 649. Y a mí me parece que lo que le pasó a la selección es que hizo malos cambios y tan cansado y no lo puso Lautaro Martínez. A mí fue eso. Buenos días, muchas gracias.
5: Buen día, Martín Marela y equipo. Opino sobre la final de la Copa 2026. Hubo fraude, sin duda. Se notó en todo el partido. No era esa selección arrasadora. Los últimos 3.370.

0: 11:43, tramo final del programa de hoy. Recuerden que vamos a tener dos o tres días con temperaturas así, tibias, y hacia el fin de semana va a aumentar la temperatura en la zona centro-norte de la provincia de Corrientes. Diego, mucha preocupación, estoy leyendo un mensaje de un productor por las cuestiones vinculadas con el Niño. Dice Martín, ya en Perugorría hay familias evacuadas, los ríos interiores están muy cargados y todavía no han llegado las peores lluvias.
1: Martín, en la cuestión de la manifestación del Niño, en las últimas horas hemos observado en redes sociales de personas que están vinculadas al análisis del clima, cómo este Niño que se está viniendo es considerado o es denominado un Niño Godzilla, es por la magnitud del evento climático que se genera en la sobre el océano Pacífico.
0: Sí.
1: Hablabas hoy las altas temperaturas o el aumento de temperatura de las aguas que se registran, sobre todo en el Perú, se hablan de 6 grados por encima de lo habitual, pero hay un efecto que se está generando en el océano Atlántico. Un efecto en paralelo a esto, que es el efecto de la Niña, que es el descenso de la temperatura del Océano Atlántico en las costas de Brasil. Y esto puede significar como una contraposición, digamos, en esto, y puede llegar a neutralizar de algún modo a este Niño que está formado ya en la costa del Pacífico. De todas formas, las personas que consultamos, que trabajan aquí en Corrientes en el CONICET, nos decían, mira, esto es nuevo, vamos a ver cómo evoluciona en los próximos días, pero a priori podría representar, insisto, en potencial, podría representar que se pueda atenuar los efectos del Niño, que como ya marcaste, empieza a hacerse sentir en esta región, sobre todo con la zona de Perugorría, con lo de Curuzú del fin de semana, con lo de Paso de los Libres. Sí. El granizo ayer a la mañana,
0: 158 milímetros en una hora y media en Curuzú-Cuatiá.
1: Así es que determinó la evacuación de tres o cuatro familias en dos barrios, en el barrio Centenario y en el barrio, ya te digo, Las Rosas, creo que era el otro.
0: Y hay que recordar que Perugorría es el tramo inferior del río Corrientes, o sea, sí. Ya sí, evidentemente sí. Los ríos interiores también, al estar muy cargados y comenzar a subir el nivel del Paraná y todavía no llegan las lluvias importantes, sí. Hay que preocuparse por lo que podría ser la superficie inundada en la provincia de Corrientes.
1: Barrio Santa Rosa era el otro barrio afectado en Curuzú-Cuatiá, nos decía el otro día el representante de los de bomberos voluntarios, que a los 160 milímetros que llovió en la ciudad, hay que sumarle los 200 milímetros que llovió en la zona rural, y toda esa agua va al arroyo Curuzú, que pasa muy cerca de la ciudad, y eso complica. De todas formas, también marcaban las autoridades municipales que el trabajo que se viene realizando con Defensa Civil de la provincia, coordinado por Defensa Civil de la provincia, está siendo de algún modo fructífero, porque se están haciendo las limpiezas respectivas, y todo esto para mitigar los efectos del Niño. No pensemos que por esto que se hace no nos vamos a inundar, porque la verdad que lo que se viene o lo que se adelanta que va a venir es realmente muy grande.
0: Tal cual. Pepe, formalmente la FIFA anuncia que va a investigar a varios integrantes de las dos selecciones. Concretamente, Argentina va a tener que dar explicaciones por las actitudes de Leandro Paredes, de Nahuel Molina y de Roberto Ayala, el ayudante de campo de Lionel Scaloni, que le pega un golpe
2: a Dani Olmo.
0: Exactamente. Y España deberá dar explicaciones por Rodri, por Dani Olmo, por Gavi, y la posibilidad de que haya testimonios de la terna arbitral, eventualmente como testigos de lo que podrían ser agresiones verbales.
2: De todo es por lo que sucedió. Inmediatamente finalizó el partido durante el pasado domingo. Recordemos esas imágenes que se viralizaron por todos lados cuando varios de los jugadores españoles salen a festejar. Uh-huh. Hay un primer cruce entre Molina y Rodri, donde se ve que Molina le tira un manotazo a Rodri. Automáticamente el volante español se da vuelta, lo increpa, lo rodean entre tres, y ahí justamente salta Leandro Paredes en defensa de su compañero, y todo el altercado que se vio y que se viralizó absolutamente por todos lados, el empujón de Paredes y cómo tira al suelo al jugador de Barcelona, Gaby, y por otro lado, lo de Ayala y Dani Olmo, que lo que se vio es el golpe de puño en la cara de Ayala a Dani Olmo, no trascendió tanto. Pero lo leí en algún lado.
0: Ah, pero se ve claramente.
2: No, supuestamente. No, el golpe es clarísimo. Sin duda, yo creo que el que más expone a problemas
0: es
2: Ayala.
0: Creo que es la trompada más evidente.
2: Sí, el que más expone a problemas son Paredes y Ayala, para mí, porque son los más evidentes por los golpes. Pero supuestamente, Ayala dice que Dani Olmo los trató de simios. y que por eso reacciona así. No trascendió en muchos lugares, lo leí en un par, y según Ayala dice que lo que habría motivado esa reacción totalmente injustificada, porque era vayan y festejen y déjense de molestar, pero con obviamente con la calentura, posiciones y más, que te aparte supuestamente que Dani Olmo te haya dicho son unos simios, desencadenó toda esa situación.
0: Exacto. 11:50, Estados Unidos lanzó más ataques aéreos anoche sobre la infraestructura del régimen teocrático iraní. Décima noche consecutiva de ataques. Irán, en tanto, volvió a atacar las bases norteamericanas de la región. Atacó una base norteamericana en Bahrein y también un sistema de defensa en una base norteamericana en Kuwait. Además, atacó a un petrolero de bandera de Qatar en el estrecho de Hormuz, lo que tensa su relación con los vecinos del Golfo Pérsico. La tregua acordada un mes atrás entre Trump y el gobierno iraní evidentemente se ha derrumbado y se complica más porque ahora los rebeldes hutíes que están ocupando la zona de Yemen en la península arábiga también anuncian que van a complicar la salida de los barcos petroleros en el Mar Rojo, el otro tránsito cercano en la península arábiga que se vería complicada por el conflicto bélico. 12 menos 10, ¿vendemos?
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0: Vaca Muerta suma dos nuevas inversiones con RIGI por más de 10.000 millones de dólares. El gobierno aprobó un proyecto de Pampa Energía por 4.522 millones para Rincón de Aranda y Vista Energy solicitó ingresar al régimen con una inversión de 5.800 millones. Estas dos inversiones forman parte del plan de expansión petrolera y de exportación del gobierno de Javier Milei, que sigue mostrando todavía sus flaquezas en la actividad industrial, la que se está moviendo a un 58% de la capacidad instalada.
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1: Martín, hay varias preguntas respecto al aguinaldo dorado, un beneficio que se da a través del Banco de Corrientes. Todavía no hay ninguna confirmación oficial respecto a la habilitación de esta, de este servicio que tienen para los empleados públicos. Habitualmente suele ocurrir que una vez concluido el pago del aguinaldo por parte de la administración pública, esto se cumple en el mes de junio, un mes y medio después es que se habilita el aguinaldo dorado. Estamos en ese tiempo, digamos, en ese tiempo de carencia, en ese julio, mediados de agosto. Pero puede pasar que el anuncio se concrete en los próximos días, pero hasta ahora oficialmente no hay absolutamente nada del aguinaldo dorado. Esto en respuesta a las varias preguntas que los oyentes y televidentes mandaron al mensajero de la radio.
0: Bueno, la FIFA está haciendo un balance respecto de lo que deja la Copa del Mundo. Todavía no ha hecho un aviso formal de cuál fue el margen de utilidades después del Mundial, pero algunos especulan que la FIFA podría haber ganado entre 35 mil y 50 mil millones de dólares.
2: 54 mil millones de dólares.
1: Yo había leído 11 mil millones de dólares, imagínate cómo.
0: No, las cifras están disparadas.
2: Eso fue en Qatar. Eso fue en Qatar, 11 mil.
0: Hacia arriba están las cifras respecto de la previsibilidad. Y esto también tiene que ver con el optimismo que muestra Alejandro Domínguez, el presidente de la Conmebol, que quiere para el Mundial de 2030 un Mundial de 64 equipos.
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0: El gobernador Juan Pablo Valdés estuvo reunido con el ministro de Economía del gobierno de Javier Milei, Luis Caputo. En la agenda figuran la posibilidad de las inversiones para dos puentes, dos cruces fronterizos sobre el río Uruguay, pero fundamentalmente también para efectivizar mes a mes los pagos de las regalías de Yacyretá, cifras que son fundamentales para la provincia de Corrientes.
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0: Lionel Scaloni habló con los medios de prensa después de su salida del predio de Ezeiza en dirección de la localidad de Pujato, en la provincia de Santa Fe, donde reside su familia. El técnico de la selección argentina confirmó que va a cumplir su contrato hasta diciembre y que va a tomarse todo este tiempo para evaluar la posibilidad de la continuidad. Ante la pregunta de si hubieron conflictos en el vestuario, la respuesta fue muy elocuente: no puedo creer que me hagan esta pregunta.
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1: No fueron los 55 mil millones de dólares de la FIFA, pero 170 millones de pesos fue el impacto económico que generó la Feria del Libro durante estos 12 días que se cumplieron. Sí, una cifra muy importante para el contexto correntino, en un lugar que uno entiende puede ser ya el lugar, no digo definitivo, pero es el mejor lugar de los últimos años, lejos de esas ferias al aire libre en el predio del Tecobeo o en el predio de la Exusina. Bueno, este lugar fue un lugar muy amigable, con espacios para todos los eventos y, en definitiva, en un lugar único como es la unidad en la ciudad de Corrientes.
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0: Hoy hay mucha expectativa porque el ex senador Edgardo Cuéder tiene una cita con la justicia paraguaya para resolver las condiciones de su detención. El ex senador, que fue condenado por la justicia paraguaya por haber querido ingresar 200 mil dólares en negro a la economía del país vecino, fue condenado y está en prisión domiciliaria y con tobillera electrónica. De acuerdo al pedido de la fiscalía, lo que se busca es que el senador cumpla la pena de manera efectiva en el sistema penal paraguayo.
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0: A las 6 de la madrugada llegó en un vuelo privado al Aeropuerto Internacional de Rosario Lionel Messi, que va a tener una semana de vacaciones antes de retornar al Inter de Miami. Recordemos que la Major League Soccer, la Liga Norteamericana, ya comenzó su competencia y el jugador argentino va a gozar de esta licencia para recargar pilas.
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0: Bueno, las 11:59 nos vamos. El pronóstico de máxima es de 18 grados. Mañana a las 10, si Dios quiere, nos volvemos a ver. Gracias Rolo en la mesa de control, Nico en la generación de video, Juan Martínez en la producción y Roberto Ojeda en exterior. Como siempre digo, cuidemos a los chicos. Ellos son el verdadero tesoro. Chao.

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1: La temperatura 14 grados 8 décimas, la humedad 94%, cielo cubierto.
2: 8 de cada 10 argentinos pagan con celular y billeteras digitales.
1: Según los relevamientos, obedece a la rapidez y seguridad.
2: La India habilitó la importación de yerba mate.
1: El producto ingresará con menos arancel como producto para infusión, la ministra de Industria de la provincia, Mariel Gabur.
3: Y necesitamos que Corrientes presente y muestre sus productos en el mundo, porque es la única forma que crezcamos realmente. El sector de la producción está sufriendo los embates de tener una superproducción limitada. Limitada a un consumo que, si no abrimos nuevos mercados, seguramente vamos a seguir en la misma situación. Y sobre todo en una nación, pura India consume infusión.
2: Crimen brutal en el barrio Doctor Montaña.
1: La víctima es Tito Galloso, tenía 75 años y era un cuidador de motos. Los vecinos piden justicia.
4: Estamos pidiendo justicia porque era un tipo excepcional, bueno, para mí y en todo el barrio que hay comentarios. Como vos estabas diciendo, se sentaba ahí y la gente lo quería, le daba su profunda. Tenía un sueldo, lindo sueldo, dos sueldos. Él ayudaba a la gente también. Le destrozaron la cara, le ahorcaron, le metieron palabras. Le quemaron vivo. Eso es lo que molesta.
2: Por este hecho detuvieron a dos personas.
1: Andy Barham busca aliviar el costo de vida. El primer ministro de Gran Bretaña anunció que eliminará el IVA de las facturas de luz hasta abril de 2027.
2: Copa Sudamericana.
1: A las 19, Nacional Tigre. La temperatura en la ciudad de Corrientes, 14 grados 8 décimas.
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0: ¿Cómo están? Bienvenidos a este hermoso, no me digan que no es lindo, este día 21 de julio ya. Miren, se va julio y vayan preparando ya las damajuanas de caña con ruda porque este año le tenemos que dar duro y parejo. ¿Cómo están todos? Bienvenidos a este día. Está nublado en Corrientes Capital. No sé si en el interior también los oyentes ya nos van a decir. Pero bueno, es propio de la época, chicos. No hay invierno sin un poco de lluvia. Y bueno, y es eso lo que tenemos a esta hora. Bueno, ¿cómo estás, Guido?
1: Buen día, Cristina.
0: Vida, Guido. ¿Ya digeriste todo o estás en ese proceso?
1: Estamos en el proceso todavía.
0: No, a mí, no te puedo creer, pero ¿qué? ¿Hacen el proceso demasiado largo?
1: Ah, pero no es apretar un clic como decís vos.
0: Una tristeza sin fin esto, ¿eh?
1: Pero no es un apretar un clic y seguimos todos para arriba, pum, para arriba, ¿no?

0: Va a costar digerir un par de días.
1: Un poco. Sí. Yo no quiero. Anoche no quise ver. O sea, miré así nomás. No quiero ver tanto porque de verdad me hace mal. Sí, me hace mal porque uno siempre piensa en la carrera de cada uno de esos chicos y demás, y se mezcla todo, ¿no? Es como, se mezcla todo. Eso no quise mirar, pero hoy ya leyendo las noticias, viste, eso también, viste, nos afecta, porque el Dibu dice él que es probable que haya sido su último mundial. Tal vez juegue la Copa América, ponele, pero ya no mundiales. Y entonces ya viste, ya me toca un resorte. Y si leo la historia de otro resorte. Y así, entonces, trato de no mirar tanto para no afectarme emocionalmente, porque viste que te vacía un poco tu buena energía y uno tiene que seguir funcionando. Es así, chicos. Es como todo lo hermoso. Yo también ya sabía anticipadamente que, así como venía el mundial, nos estaba recargando las baterías. Vieron que yo siempre les decía, miren, disfrutemos porque son 5 minutos. Y esos 5 minutos pasaron y ahora hay que ser inteligente y administrar un poco todo lo que se consume, porque todo lo que ahora viene es la estela que deja el mundial, y algunas cosas no son agradables y muchas cosas tampoco capaz que sean ciertas. Entonces ya está, disfrutamos. Ser subcampeones es casi como campeones. Tranqui. O sea, Guido ya comenzaba a procesar eso. Ya está. Bueno, ¿cómo estás, Karina? ¿Cómo te trata vos el día después?
2: Sigue afectando, sigue doliendo, pero la vida sigue.
1: Sí.
2: Y de todo lo que escuché en la semana, bueno, aparte de las lágrimas de Messi, es lo que vos estabas haciendo comentario antes de iniciar el programa, la supuesta retirada o intención del Dibu.
1: El Dibu, sí.
2: Si me das un segundito, ¿te querés que te lea el posteo de Instagram?
1: A ver, dale, decilo.
2: Dice, soñé que la ganábamos de vuelta. Soñé en traerla a Argentina y hacer historia una vez más.
1: Ajá.
2: La verdad, el dolor es difícil de explicar.
1: Sí.
2: Queda reflexionar muchas cosas y ver cómo se sigue hacia adelante.
1: Ajá.
2: Y si es momento de dar un paso al costado, lo siento mucho, dice.
1: Sí.
2: Realmente intenté lo máximo para ayudar a mi país y a mis compañeros.
1: Ay, sí.
2: Es muy fuerte, además, a mí me tocó mucho.
1: Además, un tipo sesudo, ¿viste? Un tipo aplomado en lo que dice, siempre para escuchar al Dibu. Hay tantos. Hoy, por ejemplo, a mí lo que más me gustó de todo lo que leí es lo que dijo Guido, el Pep Guardiola. El Pep Guardiola hizo un posteo fenomenal porque no hay quien lo conozca más a Lionel Messi que el Pep Guardiola. Y entonces él, cuando lo vio desmoronarse en la cancha, él cuenta en este posteo, fíjate si lo encontrás,
0: En Instagram o en...
1: En X. Él lo vio desmoronarse, venirse abajo, y lo llama por teléfono. Y dice que solo escuchaba la respiración, porque él tanto lo dirigió que entendía a ese ser humano lo que le estaba pasando. Y es muy interesante lo que él le dice. Fíjate si lo tenés ahí, si no yo lo busco. Pero me parece que eso del Pep Guardiola interpreta fehacientemente lo que le estaba pasando a nuestro number one, Lionel Messi, que hoy llegó a Rosario bien temprano, a las 6 de la mañana, en tren de descanso, obviamente, con su familia. ¿Sí? ¿Lo encontraste? Si no, ahora lo buscamos. Bueno, muy bien, señoras y señores, y después está en discusión si había que darle la máxima distinción como goleador al Rodri y todo eso. Una cantidad de posteos a ir oponiéndose a eso. Pero bueno, luego lo repasamos lo que dijo Pep Guardiola y nos vamos a poner en marcha hoy en este día, martes 21 de julio, de este modo. Vamos.
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1: Apenas ha llovido 3,6 milímetros, ¿sí? La humedad es alta todavía, 95%. La temperatura actual tiene una térmica de 17 grados. Los vientos soplan del sector sur entre 9 y 27 kilómetros de intensidad, ¿sí? Cielo cubierto en la ciudad capital de Corrientes. Hay todavía una alerta moderada por tormentas aquí en la zona. La máxima de hoy está prevista en 18, estamos en 17. La mínima de mañana es un grado más baja, 13 grados mañana la mínima, parcialmente nublado mañana, pero va a salir el sol, ¿eh? Y el jueves un poquito más de frío, 12 la mínima, pero así permanecerá entre 12 y 14, al menos hasta el día domingo. Vamos a ver qué pasa con los mercados, Guido.
0: El dólar blue subió 15 pesos con respecto a la cotización del día de ayer, 1.545. No se ha mostrado cambios para el dólar oficial, 1.500 pesos. El dólar tarjeta tampoco se movió, está en 1.950. Bajan los dólares financieros, el dólar MEP ahora está en 1.509,70. El contado con liqui, 1.571,98. Y subió 7 puntos el riesgo país, ahora está en 417.
1: Entonces se movió el dólar blue.
0: 15 pesos. El dólar blue ayer estaba en 1.530, ahora está en 1.545.
1: ¿Será porque la gente no sabe dónde refugiarse y va al dólar? Podría ser. O de pronto está regulando la oferta y la demanda el Banco Central comprando en las últimas horas, entonces hace levantar un poquito el precio. A ver, porque ya el campo ya está liquidando menos casi nada. Digo esto porque las tasas de interés, al bajar tanto la inflación, ya no son atractivas. Entonces, ¿a dónde va la gente a refugiarse, el que tiene pesos? ¿Se va a refugiar al dólar o de pronto puede llegar a comprar algunos de esos instrumentos financieros un poco más sofisticados, bonos, acciones, etcétera? Porque el Banco de la Nación Argentina está pagando una tasa anual del 19%. Y en general ofrecen también hasta 16%. Imagínense, 16% es un poquito más de 1% mensual que le pagan. O sea, vos colocás 100 mil pesos y una moneda por mes te da, 16%. Entonces, ¿qué hacen? Como el dólar se está moviendo, es probable que se refugien en el dólar. Por ejemplo, el macro está pagando 18.75, el ICBC 17.2 y así. En general, salvo algunos bancos, no veo el de Corrientes, pero algunos bancos pueden llegar a estar pagando un 20, pues están necesitados de captar pesos, captar dinero. Pero el resto está pagando 17, 18, 19... 20%. Muy bien. Acá tenemos el anticipo que hace Karina Rodríguez acerca de la fecha de cobro de la administración pública la semana que viene. La versión más fuerte, ¿cuál es, Karina?
2: Estaría iniciando el pago entonces del mes de sueldo este lunes 27 y ya estaría disponible en los cajeros automáticos a partir del día sábado para la terminación 0 y 1. Siempre hablando en potencial, ¿verdad?
1: Ok. El lunes estaría entonces y el fin de semana ya estaría en cajero.
2: Estaría en cajero, así es.
1: Wow.
2: Bastante bueno. Rápido, pero pasa que tenemos la fecha sobre nosotros ya.
1: Muy bien. Y vamos a ver entonces quiénes cobran hoy, Guido.
0: Bueno, continúa el plus de refuerzo para los trabajadores provinciales activos y jubilados. Hoy martes 21 de julio cobran los DNI finalizados en 2 y 3. Recordemos que este cronograma comenzó a pagarse ayer, lunes 20. Sí. Mañana, miércoles 22, DNI finalizados en 4 y 5. Jueves 23, DNI finalizados en 6 y 7. Y culmina el viernes 24 para los DNI finalizados en 8 y 9. Hoy comienza el cronograma del plus para los agentes municipales. Hoy martes 21 de julio cobran los trabajadores de planta, contrato y NEIC bancarizados. Y los NEIC no bancarizados pueden acercarse a la Caja Municipal de Préstamos, ubicada en Brasil 1269. Hoy martes 21 cobran los DNI finalizados en 0, 1, 2, 3 y 4. Y mañana, miércoles 22, los DNI finalizados en 5, 6, 7, 8 y 9.
1: Muy bien. Ayer el gobernador Juan Pablo Valdés estuvo en la Casa Rosada y se reunió con el ministro del Interior, ¿sí?
0: El jefe del gabinete, Cristina.
1: Ahora el jefe de gabinete.
2: Claro, jefe de gabinete.
1: Pero ministro también, del Interior.
2: Claro, por supuesto.
1: Las dos cosas.
2: Exactamente, Diego Santilli. El jefe de gabinete, Diego Santilli, se reunió en Casa Rosada con el gobernador de Corrientes, Juan Pablo Valdés. Durante el encuentro, Santilli y Valdés analizaron la agenda de trabajo que comparten la Nación y la provincia, así como los proyectos legislativos impulsados por el gobierno nacional. Como mencionábamos ayer, Cristina, en el programa, entre otros temas, el ministro coordinador y el gobernador conversaron sobre la importancia de que el gobierno nacional otorgue aval a la provincia de Corrientes para que las obras para el puente Alvear Itaquí y el proyecto Puente Monte Caseros Bella Unión pueda ser financiado por Nación. Y extraoficialmente también ya sabemos que fue financiado. Así que seguramente cuando llegue nuestro gobernador le estaremos...
1: ¿Va a anunciar?
2: Estaremos
1: a eso.
2: Sí, en lo que respecta a los puentes internacionales.
1: Sí, porque acá usted tiene que leer entre líneas. El comunicado dice que de qué hablaron. Con el hábil declarante, ¿de qué hablaron? De los proyectos legislativos impulsados por el gobierno nacional. Ah, muy bien. Podemos apoyar los proyectos legislativos que impulsa el gobierno nacional, que son todos que hacen mucho ruido. En la prensa nacional hacen mucho ruido todos los proyectos que están, no solo la reforma electoral, sino también la ley de propiedad de las tierras.
2: Tierras, claro.
1: Eso hace privada. Mucho ruido. Entonces, muy bien, ¿ustedes pretenden esto? Ajá, nosotros tenemos los votos. Ajá, ¿y para Corrientes qué? Porque nosotros también aspiramos a el desarrollo en el contexto nacional. Nosotros necesitamos financiar el puente Alvear Itaquí, es poca plata además, y necesitamos el puente Monte Caseros Bella Unión. Después dame con el intendente de Monte Caseros, Andrés. Muy bien, nosotros necesitamos eso, Así que
2: creo que es época de pedir, Cristina.
1: Y no, y esta forma parte de la política, chicos. O sea, no es mala palabra ni nada. Miren esto. Hoy estaba leyendo los diarios. Guido, ¿cómo está el río Paraná?
0: Está creciendo.
1: Bueno, entonces. Guido, ¿cómo está? Dale.
0: Bueno, el río Iguazú en el puerto Andresito, muy arriba, está en 1.48, sí. Y en Iguazú está en 10.30.
1: 10.30, creció un poquito.
0: Sí, ayer estaba en 9.80, ¿te acordás?
1: Ok.
0: El río Paraná en el puerto Ituzaingó está en 1.50, en Taibaté 2.15, Itatí 3.16, vuelve a bajar en Paso de la Patria con 3.18, Corrientes 3.17, Barranquera 3.14, Empedrado 3.02, Bellavista 3.37, Goya 334, Reconquista 302 y Puerto de Esquina 306.
1: Bueno, miren, estamos en una época muy, muy linda, muy interesante. Mientras vamos olvidándonos un poco y administrando las emociones de lo que dejó el Mundial de Fútbol, la política comienza a moverse. Porque el año que viene hay elecciones provinciales de renovación de bancas y también nacionales, y si bien acá no se elige gobernador, pero hay una carta muy fuerte en juego, que son las senadurías nacionales, y que vamos a recordar quiénes son senadores nacionales hoy. Las senadurías nacionales, diputados nacionales 4, 3 senadores nacionales, 4 diputados nacionales, y luego localmente, que vamos a ir en una fecha distinta a elecciones localmente, mucho antes que octubre, que son las nacionales, donde vamos a elegir presidente de la nación nuevamente. Qué rápido que pasó, che. Y vamos a elegir estos legisladores nacionales. Muy bien, vayan prestando atención. Y también se van a renovar concejales en todos los consejos deliberantes, concejales, los diputados provinciales, vamos a ver quiénes terminan mandato el año que viene, Guido, y senadores provinciales. Muy bien, todo eso está en juego. La maquinaria electoral, aunque ustedes creen que estuvo dormida durante el Mundial, ahora comienza a ponerse en marcha. Estaba un poco aletargada, un poquito nomás, pero ahora se pone en marcha y ya le voy a contar cómo viene acá localmente y algunos otros movimientos. Vinculado al tema del río Paraná, escuchen esto porque yo no sé quién está al frente de Añacuá ahora, acá, en la provincia de Corrientes. Fíjate a ver quién es el... ¿Es el Palma o Palma está en Yacyretá? Porque Santi Peña, miren, a ver, vamos a hacer una abstracción en este sentido. Ustedes saben que no hay desarrollo sin obras de infraestructura, que son caminos, puertos, y sin obras energéticas. La gran deuda con esta parte del país es el gas natural. Pero nosotros tenemos esta gran obra hidroeléctrica que todavía no nos deja tantos dividendos sobre los cuales los senadores nacionales a futuro tendrán que pelear más para que a Corrientes le deje ventajas. Es una deuda histórica de la nación, una reparación histórica que tiene que hacer de darle ventajas a Corrientes y esas ventajas podrían venir de más recursos de Salto Grande y de Yacyretá. Muy bien. Hasta ahí coincidimos todos. ¿Por qué? Porque si no, las inversiones van a ir a otros lugares donde eso esté más cerradito. Miren, yo cuando leo que otras provincias, otros legisladores y otros intendentes, estoy hablando de Santa Fe, por ejemplo, se juntan porque dicen, no, acá nosotros no vamos a permitir que el desarrollo nos pase por encima y la atención se desvíe a otras regiones del país, y ellos están hablando de ganadería, por ejemplo. Nosotros ya tendríamos que tener algún frigorífico en marcha, por ejemplo, en Corrientes, ¿no es cierto? Bueno, entonces otras provincias piensan eso. Dicen, che, nosotros tenemos que tener obras de infraestructura, tenemos que tener buenos caminos, autovías, provisión de energía, venga de donde venga. Eso se lo plantea, entonces yo eso traslado, porque vieron que el discurso público a veces acá localmente es medio chatongo. Entonces yo traigo estos temas para poner en la agenda pública

0: acá hay un silencio tremendo, digamos, de qué se está haciendo en Añacuá. Por eso digo, ¿quién está al frente de Añacuá por Corrientes? ¿Hay alguno? En Añacuá van a instalar nuevas turbinas. Nuevas turbinas que le van a agregar a las que ya tiene la hidroeléctrica de Yacyretá. Eso es el brazo de Añacuá, que la gente, viste, por ahí no saben qué están haciendo en el Añacuá. Y es una obra que ya tiene el 76% de ejecución. La idea, obviamente, en 2 años, le faltan 2 años a esa obra, va a generar más energía para Paraguay y también para la Argentina, ¿eh? Entonces, él, ¿qué hizo Santi Peña? Se fue a ver la obra. Porque dice, esto va a significar más progreso para nuestro pueblo y también más energía eléctrica. y ¿saben qué? También yo me tengo que enterar por los paraguayos que estamos muy próximos a que comience la instalación de las turbinas en Añacuá. y el montaje electromecánico que constituye, dice, un trabajo de ingeniería realmente impresionante. Yo me tengo que enterar por los diarios de Paraguay esto.
1: La gerencia de Añacuá está el ingeniero Darío Ernesto Jara.
0: ¿Quién?
1: Darío Ernesto Jara.
0: ¿Y quién es?
1: Es un ingeniero, está por parte de Argentina. Y por parte de Paraguay está el ingeniero Carlos York.
0: Mirá vos.
1: Y en la parte administrativa que vos estabas preguntando, está el escribano Facundo Palma.
0: ¿Administrativa?
1: Sí.
0: Bueno, vamos a buscarlo a Facundo Palma, a ver si tiene algo para decirnos en este sentido, ¿sí? Vean que Añacuá va a producir el 10% más de energía para Yacyretá, para la EBI, ¿sí? Pronto se van a instalar 3 turbinas similares a las que tiene Yacyretá. Y es una obra muy, muy interesante. Porque había un embalse al lado de Yacyretá, ¿sí? Y entonces el agua se escurría, iba para otros lados. Entonces ahora se va a aprovechar. Jara es muy bueno, me dicen. Ah, sí, seguro que es peronista, por eso el que me dijo. Acá hay uno que me está escuchando y que me dice que Jara es muy bueno. ¿Es peronista o qué? Bueno, no importa de qué partido sea. Lo importante es que sea una persona pertinente para el cargo que ocupa, ¿eh? Esta obra me parece muy, muy importante. 450 millones de dólares le están poniendo a eso, ¿eh? Bueno, así que espero que el presidente de la nación pueda visitar también Añacuá. ¿No estuvo Milei en Añacuá? No estuvo. Bueno, nos vamos a ir a la pausa de las 12:30, señores. Ustedes se pueden comunicar de qué modo al programa.
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0: vidas.
1: Mamadera la que me espera. Me gusta eso, Julio, a ver.
0: Abajo un poquito esa quina, acá hay fuego. Está la bronca y el
1: vamos. Ahí va. Al besito eso. Vamos. Vamos.
0: Abajo el foquito de esa quina, te espero.
1: Bueno, chicos, hay un montón de noticias políticas. Ya voy a hablar con un politólogo muy destacado porque lo midieron a Milei con Kicillof.
2: ¡Epa!
1: ¿Y qué pasó? Lo midieron a Milei con Kicillof. Y vamos a hablar con alguien que hace mediciones de opinión pública en la provincia de Buenos Aires. Bueno, pero hay un último momento y hay una especie de intimación política, chicos. Julio, dale. Es tremendo esto, por Dios. ¿A qué fecha estamos, oído? Contá cuánto falta para el 18 de agosto. ¡Tremendo!
3: Menos de un mes, porque hoy es
1: Hoy
3: es 21 de julio.
1: Chicos, el 18 de agosto vence el mandato de las autoridades del Partido Autonomista. ¿Y quién maneja el Partido Autonomista, Guido? ¿Vos sabés? ¿Quién es el presidente hoy? Y dicen que... ¿Quién es?
3: ¿No era una mujer?
1: ¿Qué?
3: ¿No era una mujer?
1: No, Silvia Galarza, no sé quién es hoy. El 18 de agosto, le vamos a preguntar a Raúl Alfonso. El 18 de agosto vence el mandato de las actuales autoridades y parece que el partido está caput. La sede, por lo tanto, tienen que tener cuidado. Tienen que tener línea directa con los bomberos porque esa sede en cualquier momento, Karina.
2: Ay, por favor.
1: Karina,
2: arde,
1: sede
2: arde.
1: Está re heavy. Bueno, chicos, termina el mandato. No sabemos quiénes son las autoridades del Partido Autonomista. No sé. ¿Vos sabés?
3: Yo no sé. Sí sé que la sede que está por Catamarca y 9 de julio se está cayendo a pedazos.
2: Sigue todavía ahí.
1: Guido.
3: Pero nada, pero es visible, es algo que no se puede negar.
1: Sí. Tremendo, ¿eh? Se está cayendo la sede del Partido Autonomista, pero están diciendo que el 18 vence el plazo para renovar las autoridades. Ahí va, ¿eh? Bueno, ¿quiénes terminan el mandato en la Cámara de Diputados Provincial o en la... Vamos a empezar por los nacionales.
2: Vamos a empezar por los nacionales. Recordemos que quienes nos están representando a nivel nacional lo tenemos al senador Mauricio Espíndola, que estaría venciendo su mandato el año que viene porque asumió el 2021. Lo tenemos a Eduardo Vichy y lo tenemos a la senadora Gabriela Valenzuela. Entonces, los tres están con periodo entonces
1: de finalización de mandato. 12 palos. Bueno, ¿y diputados?
2: Y en la parte de diputados nacionales, están muy nuevitos. Lo tenemos a Lisandro Almirón por La Libertad Avanza.
1: ¿Termina?
2: No, en el 29 recién.
1: Ah, ok. Vamos a ver quiénes renuevan en la banca. Claro, el nuevito.
2: Acá en los provinciales que tenemos.
1: No, a nivel nacional. Sí, vamos a mirar qué diputado.
2: Bueno, eso vamos a estar viendo.
1: Y acá.
3: Yo tengo los diputados provinciales que terminan su mandato en 2027. Ana Gabriela Améndola. Sí. Norberto Az. Pedro Casani es uno de los también que termina.
1: Perucho. Perucho dice que, miren, esto es toda data que tengo. Tengo una cantidad de data. Ya les voy a contar lo que dice Perucho. Sí, ¿qué? ¿Quién más? Voy con Leandro Bruni, ya vengo contigo. Lo saludo al licenciado Leandro Bruni, que es politólogo y también hace relevamientos de opinión pública. ¿Cómo estás, Leandro? Buen día.
4: ¿Cómo están? Gracias por el llamado.
1: No, al contrario, un placer hablar contigo. Hoy leí que estuve, no sé si ustedes alcanzaron a medir en la provincia de Buenos Aires, dice, o en algunas otras provincias, que midieron a Milei con Kicillof para el año que viene y hay un empate técnico.
4: Sí, hay las consultoras, nosotros no medimos directamente, sino que consumimos mediciones de otros, por decirlo de una manera, las que piden los clientes y las que nosotros pedimos. Y tenés todavía, a raíz de que falta todavía un año y que todavía hay un escenario muy disperso, hay algunas encuestas que a principio de año le daban una ventaja a Kicillof sobre Milei en un posible balotaje, porque decían, o el racional que tenían de eso es que Kicillof lograba contener los votos kirchneristas sin ser tan reactivo para los votos anti-kirchneristas, ¿no? Había una especie de el votante que no la quiere a Cristina, pero con Kicillof haría una excepción porque Milei no le gusta, ¿no? Todo ese laberinto, de alguna manera, lo arrojaba Kicillof por adelante de Milei en un posible balotaje, ¿no? Al balotaje hay que llegar igual, ¿no? Porque también nosotros estamos hablando de balotaje, pero sí, hay que llegar. Sí. Y ahora, como bien decís, hay algunas encuestas que le están dando cierto empate. Si querés, el trazo grueso interesante es que todavía no lo están dando por debajo a Kicillof. Con lo cual, uno podría decir, ojo con eso, porque lo están dando a veces ganador, a veces empatando, pero pocas son las que lo van perdiendo o perdiendo por mucho. Entonces, el gobierno tiene básicamente tres elementos o tres puntos a mirar de aquí al año que viene. El primero tiene que ver con el dólar, ¿no? La estabilización del dólar, que el dólar se mantenga, porque como sabemos, para el argentino, el dólar, ya sea que el argentino compre o no compre dólar, es un parámetro de que la economía está estable, ¿no? Nos fijamos, si el dólar se empieza a disparar, vos compres o no compres, decís, esto se va al diablo, ¿no? Se terminó todo.
1: Hay otra lección que aprendimos, que un dólar que se dispara se traslada a precios.
4: Bueno, por eso consumas directamente, de alguna manera te impacta, pero inclusive ya el cartelito en la televisión, en la radio y demás, ya te altera si el dólar empieza a subir, como sentís que la economía no funciona o que vos estás perdiendo poder adquisitivo. Y para el dólar lo que es muy importante es cómo se desarrolla este final del llamado trimestre de oro del agro. Vos sabés que hay un trimestre, en particular en Argentina, donde se liquidan las cosechas, que en general es el segundo trimestre, o sea, el que ya estamos terminando o el que terminamos hace unos días. Ese trimestre es en el que se liquidan las cosechas y es en el que ingresan básicamente gran parte de las divisas que alimentan al Estado. Ese trimestre en general es bueno en términos de estabilización del dólar. El problema es el que viene después, porque ya no te ingresan, no tenés un flujo tan aceitado de dólares. Bueno, hay que ver cómo ese fin del trimestre de oro y segunda mitad del año repercute en el dólar. El segundo elemento que el gobierno tiene que ver, yo te iba a decir la inflación, pero en realidad es el consumo, porque la inflación, los argentinos de alguna manera tienen el consenso de que se ha desacelerado, de que se ha estabilizado, pero lo que no sienten es que su poder adquisitivo mejoró. Entonces el consumo es más importante que la inflación.
1: Si vos me dís cuál es la mayor preocupación, ya la inflación se corrió.
4: Sí, yo el otro día te contaba que la inflación ya hace muchos meses, te diría ya del año pasado, principio del año pasado, que no la encontrás en el top 5 de principales demandas o problemas o problemas que la gente ve. No está en el top 5. Vos pensás que veníamos de una inflación de 30%, ¿no? El último mes del gobierno anterior. Sí. Bueno, ya desapareció. Esto no quiere decir que no pueda volver. Quiere decir que por ahora la gente nos dice, che, yo con un 2%, un 1, algo, hasta un 3% puedo vivir, porque soy argentino y estoy acostumbrado a esta inflación, ¿no? No puedo vivir con un 30, pero con un 2 y pico puedo. Entonces ya no es el principal problema. ¿Cuál es el principal problema?
1: ¿Cuál es el principal problema?
4: Consumo. Yo no siento que mi bolsillo esté holgado, que no siento que me pueda dar un gustito el fin de semana, que no siento que pueda comprar lo que quiere.
1: Vos sabés que te cuento un detalle. Ayer estaba caminando acá por la ciudad, veo dos bares que son muy conocidos, Habana, Martínez, o sea, no te estoy diciendo un bar de barrio, y los veo repletos. Yo dije, wow, ¿qué pasó? ¿Por qué te digo que a mí me preocupaba, me causaba angustia esos bares vacíos? Pero tanto tiempo, ¿entendés? Y ayer, claro, fue el Día del Amigo.
4: Claro.
1: Y la gente salió.
4: Bueno, ahí está bueno siempre la observación de uno, está bueno para tener un indicador. Lo que pasa es que tenemos que tener cuidado con, uno, el dato agregado, porque lo que puede pasar en nuestra cuadra, en nuestra ciudad, no puede ser representativo del resto del país.
1: No.
4: Y lo segundo es que también lo que se observa hace mucho tiempo en la era Milei es que vos tenés distintas argentinas conviviendo en una sola Argentina. Por ejemplo, en el conurbano bonaerense tenés una peor situación que en el interior del país, ¿no? Probablemente en la ciudad de Corrientes o en el resto de Corrientes tenga unos mejores valores que en el conurbano, porque en el conurbano se ha sentido mucho más el impacto de este gobierno, de las políticas del gobierno. Entonces, hay que tener cuidado con esas dos cosas, pero está buena la observación. Lo mismo pasó, por ejemplo, en muchas carnicerías o en supermercados durante el Mundial, ¿no?
1: Y claro,
4: la mitad con amigos, nos juntamos para el partido. Bueno, ¿sí? Ese es un dato, no es representativo,
1: no,
4: de lo que
1: claro,
4: pasa. Yo
1: no.
4: Te decía que sí. El gobierno tiene que mirar tres cosas. La primera es el dólar, lo segundo es el consumo y lo tercero es es la oposición, ¿no? Y ahí es donde el gobierno todavía cree que lleva una ventaja o que puede tener una ventaja el año que viene, porque todavía no hay nada. Entonces esto que decíamos de un Kicillof logrando empatar o ganar en un balotaje es un escenario posible. Pero es un escenario posible si la oposición se ordena, porque solo es difícil, ¿no?, que pueda llegar. Si tiene una interna, si pierde una interna, o si no tiene una interna dentro del peronismo y va por afuera, bueno, son escenarios difíciles donde el gobierno cree que ahí tiene menor riesgo que respecto al dólar o al consumo, que lo ve más difícil todavía que se reactive.
1: Y vos decís que la primera preocupación del argentino hoy es el consumo, y el segundo, el empleo.
4: Sí, más que el empleo, el empleo viene subiendo. Es cierto que el empleo viene subiendo como una preocupación. Sabes que en los últimos años excede a este gobierno, pero en los últimos años ya con Alberto, lo que empezó a pasar es mucho esto del pluriempleo, ¿no? Personas que tienen dos, tres, cuatro trabajos, por ahí para alguien que trabaja en comunicación, en periodismo, vamos a decir, es una obviedad, pero para mucha gente no es una obviedad tener más de un trabajo para poder consumir lo mismo. Sí. Y lo que viene pasando en los últimos meses es que incluso con ese pluriempleo no lográs llegar a fin de mes. Entonces, a eso se le suma, la necesidad de empleo viene por ese lado, pero fíjate que en realidad remite al consumo, porque si vos tuvieses un empleo que te paga lo que vos necesitas, ¿no? Y no necesitas mucho más de trabajo. Y lo que viene preocupando mucho a algunos analistas es el tema de el endeudamiento de la familia, ¿no? Con las billeteras virtuales, pero también con otra serie de prestamistas. ¿Y a dónde va ese dinero que se pide prestado? El consumo. Entonces volvemos al mismo punto. Ahí el gobierno tiene un desafío muy grande porque no entra dentro de su manual, dentro de su visión de la economía. ¿Cómo hacer que el consumo crezca sin intervenir con el Estado, ¿no? Porque recordemos que este gobierno, su principal acción, su principal ley es que el Estado no tiene que intervenir. Entonces vos tenés que resolver sentada, imagínate que vos sos la presidenta, tenés que estar sentada en Casa Rosada y decís, en seis meses tengo que hacer que la gente sienta que está consumiendo más o que está consumiendo mejor.
1: Sí.
4: Pero sin intervenir, ¿cómo lo haces? Muy difícil, ¿no?
1: Sí, tal cual. Bueno, entonces pasa que tampoco para conquistar otro electorado que no le era afín, que no es peronista, Kicillof todavía no comenzó a hablar de cuál es su plan económico, porque Milei lo va a correr en el sentido de que nosotros estabilizamos el país, nosotros estabilizamos la inflación, nosotros contuvimos el dólar, nosotros aumentamos las reservas del Banco Central.
4: Sí, legítimo.
1: ¿Comprenden?
4: Hola, hola.
1: Sí, sí, ¿qué?
4: Ahí estoy. No sé en qué parte me corté.
1: No, ahí cuando estabas por responder a esto que te decía cuál va a ser el núcleo duro del discurso de Milei.
4: Yo creo que Milei tiene que conectar con, sobre todo con ese votante, no con el propio terminó siendo muy fiel, tiene que conectar con el votante pro, la movida de Santilli puede ser una buena dirección para esa estrategia. Hay que ver si el votante responde a los dirigentes, porque como bien sabés, los dirigentes no son dueños de los votos, los votantes son dueños de sus votos. Santilli es una cara reconocible para el votante pro, pero no necesariamente va a garantizar ese votante. Y sobre todo hay que ver qué decide ese votante pro radical de cara al año que viene, si decide quedarse en su casa, si decide votar a Kicillof. Hay un intento de acercamiento, no con el PRO, pero sí con un sector del radicalismo muy importante por parte de Kicillof, ¿no? Acercarse a ese votante que lo decepcionó Macri, que lo decepcionó Alberto, que lo decepcionó Milei, y que nunca te votaría, ¿no? Un radical nunca te votaría una Cristina, pero un Kicillof con cierto grado de aperturismo o con algunos integrantes radicales, capaz que te podría acercar, ¿no? Una mezcla entre peronismo y radical. Hay que ver si ese experimento le sale, ¿no?
1: Claro. Entonces, ese empate que técnico, digamos, podría estar ocurriendo en este momento.
4: Sí, sí, podría.
1: Es probable, digamos.
4: Podría estar resultando. Yo también querría pensar a nivel local, ¿no? Porque esta va a ser una elección muy importante para los intendentes y para los gobernadores. Depende de cómo se configure ese escenario, el proyecto nacional de Kicillof y demás puede tener mayor perspectiva. El gobierno se juega un pleno, ¿no? Porque tiene que reelegir la presidencia y además aspira con tener algunos gobernadores. La verdad es que si vos lo apuraste, va a decir, prefiero tener la presidencia y ningún gobernador, no me interesa, ¿no?
1: ¿Y sí?
4: Pero en el fondo, vos sabés cómo es la política, en el fondo es todo lo que se pueda.
1: Todo lo que se pueda.
4: Todo lo que se pueda. Todo lo que se pueda en términos está de intendentes, bueno, todo lo que se pueda en términos de gobernadores, sí, y obviamente en términos de presidencia. Pero acuérdate que los gobernadores son clave porque, sí, básicamente te ayudan a controlar el Congreso.
1: También.
4: Tengo para, sí, las leyes. Sí. Si vos querés tener una segunda presidencia en donde tengas una batería de leyes importantes, necesita gobernadores que te ayuden a controlar a sus diputados y a sus senadores. Entonces,
1: y vos decís que vos, sí, pensás, haciendo una hipótesis, que, sí, en la cabeza de los estrategas de La Libertad Avanza para retener el gobierno está la idea de ganar en primera vuelta, porque si ellos vuelven a sacar un poco más de lo que sacaron en primera vuelta, Milei, la vez, sí, anterior, no le alcanza para alzarse con el gobierno. Entonces ahí se les puede complicar, ¿o no?
4: Lo que pasa es que vos para ganar en primera vuelta estás 40 puntos, diferencia, sí, de 10 o 45. Si vos sacás 45, ganaste, ya sos presidente. Si sacás 40, sí, con una diferencia de 10, sos presidente. Hoy por hoy, si las elecciones fuesen hoy, el presidente está en ese umbral de 40 con diferencia de 10.
1: 40.
4: Porque él está llegando a los 40, pero sobre todo porque del otro lado no tenés a nadie que te acerque a esos 40. Tenés un escenario de polarización fragmentada, como se suele decir. Es decir, tenés muchas partecitas que, sí, si vos las juntás, viste, hace las encuestas, le preguntan oficialismo, oposición, y te miden. Y está mal eso, porque la oposición no es una. El oficialismo sí es uno en el mejor de los casos, pero la oposición a veces son dos, tres, cuatro, depende cuánto querés, cuánto detalle lo querés. Pero en ese escenario al presidente le conviene que las elecciones fuesen ahora, porque él está en condiciones de llegar a un 40%
1: ahora,
4: con este dólar.
1: Vos decís, sí, con estas condiciones actuales.
4: Claro,
1: ahora,
4: sí,
1: ¿con el PRO adentro o con el PRO afuera? Porque
4: No, con el PRO adentro. Con el PRO adentro. Sin el PRO adentro, bueno, por eso la movida de Santilli. Sin el PRO adentro estamos hablando de un escenario de balotaje. Con el PRO adentro, pero no con los dirigentes del PRO adentro, con los votantes del PRO adentro, parece.
1: ¿Y la UCR? ¿Y la UCR?
4: Depende cómo lo veas. Depende cómo lo veas, porque la verdad es que las últimas elecciones del radicalismo no tuvo el volumen histórico que ha tenido, ¿no? Es un espacio. Digo, hoy en día, como decís, el PRO está en crisis. La verdad es que todos los partidos están en crisis, ¿sí? Porque el radicalismo tiene sus problemas, el peronismo tiene sus problemas, todos, sí, tienen sus problemas. El radicalismo realiza una fuerte crisis de liderazgo y de volumen. Vos pensás en la ciudad de Buenos Aires, ¿no? Martín, todo muy debilitado en términos electorales, sí, con dificultades de su candidata de llegar de entrar a la legislatura de la ciudad, digamos, que no necesitas gran cantidad de votos, no entró. Digamos, ¿no? Lutó sí, pero su candidata en las elecciones locales no entró. Entonces, en la ciudad de Buenos Aires, donde hay un fuerte contenido de votantes radicales, bueno, no logró entrar. Entonces hay que tener cuidado con pensar las etiquetas de los partidos, acá hay que pensar en los electores. Y la pregunta es, como decías, con el PRO adentro, el PRO afuera, con los votantes del PRO adentro.
1: Claro,
4: si tu votante del PRO adentro no llega a una elección en primera vuelta y va a tener que enfrentar un balotaje.
1: Leandro Bruni, te mando un abrazo. Muchas gracias.
4: Gracias.
1: Adiós, hasta luego. Es muy interesante esto porque recién comienza. Entonces repasamos para cerrar este capítulo político. Después vamos a ir a otros temas. Vamos a hablar de la feria que se viene el fin de semana, donde van a poder comprar huevos baratos, lechuga barata, todo barato, en el Parque Mitre. Pero ahí va a estar el camión de los pescados también.
2: Claro, viene directamente desde Mar del Plata.
1: Wow, chicos, si no aprovechan para comprar una raba, están en el horno.
2: Ah, qué rico.
1: Bueno, entonces, ¿quiénes son los diputados que terminan mandato?
3: Los diputados provinciales, Ana Gabriela Améndola.
1: ¿Es de Leli o qué?
3: Vamos Corrientes.
1: Ah, Améndola.
3: Améndola. Norberto Atz, de la Unión Cívica Radical.
1: Atz. El gran estratega.
2: Termina.
3: Norberto Atz. Pedro Casani, de Encuentro Liberal. Sí. Ana María Gauna, del PJ. Gustavo Canteros, de Nuevo País.
1: Gustavo
3: Canteros, exactamente. ¿Termina? Sí, sí. Eduardo Hardoy, del Partido Liberal. Sí. María Lazaroff, del PRO.
1: Sí, ¿dónde está la que era diputada del Partido Liberal que se fue con La Libertad Avanza? ¿Cómo es la escribana Ani Pereira? ¿Sabe? ¿La ves vos?
2: Está desaparecida.
1: Está desaparecida.
2: ¿No se ve? Ella es una persona que siempre corre, camina, vos le encontrabas por cualquier...
1: Ahora no.
2: Ahora que me hiciste la pregunta es para...
1: Mira, porque eran todas personas que estuvieron muy en primera fila en la última elección. Bueno, Ardoy del Partido Liberal, entonces termina. ¿Quién más? Vamos.
3: María Lazaroff del PRO, César Lescano del Frente Renovador, Jesús Méndez Bernengo, de la Unión Cívica Radical, Eliana Nasser, del Partido Nuevo, Valeria Pavón, de la Unión Cívica Radical.
1: ¿Valeria?
3: Sí, Valeria Pavón. Lucía Pereira, de la Unión Cívica Radical. Víctor Hugo Vallejos, del Norte Grande.
1: Mira.
3: José Basel, de Partido Popular. Y Adriana Vidal Domínguez, del Frente Renovador.
1: Bueno, a ver. ¿Qué va a hacer el radicalismo acá? O sea, el oficialismo, ¿qué va a hacer? Ellos vienen haciendo reuniones regionales de la Unión Cívica Radical, ¿viste? Van por regiones, microregiones, y ahí reúnen a todos los militantes, referentes y demás, ¿eh? Ahora creo que están, tengo que mirar el GPS, pero me parece que están por la zona, van a estar en la zona, ya te digo bien la zona, Paso de los Libres y Santo Tomé. Por ahí van a estar. Retomando entonces las conversaciones. Próximamente van a estar por ahí. ¿Qué sucede normalmente después de una elección? Todas las alianzas a los 60 días caducan. Pero, Casani, por ejemplo, que es el titular del ELI, que hizo la alianza con La Libertad Avanza, sigue vinculado a La Libertad Avanza. Inclusive dicen que visita bastante a menudo la Casa Rosada. Ah, mira. Y entonces, a ver, La Libertad Avanza no tiene, lo que digo son datos objetivos, o sea, no estoy inventando nada, no tiene raigambre territorial. Tiene poco, fíjate, si vos mirás, después decime los concejales que terminan.
3: Senadores tengo.
1: A ver quiénes terminan.
3: Los senadores provinciales que terminan en el 2027. Sí. Noel Brear, de la Unión Cívica Radical, al igual que...
1: Espera, decime de nuevo, no te puedo creer que Noel llega, termina el mandato.
2: Llega un final, tiene un final.
1: Es como la selección argentina, ¿viste? Los jugadores ya se están despidiendo. ¿Qué? ¿Cómo? ¿Qué?
3: Noel Brear termina su mandato en el 2027. No pueden ser todos eternos, no, como veis vos.
1: No creo que Noel pida para que lo coloquen en una lista. Con todo respeto, es una persona muy preparada, muy, cosa que otros son rasca, moretón, pero no creo que... Yo creo que le dio mucho la democracia de Corrientes. Sí, hay que dar lugar a otros. Exacto. No lo digo con ninguna animosidad, ¿eh? Es una persona hiper preparada.
2: Sí, muy, súper inteligente.
1: Sí, tiene una visión estratégica de los problemas de Corrientes. Pero yo sospecho que ya va a ir pegando la vuelta. A ver, ¿quién más?
3: Ignacio Cela, Diego Pellegrini, todos son de la Unión Cívica Radical.
1: Te mando un beso. Yo sé la vida de todos, ¿eh? Ignacio Cela le mando un beso porque tiene algunas nanas y se va a reponer seguramente rápidamente. ¿Quién más?
3: Después está Carlota Carballo, del PRO. Y no José, conozco, José Ruiz Aragón, del PJ.
2: ¿Se va a postular?
1: ¡Pitín! ¡Ay, Pitín! ¿Existen? Termina el mandato, Pitín. No te puedo creer.
2: Todavía no tienen fecha, pero para próximas postulaciones, Carlota se va a postular. Ella quiere ser como presidente del PRO acá de Corrientación.
1: ¿Qué?
2: No, acá. Ah. Para representar al PRO. ¿Viste que ella quiere ser como acá presidente? Sí.
1: Si la deja la diputada, porque viste que la diputada tiene... Tiene una palanca, a ver, importan. La diputada, ¿cómo se llama la diputada del PRO? Decime, por favor, la diputada del PRO, ¿cómo
2: hace
1: se llama?
2: Hace poco le hicimos una nota ahí en...
3: ¿No es Lazaroff?
2: En la legislatura, ¿no?
1: Chico, usted está hablando de Cuatro de Copa. ¿Ustedes saben quién es la diputada de Goya? No, ella tiene una palanca fenomenal, chico. Ahora... vamos a repasar los concejales, Guido.
3: Sofía
1: Brambilla, pero claro. Sí, sí. ¿Vos sabés la palanca que tiene
3: Brambilla? De Goya.
1: Sí, chicos. Bueno, vamos a repasar el tema de los concejales, porque yo les voy a contar un intríngulis. Los concejales de La Libertad Avanza, cuánto, todo eso. Lo que sale de mi cabeza. Es muy importante, chicos, porque ustedes no lo van a encontrar en ningún lado, porque esta cabeza es solo única.
2: No lo van a googlear.
1: No lo van a poder googlear lo que sale de mi cabeza. Bueno, nos vamos a la pausita, ya venimos.
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0: Bueno, muy bien. Las imágenes lo muestran a Mbappé con una rubia despampanante en Nueva York. Eso es tremendo, chicos. Pero nosotros la tenemos a la Antonella Rocuzzo. ¿Viste? ¿Qué me importa? Bueno, chicos, entonces pónganse las pilas y repasemos. ¿Quiénes son los concejales?
1: Los concejales. Vos sabés que intento hacer memoria a ver dónde están estos personajes.
0: ¿Cómo, Guido?
1: Marcos Amarilla, por ejemplo, él
0: termina... El presidente del Consejo Deliberante.
1: Bien, él termina en el 2027, al igual que Rocío Báez, sí. Jorge Benítez Sibori, sí. Jorge Campos, Lilian Cano, sí. Diego Fernández, Mercedes Franco Laprovita, y esos son, a ver, Sandra Olivera, es otra de las concejales, y Ignacio Bien. Rodríguez Mateos.
0: A ver si me mandan del interior, así me abrevian mi trabajo, quienes terminan.
1: Muchos desconocidos, ¿no?
0: Lo que pasa es que...
1: O nombres tapados, no sé.
0: Ellos creen que hacen publicidad por las redes y que todo el mundo los conoce, porque creen que todo el mundo está en las redes.
1: Bueno, lo mismo pasa con los diputados y los senadores.
0: Sí, bueno, escuché una cosa. Acá hay un dato importante porque van a tener que conformar alianzas. Generalmente cuando no es un turno donde se define la gobernación, el radicalismo suele abrir un poco más la jugada. Suele cerrar su jugada y poner más gente de pura sangre en las listas. Cuando no se elige gobernador. Entonces es probable que le dé más cabida a su gente. ¿Para qué? Para tener motivado a todo el grupo, ¿no? Que conforma. Vamos Corrientes es ahora, ¿no? Sí.
2: ¿Ahora?
0: Bueno, ahora no se llama.
2: Siempre así. Cerca.
0: Siempre cerca. Y siempre cerca. Bueno, muy bien. Entonces, vean esto. ¿Cuántos concejales tiene La Libertad Avanza? Porque este es el capital político de esta fuerza política nueva. Tiene 8 concejales en toda la provincia. No estoy hablando acá de la capital, donde está Angelito Kaufmann, pero en toda la provincia son 8 los concejales. En Esquina tienen uno, en Montecaseros, en Goya, en Mercedes, en San Lorenzo. Mirá vos, ay Rambito, te van a marcar el paso, Jonathan Prisco, en San Lorenzo. En Curuzucuatía, ahí tiene que ser candidato el... No, déjenlo que juegue al fútbol. Curuzucuatía, Santa Lucía, mira vos, y acá en Capital, entonces. En Goya trabajó bien La Libertad Avanza.
2: Hicieron buen trabajo en el interior.
0: ¿Ah?
2: Hicieron bastante buen trabajo.
0: Nahuel Cabrol en Goya. Muy bien. Todos estos concejales, 8. Muy bien. Cuando vos tenés muchos concejales, hay un trabajo territorial muy importante. Porque acá, bueno, Angelito Kaufmann se hizo conocer especialmente a través de Mandiyú, ¿viste? Que él estaba en Mandiyú. Entonces, ¿qué es lo que hace que vos tengas un poco de contacto? Porque tener una base territorial implica tener contacto con tus electores, ¿vieron? Por eso... Hasta ahora, por ejemplo, ¿vieron qué hizo Gustavo Valdés cuando terminó su mandato? ¿Se quedó acá? Bueno, vaya a ser que vos te vas a Buenos Aires y perdés contacto con tus votantes. ¿Sí? Eso pasa, entonces, para mantener vigoroso tu base electoral. Tenés que hacer el trabajo que le llaman territorial, es recorrer la provincia, conversar, ver si el gobierno le puede dar respuesta a sus problemáticas, etcétera, etcétera. Y entonces les voy a dar un ejemplo para dejarles pensando y que abandonen la cuchara, que están todos muy afines. Che, me dijeron que la señora Carballo, que es diputada, es de Virasoro. ¿Vos la conocés? ¿A la Carballo? O sea, la Carlota.
2: Carlota Carvalho.
0: Qué lindo nombre, ¿eh? Carlota es de Virasoro. ¿Y de qué partido es Carlota? Para vos, ¿quién es Carlota? La Carlota es.
2: Hablando con ella, aparte del proyecto que presentó en, aquí en Diputados también me estuvo hablando con respecto a que ella quiere postularse.
0: Que Carlota, que ¿de qué partido?
2: Quiere postularse para estar frente al PRO. O sea, yo creo que está de ese lado, pero tenía otro nombre abajo, que representaba.
0: Es probable también las picardías del radicalismo que esté tratando de dividir Brambilla con la Carlota. Ojo con eso.
2: Bueno. Ojo.
0: Bueno, muy bien. ¿Ustedes saben que hay un vocero presidencial?
1: Es del partido del PRO, perdón, Carlota Carballo.
0: Carlota debe querer.
2: Ella está, es ambiciosa porque quiere estar a la cabeza del PRO acá en Corrientes.
0: Porque viste que en el PRO acá en Corrientes hay unas figuras que ya emergieron y que estuvieron trabajando con la Libertad Avanza.
2: Son conocidos.
0: Que es el pediatra, el médico pediatra.
2: Claro.
0: ¿Cómo se llama el pediatra? Decime el nombre, por favor, Andrés. El médico pediatra, después estuvieron otros trabajando de la Libertad Avanza. Del PRO, perdón.
2: ¿El PRO? Sí, del PRO.
0: Serra.
2: Ahí está el doctor Serra.
0: Ay, si mi memoria no me falla. Bueno, entonces, ustedes saben que ahora voy para mostrarles un ejemplo del trabajo territorial que no se abandona, porque dicen la política cambió. Algunas cosas no pueden cambiar tanto.
2: Las bases.
0: ¿Quién es ahora el vocero presidencial, Guidín? Se llama Adrián Ravier. ¿Sabes qué? Este apellido me hace acordar a Gravier, ¿viste? El marido de la modelo.
2: Bueno, de Massa.
0: De la Valeria Massa, sí, ¿no? Este es Adrián Ravier. Es el vocero presidencial. Entonces, ¿ustedes creen que todos estuvieron mirando el mundial y que abandonaron la política y dijeron no, ahora no se habla de...? No es verdad eso. Mientras nosotros estábamos mirando el mundial, hay gente que estaba haciendo política. ¿Qué les dije hace unos días? Que Cilioto de la Pampa hace del 83 que el peronismo gobierna la Pampa. ¿Sabías, Chara? Chara está siempre activo. Del 83,
2: bastante,
0: que el peronismo sí gobierna la Pampa, y ahora resulta que Cilioto no puede ser. Ya voy, Andrés. No puede ser. Entonces, ¿a quién recibió Santilli antes de Juan Pablo Valdés? Lo recibió a Cilioto, que tiene una lista interminable de kilómetros de pedidos de cosas porque el gobierno nacional no abre la billetera. Muy bien. Entonces, ¿y qué pasa con la oposición? Resulta que el radicalismo está viendo que hay una veta que si se junta con la Libertad Avanza de Ravier, pueden hacer una fórmula competitiva para disputarle el poder al peronismo en La Pampa. ¿Vieron que La Pampa es una provincia petrolera de requete recontra que va a recaudar ahora, requete recontra, ¿no? Es una mina de oro. Bueno, en este periodo. Muy bien. Pero ahí va la importancia. ¿A quién me pusiste en línea que no te estoy escuchando, Andrés? A Antonia. Me están cortando la inspiración, chicos. Bueno, es como la vida misma, pero ya vuelvo. Acuérdense de esto que está ocurriendo en La Pampa, porque se van a disputar todos los territorios, todos. Después fíjate cuántos habitantes tiene La Pampa, que no me estoy acordando, no sé si tiene, bueno. Pero es muy interesante lo que hizo la Libertad Avanza en La Pampa. Quédense ahí un ratito. Antonia Báez es presidenta de la Asociación de Ferias Francas de Corrientes. ¿Cómo estás, Antonia? Buen día.
3: Bueno, buen día, sí. Soy de Ituzaingó.
0: Ah, tú eres de Ituzaingó, Antonia.
3: Sí.
0: ¿Y lo conocías a Valdés? ¿A Valdés es
3: los conocí?
0: Mira.
3: Estuvimos ahí en el lanzamiento del encuentro.
0: ¿Y estuvo Juan Pablo?
3: ¿Cómo estuvo con todo lo organizativo, esto que ustedes están diciendo que fue a Buenos Aires? Sí, nos saludó, pero tenemos su apoyo total, la predisposición.
0: ¿Y come lechuga o no come lechuga? Porque hay que saber todo.
3: Sí, son muy consumidor nuestro de los padres, todo.
0: Mira.
3: Bueno, muy buena gente. Sí.
0: Va a estar linda esta feria, por favor, Antonia.
3: Bueno, Por lo menos, bueno, primero agradecerle a ustedes que año a año también nos acompañan en, sí, en el encuentro. Es el número 26, lugar Mira. Parque Mitre. Sí. Y así que, chao. Y tenemos por lo menos el tiempo, dice, buen tiempo para el fin sí. de semana. Sí. Y el fin de semana, que es lo que pedimos a Dios que nos dé, así nos posponemos. Así que está todo preparado ya para dos jornadas de encuentro, de ventas. Tenemos a seis provincias confirmadas ya.
0: Ah, me gusta entre eso, porque traen sus cosas. ¿De qué provincias, Antonia?
3: Y tenemos las del Chaco, que son ferias, que vienen con sí, distintas divino, casas de miel, balones de agua, sí. cooperativas de hierba de Misiones. Después sí. tenemos también a la Feria Franca de Luján, que también tiene todo lo que es valor agregado, los dulces, también tiene miel.
0: Ay, me encanta.
3: La miel predomina en las distintas... Sí, después tenemos también Feria de Formosa.
0: Formosa.
3: Bueno, y Misiones con sus cooperativas de...
0: Excelente, Misiones.
3: De hierba.
0: Sí.
3: Sí.
0: Vayan a comprar hierba bueno, barata. Va a haber hierba barata, ¿eh? Sí.
3: Sí, son de productores, productores, o sea, de productor al consumidor. Después tenemos la demás, son... Son artesanos, sí. bueno, el camión de pescado que usted ya siempre viene, va a estar con nosotros. Sí. Y bueno, los mendocinos y los riojanos aún no,
0: no
3: con
0: no.
3: el tema de la situación, sí. pero bueno, ya veremos más ya adelante veremos. Cómo podemos, como hoy ya contamos con nuestro punto de venta que es el 7 de agosto,
0: sí.
3: veremos después también ya de seguir trabajando con ellos de esa manera, así que hoy entendemos también la situación y bueno, pero ellos siempre que vienen venden, tiene la verdad que agradecido al
0: sí.
3: al consumidor correntino, así que bueno.
0: Buenísimo.
3: Bueno, y este evento siempre tenemos el acompañamiento desde todos los ministerios, desde sí. el gobierno provincial, todos los municipios que agradecemos que hacen un gran esfuerzo año a año que están con nosotros. Bueno, contamos con estamos llegando a los 400 expositores.
0: Bueno.
3: Esos son acebos de 3x3 donde que hay. Ejemplo, en el caso de los feriantes, por ejemplo, en esos acebos de 3x3 hay productos de 6 a 7 productores, o sea que hay muchas familias que vienen dentro de un acebo representando su lugar. Bueno, la verdad que vienen de distintos puntos de la provincia. Y eso tenemos a nivel provincial, son ferias, artesanos y emprendedores. Esto también hace un par de años que se suman a nosotros los artesanos y emprendedores, porque la verdad que ellos también eligen este momento, para ellos le llaman como un aguinaldo también. Hay muchas familias de emprendedores que se suman con nosotros. Dentro del encuentro de las dos jornadas de venta, vamos a tener el domingo el intercambio de semillas, que también se suman también el público con este intercambio. Vamos a tener este año la presencia de los chicos de la Heragia, que estamos van a estar con la promoción, que vamos a vender su dulce de mamón, así que pedimos que se acerquen, acompañen y le compren, que son también
1: los quesos de la Heragia.
0: Los quesos de la Heragia,
3: los productos, sí. los chicos están, así sí. que ellos van a estar también en un espacio donde que van a estar otros asociaciones también, que va a estar presentando una parte de granja,
0: sí.
3: Y la tienda de granja va a tener ahí uno exponiendo, uno a la venta también, van a estar demostrados y a la venta también.
0: Ajá.
3: Así que van a ser dos jornadas de trabajo, después bueno, comidas típicas y todos los productos que año a año presentamos, así que van a seguir números artísticos las dos tardes, después el patio de comida. Así que
0: va a estar lindo eso. Se inaugura, o sea, para que la gente vaya a comprar, tiene que ir el sábado a la mañana.
3: La venta empieza a las 8 de la mañana, la inauguración oficial con las autoridades es a las 11 de la mañana, con la bendición, con la presencia del Monseñor. Y bueno, y la gente ya va a empezar vendiendo desde las 8 de la mañana, así que a 21, a 22 horas, en la tarde, como bien decía, espectáculo musical, y bueno, un patio de comida, con comidas típicas que se le da el valor agregado. Así que esperemos contar con dos, y bueno, y agradecido también al consumidor, porque si bien el productor, su capital es el producto, el segundo es el consumidor, el segundo capital. Así que agradecemos a todos, bueno, y a la municipalidad por brindar este espacio que es el Parque Mitre, que es un lugar ya, bueno, tradicional, así que acá esto representa a muchas familias.
0: Va a estar lindo. ¿Hay algunos municipios que envían a algunos representantes con sus productos o no?
3: La mayoría de los productores del interior vienen con el apoyo de los municipios.
0: Claro, por el traslado de las cosas, ¿no? Bueno, Antonia, va a ser un éxito, estoy segurísima. Así que te mando un beso y gracias por lo que haces por todos los productores. Un saludo a mi amigo Carlos Rollero. ¿Qué es la vida de Carlos?
3: Ah, bueno, don Rollero justamente va a estar exponiendo todo lo que es apicultura, y él va a estar con la parte de granja al lado de la escuela de Laje, así que
0: mirá vos,
3: ahí va a estar don Rollero.
0: Siempre activo. Te mando un beso, sí, Antonia. Sí.
3: Bueno, chau, muchas querida. Gracias.
0: Chau.
3: Muchas gracias.
0: Bueno, agenden ya, es una cita obligada, porque siempre van a encontrar algo rico del interior profundo.
1: Las miel, los quesos, plantas, los salamines, las hierbas.
0: Los misioneros, miren lo que hago yo, qué locura que tengo. Todos los años compro, ¿cómo se llaman esas plantas, Julio, que no se le pone agua?
2: Orquídeas.
0: No. ¿Cómo se llama la planta esa que allá atrás ahí había algunas? No, no es cactus. ¿Cómo se llama la que no se le pone agua? No.
2: Bueno, ya me sabía que era el cactus y la orquídea.
0: Allá atrás había que no se le pone agua, no me acuerdo. Bueno, todos los años le compra un productor misionero y termina, ahora por ejemplo ya se me secaron todas. Y porque en casa se le pone agua. ¿Cómo se llama, Guido? Las plantitas esas. Guido, ¿vos alguna vez viste un cactus?
1: Yo tengo menos plantas que el botánico de acá Medrano, de la avenida Medrano.
0: No, escuchá, vos sabés lo que es una planta, ¿no?
1: Sí, conozco, sí. Pero no sé qué planta te referís, porque acá te estaba mencionando, Julio, las plantas y no.
0: No, chicos, si es... Hay colecciones de esas plantitas que no quieren agua. No me estoy acordando ahora. Ahora ya me van a acordar porque todos son suculentas. Tomen nota. Se llaman suculentas. Miren. Uno me pone la duranta. Mirá, cualquier cosa me dicen, ¿eh? Y me hacen decir encima. No, es suculenta. La suculenta me encanta.
2: Son hermosas.
1: Vos solo la conocés, la suculenta.
0: Guido, estás despedido ya. ¿Cómo no va a conocer la suculenta?
1: No conozco.
0: Porque vos a lo único que le llamás suculento es a un buen asado.
1: Exactamente.
0: Suculento.
1: Exacto, exactamente.
0: No, son, fíjate, Julia.
1: Voy a buscar suculentas.
0: Tremendas son. Bueno, ¿en qué habíamos quedado que tengo que terminar?
2: Habíamos quedado en que nos dan puntadas sin aguja y sin hilo.
0: Bueno, vamos a retomar finalmente en dos minutos, termina este comentario y agárrenlo como viene. Resulta que la Pampa, entonces, el gobernador actual, que están desde el 83 del peronismo, no puede ser candidato, ni él no puede ser candidato, Cilioto. Entonces la oposición ve que existe la posibilidad de generar una alianza con la Libertad Avanza, o sea, la UCR con la Libertad Avanza. Y el candidato potable era este que se fue a la Nación. Y el que se va a Villa...
2: Perdió su silla.
0: Adrián Ravier, que es el vocero. ¿Y por qué lo lleva la Libertad Avanza a Buenos Aires? Porque ellos piensan, yo lo pongo en la góndola o en la vidriera.
2: Lo exhiben.
0: Exactamente. Y este tipo le va a arrebatar la candidatura al radicalismo y lo vamos a meter... O sea, si quieren hacer una alianza con nosotros, nos tendrán que dar la candidatura, el trofeo mayor, con Ravier. Eso hicieron. ¿Vieron por qué no se quedaron quietos ni durante el desarrollo del Mundial? Entonces la UCR, ¿qué le dice? No, pará, papito. ¿Cómo vos podés trabajar en territorio a la distancia? ¿Vieron que les dije por qué no se van a Buenos Aires? Vos no podés a control remoto trabajar en territorio, ¿entienden? El tipo tiene, miren, una agenda requete recontra vertiginosa en Buenos Aires. Miren si va a estar viendo que poner en la localidad de no sé qué, de La Pampa, ahí resulta que se le vendió el referente a la UCR. Ponele, estoy haciendo hipótesis. No, porque vos estás requete recontra ocupado en la agenda nacional. Entonces venía

0: una fuerza nueva, no tiene mucha consolidación territorial. Eso pasa en La Pampa. Pero miren ustedes, ¿por qué? Porque a La Libertad Avanza le interesa colocar más gobernadores, lo que decía Bruni recién. Esto avala lo que recién decía Bruni. La Libertad Avanza, si bien piensa, puedo gobernar sin gobernadores, como estoy haciendo ahora, pero la gobernabilidad es muy trabajosa, puede pensar, pues son... Bueno, ahora bien, ¿qué pasa acá localmente? La Libertad Avanza tiene 8 concejales en toda la provincia. Uno me dijo 11, pero no, yo tengo 8. Bueno, tiene 8 concejales. ¿Tiene mucha raigambre territorial? Bueno, se la puede dar un poquito en algunos territorios, pero está muy devaluada el ELI, ¿no? De Casani. Sí. Así que vamos a ver cómo se puede revitalizar, porque viste que sin plata a veces no te puedes revitalizar mucho. Pero bueno, falta todavía en eso. Así que vamos a ver cómo trabajan de acá a ya al... Yo creo que en unos meses ya van a estar todos pim, pim, pim, vivitos y coleando, trabajando, ¿eh? En este sentido. Y vamos a ver si La Libertad Avanza va sola o de pronto hace alianza con la Unión Cívica Radical y todos sus aliados. Ahí está. Bueno, mañana les cuento porque me pasan de todos lados. No sé, hay un problema con el correo en Chavarría. Me mandan de todo, pero a veces no puedo dar cabida a todo. Pero mañana me voy a ocupar. En Chavarría dicen que no llegan las facturas de luz porque el correo no sé qué problema hay. Bueno, me ocupo mañana. Ahora me voy a la pausa de 1:30 p.m. Quédense por acá que está divertido. Vamos.
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0: Bueno, muy bien, ingresamos en la última media hora del programa y saben que este es un momento disruptivo, hay una mezcla de un poco de todo. ¿Sabían ustedes que el vestido de María Becerra fue hecho por un diseñador argentino mendocino que se llama Abel Cepeda? Yo pensé que en algún momento cuando lo escuché dije, este debe ser correntino, porque Corrientes también tiene sus diseñadores de mucho prestigio que están trabajando en Buenos Aires, pero no. Abel Cepeda está radicado en Nueva York y fue el encargado de hacer el vestido de María Becerra. Eso también fue motivo de controversia, si ella era la indicada para cantar en la final del Mundial, porque parece que María Becerra antes del Mundial había ninguneado a estar pendientes del Mundial, ¿sí? Al menos eso dicen en las redes sociales. No sé si tiene verosimilitud o no, si se ajusta a la verdad. Pero bueno, a veces con tal de bajar las acciones, vieron que hay corrientes de odiadores seriales en las redes, ¿no? Pero bueno, el mendocino Abel Cepeda fue el encargado de diseñarle el vestido. A mí me gustó, ¿no? Me gustó cómo estaba luqueada. Sí, con los colores de la bandera argentina y un sol en la cintura. No sé de qué estaba hecho ese sol, parecía algo de metal, algo metálico. Pero estuvo bueno. Bueno, eso por un lado. Y supongo que ustedes también habrán traído noticias dulces o disruptivas. Y entonces quiero escucharte, Guido. A ver qué trajiste.
1: 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Lo que tengo es una premiación del récord Guinness, porque reunió a 11 millones de participantes durante este Mundial 2026. 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Mercado Pago.
0: Tremendo, ¿eh? Sí. Bueno, vean esto. Mañana vamos a hablar con la ministra de Educación de Chaco, porque cuando termine esta feria en el Chaco, estas vacaciones, que
1: un receso invernal,
0: terminan el 31 de julio, el Chaco va a comenzar a implementar algún límite al uso de los celulares. Mañana vamos a hablar con la ministra, porque hoy no podía. Muy bien. Entonces, señoras y señores, ¿qué me están diciendo? Están lentos, ¿eh? El Mundial me parece que los tildó a todos. Ahora me están diciendo que son 11 los concejales de La Libertad Avanza. Bueno, 11. Se agrega Esquina y Virasoro. Bueno, muy bien. Dicho esto, entonces, hablando del Chaco, ¿qué? Mirá, mi ídolo, el Pico Frank va a estar en la Bienal de Esculturas.
1: Yo te pregunto, ¿vos vas a ir a la Bienal en estos días?
0: Sí, pero cuando esté más avanzada. No quiero ir cuando, por ejemplo, si están haciendo una gaviota, todavía no le terminaron las alas.
1: No, está bien.
0: Y no se parece.
1: No, yo estoy preguntando en serio,
0: Diciendo cuando todavía no, cuando tomen forma las ideas que van a plasmar.
1: Bueno.
0: ¿Vos te vas a ir?
1: Tengo pensado ir. Va a haber una presentación sobre un acordeón. Porque vos te acordás que hablamos con Walter Bordón, que sí, se está por abrir una fábrica de acordeón en Puerto Tirol. Va a haber una exposición sobre un acordeón hecho en Puerto Tirol. Y bueno,
0: ¿cuándo va a estar eso?
1: Entre el 24 y el 25 de julio. Quiero ir.
0: ¿Cuándo es eso? Vamos bien.
1: 24.
2: Viernes.
1: Viernes. Bueno, voy a ir. Yo, este viernes, Cristina. Bueno. Hoy es 21. Entonces quiero ir este viernes 24.
0: Y vamos a hablar con el chofer y vamos.
1: Bien. Muy bien. Bueno.
0: ¿Vos viste que el peluquero? Yo la verdad que. ¿No está Pablo Romero? Llámalo a Pablo. Voy a tener que cambiar de peluquero.
1: ¿Qué pasa con Pablo? ¿No quiere atender después de la final?
0: Escucha, ¿vos viste el peluquero de Lamine Yamal?
1: No lo conozco. ¿Cómo
0: llegó al hotel? Porque viste que estuvo... Chicos, yo tengo que estar en los detalles. ¿Ustedes no ven esas cosas? ¡Dios mío!
1: Yo no prendí más la televisión desde que... No lo vi. No.
0: Yo vi un posteo, el tipo llega... No era una limusina, era un auto de alta gama, color blanco, todo blanco... la puerta se abrió al revés. Eso lo primero me llamó. Yo dije, ¿cuál será la estrella que baja al hotel? Y de pronto era una persona de estatura baja, muy baja. Este es un chico. Dije, ¿jugador de fútbol? No es. Bueno, llega, va en búsqueda de Lamine Yamal, le pone una capa con los colores de la selección de España y se pone a cortarle el pelo. Se pone a cortarle el pelo. Viste que tenía el pelito más corto en la final, pues yo lo había visto antes. Tenía el pelito más corto. Tremendo. Un coiffeur o un estilista de lujo, evidentemente, y filmaron todo. Mira. Y eso muestra. ¿Vos te das cuenta de todo lo que consumimos? Como que a veces los políticos creen que nosotros estamos. ¿Qué? Hablo por. Pará. Conceptualmente, Julio. Los políticos creen que la gente está mirando a ver cuál es la idea más profunda sobre lo profundo de lo profundo. ¿Viste? ¿Dónde están las tierras raras? Y de ahí donde coso, donde la cosa del cosito, ¿viste? Todo eso. Y fíjate lo que consumimos. Pues yo hablo y como me aparece todo el mundial, entonces me aparece que el tipo tenía un peluquero de alta gama. No sería un peluquero, un estilista, porque viste.
2: Un estilista, claro.
0: No quiere Pablo que le digan peluquero. Bueno, un estilista de alta gama que llega a cortar el pelo a Lamine Yamal. ¿Qué tal? Me mató eso, ¿eh? Bueno, ¿qué más, chicos? Vamos.
1: Bueno, vos sabés, Cristina, que Rosalía es una cantante que se va a estar presentando en Argentina el próximo 1 de agosto. Pero esta consagración que ha tenido España en el día domingo, en el Mundial 2026, ha generado una gran cantidad de mensajes, principalmente de Mia Khalifa. Mia Khalifa es una generadora de videos para adultos y estuvo reposteando un video en contra de la selección argentina. ¿Y qué fue lo que pasó?
0: ¿Qué dijiste? ¿Mia Khalifa qué es?
1: Es una generadora de videos para adultos.
0: ¿Y qué quiere decir para adultos?
1: No me hagas decir porque
2: yo estoy
1: tratando.
0: No pueden estar en los celulares.
1: Pero escúchame, pero yo estoy siendo los más.
2: ¿Qué
1: los más
2: colorado, Guido?
1: No, yo estoy tratando de ser lo más suave posible y ustedes me hacen pisar el palito.
0: Son
1: unas genias.
0: De ninguna manera.
1: Estoy tratando de hablar bien y me hacen pisar el palito, Julio.
2: Para adulto puede ser.
1: No, el volumen lo tengo recontra alto.
0: Vamos.
1: Bueno, ¿y qué es lo que pasó? Mia Khalifa generó un video en contra de la selección argentina y ahora muchos fans están enojados con Rosalía porque ella reposteó un video en contra de la selección argentina y ahora los fans están revendiendo las entradas que la artista española se va a estar presentando el próximo 1 de agosto. Esto es tendencia actualmente porque... Mia Khalifa se va a estar presentando el 1 de agosto en el Movistar Arena y los fans en Buenos Aires están devolviendo las entradas en este momento.
0: No te puedo creer. Mira, vos sabés que me sorprende.
1: Falta 11 días para el show, ¿eh? 11 días.
0: Me sorprende lo siguiente. Voy a decirlo porque yo
1: Si vos no lo decís, Cristina, ¿quién lo va a decir?
0: Y voy a decir, yo soy muy observadora.
1: A ver.
0: A mí me gusta esta parte. Yo trabajo sobre mí, entonces puedo observar a mis entornos, ¿no?
2: Claro.
0: Me dice un amigo del Chaco, a quien estimo porque siempre sigue nuestros programas, y él fue el que me dijo que Pico Frank va a estar en la Bienal. Fíjate cuándo va a estar, ¿eh? Vení, me dice. Y male, cacho. Me dice, Cris, ni bien terminó el partido el domingo, apagué la tele. No miro nada de fútbol. Recién me está pasando la amargura. ¿Vos sabés que hay mucha gente que está así? ¿Sabías o no? Empezando por vos.
1: Sí, sí.
0: ¿Qué?
1: Hay mucha gente que está por ahí cabizbaja.
0: No, pero es verdad, porque veníamos escalando las emociones y veníamos más, hasta que hubo un sumum de con el partido de Inglaterra, y ahí nos creíamos que podíamos cualquier cosa, aunque no tengamos el equipo que tuvimos en Qatar, pero pensamos que estábamos para la gran hazaña de ganar el Mundial. Y cuando eso no ocurrió y verlo llorar a Messi, hizo que muchos jóvenes y no tan jóvenes de pronto entráramos en algún clima. Yo no creo estar exenta, ¿eh? Entráramos en algún clima depresivo, si querés, o en algún clima, de un sentimiento de nostalgia mezclado con amargura, mezclado con no sé qué. Creo que todos de algún modo fuimos tocados por eso. Entonces lo entiendo a mi amigo. Yo inclusive, mira, te digo una cosa, Chaqueño. Anoche no quise mirar nada. Directamente dije, no, yo no paso por la tele. No, porque tampoco me voy a hacer mal, ¿entendés? Y encima esta mañana leo el posteo ese que el Dibu dijo que ya no va a estar más. Y te,
2: mejor.
0: Obviamente que uno no quiere que anden en muletas, ¿viste? Dentro de 4 años y todo eso, porque siempre somos competitivos vamos a querer tener el mejor equipo. Pero vos vas leyendo eso y decís, wow, el Dibu fue un tipo para nosotros en el Mundial anterior fundamental. Y acá también, ¿viste? Porque España nos hubiera podido golear.
2: Sí, no, yo me imaginé muchísimos goles que no pudieron haber hecho.
0: Sí, sí.
2: Pero
0: sí.
2: Yo creo que lo que nos decepcionó, por decirlo así, más allá de que sabíamos los nombres y apellidos de los jugadores, es la actitud que estaban teniendo. Desconocíamos a nuestros guerreros, a nuestros jugadores de potreros.
0: Sí, sí, sí. Bueno, así,
1: Cristina,
0: que lo entiendo. ¿Qué? Pero me tengo que ir a una nota, así que dame una cortita.
1: No, Pico Fran va a estar hoy a las 23 horas.
0: ¿Hoy? Ay, pero a las 23 yo ya tengo el segundo sueño.
1: Martes 21 a las 23 horas en la Bienal del Chaco.
0: Ay,
1: con acceso libre y gratuito.
0: Libre, ¿eh? Vayan. Diviértanse, así se les va un poco la cabeza para otro lado. Bueno, la saludo a Natalia Rodríguez, que es la directora de Asuntos Culturales del Senado de la Provincia de Corrientes. Wow, Natalia. ¿Cómo estás, Natalia?
3: ¿Cómo estás? Muchas gracias por comunicarte.
0: Bueno, yo pregunté el otro día, ¿quién es la encargada de cultura del Senado? Porque me viene llamando la atención la vitalidad en este sentido. No es ningún halago, digamos, de mi parte, porque estoy diciendo un dato de la realidad. Ya me sorprendió cuando hicieron la orquesta, la orquesta cuando actuaron. Yo hablé con el director y dije, mirá vos qué linda iniciativa, porque ya sabía que tenían un coro que no sé si sigue trabajando, y ahora con la orquesta cuesta mucho armar eso, buscar un buen director. Tienen una persona ambiciosa al frente de la dirección y permanentemente están haciendo muestras pictóricas, ¿eh? La otra vez la convocaron a la Chela Gómez Morilla, que estaba un poco retirada hacía más de un año y se levantó para ir ahí. Así que todo eso dije, wow, están trabajando bien. ¿Y quién es la responsable? Natalia Rodríguez, Chera. ¿Cómo está, Natalia? ¿Todo bien?
3: Ay, gracias, Cristina. Sí, bien, bien, mientras estamos uno trabajando y más en lo que uno le gusta, ¿no? Y eligió, que es el arte y la cultura. Uh-huh. Para los que no me conocen, bueno, toda la vida me moví en ese ambiente, soy bailarina básicamente y me encanta decir eso. Uh-huh. Antes que todo, me hace muy feliz decir que puedo vivir de mi profesión. Uh-huh. Y que bueno, hoy me toca estar en un lugar de gestión, pero sí, también en donde me muevo, en el arte y la cultura. Y como bien decís, hay un montón de cosas que yo misma fui descubriendo fuera de un escenario que uno puede generar, hacer, ayudar, educar. Y lo más importante de esto, que yo siempre digo que una pata fundamental son ustedes, los comunicadores, porque lo que no se comunica no existe. Uno puede... Claro, uno puede hacer mucho esfuerzo por algo y fíjate vos, te escuchaba y digo, qué loco, a veces uno da por sentado que la gente sabe y son ustedes los encargados de, como el público se renueva, de ir contando qué se hace, qué no se hace y estar en contacto para que la ciudadanía sepa lo que está pasando en Corrientes en este caso. Sí. Nosotros con el área, hace 13 años que trabajamos, y tengo la alegría y el honor de decirte, bueno, que soy creadora de lo que antes se llamaba el programa El Senado También es Cultura, y con el tiempo hoy ya es una dirección, que es la Dirección de Asuntos Culturales del Senado. Quiere decir que los funcionarios pasaremos, o los dirigentes, pero el espacio ya cultural va a quedar en la casa y va a seguir trabajando y va a ser un espacio más para difundir a la cultura.
0: Y como decías vos, Gustavo Canteros también hizo una parte importante, se ocupaba de esa parte, hay que decirlo.
3: Él se inició el programa, claro. Pero hoy nombraste algo muy importante, que fíjate lo que es la vuelta a la vida. Sí. El Coral Corrientes, que aún existe, lo creó el actual vicegobernador en su primer gestión de la vicegobernación.
0: Ah, Pedro,
3: y cuando ese? Yo sí, él creó en el 2011.
0: Mira. Sí, mira.
3: Sí, sí. Y cuando yo comienzo la actividad, que en ese entonces era un programa, ya en la gestión siguiente que fue de Gustavo Canteros, el pedido fue el coro no se toca, el coro continúa y va a seguir creciendo. Mira. Y ahí vino no solo el Coral Corrientes, sino esto que dijiste antes, la Orquesta Filarmónica del Senado.
0: Esa es tremenda, juvenil, Esa orquesta me interesa particularmente.
3: Tienen que
0: llevarla, Natalia, ya le dije al director, pero te lo vuelvo a decir.
3: Gustavo Gómez Nardo.
0: Con él hablé la otra vez. Tienen que llevar ahí a ese espacio, esa... ¿Cómo es, Guido? ¿Cómo se llama? Que está ahí en la Plaza 25 de Mayo, que hay una especie de anfiteatro.
3: Retrete. Retrete.
0: El retrete. Ahí tienen que llevar. Ahí tienen que llevar. Porque, ¿dónde tocó la
3: orquesta? Te tomo allá la propuesta.
0: Pero es que es excelente. Lo único que la incomodidad es que hay que llevar un montón de sillas para que la gente...
3: No, es la acústica en realidad. Viste que cuando toca la orquesta de la provincia siempre le ponen una carpa. Porque si no, no suena. Ese es lo que busca la orquesta, es un lugar que tenga resonancia, ¿no? Para que la acústica sea la justa.
0: Bueno,
3: para
0: a ver,
3: que se
0: cambiemos
3: escuche.
0: Entonces. Tenemos tantas iglesias. ¿Qué tal? Sí, ¿qué tal ahí?
3: Pero tenemos que hacer un recorrido por la provincia. Yo sueño con salir de la ciudad.
0: Sí.
3: Yo quiero que la gente del interior también vea el trabajo que se hace.
0: Sí.
3: Mi sueño es poder ir al interior también y poder reclutar artistas para que puedan formar parte
0: de
3: todos los elencos. Nosotros tenemos 4 elencos. Como dijiste, el coral, un ballet folclórico juvenil, esta maravillosa orquesta dirigida por Gustavo Gómez Nardo, y también está dentro de nuestros elencos los pomberitos cantores.
0: Ah, no,
3: los
0: me mató eso.
3: Hacen.
0: ¿Cómo?
3: Sí.
0: ¿Eso
3: nosotros
0: es nuevo?
3: También coordinamos.
0: ¿Eso es nuevo?
3: No es nuevo porque es el coro que dirige, Betiana Quirós.
0: Sí.
3: Lo que ahora es parte de la cámara también. La Cámara de Senadores absorbe, digamos, las cabezas.
0: Pero escuchame una cosa, ¿y cuántos son esos pomberitos? Yo quiero tenerlos acá, los pomberitos cantores. Ay, me encantaría.
3: ¿Querés que vayan? Sí. ¿Sí? Ahora, mira, ya, qué bueno que me decís, porque ahora en agosto, mejor dicho, el jueves 13 de agosto, hacemos un concierto infantil en el Senado y van a estar ellos.
0: No te
3: van a estar
0: creer.
3: Ellos, van a ver si vamos a hacer un concierto de...
0: ¿Cuántos son?
3: Y creo que actualmente son como 40 niños.
0: ¡Ah!
3: Son bastantes.
0: Ah, bueno.
3: Son bastantes.
0: Con que me traigas 10.
3: No sé si actúan todos.
0: No.
3: Bueno.
0: Invítale a 10, ahora que están de vacaciones.
3: Sí. Y ya han ido al Festival del Chamamé también, estuvieron, porque ellos hacen chamamé. Ellos básicamente su repertorio es chamamecero.
0: Ay, yo quiero que vengan acá.
3: Ahora antes, sí. para promocionarlo el 13, le voy a decir a su directora.
0: Ahí
3: vamos
0: está.
3: A coordinar con tu
0: dale,
3: producción. Sí,
0: dale,
3: sí, sí.
0: Dale,
3: me encanta, bueno, gracias.
0: Bueno,
3: sí,
0: qué
3: le va
0: lindo.
3: A encantar, le va a encantar.
0: Entonces tienen, sí, ay, justo se me terminó el tiempo, pero tienen los pomberitos cantores, tienen la Orquesta Filarmónica, tienen el coro. ¿Y
3: el
0: qué
3: ballet
0: más?
3: El coral corriente y el ballet folclórico juvenil.
0: Son súper ricos. Bueno, digo ricos en programas culturales, a eso me refiero.
3: Sí.
0: Bueno,
3: bueno,
0: Natalia,
3: aparte lo que hablaba de las muestras del Salón de los Pasos Perdidos. Sí. Bueno, un montón de... Bueno, cuando quieras, voy si querés al piso y te cuento bien todo.
0: Bueno, dale, no, quiero que me traiga los pomberitos. Eso.
3: Sí, te voy a dar.
0: Bueno, Natalia, te mando un beso.
3: Muchas gracias por comunicarte. No, gracias a vos. Te esperamos en presencia en nuestros eventos.
0: Ay, gracias.
3: Sos más que invitada.
0: Sí,
3: más que invitada.
0: Me encanta, gracias.
3: Así que con gusto te recibimos.
0: Gracias.
3: Muchísimas gracias por llamar.
0: Adiós, hasta luego. Me encantaría.
3: Adiós, adiós.
0: Vos fijate, Karina, que esta Orquesta Filarmónica en las iglesias, chicos, le da una vitalidad. Guido, antes de la misa, un día, o después de la misa, y todos se quedan ahí a escuchar, y después se van todos livianos a su casa.
2: Es terapéutica la música, así que imagínate tenerlo ahí en vivo y en directo lo que va a ser.
0: Total, total, total. Bueno, acuérdense que Karina les dijo que el fin de semana comienza a cobrar la administración pública, así que vayan pensando en...
2: No gasten todo antes de cobrar, por favor.
0: Y acuérdense que este jueves hay tarjeta bonita, así que piensen en qué gastar también. Bueno, Guido... Nos vamos.
1: Nos reencontramos mañana.
0: ¿Te parece?
1: Sí.
0: ¿Mejor?
1: Esperemos que sí.

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2: Es la hora 14:02. La temperatura 15 grados. La humedad 91%.
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1: 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Es la hora 14:32 minutos. La temperatura 16 grados. La humedad 92%.
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0: 16. Es la hora 15, en punto. La temperatura, 16 grados. La humedad, 91%.
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0: La humedad, 92%.
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1: Es la hora 16 en punto. La temperatura 16 grados. La humedad 92%.
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1: Bien. Retomamos Dosis de Noticias. No, así acá tenemos para todos los gustos.
2: Parezco los españoles.
1: ¿Por qué? Tararea, no, celebra.
2: Letra. No.
1: Es entusiasta. Lo que pasa es que los argentinos somos muy creativos. Esa es la cuestión. Hay que reconocer que los argentinos somos extremadamente creativos.
2: Más allá de eso, no costaba nada hacer una letrita, alguna canción.
3: Por eso, como te decía ayer, dale dos o tres tips a la IA y te creaba una canción espectacular.
1: Sí, bueno, no, pero se ve que no son tan brillantes tampoco.
3: Estoy tratando de retenerme el chiste.
2: Algo, tampoco una canción re extensa, sino algo que tenga estribillo, algo que tenga un par de letras.
3: ¿No viste Shakira? Con Dada.
1: Bueno, ¿y cuántos mundiales está?
3: No, dejate.
1: Bueno, pero eso lo vamos a dejar para dentro de un ratito, si te parece.
2: Sí, eso es.
1: También. Tenemos que volver al ámbito de la información. Hablábamos en los bloques anteriores. Ese es el festejo que hacía España. Gracias.
3: Re pegadizo.
1: Gracias, Julito. Decíamos, bueno, que las lluvias están complicando bastante la ciudad y no solamente aquí, sino el interior. Hablábamos de la caída de granizo. Y ahora nos toca trasladarnos hacia la localidad de Perugorría, porque en este lugar hay más de 20 familias que están siendo asistidas por las inundaciones en la localidad. Por
2: otra
1: esta
2: vez,
1: razón,
2: ¿no? Porque ya pasaron por situaciones similares.
1: Así es, lo tenemos en comunicación telefónica a su intendente, que va a conversar con nosotros. Entiendo que nos va a aclarar también cómo están en este momento. Le damos la bienvenida. Buenas tardes, intendente Ubaldo Maciel. Aquí está Pablo Leiva. Pablo, Mariel y Caterina, los saludamos. ¿Cómo le va?
4: ¿Cómo están, chicos? ¿Cómo andan? Un gusto saludarlos.
2: Bien, intendente. No sé si tiene doble apellido.
1: Sí, yo hoy rebauticé a todos, intendente. O sea, no se sienta mal. Usted es la segunda persona que rebautizó.
2: Y si
1: hoy.
2: No, ahora se puede agregar, no hay problema.
1: Doble apellido le viene bien a Corrientes, claro.
4: Hay lugar en el documento, así que no hay
2: nada. ¿Cómo anda, intendente? ¿Todo bien? De una manera de decir,
4: bien,
2: ¿no?
4: Todo, digamos, bien, ¿no es cierto? Pero bueno, la verdad que estable, por lo menos.
2: Bueno, ¿cuál es la situación hoy por hoy ahí en Perugorría? Creo que la zona un poco más afectada no es el casco céntrico, ¿no?
4: No, al contrario. Nosotros tenemos el lugar afectado hasta 55 kilómetros, que es el paraje Marapicada, que bueno, que nosotros tenemos mucha gente domiciliada en Perugorría en el lugar y siempre por ahí asistimos constantemente a la zona ahí del paraje, digamos, y siempre estamos atentos a ellos. Bueno, ayer nos informaba una persona, una enfermera del lugar, que también trabaja para nosotros ahí, que venía mucha agua, muy de golpe. Bueno, nosotros armamos el equipo, fuimos con el director de Defensa Civil y bueno, sí nos encontramos con una situación bastante complicada, que era mucha agua y dos familias que se autoevacuaron en casa de sus familiares, que están también ahí en el mismo lugar, pero bueno, por lo menos estaban en un lugar más seco, ¿no? Así que bueno, comenzamos a trabajar en eso. Por la tarde-noche tomamos un contacto con el gobierno de la provincia de Corrientes, comentándole un poco la situación. Así que bueno, automáticamente se activó el COE con todo el equipo para asistirnos. La verdad que estamos, hoy decía yo a los chicos que estaban acá, que estamos muy muy contenidos en ese sentido por el gobierno de la provincia de Corrientes, por lo que es y el trabajo que hace el COE. Y por supuesto todos los ministerios. Nosotros hablábamos con la Subsecretaría de Desarrollo Humano, por ejemplo, nos asistieron con mercaderías, un rato nada más, creo que van a estar llegando otro poco, el Ministerio de Salud Pública con medicamentos, que era fundamental porque también hay abuelitos, hay personas con discapacidad, hay algunos chicos también ahí en el lugar que estaban con algunos problemas de salud, no es cierto, típico de la temporada, pero el problema es que estaban aislados como para venir hasta la localidad o ir a la ciudad a hacerse atender, ¿no?
2: Bueno, yo decía al principio, ¿no? También una de las cuestiones que van pasando, van aprendiendo. Ustedes han tenido catástrofes mucho más grandes y eso también da cuentas claras de la experiencia que uno va teniendo, pero en cuanto a lo climatológico, siempre por ahí es uno no sabe lo que va a ocurrir, ¿no? Siempre espera de que no sea a gran escala o de grandes magnitudes, ¿no? Y en este caso, tanto ustedes como municipio y el gobierno provincial actúan rápidamente, en una respuesta inmediata.
4: No, totalmente. Nosotros fuimos ayer por la tarde con algunas cosas de allí cuando nos enteramos, bueno, fuimos, llevamos algunas cosas que más o menos por ahí, como decir, como no es primera vez que pasamos por ahí por esta cuestión, nosotros hay cosas que ya sabemos, nos vamos y llevamos.
2: Claro.
4: Hoy a la mañana tuvimos que volver, por supuesto, porque la gente también ya estaba haciendo mercadería, vuelvo a repetir, con las lluvias, con estar un poco aislado, tampoco entran los comerciantes en el lugar, que por ahí cuando el día está más lindo, constantemente están ingresando, entonces hay una faltante de mercadería, de medicamentos para los abuelos, de remedios para los chicos. La verdad que la asistencia que se hizo entre ayer y hoy creo que fue importante en el sentido de que dimos solución a esos problemas. Y acá hay un trabajo en equipo mancomunado con el gobierno de la provincia de Corrientes, con la gente, bueno, el gobernador mismo que está al tanto de la situación. Hoy en la hora de la mañana hablábamos un rato, por ejemplo, mientras estaba en el lugar con el ministro secretario general de la gobernación, Juanpi Fornaroli, le contaba un poco cómo estaba la situación, por supuesto poniéndose a disposición con el resto del equipo que también está preparado y listo para bajar por cualquier tipo de emergencia. Estuvimos trabajando en el lugar, hoy me acompañó el intendente de Malvinas, Ricardo Cuenca, que está también ahí cerca, está a unos 35 kilómetros. Nosotros estamos a 55 kilómetros, él está a unos 35, 38 kilómetros, así que bueno, fue también, estuvo ahí con nosotros colaborando en la asistencia. Anoche hicimos también, ¿no es cierto?, en la desesperación de los medicamentos, estuvimos por todos lados. Bueno, el Ministerio de Salud Pública que habilitó en Curuzú, desde Curuzú el intendente Verónica Espíndola que nos puso una camioneta 4x4 porque no hay forma de entrar para que los medicamentos lleguen hasta un lugar donde estamos esperando nosotros. O sea, armamos una logística con el gobierno de la provincia de Corrientes y también con estos municipios que hoy nos están ayudando, nos están dando una mano, que vuelvo a repetir, para nosotros fundamental eso, más en una emergencia como esta.
3: ¿Hay preocupación por nuevas evacuaciones si continúan las precipitaciones?
4: Si continúan las precipitaciones, bueno, nosotros, la ministra de Educación ayer, la contadora Ana Mino, nos habilitó una de las escuelas rurales ahí en el paraje, que es la escuela número 283, de ahí del paraje Marapitada, que nos habilitó para que se pueda utilizar como centro evacuado, así que ya gracias a Dios también estamos preparados en eso, estamos cubiertos. Nosotros hoy en la mañana fuimos con el brief, llegamos hace no más de 20 minutos, llegamos a Perugorría y bueno, estamos justamente acá comprando algunos remedios, algunas cosas más que seguramente vamos a volver y vamos a llegar en hora de la noche allá, pero también para nosotros nos sirve para ir monitoreando constantemente cómo está el agua, ¿no es cierto? Creció entre ayer y hoy, creció unos 10, 15 centímetros, un poquitito más inclusive, pero esperemos que en las próximas horas esto baje, que no suba, pero también la realidad es que tenemos toda esta semana y la semana próxima con pronóstico de lluvia, así que bueno, también es nuestra preocupación eso, ¿no? Y obviamente sin descuidar el paraje Paso Tala, que unos lugares también donde cuando hay abundante precipitación, por ahí suele haber mucha agua. Yo hablaba hace un rato con un concejal que trabaja ahí, es profesor, con el concejal Paredes, Sergio, y le preguntaba cómo está la situación. Bueno, él ya estuvo en el lugar, estuvo recorriendo y nos trajo tranquilidad de que todavía está la situación contenida, que no hay mayor inconveniente. En la zona suburbana, por ejemplo, acá, nuestro balneario hoy está bajo agua, pero sí hay casas en la zona y nosotros también fueron hace un rato a mirar secretario de Obras Públicas, el secretario general, y también nos transmitían de que, bueno, gracias a Dios, el agua está, si bien hay mucha agua, pero todavía está lejos de las casas y que eso es fundamental, ¿no? Pero sí estamos monitoreando todos los posibles focos que puedan existir en la localidad, por lo menos con esta con estas lluvias caídas, focos que por ahí son, ¿no es cierto?, de anegamiento, ¿no?, sobre todas las cosas.
2: Intendente, ¿y hoy cómo está el tiempo ahí por estas horas?
4: No, está nublado, estuvo llovinando hasta hace un ratito en algunos lugares. Lo cierto es que todavía no llovió, pero hace pronóstico de lluvia para la zona con alguna precipitación, así que bueno, esperemos que no se cumpla el pronóstico y eso nos da un poco más de tregua, ¿no?
2: ¿Cuántas familias están con inconvenientes, nos decía?
4: Mira, en total son 22 familias que hoy fueron asistidas, hay algunas familias más, pero bueno, que por ahí hay algunas casas que no están los dueños, por ejemplo. Hay otras familias que son del paraje, pero que hoy se encuentran en los puestos, porque hay varias estancias también que están en los puestos. De hecho, nosotros pudimos tomar contacto con uno de ellos, en realidad con uno de los encargados del puesto, para preguntarle. Bueno, nos dijo que la familia estaba ahí, que obviamente está cortado el paso por un pequeño arroyo que hay ahí, pero que la familia está asistida, lo están asistiendo inclusive desde el propio establecimiento. Y así nosotros fuimos tomando conocimiento de otros más que nos decían también lo mismo, que están rodeado de agua, pero están asistidos en un 100% por la gente de los establecimientos donde están trabajando, sobre todo en los puestos, ¿no?
1: Si hay alguna familia que esté en sintonía de la radio y no sepa cómo comunicarse, cómo pedir ayuda, ¿hay algún teléfono de contacto o algo, intendente?
4: Sí, nosotros tenemos el número de Defensa Civil, que ya lo voy a pasar seguramente a ustedes para que lo puedan repetir. Después, obviamente, a ver, en el paraje nosotros tenemos una enfermera, que es Verónica, que ya todos la conocen, creo que todos tienen su número también, pueden comunicarse con ellos. Bueno, si no, nuestro número también, básicamente el mío y el de los el de los chicos también creo que la mayoría lo tienen, o sea, pueden pedir, no hay problema, y comunicarse con nosotros. Uh-huh. De igual manera nosotros vamos a estar volviendo en un par de horas, vamos a estar ingresando al paraje, así que por la noche seguramente vamos a estar allá, y lo mismo vamos a hacer mañana, no da la mañana, con mañana nuevamente volvemos con algunos módulos alimentarios que nos envían desde el gobierno de la provincia de Corrientes para justamente asistir a esta familia, ¿no?
2: Dios quiera que la situación se pueda ir revirtiendo de manera paulatina, pero bueno, las cuestiones climáticas son así, ¿no? Y por ahí no es lo que nosotros queremos, lamentablemente, pero esperemos no pase a mayores la situación ahí en toda la zona de Perugorría.
4: Ojalá que no, los pronósticos por ahí, si uno se pone a ver, a analizar, quizás no son tan alentadores, pero bueno, nosotros obviamente siempre, ¿no es cierto?, esperamos que esto mejore lo más rápido posible y que la gente pueda estar en sus casas más tranquilas, por lo menos, si bien, gracias a Dios, no hay muchas familias, digamos, con que ya se tengan que estar autoevacuando, pero bueno, esperemos que no existan más y fundamentalmente que empiece a bajar las aguas y que por lo menos los bordes de las casas, los patios y demás empiecen a escurrirse y que pueda volver a la normalidad.
2: ¿Tormentas o granizo no han tenido por ahí, no?
4: El día sábado por la noche tuvieron granizos, pero no hizo ningún tipo de daño significativo, digamos.
2: Leve, digamos.
4: Así que muy leve, sí fueron muy, muy leves. Pero entendió que si hubiera en otro lugar donde sí fue más complicado, pero en la zona de Perugorría, tanto urbana, suburbana como rural, la verdad que fueron muy leves, gracias a Dios.
2: Intendente, le queremos agradecer la amabilidad de charlar siempre que lo hemos requerido. Ha estado allí por cualquier cuestión, ¿no? Así que, bueno, eso siempre es loable de destacar. Así que ya vamos a tener otra oportunidad de charlar, no sé, de otras cuestiones, pero creemos que este es el momento de hablar de esta realidad que les toca pasar hoy por hoy, ¿no?
4: Sí, totalmente. Bueno, yo agradecerle a usted por el espacio, porque, bueno, también hay mucha gente que también escucha la radio en distintas partes de la provincia, ¿no? Y por ahí si algún tiene a un conocido, algún familiar, que sepan que nosotros estamos constantemente en el lugar, que estamos asistiéndolo y que vamos a seguir asistiéndolo. Así que llevarle esa tranquilidad, que todavía obviamente no es, no hay muchas casas con agua adentro, que eso es fundamental, pero que bueno, que sepan que nosotros estamos a disposición y estamos atentos y obviamente vamos a seguir atentos y asistiéndolo como corresponde, como es nuestro deber.
2: Muchísimas gracias, un abrazo grande y saludos a toda la gente de Perugorría.
4: Muchas gracias a ustedes, que tengan buenas tardes. Hasta luego.
2: Ubaldo Leiva.
1: Alias Maciel, por favor.
2: Ubaldo Leiva Maciel.
1: Claro, sí, sí, sí. Yo sé que existe alguien que se llama así, por eso lo tengo muy grabado en la cabeza. Saluda a esa persona. Porque...
3: Ubaldo Maciel.
1: Y claro, lo ubico de algún lado, no sé dónde.
3: Vamos a googlear.
1: Seguro existe, así que le mando un saludo
2: no,
1: igual.
2: Conozco mucho Maciel, pero no Ubaldo, justamente.
1: Bueno, por eso me llama la atención, que tengo como un Ubaldo Maciel en la cabeza, chicos. Pero bueno, el saludo igual para el intendente y muchas gracias. Que es muy amable el intendente.
2: Bueno, ahí estamos en el 102.3 del dial, ¿no? En Perugorría, así que estamos llegando ahí también. Un saludo a toda la gente de la radio y a toda la gente de Perugorría.
1: Antes de entrar en esta llamada estábamos hablando del mundial.
2: Sí.
1: No, solamente hablábamos.
2: Vi unas llamas ahí,
1: son las mías.
2: Chismoseando la computadora ajena.
1: Son mis llamas.
2: Pero
1: mis futuras mascotas.
2: Dijo llamada.
1: No de estas.
2: ¿Una mascota, unas damas?
1: Sí, ¿por qué no? En algún momento pienso vivir en lo alto de algún rincón. Podría ser, me gusta tener ahí una llama de mascota, pero mascota de esas que te visitan, ¿no? Que viven conmigo, ¿no? Porque se me complicaría. Pero
3: no es mascota, sino vive con vos.
1: Sí, cuando vos le das de comer, como que empezás a domesticar directamente al bichito, entonces cada dos por tres vas, le buscan. Yo soy media bichera, ¿qué decirte? Yo soy media
2: como
1: bichera.
2: Dijiste llama, dije, pensé en un...
1: No iba esto, pero no,
2: eso no,
1: no,
2: llama,
1: no iba
2: esto.
3: Faltó el charanguito sonando de fondo,
1: es un guanaco.
3: ¿No?
2: Es un guanaco.
1: Con los gorritos.
3: Ahí está.
1: Muy bien. Hablamos de velocidad.
3: Lo tenemos a Julito.
5: Con la pulga, por favor.
1: Con la pulga.
5: Una pulga. ¿Te interesaría cambiar el apodo de pulga por llama?
1: ¡Sí! Claro, ya que estamos podría funcionar, ¿no? Exactamente. No, a lo que me iba, lo que me quería referir en realidad era que recién veíamos imágenes de Dibu Martínez saliendo de su casa, que ya se encuentra en Mar del Plata. La mayoría de los jugadores, no todos, pero la gran mayoría ya está recorriendo la Argentina en este merecido descanso. Y bien comentabas que teníamos para poder escuchar al DT de la selección, que
2: Scaloni.
1: Scaloni, pero que tuvo la particularidad de cuando salió de Ezeiza habló con la gente. Entró a Ezeiza, habló con la gente. Se fue a... ¿De dónde es?
3: Pujato.
1: A Pujato. Sí. Se fue a Pujato, habló con la gente. Llegó a Pujato, habló con la gente. Sí. Salió a comprar pan y se quedó a conversar con la gente. Es impresionante.
2: Dijo, si bien le preguntaban que cómo iba a ser su día, dijo, y no sé, chicos, recién estoy llegando. Claro. Con toda la sinceridad del mundo. Pero yo voy a saludar a todos. Le pedían firmas, autógrafo, contestó. O sea, no se pueden quejar.
3: Siempre actuó igual.
2: Y una parte de la charla con la prensa entró, fíjate, llegó a la casa, entró con el vehículo, cerraron el garage, cerraron toda la ventana, quería tener un poco de intimidad con su familia, estaban sus viejos, su hermana y no sé quién más forma parte de su familia, y a los, no sé, habrá tardado 10 minutos, salió y obviamente
3: la ovación
2: de gente de toda la fueron gente sobre él, y ahí se quedó a hablar un rato largo con la prensa. Y hemos captado parte de esa charla, ¿no? Con Scaloni.
1: ¿Lo escuchamos?
6: Bueno, gracias a ustedes, lo que hemos intentado y bueno, se perdió, no fuimos vencedores de la Copa, pero yo creo que es para estar satisfechos realmente.
7: Pero me da la sensación que poco importó el resultado, no sé si ustedes son conscientes justamente de eso, Leonel, de que importó poco el resultado por el cariño que recibió la gente por parte del plantel. ¿Ustedes son conscientes a la distancia de todo lo que generaron durante este mes con el pueblo argentino?
6: Sí, y claro que sí, somos conscientes, por eso mismo duele no haberle podido dar la alegría a ellos, porque al final se juega para eso, se juega para la alegría de la gente, del público, de nuestra gente, de nuestra familia, y por eso duele, pero también estamos, como dije antes, satisfechos de haber dado todo. Hay veces que se puede ganar, hay veces que no.
7: Del arbitraje, digamos, los argentinos lo sienten como que esto fue de chapa, fue sí, más sí, allá sí de lo que siempre se esperó.
6: Sí, está claro que se llevó a una final que no es fácil, pero bueno, los primeros días después de no haberlo conseguido siempre son difíciles. Más allá de que, como siempre decimos, de fútbol hay que seguir. Lo importante es que la gente sepa reconocer esto, y para nosotros ya eso es impresionante.
8: Chicos de 8 años, de 9 años, de 10, que hay que festejar por el país, por el sentimiento. No solamente se trata de conseguir una medalla, una copa. ¿Qué te pasó cuando los viste ayer, la llegada al medio de esta
6: historia? Bueno, eso es lo más importante de todo. Ver a esos chicos que para ellos es un logro. Al final, lo más importante de todo son los chicos. Yo pongo el ejemplo siempre a mi hijo, tiene 10 años, chiquito, y después de que pierde un partido, a las 2 o 3 horas se les pasa, y ese es un poco el mensaje, que no hemos ganado la Copa, pero hemos conseguido algo que es la unión de todos nosotros.
7: Leo,
6: ¿no?
7: Leo
6: no
7: se va, y Leo no se va.
6: Ah, no, pero por ahora no.
7: Hasta diciembre estoy acá, muchachos. Yo creo que
6: no hagamos ruido. Hoy es algo. Hoy es doloroso, es un día complicado. Ayer, hoy. Pero creo que lo más importante.
7: ¿Qué le dice a ese Leo que salió de Pujato sin saber que iba a ser campeón del mundo?
6: Lo de siempre, chicos. Yo no hubiera. Ni mis mejores sueños pensar que podía haber llegado hasta acá, pero es mérito y gracias a los jugadores, a mi cuerpo técnico, que realmente no lo he dicho mucho y les tengo que agradecer a ellos el apoyo de mi cuerpo técnico. Ha sido
7: hay una imagen muy significativa, que son las estrellas y al lado las Islas Malvinas con el 15 de julio. ¿Qué te genera esa imagen? No sé si la pudiste ver.
6: No la vi.
9: A propósito de eso, Leo, ¿cómo fue el partido de Argentina e Inglaterra? ¿Cómo se vivió eso ahí adentro de la cancha? Porque todos los argentinos lo vimos como si fuera una final. Pero ¿cómo lo viviste vos?
6: Bueno, fue emotivo, sobre todo por cómo se ganó. Fue muy emotivo. Realmente el equipo el segundo tiempo fue espectacular, maravilloso. Han sacado fuerza de donde no había. Y fue un partido, la verdad.
8: En la previa de este partido dijiste es un partido más, pero después te vimos muy emocionado cantando el himno.
6: Pero siempre lo canto igual, siempre estoy emocionado, ¿no? Nada, el fútbol y nada más.
7: Leo, el arbitraje en la final, Leo.
10: ¿La Argentina de la historia?
7: Repite una frase que es no bajar los brazos. La gente dice, esta selección me dejó de enseñanza de no bajar los brazos. ¿Qué sensación te dejó a vos distinta a Qatar?
6: No, la sensación siempre la misma. de un equipo que quiere luchar hasta el final, que cuando no saben las cosas y reconocer, creo que nosotros como argentinos tenemos que reconocer a veces que el rival juega, que puede ser superior, pero que aún así siendo superior le pusimos las cosas muy difíciles.
8: El técnico de España habló muy bien de vos. Muy bien, de vos habló, no solamente antes, sino también después del partido.
6: Es un amigo y es lógico que
9: esta selección, digo, transmitió fútbol, por supuesto, de excelencia, pero también valores. Y me parece que en esos valores está tu persona, ¿no? Lo reconoces, te das cuenta ese cariño popular.
6: Bueno, yo soy así, no sé, sí, bueno, imagino. A ver, esto se lleva adentro, no se lleva, no. Leo, uno no puede mostrar.
10: Leo, que no. ¿Qué opinás de la campaña ante Argentina que se vio en diferentes medios, de diferentes países, que hablaba mal de la selección?
6: Creo que eso es algo que Argentina siempre es un país que donde va, como fútbol hablo, siempre es animador, es favorito, y es normal que la selección es favorita, pero bueno, hay que reconocer.
9: Leo, ¿cómo fue la charla con los jugadores después de la final?
6: No, yo no hablo el capitán, yo he hablado con algunos, había poco para decir, sinceramente la tristeza era grande. Y bueno, ya veremos en septiembre cuando
9: quieran. ¿Qué esperas de estos días de Pujato y si vas a pasar por el Matienzo a dar algún tipo de tip?
6: Sí, pero si les digo todo lo que voy a hacer, ustedes no me van a dejar tranquilo.
9: Bicicleta seguro. ¿Bicicleta?
6: Sí, ¿cómo hago para salir con mi bici? Pero...
9: ¿Una tortita negra?
6: Te trajimos un rogel, Leo, ¿eh? A ver, te lo vamos a dar.
9: No, bueno,
6: pero, hermano. Bueno, ya, si como todo eso, no, mucha bici no voy a poder hacer. ¿Estamos así?
2: Bueno, el DT de la selección argentina llegando a su casa natal, ¿no? Y contando un poco de la experiencia vivida, pero también se va a quedar unos días, dijo, va a andar en bicicleta o intentará andar en bicicleta, todo el mundo se lo va a abrazar.
1: Los vecinos,
2: pero
1: lo van a dejar haciendo lo propio, te trajimos un rogel. Porque dicen que las vecinas les llevan las cosas que a él le gustan.
3: Hablaba de tortitas negras, postres, también.
1: Bueno, pero para que vean, les llevaban cosas que a él le gustan y le van a empezar a dar de comer, o sea que todo ese trabajo...
2: ¿Cómo?

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1: Extracto matutina de Quiniela Correntina, Ciudad de Buenos Aires y bonaerense. Primer premio, Matutina Correntina, 2.159. Segundo, 9.067. Tercero, 8.153. Cuarto, 6.071. Quinto, 3.503. Sexto, 1.867. Séptimo premio, 8.926. Octavo, 2.194. Noveno, 2.399. Y décimo, 0.279. Vamos con Ciudad de Buenos Aires. Primer premio, 7.761. Segundo, 6.040. Tercero, 7.243. Cuarto, 7.523. Quinto, 3.226. Sexto, 6.924. Séptimo, 2.927. Octavo, 1.204. Noveno, 9.533. Y décimo premio, 5.629. Pasamos a la bonaerense. Primer premio, 7.706. Segundo, 7.804. Tercero, 3.329. Cuarto, 2.122. Quinto, 5.263. Sexto, 9.233. Séptimo, 1.961. Octavo, 1.749. Noveno, 2.487. Y décimo premio, 5.189. Reiteramos, primer premio Matutina Correntina, 2.159. Primer premio Ciudad de Buenos Aires, 7.761. Y primer premio bonaerense, 7.706.
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1: Gracias, Julito. Este corazón es para vos. Siempre, che, siempre.
2: ¿Vieron a Madonna en el Mundial?
3: Sí, la vi con sus jóvenes 67 años.
2: Me llama... ¿67 tiene?
3: 67 años.
2: Yo pensé que tenía un poco más.
3: 16 de agosto. ¿Sabés por qué me acuerdo? Porque cumple 10 días antes que mi mamá, la misma edad.
2: Pero,
1: ¿en serio me decís? ¿Podría ser hija de Madonna tranquilamente?
3: Claro,
1: amo.
3: Tranquilamente.
2: Me llamó poderosamente la atención cómo se mantiene.
1: Yo vi un par de memes que decían, ¿la vieron a la reversión de Gladys la Bomba Tucumana? Ay, con no. Azul. Con los bueno, jugos al lado, porque viste que estaba Ronaldo de azul y Ronaldinho de amarillo.
2: No sé, no quiero hablar, pero fíjate Britney Spears cómo está hoy.
3: El chaper.
1: Y bueno, le pasó la vida a Britney.
2: Bueno, pero tiene que ver por cómo lleva la vida una persona.
3: Cómo
2: bueno,
3: manejó la
2: fama. Madonna también ha tenido accesos, pero claro. no creo que llegó al punto de Britney.
3: Se puso, ella se pudo reencauzar.
1: Y ella tiene un colágeno al lado, chicos. Ella está, no sé si está casada, pero creo que sí, con un hombre muy joven.
2: No, bueno, pero igual.
3: El último de la serie.
1: El último de la serie. Sí. Ha transitado.
3: Ha adquirido
1: bastante.
3: Varios colágenos
1: con el transporte. Sí. Pero, lo que pasa es que uno va por otra calidad de la
3: claro,
1: de
3: producto.
2: Con la edad que tiene y estar así, hacer todos esos movimientos.
3: Y bueno, Shakira tampoco no es ninguna nena.
1: Es cierto.
2: No, bueno, pero Shakira es mucho más joven que
1: se reabrió que el debate. Ojo que se reabrió el debate porque hicieron el comparativo Shakira bailando en el cierre y la Shakira en la apertura. Claro. Había como una diferencia. Yo doy fe de que en realidad la diferencia era por el atuendo, porque en el cierre tenía mucho fleco y los flecos se mueven
3: por sí
1: solo.
3: Es lo más tradicional de ella.
1: Se mueve por sí solo. Y en la apertura tenía menos flecos, eran como más telas que le colgaban y no tenía el mismo movimiento.
3: Pero lo que daba, te daba a dudar si era o no Shakira, eran los lentes que tenía puesto en la apertura.
1: Y claro, ahí tenemos que darle la razón a aquellas personas que dicen que los ojos son la ventana del alma.
3: Claro.
1: Uno cuando ve a través de los ojos, ve a la persona. Podés ver todo el cuerpo, pero si no le viste los ojos, puede que no sea la persona.
3: Claro.
2: Chino, chiste.
1: No. Igual ahí los ojos son todos iguales.
2: Bueno,
1: todos los ojos son iguales. A todo esto no se dejen de engañar. Le pasó a una abuela que la estafaron haciéndose pasar por Kevin Costner.
3: Ay, no.
1: Sí,
3: podría haber sido tranquilamente mi mamá.
1: La señora creía que hablaba con Kevin Costner.
3: Podría haber sido tranquilamente mamá.
1: Sí,
3: volviendo otra vez a mamá.
1: 3.600.000 pesos le estafaron.
3: Dios mío, no.
2: Kevin Costner ya no murió.
1: Me iba a preguntar lo mismo, pero dije no lo googleé, así que no voy a preguntar.
2: A ver, Mariela, que le
3: ahí voy.
1: Busca. Ella que googlea
3: para que
1: todo.
3: Desbloqueo la cosa.
2: En
3: acá.
2: Serio, no sé por qué lo tengo aquí.
3: No murió todavía.
2: A Kevin Costner, que.
3: No, me parece Bruce que no. Will,
2: creo que...
3: No, todavía no. Está muy enfermo. Todavía digo porque está re enfermo. No.
1: Claro. Es de eso.
3: Solo raro, todavía no.
2: El de Indiana Jones fue entonces. El que falleció
3: ese
2: hace
3: sí.
2: poco.
1: Sí, no hace poco.
3: ¿Qué comentaste vos?
2: Alguno lo tenía que pegar.
1: En algún lado
2: quería
1: ¿no?
2: matar a alguien.
1: Bueno, ya que estamos hablando mientras googlea a Mariela.
3: 71
1: está,
3: años tiene.
1: Y está
3: Kevin
1: vivo
3: Costner.
1: Kevin Costner.
2: Está bien.
1: Y bueno,
2: Chuck Norris.
1: Con razón que esta
2: es
1: señora.
2: Es el que falleció.
3: Ese también.
2: También falleció.
1: Hace tiempo.
3: Si empezamos a nombrar.
1: Con razón que la señora pensó que chateaba con él, ¿no?
3: Claro.
1: Y le regaló. ¿No? Y que necesitaba 3.600.000 pesos.
3: Kevin Costner.
1: Kevin Costner, sí. El estafador le dijo que le iba a comprar una casa en California, la señora le creyó.
3: ¿De General Madariaga esa?
1: Sí.
3: Pero
1: pobre.
3: ¿No le cayó la ficha cuando le dijo pesos
1: y uno,
3: que no era Kevin Costner?
1: Una se ilusiona.
2: ¿Y Kevin Costner parla
1: castellano?
2: ¿Es castellano?
1: Sí, seguramente. Tuvo tiempo para aprender.
3: Very difficult, habrá sido.
1: Bueno, pero tuvo tiempo para aprender.
3: Pobre mujer, ¿eh?
1: Bueno, los que van a aprender a hablar como nosotros son la gente de la India, porque lo contábamos la semana pasada. Eso, por eso
2: ¿cómo
1: decía
2: bailan
1: que está
2: la India?
1: ¿Eh? En Dosis de Noticias. Van a exportar nuestra yerba.
2: Ah, no, pensé que era por lo que pasó en el Mundial.
1: No. Nuestra yerba que ya está siendo esperada.
2: Se van a argentinizar mucho más.
1: Seguramente.
2: Correntinizar.
4: ¡Pero qué rico!
3: Y así van a decir los de la India, ¿eh? Porque hasta ahora el envío de. Cada envío de yerba mate requería autorizaciones especiales, porque la yerba era considerada en la India como un producto exótico. Hoy por hoy ya es considerado como una infusión, se flexibilizaron, si se quiere decir de alguna manera, las restricciones para el ingreso de yerba mate, y eso hace que Corrientes pueda ser una de las importadoras principales de Argentina, ¿no? Pero tenemos una nota para escuchar a Mariel Gabur, ministra de Industria, ¿no?
4: Es un hecho histórico porque realmente nosotros somos uno de los mayores productores e industrializadores de yerba mate del país. Llegaba a India como un producto exótico que no tenía las habilitaciones para comercializarse si no se hacían una serie de requisitos que demandaban tiempo y demandaban muchas autorizaciones. El producto no podía llegar a India, así que yo creo que es una muy buena oportunidad para los productores, para los industriales de nuestra provincia y para que podamos llegar a un mercado nuevo. Bueno, yo creo que el gobierno de Corrientes tuvo un papel fundamental. Se elaboró una misión a India conformada por un grupo de funcionarios que en realidad lo que se hizo fue mostrar todos los productos que ofrecía Corrientes y que podían ser interesantes para India. Dentro de esos productos presentamos la yerba mate. El producto realmente gustó mucho, con el agravante que cuando comenzaron a investigar sobre cómo el mercado podría llegar a abrirse para este producto, nos encontramos con una serie de regulaciones que venían de el organismo que controla todo lo que es alimentos en India. Bueno, felizmente se trabajó profundamente con mucho esfuerzo. Nosotros estamos muy agradecidos al embajador de India en Argentina, a la agregada comercial y a la Cancillería Argentina. Y esto facilitó que desde las autoridades indias abrieran el mercado a la yerba mate, no como un té, no como un producto exótico, sino como lo que es, que acompañan el consumo y que no afectan la salud. Y es un mercado muy grande, es uno de los más grandes del mundo. Ahora depende de nosotros, de nuestros industriales, de trabajar para poder llegar de la forma más amena al consumo indio. Buscamos, como decimos desde el gobierno de Corrientes, y es algo que ha encomendado el gobernador Juan Pablo Valdés, es tratar de buscar soluciones a los problemas específicos. Entonces, ¿qué es lo que tenemos que trabajar juntos? En abrir nuevos mercados y en potenciar este producto para que llegue al mundo. Eso va a generar que las empresas yerbateras, que los productores yerbateros sigan siendo, digamos, eficientes, dando y aportando tecnología, mejores yerbales y, por supuesto, eso genera mejor empleo y empleo de calidad. 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
3: baby. 49 minutos pasaron de las 4 de la tarde. Escuchábamos a Mariel Gabur, ministra de Industria, Trabajo y Comercio de la provincia de Corrientes, hablando de esta nueva, ¿no?, apertura, un nuevo mercado. La India viene trabajando muy codo a codo últimamente con Corrientes. Habido reuniones anteriores, ¿te acordás?, con el gobernador Juan Pablo Valdés. Y bueno, evidentemente se están abriendo las puertas de este nuevo mercado.
1: Así es. Bueno, y si hablamos del gobernador, tenemos que contar que también lo van a encontrar en nuestro portal Dosis de Noticias Oficial en Instagram, Dosis de Noticias Off en Facebook, es que estuvo reunido en la jornada de ayer con el ministro Santilli en virtud de conseguir un poco más de fondos para el famoso segundo puente que sigue a la espera de esta licitación, de si se hace o no se hace. En relación a esto, nosotros vamos a abordar un tema que me parece interesante contarlo, porque se empezó a ver en los portales de noticias una iniciativa que existía ya por el año 1960 y chaucha.
3: Claro, es así. Estamos hablando de esta posibilidad de que vuelva el servicio de balsas, en vez de adelantar, me parece que con esto atrasamos, pero bueno, si es una alternativa.
1: Un comentario que lo vi en muchos lugares, ¿eh? Atrasamos 60 años.
3: Claro,
1: decían.
3: Pero me parece que estaría siendo la única alternativa viable, como van las cosas.
1: Sí.
3: Hablamos entonces de esta posibilidad de volver el servicio de balsas para unir Chaco y Corrientes. ¿Esto por qué? Por las constantes interrupciones en el tránsito del puente General Belgrano. Reabrieron este debate sobre la necesidad de contar con una alternativa de conexión entre ambas provincias. Es la interventora del puerto de Barranqueras, hablamos de Alicia Azula, quien impulsó esta propuesta de recuperar un sistema de transporte fluvial de pasajeros y vehículos similar a lo que decía Cata, al antiguo servicio de balsas que funcionaba entre las dos orillas.
1: 1973. En aquella época funcionaba este servicio de balsas y que en realidad no solamente está impulsado por esta funcionaria, la interventora del puerto de Barranqueras, sino que además hay una empresa paraguaya que es la naviera Yerutí, quien está manifestando su interés en ser parte de este proyecto y que por ahora vamos a ver si se llega a concretar. La iniciativa no solamente va a representar la posibilidad de trasladar o transportar personas de una orilla a la otra, sino también poder transportar los propios vehículos. Todo esto surge producto justamente de las largas filas y las demoras que se ocasionan ante cada siniestro que se lleva adelante en el puente.
3: Es así, pero para esto, para concretar este proyecto, va a ser necesario lógicamente un acuerdo entre ambos gobiernos provinciales, hablamos de Chaco y Corrientes, además por supuesto de estudios técnicos e infraestructura para poder adaptar los accesos y todo lo que tenga que ver con zonas de embarque.
1: Bueno, hay que tener en cuenta que esto pasa, suponte, Argentina-Paraguay, cuando uno quiere pasarse hacia Alberdi, propiamente dicho, desde Formosa, se hace uso de esta balsa. Cuando uno está en la triple frontera, hablamos de Misiones, creo que es Encarnación y no recuerdo cuál es
3: Ciudad del Este y Foz de Iguazú.
1: Ahí está, gracias, gracias. Ahí también tienen la alternativa de pasarse con balsas, o sea que si vamos a tener la posibilidad de pasarnos de Corrientes al Chaco, simplificando un poco el tema del transporte, me parece una buena alternativa, teniendo en cuenta de que hay muchos recaudos que hay que tomar para que esto se pueda suceder, como por ejemplo los puntos de embarque y desembarque. De este lado no solemos tener tantas complicaciones, pero del lado del Chaco, claro, sí, más cuando el río empieza a crecer.
3: Como entonces, es el caso ahora.
1: Exactamente. Entonces, no solamente va a ser un trabajo conjunto, sino una planificación estratégica. Pero queda la pregunta abierta de si ya empezamos a considerar el río como una nueva medida para ser transportados de un lado al otro, ¿no? Y que agilice un poco el tráfico también.
3: Es así. Haría falta, en realidad, ya que no se da la alternativa del segundo puente que tanto se viene hablando. Pero también el gobernador de Corrientes, como decía Cata recién, mantuvo una reunión en Buenos Aires con el jefe de gabinete, Diego Santilli, para avanzar en una agenda conjunta entre la provincia y el gobierno nacional. Durante este encuentro, uno de los ejes centrales fue el impulso, también hablamos de puentes, en este caso por eso traigo a colación este tema, hablamos del impulso a los proyectos de los puentes internacionales que van a unir Alvear con Itaquí y Monte Caseros con Bella Unión. Según expresó el mandatario, estas obras son clave para poder fortalecer la integración regional, mejorar la conectividad y potenciar el desarrollo económico de Corrientes. Además, destacó también que el respaldo de la nación va a ser fundamental para poder concretar ambos proyectos y avanzar en su ejecución. Así que múltiples propuestas de puentes.
1: Bueno, y retomando lo que charlábamos cuando arrancamos el programa, nosotros en la primera hora de Dosis, alrededor de las 15:15, más o menos, empezamos a contar que el PRODE, famoso PRODE, hecho por una billetera, entró dentro de los récords Guinness. ¿Por qué? Más de 21 millones de predicciones se realizaron a través del uso de los usuarios, ¿no? Dentro de estas 21 millones de predicciones no se consideraba otra aplicación más que esta, por eso es que ingresa a ser un récord Guinness. Y dentro de esta alternativa, el 96% de los participantes pronosticaba el triunfo de la selección argentina en la final.
3: Mirá vos, la fe
1: que tenían. Bueno, ese 4%, dentro de ese 4% estaba la doctora, que no es doctora.
3: Bueno, cuestionable título, ¿no?
1: Totalmente. Bueno, una vez finalizado el Mundial, la aplicación prometió a los usuarios consultar el resultado de las estadísticas y del desempeño del PRODE, que hasta ahora no tenemos referencia, pero tengo entendido que hubieron tres ganadores.
3: Tres ganadores,
1: o sea, nada más, dentro de ese 21 millones de predicciones, solamente tres ganadores le acertaron a casi todos los resultados.
3: Qué espectacular, ¿eh? ¿Quién pudiera estar en ese
1: récord Guinness, ¿eh? Récord Guinness para esta iniciativa de la aplicación vinculada al Mundial 2026. Las felicitaciones. Encontraron otra forma de hacer plata ellos.
3: Fácil, ¿eh?
1: Sí, fácil, sí. Bastante no, fácil. No como el señor de México que estuvo dos días haciendo jueguitos.
3: ¿Jueguitos de
1: 51
3: qué?
1: Horas. Esos jueguitos que se hacen con el pie y la pelota. ¿Cómo se llaman esos jueguitos, Pablo? No. ¿Jueguitos nomás? Los que hacen con lo que hacen con la pelota.
2: Sí, juegos.
1: Jueguitos. Bueno, 51 horas haciendo jueguitos. Y
2: 51 horas.
1: Sí, batió su propio récord. Sí, sí, sí.
3: Ni calambre
1: batió
3: que le habrá agarrado.
1: Bueno,
3: agarrado.
1: Es lo que decían muchos. Sí, haciendo jueguitos. Así es. Haciendo jueguitos.
3: Estaba ocupado,
1: al ritmo,
3: ¿no?
1: Al ritmo de los mariachis, acompañado por el público. Él había, había jurado y perjurado que iba a romper el récord Guinness, su propio récord Guinness, y así lo hizo.
3: Estaba muy ocupado, bastante. Primero para planearlo y después para ejecutarlo.
1: Otro,
3: ¿no?
1: Como la señora que se pone a pelear en Facebook.
3: Claro, menos, ¿sí? Viste, cuando te sobra un cachito de tiempo que hago y bueno, y peleo en Facebook. Este señor dijo, hago jueguitos.
1: Me voy a contestar el Facebook. Bueno, este señor dijo, me voy a hacer jueguitos, y se puso a hacer jueguitos durante 51 horas. 51 horas y algunos minutos, pero como no los tengo, no los cuento.
3: Claro, pero sí, para pero redondear hay... 51
1: y
3: horas.
1: Y sí, dice que la próxima vez que lo intente va a superar los 3 días de hacer jueguitos. Yo cuando pregunté esto, puede sonar ridículo, ¿no? Pero ¿en qué momento va al baño? Puede no dormir, está perfecto. Pero ¿en qué momento va al baño? ¿Te acordás el récord? El récord Guinness de los besos.
2: Agua, sí,
1: sí, agua sí, porque va, o sea, está en movimiento. Pero el récord Guinness de los besos. Tiene que seguir haciendo jueguito incluso cuando va al baño. ¿Y quién monitorea?
3: Pañal.
1: ¿Quién monitorea eso?
3: Con pañal.
1: Con pañal. Bueno.
3: Pero va a haber un momento que se va a.
1: Es un montón.
3: Papar
1: no, no, no. O sea, nos vamos por las ramas porque es un montón. No sé, pero me surge esa incertidumbre.
3: Y unas cuantas más.
1: Ganas de ser récord Guinness tengo, pero en algún momento tengo que pausar, claro.
3: ¿A qué costo?
1: Por eso, en algún momento hay que pausar. O sea, para algo hay que pausar, chicos. Me
2: pause,
1: parece un montón.
2: Pause.
1: No, y nosotros igual estamos arribando casi al final. 50. Hola, chicas. Dice el saludo por acá. Soy hermana de Jorgito Ramírez. Soy jubilada provincial.
2: También
1: quiero saber
2: jubilada.
1: Si saben algo del
2: jubilados.
1: Adelanto del aguinaldo dorado, a partir de cuándo se podría largar. Mil gracias. Que tengan una bendecida tarde ustedes por ahí. Muchos besos, coronitas y... Bueno, ambiente festivo.
2: ¿Coronitas para tomar?
1: No, nos mandan coronitas para nosotras que somos reinas.
3: Las reinas, claro. Novedades del aguinaldo dorado, ni bien tengamos alguna novedad al respecto, lógicamente lo vamos a estar informando porque hay mucha gente con mucha expectativa alrededor de este tema.
2: Ya que estamos hablando de esto, algo que también ustedes tocaban al inicio del programa, ¿podría darse el inicio del pago a empleados administrativos? De la provincia el próximo 27, ¿no? Podría
1: ser.
3: Faltaría confirmar.
1: Esta semana había hasta 24 está el plus.
2: Tema,
1: Plus de refuerzo, están el percibiendo. El bono no.
3: Todo
1: todavía.
3: Plus y todo bono de refuerzo a esta altura del año te puedo hacer.
1: Bienvenido.
2: A la tarde se presta para un plus. Mento, plus. Bueno.
3: Dios mío. Estamos terminando, ¿no?
1: Por suerte.
3: Por suerte, estamos terminando porque no sé dónde
2: está
3: llegaríamos.
2: Está dominando con más intensidad.
3: Yo quería caminar.
1: Hubo un mensaje que llegó preguntando quién es el equipo de Dosis de Noticias porque no se presenta. Yo le digo, yo suelo presentar el equipo de Dosis de Noticias. No, de verdad suelo presentar el equipo de Dosis de Noticias. Ahora, ¿quién
2: soy
1: es
2: la
1: el
2: abuela.
1: La abuela de Dosis de Noticias.
2: Soy la abuela.
1: Mariela de Dosis de Noticias.
3: También.
1: El señor Julio Barrios de Dosis de Noticias.
3: También.
5: Va el marico.
1: Jorgito.
3: Eventualmente.
1: Jorgito, eventualmente de 12 de Noticias.
2: Sí,
1: claro.
2: Sí,
1: Cata
2: sí,
1: Martínez
2: sí,
1: de 12 de Noticias.
2: Sí,
1: y suele estar Dani Brites cada
6: vez. Es mal encuentro con algunos vecinos en.
1: Claro,
6: Santa
1: la intendente de San Cosme de 12
3: es parte,
1: de Noticias.
3: Parte de 12
1: sí,
3: de
1: por supuesto. Reni Buján es parte de 12 de Noticias. No, nosotros vamos a ir nombrando porque, claro, uno pregunta quién es el equipo de 12 de Noticias.
2: Siempre
3: podemos
2: se
3: seguir
2: dicho.
3: Agregando.
2: Siempre se ha dicho, sí, sí.
1: Y
2: sí,
1: podemos
2: sí.
1: seguir ampliando el sí, equipo sí, de 12 de sí, Noticias. Sí. Me gusta, sí, sí. me gusta. El saludo para la audiencia toda que se conecta con nosotros a través de las distintas FMs que son repetidoras nuestra y que nos acompañan también. A los que se preocupan por 12 de Noticias, toda la actualización en nuestras redes sociales.
3: Es así, arroba Dosis de Noticias Oficial en Instagram y Dosis de Noticias Off en Facebook.
2: FM Horizonte Azul, que está con nosotros. Bueno, llega hasta prácticamente Mercedes, de Joffre y toda la región. Le mandamos un saludo a su propietario y a nuestro amigo que siempre está con nosotros. 94.5 Tapebicuá, 96.1 Gobernador Martínez, 98.1 en... No. En...
1: La memoria falla. Papeleta
2: San Cosme,
1: no.
2: San Cosme.
1: Sí.
2: 96.1 lo dije el Gobernador Martínez. No, 102.3 en Perú Gorría. Y ahí anda.
3: Repetir y sin soplar.
1: Algunas que recordaba de memoria, dijo.
2: Están todas.
3: Están todas.
1: Bueno, ¿nos tenemos que ir?
3: Nos vamos.
2: Sí.
3: Un minuto pasó de las 5 de la tarde.
2: Ya.
3: Tengan muy
2: vamos,
3: linda tarde.
2: Vamos.

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1: La temperatura en la ciudad de Corrientes, 16 grados, un décimo, la humedad del 90%. Reunión con Santilli, el gobernador Juan Pablo Valdés busca aval nacional para obras de los puentes Alvear y Taquimón de Caseros, Bella Unión. El gobernador avanzó en Buenos Aires con agenda de reuniones junto a funcionarios nacionales. El respaldo de la nación resulta determinante para concretar los puentes internacionales. Contradicciones en el gobierno por el manejo de la comunicación oficial durante el tramo final del Mundial, entre el feriado que se anunció y se bajó, los guiños del presidente que la selección no devolvió y el traspié del vocero Adrián Reber con la palabra bananero, el oficialismo hace mea culpa puertas adentro por una estrategia que terminó en decepción. Detectan un repunte de las coberturas de vacunación en la Argentina. La cartera sanitaria nacional informó que los porcentajes alcanzados durante 2025 establecen marcas inéditas en el control y registro de dosis aplicadas. La temperatura en la ciudad de Corrientes, 16 grados, un décimo, la humedad del 90%.
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1: ¿Cómo están? Muy buenas tardes. Comenzamos un nuevo programa más de esto que es Punto de Referencia acá por LT7 y la 95.3. Le vamos a estar haciendo compañía hasta las 19 horas, comentándole un poquito de la actualidad de Corrientes, el país y el mundo también. ¿Quiénes te vamos a estar haciendo compañía? Por supuesto, Dominic Finke en la producción aquí de la radio y del programa también. También, por supuesto, va a estar Julio Barrios en la operación técnica. Va a estar Miguel Peloso desde la Ciudad Autónoma de Buenos Aires, más precisamente de Palermo. Y con él vamos a estar en contacto en este momento. Así que, bueno, vamos a Buenos Aires con Miguel Peloso. Miguel, ¿cómo estás? Muy buenas tardes.
2: ¿Cómo te va, Fito? ¿Cómo te va? Buenas tardes a vos, buenas tardes a los oyentes, compartiendo esta tarde. Por lo menos aquí en la capital federal, gris, lluviosa, en realidad...
1: Estamos igual, ¿eh?
2: ...nublado y garugado. Bueno, acá ha estado durante todo el día, sí, con un descenso importante de la temperatura, se ha mantenido en los 10, 9, 10 grados a lo largo de todo el día, y por momentos con una garúa intensa, que no complicó el desarrollo de las actividades que estaban agendadas para el día de hoy. Aquí en este lugar, segundo día de jura de las principales razas, en lo que significa el ámbito de la minería, en la pista central de Palermo también, que se realizó con mucho público en el día de hoy, mucha gente que se ha dado cita hasta para un poco seguir esto, mucha gente circulando por el predio de la Sociedad Rural Argentina también. Aquí hoy es el día que está dedicado, aunque se le da un precio promocional para las entradas a las escuelas vinculadas al ámbito rural, escuelas agrotécnicas, por ejemplo. Entonces, muchos colegios de la zona de la provincia de Entre Ríos y sobre todo de la provincia de Buenos Aires aprovechan para traer a los chicos. Hoy he escuchado la radio de aquí, de Capital Federal, y bueno, diferentes historias de colegios que de la misma se vieron como aquí en Capital, y poder recorrer el predio de la rural de Palermo, bueno, y tener durante toda la jornada, obviamente estamos un poco bastante más cerca que nosotros en ese sentido, y se pueden organizar de esa manera, pero es una muy linda experiencia también para muchos chicos que por ahí tienen la primera posibilidad de venirse a la capital federal y sobre todo recorrer la muestra y de conocer, digamos, una gama muy amplia de las diferentes razas que se crían y se desarrollan en la República Argentina, porque acá tenés desde el bien al sur de la Patagonia, donde se desarrollan algunas razas que pueden resistir las bajas temperaturas y los pocos pastos, a otras como la zona nuestra con calor y muchas zonas de humedales donde desarrollamos los búfalos. Y a pesar de que para nosotros es algo muy conocido, justamente recién comentaba con una persona, como para el porteño, a pesar de que probablemente la consuma, coma también búfalo, como habitualmente que se vende todavía, como un producto diferenciado, pueda, en este sentido, digamos, la gente no sabe que lo consume y es más, le tiene miedo a estos animales y no sabe, les impresiona un poco. Estaba mañana para compartir un diálogo con la gente de General Paz, que han traído los búfalos y, bueno, un poco les impresionaba estos enormes animales negros que desconocen la cualidad y la calidad de actualmente produce, y que Corrientes particularmente es la que lidera en cuanto a la cantidad de cabezas que resguarda dentro de su territorio. Vos sabés que más allá de eso, y ya voy a volver al tema Palermo, ayer un poco vos abordabas en el marco de una extensa nota que lograron hacer con el gobernador en su viaje a Aires. Acá se está hablando mucho de una reunión que había tenido el gobernador Juan Pablo Valdés esta mañana con integrantes de la mesa política. Después, finalizado el Mundial, con las inicialistas, buscamos acuerdos en el Congreso para tratar algunas leyes que le interesan al Ejecutivo, entre eso, obviamente, el tema de la ley de la cuestión de la derogación de las, digamos, ¿no? Pero bueno, ahí se habla, se está mencionando acá una reunión que habría tenido Juan Pablo Valdés con algunos miembros de la mesa política del gobierno, así que también te dejo eso como referencia, si se quiere, en lo que se está dando en el tiempo de la el día de hoy. Y ya que hablamos del gobierno nacional, vamos a compartir una entrevista que logramos en exclusiva en el día de hoy con Manuel Chiappe, que es el subsecretario del área de subsecretario de producción para minería y forestal de la República Argentina. Hoy en el marco de la rural dedicado al sector forestal, industrial, subsecretario de producción agropecuaria y forestal, corrijo lo de Manuel Chiappe. El cierre de esa jornada, que se desarrolló entre las 10 de la mañana y las 12, la hizo Manuel Chiappe. Finalizada la misma, pudimos dialogar con él. Me sorprendió dos cosas. Primero, cómo el sector privado, el empresariado, tiene considerado a la provincia de Corrientes y cómo está instalado el proyecto Ituzaingó, el proyecto de las plantas de celulosa Ituzaingó, y lo que significa y cómo se está viendo eso hoy en el sector forestal industrial, en el sector privado. Es increíble, realmente me vi muy sorprendido por las consideraciones, y sobre todo cómo se está mirando desde el gobierno nacional en el esquema productivo y particularmente a la provincia de Corrientes. Manuel Chiappe habló hoy en el cierre de una mirada neacentrista, es decir, mirada de desarrollo productivo para el NEA y particularmente para la provincia de Corrientes. Fuimos detrás de esa definición y esto decía en exclusiva para LT7 y punto de referencia Manuel Chiappe.
3: Creo que sí, digamos, Corrientes, la zona de Corrientes, Misiones, digamos, tiene el potencial natural para hacer, digamos, el desarrollo o el corazón forestal del país, pero también tenemos otras regiones muy importantes, provincia de Buenos Aires, Entre Ríos, la zona de la Patagonia, con distintas características que creo que lo interesante es que hay oportunidades para todos, ¿no? Pero sí nos debíamos una tarea de darle un empuje más fuerte a la zona de Corrientes y Misiones. Creo que el próximo proyecto que fue anunciado hace ya casi un mes de ARPAL es una buena señal de crecimiento, de un cambio en las magnitudes de lo que va a ser la industria forestal, que estamos convencidos que va a traer muchísimos beneficios principalmente para la provincia, pero por sobre todo para el país, poniéndolo en las grandes ligas de la forestindustria mundial.
4: Particularmente porque además genera un derrame en todos los jugadores de la cadena forestal, este proyecto en particular.
3: Totalmente. Yo diría que más que un derrame es un complemento a lo que ya existe. A la cadena forestal que ya existe le faltaba un proyecto de este tipo que va a terminar, sinergizando positivamente al resto de los pequeños aserraderos con descartes, con el chipeo y demás, o mismo con las podas. Creemos que va a ser un complemento fundamental, además de obviamente darle una envergadura y un volumen por la tecnificación. Estamos hablando de una de las plantas más modernas del mundo que se va a instalar, que realmente va a traer conocimiento, va a traer genética, va a traer manejo forestal de primera línea, y eso en definitiva va a beneficiar a todo el país.
4: Mencionó usted, el mundo está mirando a la Argentina, y particularmente ahí hay una oportunidad, yendo a lo específico del ámbito de la madera, donde Corrientes tiene todavía mucho para crecer, ¿no?
3: Absolutamente. Te diría que primero la está mirando porque Argentina Argentina está haciendo las tareas que tendría que haber hecho hace mucho tiempo en materia macroeconómica, se está ordenando, y después porque abre un abanico de posibilidades, en este caso particular que estamos hablando de la forestindustria, como una de las pocas cuencas forestoindustriales del mundo que todavía no ha florecido en toda su magnitud, con lo cual la oportunidad está para poder entrar primero, llamémosle, y ayudar a sinergizar todo el ecosistema que ya existe, que ya es rico, que ya es muy productivo, pero creo que tiene que dar un salto de calidad y de cantidad en volumen que va a ser realmente un cambio trascendental para el país.
1: Gracias. Hasta allí la palabra de Manuel Chapi, subsecretario de Producción Agropecuaria y Forestal. ¿Es así, Miguel?
2: ¿Me escuchan bien ustedes ahora?
1: Ahora sí, se te entendió un poquito más al final. A ver, hablame un poquito y yo te digo si se te escucha bien o no.
2: Bueno, espera, vamos a hacer una cosa.
5: Está absolutamente todo bien.
1: Ahí quédate.
5: Ahí estamos. Ahora
1: no
5: sí.
1: Te muevas, bueno, más, quédate ahí.
5: Exactamente. Bueno, te decía, estas definiciones que dejaba el funcionario nacional, me sorprendía la consideración, insisto, respecto de la provincia de Corrientes, respecto del proyecto Ituzaingó, y respecto de esta mirada hacia el NEA particularmente, y hacia la provincia de Corrientes. Según explicaba Chávez, también están muy, digamos, involucrados con el sector forestal, incluso en ampliar la cantidad de hectáreas plantadas. Recordemos que Corrientes tiene 500.000 hectáreas de bosques implantados, pero tiene la posibilidad de crecer 1.5 millones más de hectáreas, digamos, de plantar. Y lo que está proponiendo el gobierno nacional es trabajar, por lo menos la mirada de Chiapas, lo que expresó hoy, de trabajar la cuestión mixta, digamos, es decir, poder hacer ganadería y forestación en los mismos campos, y con lo cual estar empujando un poco ir hacia el sistema silvopastoril, también que, bueno, hay algunas experiencias muy exitosas también en la provincia de Corrientes. Pero bueno, esta nota que queríamos compartir con ustedes, también en el marco de lo que significó esta jornada vinculada al sector forestal, miro un poquito los tiempos y estoy bastante justo para presentar al próximo entrevistado y con él irnos justamente a la pausa, ¿no? El presidente de la... Decime, Pito.
1: Sí, estamos bien.
5: Estamos bien. Bueno, es el presidente de la asociación que nuclea a los productores de pasta de celulosa de la República Argentina, Juan Tacman, así estaba buscando el nombre. Con él estuvimos hablando también y deja algunas consideraciones más que interesantes y los invito a escucharlo.
4: Exacto, sí, yo soy Juan Tacman, soy presidente de la Asociación de Fabricantes de Celulosa y Papel, y efectivamente mi presentación hizo referencia a eso porque es el primer proyecto, digamos, de esta era moderna, donde empezamos de vuelta a recuperar nuestra capacidad productiva de celulosa. Es un proyecto importante para poder aprovechar las condiciones naturales únicas que tiene Corrientes y también de genética, digamos, de desarrollo vegetal, digamos, que tiene muy avanzado, y poder usar eso para ir a un mercado premium de la celulosa. ¿Qué es lo que se va a extraer efectivamente del pino y se va a industrializar? Un poco para hablar en términos comunes, para el que no entiende respecto de esto de la fibra larga, ¿qué es lo que va a terminar encontrando en su mano? Que usted dio un ejemplo muy claro acá. Bueno, mira, lo importante de tener en cuenta es que según el tipo de planta, sí, la forma en que se alimenta y estructura cuando crece, genera fibra larga o fibra corta. Sí, entonces el eucalipto crece a una velocidad y con fibra corta, y el pino, por otro lado, crece a otra velocidad y con fibras largas. Nuestro proceso siempre pasa por agarrar el tronco, chipearlo, unos tamaños de este tamaño más o menos, que después va a una gran cacerola, digamos, de cocción, sí, donde se le extrae la lignina. Cuando nosotros miramos la madera, tiene una parte clarita y una parte oscura. La parte oscura es la lignina. Las dos cosas forman la madera, que es como si fuera el ladrillo y el cemento. La lignina hace de cemento. Entonces le extraemos la lignina y lo que queda es la celulosa. Esa celulosa se lava, se organiza y se procesa de distintas formas para hacer los distintos usos de distintos papeles.
6: En este sentido, este producto premium al que usted mencionaba es también muy demandado actualmente en el mundo, ¿no?
4: Exactamente. Es un proceso que se le hace a esta celulosa. La celulosa, digamos, imaginemos que puede ser como un peine. Entonces, si yo junto dos peines, hacen un vínculo fuerte y ahí tengo el papel. ¿Eh? Es para decir muy complicado de algo que pueda entender nuestra audiencia. En cambio, si yo logro químicamente que este peine se forme de esta forma, quedan libres puntitas, que es donde se va a juntar el agua. Entonces es súper absorbente de agua. Esta celulosa flap tiene esa particularidad, de ser súper absorbente del agua. Y por eso se usa en pañales y apósitos.
6: Y ustedes están viendo, o el sector está viendo, un mercado que puede ir en crecimiento de cara a los próximos años en función del envejecimiento de la sociedad y de la mayor demanda de pañales, y ahí hay una oportunidad de negocio, una puerta que se abre y que no tiene techo, digamos, de cara a los próximos años.
4: Exactamente, hay dos procesos que van en paralelo. Uno, en la medida que las condiciones de vida de las personas van mejorando, pueden usar más papel. Eso lo vemos, por ejemplo, con el crecimiento del papel tisú, que está directamente relacionado con las personas. Dejan de usar trapitos y empiezan a usar, por ejemplo, el rollo de cocina. Y lo mismo pasa, como decías tú, en el crecimiento de la edad poblacional. Las personas mayores van a ser una proporción mayor de la población, por lo que tenemos el envejecimiento poblacional, esa es la palabra, y entonces ahí pensamos que todo este uso de apósitos y pañales va a ser algo más corriente.
6: En este sentido, bueno, es una inversión importante de cara a los próximos años, pero que además genera derrame en todos los actores de la cadena por este industrial que están ya operando en la zona.
4: Sí, es así. Todo el proceso, siempre pensamos en un proceso que es altamente automatizado, de alta tecnología, en la propia planta. Pero hay que hacer todos los procesos logísticos de abastecimiento, hay que hacer los procesos de exportación, y hay que hacer todo lo que la gente que trabaja allí necesita. Entonces, ahí es cuando uno empieza a mirar cómo la cadena se va mejorando. Y, por supuesto, todo lo que tiene que ver en la parte forestal, donde también hay trabajo para el sembrado y la cosecha de las plantas que se van a procesar.
6: Es interesante poder articular estas acciones o toma de decisiones del privado con las medidas que puede llegar a tomar el público, tanto el Estado provincial como nacional. Aquí Chape, bueno, expresaba un acompañamiento que creo que se van dando también en medidas, en leyes, en proyectos que empiezan a tomar aire en este tiempo, digamos, ¿no?
4: Es correcto. Si pensamos siempre, las inversiones de esta magnitud tienen como base lo que nosotros llamamos hoy el riesgo país, que está en boca de todos. Pero imaginemos que la gente que quiere poner plata en este proyecto, asociarse a este proyecto, necesita que nuestro país sea considerado serio. Y hoy estamos en una condición que se considera standalone. Somos solitos, estamos separados. Eso hace que nosotros nos cueste conseguir financiamiento. Una vez que eso mejora y podemos conseguir financiamiento, aparecen también alternativas de financiamiento específico para proyectos verdes. La gente que tiene mucha plata en el mundo y que quiere ayudar a las empresas que hacen proyectos de impacto ambiental positivo. Ese sería uno. Entonces ahí se ve cómo eso funciona. En cuanto a la legislación, bueno, Corrientes es una legislación muy pro empresa, es muy bueno de destacar, y a nivel nación, todo lo que tenga que ver con desregulación, por ejemplo, desregulación logística, que permita bajar los costos para exportar eso de la forma más segura y más barata.
6: En este sentido, hay una oportunidad también para la provincia de Corrientes en este sentido. Cuando el mundo empieza a mirar a la Argentina, y particularmente mencionemos el caso de Corrientes por el caudal forestal y la posibilidad de ampliar su zona de plantación, hay una oportunidad enorme.
4: Sí, así es. Yo tenía una profesora de geografía hace muchos años que me mostraba el mapa de Argentina, el triángulo que estamos acostumbrados a ver, y cómo eso cambiaba cuando en ese momento veíamos los ferrocarriles. Y entonces, con un buen ferrocarril al norte, Tucumán se acerca a Buenos Aires, porque el costo es mucho menor. Lo mismo pasaría con Corrientes. Si logramos que haya una ley de cabotaje que le permita ser competitivo, Corrientes se va a acercar al puerto de Buenos Aires, y se va a acercar al Atlántico, por así decir. Sería raro de dibujar, pero imagínese que en lugar de estar a la distancia que está, se acerca, porque tiene un flete que es mucho más barato.
6: En esto, hoy por hoy, hay que ir por el Congreso y por la ley de cabotaje, que es muy antigua y que necesita ser actualizada.
4: Sí, tiene sus razones de ser, es entendible que llegáramos a ella, tiene una posición de por qué nació. Pero hoy lo que pasa es que, por ejemplo, tiene impactos impositivos. El gasoil que usa una flota nacional no paga impuestos, igual que el gasoil de la camioneta de cualquier productora que pueda estar mirando esto. Y por otro lado, el gasoil de la empresa paraguaya hace

0: del dictador de Nicaragua, Daniel Ortega, quien manifestó que en su país no volverán a haber elecciones. La administración Trump y la comunidad internacional no se quedarán con los brazos cruzados mientras la dictadura de Murillo Ortega profundiza la represión en el país y fabrica inestabilidad que amenaza la seguridad nacional de los Estados Unidos, dijo Marco Rubio en su cuenta de red social X. Cuba enfrentará este martes prolongados apagones que afectarán hasta un 67% de la isla en el horario de mayor demanda energética, de acuerdo a datos de la agencia de noticias EFE. La Unión Eléctrica, dependiente del Ministerio de Energía y Minas de Cuba, estima que durante la tarde-noche la capacidad de generación será de 1.080 megavatios, frente a una demanda máxima de 3.200. Por este motivo, prevé una afectación estimada en 2.150 megavatios, cifra que representa lo que se desconectará para evitar así apagones desordenados. 15 grados 7 décimos, la temperatura, 93 el porcentaje de humedad. El cielo en Corrientes, capital y alrededores, se encuentra cubierto con llovizna.
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1: Cuarenta minutos pasan de las 17, seguimos aquí en el segundo bloque de esto que es Punto de Referencia, acá por el LT7, Radio Provincia de Corrientes, y por la 95.3. Estábamos en contacto con Miguel Peloso, hace instantes nada más desde La Rural. Vamos a ver si en instantes también ya lo podemos tener nuevamente en contacto, porque bueno, sigue con varias notas, ¿no? Él desde allí, desde la Ciudad Autónoma de Buenos Aires, más precisamente en Palermo, donde se está llevando a cabo la rural de ese lugar, uno de los eventos más importantes a nivel nacional de campo que tenemos aquí en nuestro país, ¿no? Así es que bueno, estamos en contacto nuevamente con vos, Miguel, adelante.
2: Bien, muchísimas gracias. Bueno, un poco retomar lo que fue parte de la entrevista que compartíamos antes de irnos a la pausa con José Sackmann, que es el presidente de la Asociación de Fabricantes de Celulosa y Papel. Respecto un poco de lo que estaba él lo que contó, dio un panorama respecto de cómo está hoy en el mundo el consumo y la demanda de papel y qué tipos de papel consume el mundo. No sé, decía, por ejemplo, un ejemplo que daba, el de la industria farmacéutica, donde dice que, por ejemplo, el farmacéutico, además de darte la cajita de remedio, donde consume el cartón, hoy por hoy se comercializa ya no más en bolsas de polietileno, sino en bolsas de papel. Entonces ahí hay un incremento, por ejemplo, en el consumo, después los papeles que habitualmente uno usa en el domicilio, y después el dato que dejaba, que me parece lo más significativo, y de por qué el horizonte de la industria que se va a instalar, la planta de celulosa que se va a instalar en Ituzaingó, que abre una puerta ahí que no tiene techo. ¿Qué es lo que ellos están viendo? No sé si alcanzaron a darse cuenta en la entrevista, porque habló de varios temas en realidad. Lo que está viendo la industria es que cada vez, o sea, vamos hacia un mundo en el cual cada vez haya personas que vivan más años, es decir, que seamos más longevos, porque viste que todos quieren encontrar la fórmula de la felicidad y la fórmula de la vida eterna, más o menos. Bueno, cada vez la gente vive más, pero así como vive más, lo que ellos están viendo es que esa población que envejece, es decir, nosotros cuando lleguemos a determinada edad vamos a empezar a usar pañales. Entonces ellos están viendo el mercado para el pañal de los niños, de los bebés, de los recién nacidos, y el mercado para el pañal adulto. ¿Por qué? Vos decís, ¿dónde interviene el papel acá? En realidad, lo que extraen de la fibra fina de celulosa es que si uno desarma el pañal, adentro trae como un gel, así como una gelatina, claro, que es lo que termina absorbiendo la humedad. Concretamente, digamos, ¿no? Eso es. Y eso es lo que se va a fabricar. Ese extracto que va ahí adentro del pañal es lo que se va a fabricar en la planta de Ituzaingó. En la segunda etapa, en realidad, porque hoy he explicado un poco por qué va a pasar esto, pero es mucho más completo y no me voy a detener en eso. Uh-huh. Pero es muy curioso el dato que dejaba, y también cómo están viendo muchos años hacia adelante, respecto de las condiciones de la sociedad humana y estos requerimientos que tendríamos respecto a estos insumos, como es el caso de los pañales. Pero también porque ellos, digamos, vos tenés que plantar un árbol a 10, 15, 20 años aproximadamente, para que siga sosteniendo este proceso de la industria. Pero bueno, hasta ahí lo que decía el presidente de la Asociación de Fabricantes de Celulosa y Papel, con quien estuvimos dialogando, también una charla muy interesante. Sobre el final hablaba de la ley de cabotaje, que lo habíamos hablado hace no mucho con Adolfo Escobar Damos, que es un poco uh-huh. ahora el desafío de lograr que el Congreso trate esta ley en el ámbito del Parlamento, las modificaciones que se requieren para lo que significa la navegabilidad y que eso significa una reducción importante en materia de costos logísticos. Y los invito ahora si les parece, sí, si les parece bien, a compartir el diálogo con Claudia Peirano. Es una conocida ya de punto de referencia. Claudia es la directora ejecutiva de AFOA, la Asociación Forestal Argentina. Ellos están cumpliendo 80 años, ahora el 21 y 22 de agosto realizan unas jornadas en Misiones y en Posadas y en Virasoro. Pero ¿qué fuimos a hablar con Claudia Peirano? Un tema que la provincia de Corrientes envió un proyecto de ley a la legislatura, tiene media sanción del Senado, bajó en diputado y AFOA está sugiriendo algunas modificaciones. Tema bonos verdes. Un tema que se viene y que al parecer la nación también está recogiendo el guante y podría ir finalmente por el tratamiento de una ley nacional vinculado al tema de bonos de carbono, bonos de carbono o bonos verdes. ¿La escuchamos a Claudia?
1: Escuchamos.
2: Que nos detalla un poco toda esta historia. Dale.
3: Sí, la cadena forestal industrial está coordinada, digamos, a través de lo que se llama el Consejo Forestal Industrial Argentino. Y en esta oportunidad también invitamos a que se una a la Mesa Argentina de Carbono, que pasa a ser también un integrante importantísimo dentro de la cadena. Esta cadena, un poco lo que reflejó, creo, esta charla, es que nos une, no nos une el amor, nos une el árbol. Porque el árbol tiene usos complementarios, sobre todo que hay una familia de madera sólida, de madera triturada, de energía, de bienes también ambientales. El 90% de esa industria, digamos, usa madera plantada, o sea, que nosotros somos una industria que planta árboles, y une en ese sentido el crecimiento de uno y el crecimiento de todos. Así que por eso es que hemos hecho y venimos haciendo desde hace bastante estas presentaciones de forma conjunta.
4: ¿Hay avances en estos momentos respecto de la mesa de carbono, de la posibilidad de finalmente debatir la ley, de avanzar en esto en Argentina?
3: El avance que tenemos es un avance esencialmente privado. Acá Federico Moyano mostró la cantidad de proyectos que ya están certificados con vía de certificación, en donde la provincia de Corrientes lidera ampliamente con 9 proyectos, el resto tiene de la provincia tiene 1, 2 o ninguno, y Misiones ahí está muy, muy, digamos, se distingue por el liderazgo que tiene proyectos de carbono. Así que, vuelvo a decir esto, está muy enfocado el sector privado. Necesitamos todavía que el sector público haga ciertos deberes para potenciar realmente esto, como es la presentación de la NDC, que son los compromisos del país al 2035, que eso nos permitiría empezar a desarrollar y a poder utilizar esos créditos de carbono en el mercado internacional. Hoy están solamente en el mercado voluntario, hay otro mercado que es el mercado de cumplimiento, que paga muchísimos mejores precios, 3 veces lo que el mercado voluntario, y ahí todavía tenemos que llegar, pero para eso necesitamos que el Estado Nacional, digamos, haga ciertos deberes que nos permitiría eso.
4: De manera individual, por ahí, la provincia de Misiones tiene una ley propia, Corrientes presentó un proyecto respecto a la posibilidad también de ir detrás de una regulación a nivel local con el tema del medio ambiente y los bonos de carbono. ¿Ese es el camino? ¿Han podido conversar con los actores de la provincia de Corrientes?
3: Tuvimos unas reuniones muy, muy importantes con gente de la Cámara de Diputados, con la ministra de Industria, el ministro de Producción, realmente muy abiertos, compartiendo el mismo objetivo de que la provincia de Corrientes pueda sumarse a lo que son esta gran oportunidad que se tiene con los créditos de carbono. Así que el diálogo está abierto. Desde la Mesa Argentina de Carbono consideramos que no estaría bien tener una ley por provincia, que tendría que haber una ley nacional, que es lo que estamos promoviendo para agua, que en donde todas las provincias se puedan sumar, porque para lo que es la transacción a nivel internacional se tienen que hacer lo que se llaman ajustes correspondientes, para que no haya doble contabilidad. O sea, aquello que se hace en transacción internacional tiene que ser descontado de esta NDC, de este inventario de gases que mencioné previamente, y eso lo tiene que hacer Nación. Entonces Nación tiene que coordinar con las provincias para que este tipo de acciones se hagan, lo que tiene que ver con la inscripción de los proyectos. O sea, son cuestiones absolutamente técnicas que hay que cuidar para que no quitar incentivos a estas inversiones, pero lo que encontramos en estas charlas es una predisposición absoluta de ver cuáles son los mejores mecanismos para que la provincia de Corrientes se posicione en los créditos de carbono.
4: Además, veía aquí también una predisposición por parte de las autoridades del gobierno nacional, es como si que empezar a ver una sinergia entre la directriz del gobierno nacional y un poco lo que viene pidiendo el sector forestal industrial hace un tiempo bastante largo, ¿verdad?
3: La verdad es que para nosotros es un gran reconocimiento el haber puesto, por ejemplo, el sector forestal industrial dentro de los sectores del RIGI. Ya fue una señal importantísima de que el gobierno nacional apoya las inversiones en este sector. A partir de esas señales, algunas son cuestiones de leyes, pero a veces nada más que decir, es dar la señal de decir, nosotros apoyamos, nosotros consideramos que este sector es importante y vamos a colaborar, porque en esto no hay, digamos, una ley o algo que pueda decir esto, sino que es un proceso de diálogo que requiere para ir resolviendo los múltiples puntos, digamos, que se aparecen en un proceso de crecimiento, ¿no? Así que en ese sentido estamos muy conformes de que hay un discurso, hay un acompañamiento a nivel nacional de...
1: Hasta allí la palabra de Claudia Peirano, directora de AFOA. Miguel, te estamos escuchando.
2: Bueno, efectivamente, bien, como lo decías, este tema de bonos verdes que se viene para el debate también, yo creo que no va a tener un pronto despacho por ahora en la Cámara de Diputados. Ahí hay dos posiciones, en realidad, Misiones, que ya tiene su ley de bonos verdes y que ha empezado a implementar. Claudia Peirano, que nos dice que del sector privado están certificando por su cuenta. Hay 9 firmas que dos de ellas ya tienen aprobadas y otras están en proceso de certificar y comercializar, digamos, poner en el mercado los bonos de carbono. Y en realidad ellos, AFOA, lo que pretende es que más allá de que cada provincia tenga su propia ley, es que la nación finalmente tome el comando, tome el toro por las astas, dirían algunos, uh-huh, y trate la ley en el Congreso de la Nación. Así que ahí hay una dicotomía que veremos cómo se soluciona. Seguramente acá ella menciona, yo sabía y lo habíamos comentado los otros días con los ministros que habían estado reunidos aquí en Casa de Corrientes, ella ya menciona un avance de una reunión también con la gente de la legislatura, probablemente con el presidente. Voy a seguir un poco ahí esa línea informativa, a ver cuál es la idea de Corrientes, si finalmente avanza con la ley, introduce las modificaciones que está sugiriendo AFOA, un poco a la espera de que en algún momento tal vez el gobierno nacional decida avanzar con el tratamiento de la ley en el Congreso, porque eso también es una verdad, digamos, que claro. De esto de bonos verdes se viene hablando hace varios años. Pero en realidad, entre las posturas ambivalentes de los diferentes gobiernos que han pasado en los últimos años, es como que no le han dado bolilla al tema. Y fíjate, los últimos, creo que en la época de Macri se avanzó bastante, después en la época de Fernández quedó absolutamente parado. Acá, entre que se enderezaba la cosa, también no se le dio mucha bolilla. Ahora recién se está queriendo ver por ese lado, digamos, porque los fondos, para el que te compra los bonos, te deja dinero, y eso, ese dinero vos lo puedes invertir para futuros proyectos medioambientales, como por ejemplo los de energía renovable. O sea, es un circuito muy interesante que se genera ahí, una sinergia que sobre todo te deja dinero. Miguel, y le dejaría dinero a la provincia, digamos, ¿no?
1: Miguel, ¿vos crees que se pueda llegar a implementar eso acá en Corrientes?
2: Y hay empresas que ya están certificando, es decir, que ya tienen ese capital como para salir a certificar de manera internacional, y están listos para salir al mercado de capitales a ofrecer sus bonos de carbono. Lo que pasa es que la provincia, que como ellos explicaban cuando se fundamentó el tema del proyecto, son los dueños, dicen, somos los dueños de la tierra y del ambiente, y por eso es como que buscan regular más allá de lo que pueda llegar a hacer el privado, pero poner determinadas pautas respecto de en qué márgenes, digamos, se movería el privado a la hora de entrar en el proceso de certificación de los bonos verdes. Es un tema complejo, pero es un tema que está muy en boga, y que sobre todo la Unión Europea y los países que por ahí muy industrializados, que tienen altos niveles de comercialización, buscan a veces provincias como la nuestra, que tienen altas reservas, o lugares del mundo que tienen altas reservas de oxígeno, con sus bosques, por ejemplo, como lo tenemos nosotros, y por eso invierten en los bonos de carbono. Pero la verdad que es un tema para seguirlo. Hay que ver cuál es la postura de la Cámara de Diputados y sobre todo en las comisiones en las que está este tema, cómo sigue la cuestión y el debate en los próximos días. Bueno, antes del final,
1: sí,
2: te digo simplemente nomás lo siguiente. Mañana, miércoles, hay una jornada, así como estaba la jornada forestal, mañana hay una jornada ganadera donde va a estar exponiendo gente de la provincia de Corrientes, gente del INTA, gente, bueno, se habla de ganadería, de genética, de el tema del chancho jabalí en el sur de la provincia, alcia, sota, garrapata, bueno, todos los temas que hacen a la ganadería van a estar mañana a lo largo de todo el día en diferentes conferencias, digamos, que se van a dar aquí en la rural, mientras continúa la cura también de las diferentes razas. Mañana a la tarde arrancan los caballos criollos, en los primeros caballos, las categorías de caballo criollo, y después continúa jueves y viernes. Ahí también hay empresas correntinas que han traído caballos criollos. Hoy estuvieron los caballos de Polo también, en la cura. Ahí también hubieron empresas de la zona de Cursupuatía que trajeron a competir y a exponer sus caballos. Así que, bueno, vamos a ver si también podemos ir hablando con alguno de estos actores en los próximos días.
1: Cortito, Miguel, hoy al comienzo nos comentaste que, bueno, la gente se sorprendía al ver el búfalo ahí.
2: Sí, señor.
1: ¿Por qué? ¿Por qué crees vos eso?
2: Y porque creo que asusta un poco ese animal, a tan pesar grande, de que lo traen afeitado, todo pipí-cucú al animalito, pero un animal de tantos kilos, bueno, acá han traído uno que creo que está en 580 kilos, pesado, un animal, exacta, claro, pero que en realidad está en su forma natural, digamos, como y que ya tiene algunos años, que ya ha sido campeón en otras ocasiones, lo han traído a competir nuevamente. Pero particularmente es por el desconocimiento que hay respecto del búfalo en la Argentina y respecto de cualidades que tiene la carne de búfalo para su consumo, que es muy apreciada en otros lugares del mundo y nosotros todavía no la estamos descubriendo.
1: Muy bien, Miguel. Quedamos así entonces, son las 17:59 ya, cerramos esta transmisión exclusiva que tenemos con vos todos los días allá desde Buenos Aires.
2: Dale un fuerte abrazo, Fito, a todos, a la producción, a todos allí, y seguramente nos estamos reencontrando mañana en un nuevo contacto. Muchas gracias.
1: Chau, hasta mañana. Hasta aquí la palabra, bueno, del conductor habitual del programa, de punto aquí en la radio LT7. Hablamos de Miguel Peloso, hablándonos, por supuesto, desde la rural de Palermo, ¿no? Donde está todo, todo el campo. Allí nuevamente los mejores animales los encontramos allí en la rural. Están siendo expuestos también allí, ¿no? Son las 18 horas en punto. Hacemos tanda y ya volvemos.
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5: La temperatura en la ciudad de Corrientes, 15 grados 7 décimos, la humedad 93%. El gobierno insiste en que la inflación quebrará el umbral de 1% en agosto, lo dijo el vocero presidencial Rabier en la Casa de Gobierno. El año pasado el presidente había dicho que en el segundo semestre del año 2026 la inflación estaría pulverizada. Avanza el traspaso de obras a las provincias y el gobierno busca blindar apoyos para la reforma electoral. Diego Santillán encabezó una nueva ronda de reuniones con los gobernadores, rutas y proyectos paralizados por nación. En el menú de pases a los distritos, la eliminación de las pasos sigue generando desconfianza. Chile decreta el estado de emergencia en el sur del país y enviará militares para controlar la violencia de los grupos mapuches. El estado de excepción se aplicará por 15 días, llegará después de tomas de tierras, actos vandálicos e incendiarios. La temperatura en la ciudad de Corrientes, 15 grados 7 décimos, la humedad del 93%.
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1: Muy buenas tardes, bienvenidos a esto que dimos en llamar Punto de Referencia.
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1: Diez minutos pasan de las 18. Bueno, ya cambiamos también de operador aquí en la radio. En primer turno estuvo Julio Barrios, a quien le agradecemos. Y bueno, y ahora es el turno de Juanjo Fernández, al frente de los controles aquí de la emisora, para llevarte el mejor sonido, por supuesto, a los hogares o a las radios allí, en sus hogares donde están escuchando, ¿no? 14 grados la temperatura en la ciudad de Corrientes. Algo fresco, un poco nublado, muy otoñal el día en la jornada de hoy. Realmente una jornada tranquila. ¿Por qué? Porque bueno, estamos viviendo todavía lo que son las vacaciones de invierno aquí en Corrientes. Recordemos que estamos entrando en lo que es la segunda semana de las vacaciones de invierno para todo. Los chicos en edad escolar, tanto primarios, secundarios como universitarios o terciarios. Así es que, bueno, siguen disfrutando de sus vacaciones. De aquellos que pueden, por supuesto, se fueron de viaje, fueron a disfrutar unos días en algún lugar cercano, lejano, dentro de nuestra provincia, para, bueno, desenchufarse, como comúnmente se dice la gente, y bueno, y volver y recargar pilas para lo que queda del resto del año. Ya parece que falta mucho, pero bueno, no es tanto. Una vez que ya pasamos la mitad del año, se nos va volando. Después la segunda parte, cuando menos esperamos, ya estamos cortando un pan dulce, ¿no? Acá parece que les gusta el pan dulce a los chicos, porque bueno, hicieron señas que sí. Así que bueno, veremos cómo seguimos, ¿no? Recordemos que comenzó la segunda semana también de la feria administrativa para todos los empleados de la administración pública. Ya están en lo que es la segunda semana de la feria administrativa. ¿Qué quiere decir eso? Que bueno, la primera mitad, diríamos, de todo el personal salió la semana pasada, y a esta semana le tocó la otra mitad de dicho personal administrativo de las diferentes dependencias públicas de la provincia de Corrientes. Después, bueno, la semana que viene comienzan lo que son las previas para algunos chicos, o sea que aquellos que no llevaron materias tienen un par de días, dos o tres días más seguramente de vacaciones, para bueno, poder disfrutarlas allí en casa, descansando. Y bueno, si no llevaste materias, bueno, vas a tener unos cuantos días más para disfrutar también de las vacaciones. Como lo decíamos, el clima aquí en la ciudad de Corrientes es bastante raro. Hoy tenemos una llovizna débil todavía. Hoy más temprano, ya en las primeras horas del día, teníamos una lluvia ya intensa, que bueno, ahora se aplacó un poco con esta llovizna y con el descenso de la temperatura. Con 14 grados, como bien te lo decíamos, llegamos a tener una temperatura de 34 grados aquí, una térmica de 34 grados en la semana pasada. Así que imagínense, ¿no?, esos cambios bruscos de climas que no hacen para nada bien para aquellos que, bueno, que sufren justamente de estas cuestiones respiratorias, estas enfermedades que son bastante complicadas y que, bueno, que enferman a más de uno, ¿no? La actual, como lo dijimos, 14 grados, la mínima para hoy es de 13 grados, ¿no? Y la lluvia, ¿cómo sigue el pronóstico para los próximos días? Bueno, para mañana parece que vamos a estar un poquito mejor. Va a estar nublado, parcialmente nublado, aquí en la ciudad de Corrientes, con una máxima de 17, una mínima de 12. O sea, se va a mantener más o menos la temperatura que tenemos actualmente. No va a bajar tanto, no va a ser tanto frío ya. Pero bueno, sí, ya promediando o finalizando esta semana, va a ir en aumento las temperaturas y ya desde el lunes vamos a volver a tener temperaturas que superan los 28 grados centígrados. Así que bueno, vamos a presentarte una nota. Vamos a hablar con Fernando Chara Echeverría, que es el intendente de Empedrado, que bueno, recordemos que estuvo hoy por Casa de Gobierno, tuvimos la posibilidad de dialogar con él, varios medios en Casa de Gobierno y bueno, están coordinando acciones preventivas para productores agropecuarios por el fenómeno del Niño, ¿no? Todo lo que implica el fenómeno del Niño, todos dicen que va a ser bastante complejo la llegada de este fenómeno aquí a la región, no solamente a la provincia de Corrientes, sino toda la región del NEA y el NOA parece que va a sufrir bastante, pero bueno, lo que nos interesa a nosotros es que nuestros productores agropecuarios también se puedan manejar de la mejor manera. También están organizando, por supuesto, el aniversario del Bicentenario de Empedrado. Escuchamos al intendente Echeverría de Empedrado.
2: Niño, la economía y lo que es el aniversario de la localidad.
3: Así es, estamos trabajando intensamente en lo que es el fenómeno del Niño. Ayer tuvimos una reunión muy interesante en el Ateneo Pedro Ferrer en Empedrado con personal del INTA, la presencia del decano de la Facultad de Veterinaria, secretario de Asuntos Estudiantiles. La verdad que muy interesante, la gente del SENASA también, pensando en nuestros productores, nuestra Secretaría de la Producción, pensando en y dándole herramientas al productor para que vaya mirando qué puede pasar con su campo. Hay una herramienta muy interesante que hizo la SUSTI en su momento con el INTA, en donde después te paso el link, que es muy interesante, donde se pone el número de ADREMA y te da un escenario de lluvias abundantes, lluvias escasas y estado habitual, digamos, de cómo estarían los campos, ¿no es cierto? Y en esa herramienta es muy interesante. Después hay otra herramienta del INTA también muy interesante para empezar a mirar qué podría pasar en este escenario que se viene, que ya está. Fíjate la intensa precipitación, la caída de granizo ayer en Bellavista, la precipitación en Curuzú, y cómo se está viniendo, digamos, este fenómeno de cambio climático, el calentamiento global, y esto hace, digamos, que este invierno sea cálido y que tengamos muchas más lluvias desde lo anterior, de lo posterior. Estas precipitaciones en lo que es la cuenca del Paraná, digamos, en lo que es el sur de Brasil, va a hacer que tengamos mucha agua nosotros, y para septiembre, octubre, se esperan la creciente del río Paraná. Con esto, digamos, que crezca el río, que aumente las lluvias, va a ser que todo lo que es la ribera del río Empedrado, la ribera del arroyo San Lorenzo y una colita del riachuelo, afecte a la localidad de Empedrado. Estamos preparándonos para eso, estamos gestionando, hablando y buscando las posibles mermas, digamos, de este fenómeno.
2: Bueno, hay zonas que suelen ser complicadas cuando hay inundación o llueve el Empedrado.
3: Así es. Por eso es que estamos gestionando y hablando un poquito del tema de los caminos rurales. Tenemos zonas que son muy complicadas, donde van a tener que trasladar su hacienda. Por ejemplo, la zona de la isla que tenemos nosotros, van a tener que trasladar su hacienda, y eso ya le estamos avisando a los productores para no hacerlo en forma desorganizada o poniendo en riesgo la vida de las personas, que es lo más importante, y de la hacienda.
2: Bueno, ¿cómo se preparan para lo que es aniversario de la fundación, ¿no?, de Empedrado?
3: Estamos haciendo, digamos, trabajando con las comisiones, con el cura párroco, trabajando también en lo que es todo el festejo, digamos, 12, 13 y 14 de septiembre, lo esperamos para vivir el Bicentenario de Empedrado, y esto, el mes de Empedrado de septiembre, arrancamos el 1 de septiembre con la Virgen de los Remedios en nuestro paraje Lomas de Empedrado, y así después tenemos una cena el 4 de septiembre, y vamos a elegir la Reina de Empedrado después también. Y bueno, contento por todo este evento que se viene, 200 años en nuestro pueblo, el pueblo de Felipe Olivera, el pueblo fundado por Pedro Ferré, el pueblo de Fernando Piragini Niveiro, sin duda el hombre de este centenario de Empedrado. Fernando fue una figura trascendente en la provincia y sin duda que en Empedrado.
2: Bueno, intendente, haciendo gestión aquí en Casa de Gobierno, sabemos que hay...
1: Bueno, hasta allí la palabra de Fernando Chara Echeverría, ¿no?, el intendente de Empedrado, de la localidad de Empedrado, donde, bueno, esta última parte nos contó un poquito sobre que están organizando, por supuesto, el aniversario del Bicentenario de Empedrado, y también cómo vienen coordinando las acciones preventivas para productores agropecuarios por el fenómeno del Niño, para que, bueno, no los agarre justamente con sus animales, con la creciente del río, y que no sufran, por supuesto, allí en esa localidad. Para continuar más o menos en este hilo conductor del fenómeno del Niño, que, bueno, tanto vamos a hablar de aquí a un largo plazo, vamos a escuchar la palabra de Juan Pomar, que es el subsecretario de Producción de la provincia de Corrientes, que, bueno, habla, por supuesto, sobre esto, el apoyo también a las ferias francas que fueron presentadas recientemente también allí en Casa de Gobierno, y no puede dejar atrás las previsiones que nos va a dejar el fenómeno del Niño para los próximos meses. Esto nos decía Juan Pomar.
4: Bueno, la importancia principalmente es comercial, ¿no? Es una feria donde ya hay anotados más de 400 feriantes, así que una movida comercial bastante importante, muy te diría. ¿Y qué implica? Que los productores, artesanos, feriantes en general de todas las actividades puedan vender en forma directa al consumidor. Para el consumidor lo interesante son los precios, la calidad de producto, producto súper fresco, de lo mejor que tenemos. Y luego, la visibilización de todo un sector, por ejemplo, el sector hortícola, el sector artesanal, derivados lácteos, chacinados, todo lo que vayamos a encontrar ahí, ¿no? Y visibiliza en gran medida las pymes correntinas.
5: Esto es una actividad articulada, el gobierno, el municipio y bueno, también lo que tiene que ver con la organización y otras áreas.
4: No, por supuesto, la Asociación de Ferias Francas, encabezando esto, un trabajo excepcional que viene sosteniéndose desde hace años y hoy con un basamento muy importante por parte del gobierno provincial. De hecho, estamos aquí en Casa de Gobierno, lo cual materializa, ¿no?, el apoyo del gobernador, de Juan Pablo Valdés, sobre este tipo de eventos y los feriantes en sí. Desde el gobierno de Corrientes, distintas áreas, IDERCOR, por un lado, Ministerio de Producción, la municipalidad también, acompañando a los feriantes en esta iniciativa espectacular y sostenida.
1: Darle la posibilidad justamente a estos feriantes para poder prestar allí sus productos, ¿no?
4: Sí, claro, demostrarlo de mucha gente que por ahí no lo conoce, año a año, se interioriza y se va contagiando y espera con ansias la feria, porque además es un programa familiar. Se da durante el fin de semana, según el pronóstico que estuve consultando y vengo consultando seguido, venimos bien, vamos a tener buen tiempo, así que además de una muestra y de la parte comercial, la visibilización y lo que mencionaba, es un lindo programa para hacer durante el fin
1: de semana. Tuvimos la posibilidad de dialogar recientemente con Antonio Báez y nos comentó que bueno, algunos productores, bueno, lamentablemente, sufrieron las consecuencias del temporal también.
4: Sí, por supuesto. Estamos evaluando, súper reciente, pero estamos en evaluación y veremos cómo podemos acompañarlo y qué se requiere y qué se puede hacer al respecto.
2: ¿Cómo marcha la economía, la producción?
4: Y en líneas generales, bien. Por supuesto, mirando para arriba todo el tiempo. Mirando el cielo, porque tenemos un pronóstico ya muy consolidado de la ocurrencia de este evento que estamos esperando, lamentablemente, de la corriente del Niño. Así que tomando todas las medidas que se pueden al respecto, concientizando, difundiendo y poniendo en cada oportunidad, así como ahora, la cuestión, ¿no? Que no se nos pase. Yo siempre digo que cuento que cuando la sequía que tuvimos que sufrir durante 2 años, emergencia agropecuaria por sequía, yo ya era subsecretario y la emergencia agropecuaria ya dependía de mí y veníamos barajando el pronóstico y viendo y me quedé con la sensación de por ahí no haber gritado lo suficientemente fuerte y que en este caso no iba a pasar. Por eso desde hace meses, en cada oportunidad, como funcionario que tengo, hablo de la cuestión, ¿no? Porque creo que cuando viene un evento climatológico de este tipo, tenés que esperarlo. Y hay que esperarlo de la mejor manera y tomando todas las previsiones posibles. Y eso es lo que tenemos al alcance nosotros, ¿no? Así que trabajando esas cuestiones. Luego, con medidas en canalizaciones que se vienen trabajando desde hace tiempo, porque llevan su tiempo, hay cosas que no pueden hacer en un mes, son obras hidráulicas de suma importancia, como por ejemplo un canal de refuncionalización del arroyo ahí, que tiene 38 kilómetros. Con 3 millones de metros cúbicos de movimiento de suelo, entonces eso llevó 18 meses. Si lo queremos hacer en 30 días no nos hubiese dado. Bueno, hoy se está trabajando en los canales subsidiarios a esa obra que impacta directamente sobre la cuenca del Riachuelo. Se está trabajando el proyecto de La Palmira, en el Riachuelo también, y drenajes por parte de los municipios, tomando todas las medidas para atemperar, aminorar el impacto del Niño si es que se viniera, ¿no?
1: Gracias. Sí. Bueno, hasta allí la palabra de Juan Pomar, subsecretario de producción de la de Corrientes. Estuvo presente en lo que fueron las presentaciones de las ferias francas allí en el Salón Verde de Casa de Gobierno. Recordemos que el gobierno, brindando por supuesto el apoyo del gobierno de la provincia de Corrientes para esta presentación inmensa que se va a llevar a cabo el fin de semana en el Parque Mitre, donde bueno, aquellos que quieran disfrutar de espectáculos y por supuesto consumir los productos de todos los feriantes que van a estar allí, lo pueden hacer, van a ver de todo, todo lo que ustedes se imaginan va a haber allí en estas ferias francas, una nueva edición allí en el Parque Mitre, donde comúnmente se viene realizando en los últimos años, una muy buena apuesta también, y van a ver shows musicales impresionantes, es lo que nos comentaban por supuesto desde la organización de estos feriantes, ¿no? También nos comentaba Pomar sobre el fenómeno del niño, ¿no? Que deben tomar todas las previsiones necesarias para tratar de que, bueno, que sea primero que nada que el fenómeno sea lo más tranquilo posible, lo más liviano en materia productiva para toda la gente y también para los productores del interior que, bueno, ven para arriba y miran cómo se va a venir este clima en los próximos meses. Según autoridades y según también gente de Defensa Civil, sería para el mes de octubre que esté ocasionando lluvias intensas, podrían llegar a haber inundaciones también en toda la región, así que hay que tomar las precauciones necesarias para tratar de evitar que, bueno, en este caso, como es lo dijo Juan Pomar, su secretario de la producción, tratar, y también de Fernando Echeverría, intendente de Empedrado, tratar de sacar, por supuesto, todo el ganado para que no quede allí en las partes bajas de los diferentes lugares de la provincia de Corrientes y evitar pérdidas innecesarias, ¿no?, debido a las precipitaciones o a las inundaciones que se puedan llegar a dar aquí en la región y en la provincia de Corrientes. Escuchamos algo de música y hacemos la pausa también, 18:27, y continuamos esto que es Punto de Referencia.

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1: Es la hora 18:31 minutos. Temperatura 15 grados, 5 décimos. Humedad 95%.
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3: Extracto vespertina de quinielas correntina, vespertina de la ciudad y vespertina Buenos Aires. Primer premio para vespertina correntina, corresponde al número 4877. Segundo premio 5267. Tercero 9043. Cuarto premio 1500. Quinto 7182. Sexto 7278. Séptimo 3358. Octavo 3539. Noveno 1656 y décimo premio 5775. Vamos con el primer premio vespertina de la ciudad, 3840. Segundo 4454. Tercero 3321. Cuarto 1261. Quinto 7002. Sexto 7963. Séptimo 2.

0: Correntina, 4.877. Primer premio Vespertina de la ciudad, 3.840. Y primer premio Vespertina Buenos Aires, 4.489.
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0: 42 minutos pasan de las 18 horas, seguimos aquí en Punto de Referencia, en LT7, Radio Provincia de Corrientes y la 95.3. Bueno, ahora vamos a tomar contacto con Gabriel Escobar Bonfanti, que es el secretario general de la seccional correntina de APINTA, que es la Asociación del Personal del INTA. Gabriel, ¿cómo estás? Buenas tardes, Ernesto Fernández te habla.
1: Hola Ernesto, buenas tardes, ¿cómo están?
0: Bueno Gabriel, nos queríamos comunicar con vos para que nos cuentes un poquito sobre la situación que está atravesando justamente el INTA, donde, bueno, hubieron unos dichos en la rural donde se pensaba rematar algunos terrenos que tiene dicho instituto en el país. Queremos tu opinión.
1: Sí, así es. A ver, esto no es algo nuevo que pueda emitir el presidente del INTA. Desde el minuto uno donde él toma servicio como presidente del INTA, la intención siempre fue esa. Acuérdense que fines del 2024 se vendió el edificio de Cerediño, el cual después fue judicializado, y también se dispuso de las tierras de Lamba, Buenos Aires, Campón, también están siendo judicializadas, así que yo no creo que le sea tan fácil lo que él dice muy fácilmente en los medios de vender tierra del INTA. Yo creo que eso va a ser bastante complicado, más por la situación en que estamos. Todo está judicializado, nadie quiere involucrarse en ese tipo de situación, entonces todo se hace más difícil y para él más difícil, mejor para nosotros, porque somos como muy lejano al que llega a pasar eso.
0: ¿Pero por qué se quieren llegar a vender estos terrenos?
1: Hay toda una intención de vender barato para algunos pocos que después terminan utilizando. A ver, nos pasó con el edificio de Cerviño, que ganaron una empresa conocida de acá, de la parte de Capital, y que está levantando un mega edificio, una mega torre, en el lugar donde está el edificio de INTA. Ya son negocios todo esto.
0: ¿Vos decís que es por eso justamente?
1: Sí, totalmente. No todos las partes, no todas las tierras del INTA son tentadoras. Hay INTA que están muy bien ubicados en las provincias y que tienen un valor muy grande. Hay otras como las nuestras, como el Sombrero, o otras experimentales muy alejadas del interés público de algunos empresarios que no, ni se acercan. Pero hay otras que sí, están muy cercanos.
0: Y también, aparte por supuesto de esto de vender terrenos de el INTA, hubo un freno de la justicia por despidos también y la reestructuración que se quería hacer allí en dicho instituto.
1: Sí, la verdad es que despido no tuvimos, por suerte. Sí, terminaron, a ver, así hablamos entre ganadores y proveedores, terminaron ganando porque tuvieron una gran masa de personas que se fueron por el retiro voluntario. Por toda esta incertidumbre que tenemos en la institución de qué va a pasar, si se cierra, no se cierra, si se cambia la estructura, si pasa la disponibilidad. Y hay mucha gente que está en una situación muy crítica, tanto de endeudamiento como psíquicamente de la presión y la incertidumbre que hay constantemente de no saber qué va a pasar. Bien. Así que no hubo despido, pero sí hubo un gran número de retiros, 888 en este último retiro voluntario, y que nos dejó totalmente desarmados en muchos equipos de trabajo.
0: Mucha gente, ¿no? 888 personas se acogieron al retiro voluntario.
1: Así es.
0: ¿En este año?
1: En este año.
0: Es mucho tiempo, sí.
1: En total tenemos más o menos unas 2.400 personas entre retiro voluntario, entre jubilación y entre renuncias. Y eso también es algo nuevo que nosotros estamos viendo en esta etapa de este gobierno, de que tuvimos muchas renuncias dentro de INTA y gente de planta transitoria que ni siquiera estaba en planta permanente con una estabilidad mucho mejor.
0: Que bueno, decidió abocarse al retiro y dedicarse a otra cosa.
1: Sí, totalmente. Sí.
0: ¿Cuántos, si tenés la cifra, personas trabajan en el INDA?
1: Más o menos están en 4.600 en este momento.
0: O sea, que perdieron casi un 30%, un 25% de lo que es su plantilla.
1: Un 25%, sí, un 25%.
0: Es un número muy, muy grande.
1: Es un número muy grande para una institución que abarca todo el país y que en cada territorio ocupa un gran espacio, y la extensión es lo que mucho más ocupa y es donde más se perdió a lo largo de estos años.
0: ¿Y no pudieron recuperar o tratar de recontratar a algunas personas para poder sobrellevar justamente todas las instituciones del país?
1: No, hasta el momento no, por lo menos en nuestro caso. Sí sabemos que en Capital están contratando personas porque hay puestos críticos que necesitan un tratamiento urgente. Ejemplo, a ver, liquidación de sueldo. ¿Pues necesita gente? Porque el mes que viene hay gente que tiene que cobrar, sí o sí. Uh-huh.
0: Por supuesto.
1: Y la gente que hacía eso hace mucho tiempo se fue. Dijo, a ver, se fue con retiro voluntario. O así en puestos críticos, pero en central sí contrataron. No así en las experimentales. Eso nos está replicando hacia las unidades. Nosotros nos estamos ordenando con lo que tenemos. A ver, tenemos dos chicos en administración ahí en Corriente, uno en recursos humanos que también hace secretario, uh-huh, y otras cosas más, otro más que hace chofer y hace recursos humanos, y aquí estamos.
0: O sea, y justamente te iba a preguntar, ¿y aquí en Corrientes cuántas personas trabajan en el INDA?
1: Acá, en todo Corrientes.
0: En la provincia.
1: La ciudad, la provincia de Corrientes son 237.
0: 237 personas. ¿Para cuántas instituciones que hay en Corrientes?
1: Tenemos tres experimentales y varias agencias en toda la provincia. En nuestro experimental solo somos 65.
0: Ajá.
1: Después el resto se divide entre el centro regional, que son 13, y lo que haga de saldo, que no tengo acá, no estoy adoptando nada, está entre Bellavista y Mercedes.
0: Me dijiste que, bueno, que tienen que hacer una especie de tripa corazón, porque, bueno, uno te tiene que hacer de chofer y, bueno, y otros tienen que hacer otras funciones, tienen que cumplir varias funciones, sí o sí, porque no hay personal.
1: Sí, totalmente. Sí, así estamos trabajando. Desde el momento que la gente se retiró, estamos tratando de reestructurarnos, de ver cómo se designan nuevas tareas a otros agentes, que van a dejar de hacer otras tareas porque no nos alcanza, sinceramente.
0: ¿Y desde hace cuánto se viene sintiendo este achicamiento?
1: Mira, lo venimos sintiendo muy lentamente.
0: Ajá.
1: Desde que comenzó este gobierno, los primeros retiros que tuvimos en el 2024. Pero en este se acentuó mucho porque fueron muchas personas. En el primero se fueron 300.
0: 300. Que ya es un número importante.
1: Y ahora fue muy lejos.
0: Y ahora fue muchísimo, ¿no? Muchísima gente realmente. Sí. ¿Y qué dice la gente de adentro? ¿Qué te dice la gente que trabaja ahí en el INTA, que la ves todos los días?
1: Mira, lo que la ves todos los días es un aguantemos, qué hay que hacer, qué tenemos que hacer para no seguir perdiendo, qué tenemos que hacer para defender la institución. Eso es lo que te dice la gente. Y le pone gana, le pone garra. No están desmotivados o cabizbajo, la verdad que les pone mucha mucha garra al laburo.
0: Uh-huh. A pesar de estar pasando esto.
1: A pesar de todo lo que estamos pasando, a pesar de lo que duele perder compañeros, porque también fue eso, esta etapa de pérdida de compañeros de trabajo de años, no es fácil tampoco.
0: Uh-huh.
1: Esto tenés que. Pero bueno, se vienen cascoteando de un lado al otro todo el tiempo. Que no te dan ni tiempo de eso, de hacer ese proceso de duelo institucional, claro, de pérdida de compañeros a lo largo del tiempo.
0: Gabriel, ¿y en materia de sueldos cómo están?
1: No.
0: Respirate. Bastante profundo.
1: No, ¿viste? No, qué sé yo, ¿viste? No te dan tiempo de pelear las cosas para mejorar la calidad de vida de las personas, porque estás tratando de que se mantengan los puestos de trabajo. Los sueldos están muy bajos, están planchadísimos. Por eso también la gente se va, no le alcanza la guita, sinceramente. Muchos padres están pasando a lo largo de este año endeudamiento, es decir, como un miércoles metí acá y voy a tu tarjeta de crédito que tenés mercadería en 3-6 cuotas. Mercadería, amigo. Pero, y bueno, esta es la situación en que estamos. O sea, los sueldos planchados, puedo decir, bueno, reclamo esto, pero por otro lado tengo que reclamar por esto otro también. Y te juro que a veces no te da la cabeza, el físico, un montón de cosas.
0: Es difícil, ¿no?
1: Es difícil, es muy difícil.
0: Y en lo que respecta a los insumos para el trabajo.
1: Y bien, lo básico, tenemos lo básico.
0: Lo básico.
1: Y estamos funcionando. Así que ir reclamando lo que se puede reclamar. ¿Qué es eso? Tenemos la subdelegación de CIMAT en cada experimental, integrados por gente de INTE y gente de los gremios, reclamando todo el tiempo de que no falte el elemento de seguridad para las personas. Hay otras cosas que son las habituales, que están en el convenio, que no se están cumpliendo. Pero también entendemos la situación y queremos que a la gente no le falte nada en lo que es la seguridad.
0: Una situación muy difícil la que están viviendo, básicamente.
1: No, es muy difícil transitar estos tiempos, estos tipos de gobierno. No es la primera vez, pero creo que esta fue una de las más difíciles que tuvimos.
0: Sí, la verdad que sí, es muy complejo, ¿no? Gabriel, ¿algo que le quieras decir a tus colegas de allí de INTA?
1: A ver, la única forma de que nosotros tenemos de mostrar a la sociedad es con mucho trabajo, con mucha investigación, no dejar de estar del lado de los pequeños productores, acompañando, perfeccionándonos, y creo que eso es lo mejor que podemos hacer para toda la sociedad. Mostrar el gran trabajo y la importancia que tiene la institución para todo nuestro país.
0: Gabriel, espero que esto, la cosa mejore para todos ustedes, que hacen un trabajo increíble ahí en el Instituto Nacional de Tecnología Agropecuaria, una institución realmente muy importante que tiene nuestro país, con muy buenos técnicos. Conozco a varios técnicos muy importantes aquí en Corrientes, y que bueno, que seguramente están atravesando la misma situación que tus colegas y que vos, ¿no? Así que un abrazo muy grande y bueno, lo mejor para lo que queda del año, ¿no? En lo que respecta al INTA.
1: Dale, muchas gracias. Te mando un abrazo grande y gracias por la entrevista.
0: Hasta luego. Hasta allí la palabra de Gabriel Escobar Bonfanti, secretario general de la seccional correntina de APINTA, que es la asociación del personal de el INTA, el Instituto Nacional de Tecnología Agropecuaria, una institución señera aquí en nuestro país, que bueno, está atravesando recortes importantes también. El INTA también ya está en una lista de remates, ¿no? Se pensaban rematar 50.000 hectáreas en otras localidades del interior del país, y la verdad que aquí con un personal bastante acotado, bueno, no solamente acá en la provincia de Corrientes, sino en todo el país, han perdido mucho personal, lo que cuesta, por supuesto, a la hora de poner en la balanza todo lo que se hace por esta institución tan importante que tiene nuestro país como es el INTA. 18:56 en todo el país. Estamos ya prácticamente cerrando una nueva edición de lo que es este punto de referencia aquí por LT7 Radio Provincia de Corrientes y también por la FM 95.3 aquí en la capital correntina. Aquí en estuvimos haciendo compañías aquí en este programa de punto de referencia. Bueno, Julio Barrios en la primera hora de los controles técnicos aquí de la emisora. Quien está ahora al mando, diríamos, es Juanjo Fernández, con quien, bueno, nos estamos despidiendo también ya. En la producción estuvo Dominic Finke y desde Buenos Aires estuvo Miguel Peloso, con quien mañana seguramente tendremos otro nuevo programa desde allí, desde Buenos Aires, ¿no? Donde se encuentra el titular, diríamos, de este programa, ¿no? Hoy estamos aquí nosotros. ¿Quién tiene el gusto de hablar con ustedes? Ernesto Fernández. Mañana nos encontramos otra vez de 17 a 19 horas aquí por LT7 y por 95.3, haciendo una nueva edición de esto que es Punto de Referencia, para poder darte la mejor información de Corrientes, el país y el mundo. Chao, hasta mañana.

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1: La temperatura en la ciudad de Corrientes, 15 grados, 6 décimos, la humedad, 92%. La justicia estadounidense obliga a la Argentina a pagar 390 millones de dólares por la nacionalización de aerolíneas. Titan Costume logró que la Cámara de Apelaciones de Washington confirmara la condena por la estatización de aerolíneas de bandera en el año 2008, un laudo que el país lleva 16 meses sin pagar. El gobierno trabaja un nuevo paquete de leyes para desregular la economía y fomentar la competencia. Abarca varios cambios normativos en área como el código aduanero, el mercado inmobiliario y el régimen de cabotaje de transporte por agua. Fuentes oficiales desmintieron que se contempla un nuevo pedido de facultades extraordinarias al Congreso. El contundente posteo de Lisandro Martínez tras el Mundial, la caída de los grandes es la felicidad de los mediocres. El defensor de la selección argentina se expresó en redes sociales luego de la derrota en la final frente a España. La temperatura en la ciudad de Corrientes, 15 grados, 6 décimos, la humedad del 92%.
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6: Muy buenas tardes, bienvenidos a esto que dimos en llamar Punto de Referencia.
7: Muy bien, ¿qué tal? ¿Cómo están ustedes? Comenzamos esta edición de Al Caer la Tarde.
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0: Rubén, ¿qué tal? ¿Cómo están ustedes? Comenzamos ahora, sí, en serio. Lo anterior fue una mague para Facebook y para Instagram. Me embromé a lo de Facebook y las de Instagram. Lo mejor, la síntesis, no digo nada más, me quedo con lo de Lisandro Martínez, la caída de los grandes es la felicidad de los mediocres y que casi digo una barangada. ¿Quién tiene un celular que hace ruidito? Yo no soy.
1: Creo que este que está
0: ahí. Ese que está ahí. Ah, nuestro oyente que nos está mandando un mensaje ya. Pero bueno, empecemos ahora. Después vamos a estar hablando con don Carlos Germano, que me explique sociológica, filosófica, periodística y no sé qué en mente. ¿Qué es lo que está pasando en el mundo? ¿Por qué nos agreden todo? ¿Nos retan? ¿Nos dicen de todo? Etcétera, etcétera. Pero ahora hablemos de estadística. Me imagino que teniendo dos compinches estadísticos fenomenales, y como todos sospechamos que con las estadísticas se pueden hacer cualquier cosa, quiero que me digan, ¿ganó Argentina?
2: No, estamos de capa caída.
0: No, pues no, se me caen unos ídolos. Y yo único creí que ustedes me iban a traer por la variable tal y la...
1: No, Tito, estamos tristes, pero
0: el
1: más
0: algoritmo
1: que
0: de tal cosa y no sé qué cosa, ganó Argentina.
2: No.
1: No todo de ganar igual. No, más argentino que nunca.
2: Sí. Hay que estar en las malas.
0: Tommy, ¿y usted qué me dijo? Traele a los estadísticos que te van a decir que ganó Argentina.
3: Me falló,
0: Chipanero. Me falló.
2: No,
0: amigo.
2: Aparte, este mundial, ya arrancando este momento, Tito, rompió bastante con todo lo que veníamos viendo. El informe que lo pueden ver en allfordata.com.ar. La verdad que tuvimos varios datos salientes. Hay algunas confirmaciones de lo que encontramos.
0: ¿En qué erró All for
2: No, más que nada vamos a arrancar en lo que le pegamos. Así que vamos como lo bueno de la película. Era totalmente, como habíamos dicho, el mito de que el que batea primero arranca con ventaja. Este mundial totalmente se rompió. Cuatro tandas tuvimos, una menos que en Qatar. Y todas las ganó el que arrancó pateando segundo.
0: Mira.
2: O sea, ese dato. Y también lo que nos pareció interesante, bueno, yo particularmente estaba siguiendo atento todas las tandas de penales y esperaba el cuarto penal, que era el que nosotros habíamos visto en las estadísticas, que era el que menos se convertía, y efectivamente este mundial tuvo 25% de efectividad nomás, el cuarto remate en las tandas. Solo dos de ocho remates se convirtieron en el cuarto de la tanda. O sea, es el más difícil. Si
0: O sea, que te toque para tirar el cuarto, tenés que poner a uno bueno.
1: Que era uno de los mejores.
2: Sí, uno.
0: Que no le tiemble el pulso.
2: Hay que poner uno con nervios a cero, sí. Y después también, bueno, yendo ya a los datos más generales, ¿viste? Fue un mundial con una efectividad que está por debajo del promedio histórico. Tenía un promedio histórico de efectividad en partido de 82,9. Este mundial tuvimos 72,7. Y en tanda también cayó bastante. Del histórico que teníamos de 69%, ahora este mundial tuvimos 62,5.
0: ¿Pero mejoraron los arqueros o empeoraron los tiradores?
2: En realidad también vimos muchos penales errados. Ejemplo de eso es el de Messi, que patea contra Austria, puede ser, en la fase de grupo, que fue errado. Y bueno, ahí quedamos empatados nosotros con Inglaterra como la selección que más pateamos penales de partido. Pateamos 3-3, nosotros metimos uno nomás de Lautaro contra Jordania.
0: Menos mal.
2: Sí. Messi, la verdad, este mundial vino errado. O sea, por suerte pudo meter muchos goles de jugada, pero en penales, la verdad que erró los dos que pateó.
1: Hubiera salido para la narrativa mejor igual.
0: No, para la narrativa, ¿no? Porque hubiera empatado con Mbappé el goleador, si hacía los dos penales o no. ¿Cuántos goles le sacó de ventaja a Mbappé? ¿Dos o tres?
2: Dos.
0: O sea, que si hacía los dos penales, estaban parejos.
2: Mbappé se fue a meter goles al partido de tercer puesto.
0: Sí, pues también, bueno, pero ese
2: 6-4 partido de tenis. Después, ¿qué más datos te puedo tirar? Bueno, el que sí estuvo fino fue Harry Kane. Tuvo dos penales, metió los dos. Y Mbappé.
0: Mira lo que llegamos. Tuvo dos penales y metió los dos. Eso sería casi lo lógico, que jugadores de altísimo nivel pateen y hagan el penal. Sigo sin entender cómo no tiran bien, más o menos pegado contra el palo y fuerte.
1: Pero sabés que los arqueros aprendieron de vos,
0: Tito. No, los arqueros
1: están muy buenos.
0: Yo ya le expliqué cómo es la estadística. El arquero vivo, inteligente, de gozo, puede atajar. Y en la estadística, así como hacía yo cuando era chico, me desafía que me pateen 10 penales, corré con ventaja.
1: Claro.
0: Ahora, en un penal, uno solo, mano a mano, si el tipo, como decía el viejo Naifoino, ya lo comentamos aquí en el penal que Roma le atajó, era en penal bien tirado, es gol, te tiran fuerte contra el palo y no la sacás.
1: Sí, pero...
0: ¿Y cómo un tipo de primera, un muy buen jugador, no va a poder en 11 metros 15 meter un pelotazo fuerte contra el palo? No,
2: bueno,
0: sigo sin entenderlo después de 50 años de ver fútbol.
2: El goleador y bueno, uno de los grandes jugadores de este mundial que fue Mbappé, sin ir más lejos, erró uno. Tuvo también dos y vos no le atajó. La verdad que estuvo bueno. Yo vi la tanda de penales de Marruecos contra Países Bajos y estaba buena la táctica que tuvo Bono en esa tanda de penales, que lo hago. Divide el arco en dos. O sea, te dice, yo me la juego o izquierda o derecha, y en lugar de tirarse abajo, que es lo que hacen los arqueros generalmente, él va con todo el cuerpo y creo que uno de los penales lo tapa arriba.
0: Lo tapa arriba.
2: Es algo interesante también con esto de los datos, digamos. O sea, se ve que lo tiene estudiado, que conviene más jugarse con todo el cuerpo para poder tapar esos remates que a veces van arriba. Es poco ortodoxo, la verdad que desde un punto de vista...
0: Sí, todos los arqueros se lo descubrieron ahí, Messi y compañía, el arquero inglés justamente,
1: claro,
0: al
1: Pickford,
0: final, que le sacaron el papelito que tenía todo el estudio de todos los tiradores argentinos.
1: Sí.
0: Ahora se usa mucho eso, pero...
1: No, como te digo, claramente todo esto de estudio, mucho más fino, obviamente... probablemente hayan ido a mirar partidos ya de sus propios
0: rivales,
1: clubes y ligas. O sea, habrán tenido un equipo que habrá visto muchos partidos de
2: sí, obviamente,
1: equipo argentino.
2: Sí, no. Y después también algo que sí, acá siento un mea culpa, que nosotros la verdad que creíamos, yo particularmente creía que iba a haber muchas más tandas de penales, siendo que había una fase más, que eran los 16avos, y solamente nos quedamos con 4 tandas, que es lo que se suele repetir en casi todos los mundiales.
0: Casi tuvimos en el final, llegaban los penales.
2: Lo que le comentaba a Alejandro, que en un mundial que tiene 16 equipos más, tuvimos menos penales en total que Qatar. Este mundial tuvimos 62 penales. 40 de tanda y el resto de partido, digamos, y la verdad que eso parece impresionante. No sé si los defensores capaz por ahí marcan con más justo, saben ya dónde poner la mano. Por ahí yo veía varios partidos en los que habían manos que yo decía eso es penal y el árbitro por criterio decía no, es una posición natural. Y también para mostrar esto es que el camino de los 4 semifinalistas, Francia, España, Inglaterra y nosotros y Argentina, ninguno en su camino tuvo tanda de penales.
0: Sí.
2: Entonces, realmente fue un mundial atípico en ese sentido. Muchos de los partidos se definieron en los 90 o en los 120. Vimos muchos goles sobre el final de los partidos.
0: Eso, estadísticamente es más para el infarto.
1: Sobre todo en Argentina. Mucho, mucho de eso.
2: Y bueno, poco más que decir. Hubieron 2, 4, 5 bateadores con más de un remate. Messi, obviamente, el que más erró. Después Xhaka, el de Suiza, metió 2 de 2. Harry Kane, 2 de 2. Mbappé, 1 de 2. Y bueno, Havertz, el de...
0: Ahí me mataste.
2: Kai Havertz, el de Alemania.
0: Ah, de Alemania.
2: Le atajó el paraguayo Gil.
0: Señor...
2: Que hoy estaba escuchando que se tomó 3 semanas de vacaciones, así que ahí los hinchas de San Lorenzo, no sé cómo.
0: Que lo esperen, los hinchas de San Lorenzo.
2: Sí, y bueno, y tuvimos la particularidad que habíamos hablado la otra vez también, que Jonathan Tah, el de Alemania, se convirtió el primer alemán en mandarlo por arriba del arco, mandarlo por fuera, digamos, para demostrar que no son infalibles. Bueno, y después, para vos que sos arquero, Tito, el dato de saliente, o que a mí me llamó bastante la atención en este mundial, que era lo que te comentábamos, que los zurdos no la cruzan tanto, como, viste que históricamente se dice el zurdo la cruza siempre, bueno, en este mundial se rompió más que nunca, solo el 20% de los remates de los zurdos fueron cruzados. Patearon mucho al centro, estaba viendo yo la estadística, 47% patearon al centro los zurdos, ¿eh? Que se están... acomodando, pero bueno, obviamente también la muestra es mucho más pequeña. De los 62 penales hay solo 15 ejecutados por zurdo, 47 ejecutados por diestro.
0: Bueno, pero con la cantidad de tiros que van al medio del arco, el consejo estadístico para los arqueros sería quédate parado.
2: Y si es zurdo, sí.
0: Y si por es lo menos, con más razón.
2: Por lo menos en este.
1: Con el diario del lunes, sí.
2: Sí, sí, sí.
0: Quedate parado que de tres tiros que tienen los zurdos, uno va a ir al medio, por lo menos dos.
2: Así es. Y bueno, poco más, la verdad, yo te digo, Tito, tuvimos un mundial que en términos de lo que fueron los penales, tuvimos pocos. Tuvimos en términos. Y confirmamos.
0: No aportaron para su estudio estadístico.
2: No, sí, nosotros confirmamos lo que encontramos, lo confirmamos. Esto que te digo, el que patea segundo por ahí, capaz habría que replantear la regla y ver si realmente hay una ventaja en patear primero, en patear segundo. Viste que hay una propuesta de hacer intercalados los penales. Habría que analizar eso, pero sí, en este mundial se desbalanceó totalmente. O sea, era
0: intercalado, sí, ya intercalado uno y uno.
2: No, sí, pero hay un sistema que creo que es pateas dos vos, después patea dos el otro, después uno y uno. Tipo, ¿viste el tiebreak del tenis? Que sí, no, yo lo digo para...
0: No, sí, la imaginación no descansa nunca, pero ¿qué más va a inventar?
1: No, vamos a complicar.
0: Más vale poner a los muchachos en los entrenamientos a practicar bien penales y que no erren, y que no se pongan nerviosos y que controlen su ansiedad, y etcétera, etcétera.
2: Así es.
1: Pero la verdad es que para todo el estudio de penales no fue un mundial con tantos penales, pero siempre está bueno tener la información, porque en el momento que llegás a esa instancia...
2: Sí, obviamente.
0: Sí, pues más vale. Sí, si tenés el papelito, te dice seguro que Chaín patea de 10 penales, patea 8 a la derecha, bueno, me tiro a la derecha. Pero,
2: sí.
0: Y justo ese me lo patea a la izquierda.
1: ¿Y puede pasar?
0: Sí, pues puede pasar.
2: Sí, no, y aparte por ahí, bueno, lo que estábamos hablando bien un poco fuera de aire, el tema de que por ahí como Argentina sufrimos un poco esta campaña de desprestigio, ¿no? Que se está dando a nivel...
0: Sí, señor. Eso para analizarlo estadísticamente. Bueno, pero salgamos un poquito de eso, que ahora ya lo voy a perseguir al pobre Carlos Germano, que me cuente qué es lo que dice. Economía. ¿Cómo estamos? ¿En medio del mundial? ¿Mejoramos? ¿Empeoramos?
1: Y ahora vamos recién a empezar a hablar.
0: Hagamos las cuentas, tenemos para comprar una milanesa, aunque sea.
1: Y recién vamos a empezar a hablar de economía. Vos sabés que este último mes y alito era todo la pelota.
0: Pero tuvimos que pagar la cuenta.
1: Y sí, pero no.
0: Ir al súper, pagar la luz.
1: De hecho, hemos hablado el martes anterior salió el dato de inflación, por ejemplo. Y no tuvo tanta repercusión por dos cosas. Uno, obviamente, por el mundial y por la instancia en la que estaba disputando Argentina. Y la otra, porque la verdad que fue un dato que no da mucho para resonar. Fue un 1,9.
0: Pegó en el palo, ese sí pegó en el palo.
1: Ese sí, un dato positivo, se rompió la barrera del 2.
0: Si hubieran ocupado la nueva metodología, ¿cuánto daban?
1: No, ese Tito no.
0: No lo quieren hacer, ¿eh?
1: Es que el problema es que no tiene sentido de realmente hacerlo.
0: No, bueno, sí, pero da 2,5 según algunos.
1: Pero trayendo esta misma seguida, es verdad, y de eso podemos hablar un poco, porque, por ejemplo, en el NEA también. Este anterior mes, que fue junio, el dato de junio, que fue 1,9 a nivel nacional, NEA también tuvo 1,9. O sea, empató igual que la inflación promedio a nivel nacional.
2: Que venía por encima en los primeros meses del
1: año. Claro, que venía por encima en los anteriores meses, NEA venía picando en punta, que es donde está corriendo, obviamente. Y este mes pasado empató a la nacional, lo cual es un dato positivo. Ya no fue la región que más alto dio el IPC, la variación del IPC mensual. Pero sí, dentro de lo que más aumentó en el NEA, al menos, que fue el 1,9, subió un 5% de lo que es vivienda, agua, electricidad y otros combustibles. Acá en el informe aclara, hay como una nota aclaratoria de parte del INDEC, de que principalmente es por aumento de electricidad, alquileres y gas en garrafa. Que bueno, en el NEA...
0: Sí, pero no, pagamos precios exorbitantes en relación a la capital federal, sobre todo de cada.
1: Claro, y tampoco tenemos gas de red. Sí, entonces, ese 5% realmente es un impacto que va directo al bolsillo de la ciudadanía. Después, hablando de otras cosas, 1,5 fue el aumento en la región de lo que es alimentos y bebidas no alcohólicas. La verdad que la parte de alimentos, en general, no tuvo un aumento tan elevado en junio. Eso es positivo, al menos no fue tan elevado. Por ahí lo que más repuntó fue verdura, tubérculo y legumbre, que aumentó un 4,7. Y por ahí lo que tiró un poco para abajo este índice, principalmente fueron frutas. Fruta por una cuestión estacional. Y también por una cuestión de mayor oferta que había en el mercado.
0: Sí, naranja, pomelo, limones.
1: Exactamente, es una época de mucho cítrico y donde, bueno, fruta, por ejemplo, dio menos 3,5 este mes. Lo cual le ayudó a balancear.
0: ¿Qué dice tu pronóstico? ¿Qué dice tu corazón? ¿Esto va a seguir bajando? ¿Va a lograr Milei aplanar la inflación o vamos a tener un repunte otra vez?
1: A ver, realmente ahora, y sobre todo por esto que te comentaba, la parte de combustible, hay que esperar cómo evoluciona la situación por ahí más geopolítica con el tema del estrecho de Hormuz. Hoy se complicó de vuelta, ¿no? De hecho, YPF había sacado un comunicado hace poco de que iban a empezar a bajar el precio de los combustibles.
2: Sí, eso, yo me quedé con esa noticia, que iba a bajar 17%. Le comenté el otro día a Alejandro, le digo, ¿qué hago? ¿Me voy a cargar? ¿No me voy a cargar nafta? Porque si me da un 17% de descuento de acá una semana.
1: Y yo le dije, sacá la nafta de tu auto y vendela ahora.
0: Perdón, pero economista, yo que soy un analfabeto en números de la economía y en números de cualquier cosa, ¿cuándo bajaron los combustibles? El petróleo sube, suben los combustibles. El petróleo sube, suben los combustibles. El petróleo baja, suben los combustibles.
1: Sí. Bueno, la idea era que justamente...
0: En la Argentina.
1: YPF había anunciado que iba a dar esta baja, como comentó José.
0: ¿Alguna vez estudié, ustedes que estudian, alguna vez ocurrió que bajaran los combustibles?
1: La verdad no te lo puedo asegurar.
0: Me acuerdo nunca.
1: No tengo ese dato.
0: El otro día hubo unos centavos, no sé.
2: Sí, baja 5 pesos, 10 pesos.
1: Pero en ese sentido va a depender bastante de esa cuestión porque lo que sí quedaron elevados, a diferencia, si bien el combustible puede llegar a bajar un poco o mantenerse, lo que sí quedaron elevados y que pega muchísimo a nuestra región por estar lejos de los puertos, sobre todo, es el tema del costo logístico. Hoy en día el costo logístico está empujando bastante en los precios en general y son cosas que vamos a ir teniendo en cuenta cuál va a ser el impacto a futuro. La realidad es que no hay, hoy en día al menos, no hay ninguna razón para creer de que haya de vuelta una aceleración fuerte en los precios.
0: Ah, una, o sea, suba espectacular, ¿no?
1: Una suba espectacular no es algo que...
0: A ver, esto ahí sí, de lo que toma o menos aquí te llama economía, con la sequía que hay, con lo nada de peso que tenemos todos en los bolsillos, ¿qué voy a tener para comprar si me aumentan los sueldos?
2: Sí, obviamente,
0: no se vende nada.
2: También ahí, como estaba comentando Alejandro, también creo que hace varios meses se está viendo como una resistencia. O sea, también no es que estamos en valores que por ahí el gobierno espera. Yo estoy seguro que el gobierno hace meses que esperaba que era el 1%.
0: Que para este era 0% para julio, 0%.
2: Por eso, sí, obviamente. Y los pronósticos que hacen en el presupuesto mismo siempre tiran para abajo, pero este año me parece que fue, creo que en torno al 10, 12%, que ya en 4 o 5 meses del año ya lo llegaste.
0: Ya fue.
1: Sí, y mantuvieron bastante lo que es el tipo de cambio real hoy en día, que yo, en mi opinión personal / profesional, estaba un poco apreciado en los primeros meses de este año. Ya hoy en día, con estas correcciones y por lo que podemos ver de los resultados de la balanza comercial, ahora tuvo una pequeña corrección, pero digo, con los resultados de la balanza.
0: ¿Va a quedar ahí o va a seguir?
1: Y realmente las expectativas son de que vaya a mantenerse bastante estable en los próximos meses. Yo honestamente pensé que iba a haber una corrección más fuerte.
0: No va a haber una devaluación.
1: Creo que gracias en gran parte a lo que son los superávit por energía, sobre todo, está teniendo Argentina hoy en día.
0: Se está vendiendo también, que entran 3.000, 2.000, 1.500.
1: Sí, una parte de eso y otra parte también de que no hubo mucha oposición del lado por ahí más interesado de que se dé esta apreciación con poder de puja en intereses políticos, que es el agro. No hubo mucha oposición del lado del agro, convalidó bastante lo que son estos precios, sobre todo el precio de la moneda extranjera para liquidar lo que son sus productos, así que... Considerando eso, la verdad es que no creo que haya una corrección fuerte.
0: O sea, vamos a vivir unos meses de tranquilidad económica.
1: De tranquilidad y estabilidad a estos tipos de cambios que estamos viendo hoy día, que son en torno a 1.500, 1.505, 1.506.
0: Eso cambiario, pero en general también. Tranquilidad cambiaria, tranquilidad en los índices de inflación, más o menos.
2: Sí, hay que ver dónde puede encontrar ahí el gobierno en su matriz, en esta batalla ideológica que plantea de libre fluctuación de precios, ¿cómo hace para quebrar la inflación? Porque si vos vas teniendo 1.9, 1.9, 1.9, 1.5, 1.7, nunca vas a llegar a ese objetivo que va a tener de tener una interanual del 3-4%, 5%, o estar en los dos dígitos.
1: Es una parte, y otra parte de que esta tranquilidad que tuvimos, o sea, esta tranquilidad en la cual nos quedamos, es en un nivel de actividad que está golpeado. En el sentido de...
0: ¿Cómo?
1: Vamos a necesitar eventualmente una reactivación.
0: Ah, sí, pues.
2: O sea, ahí yo te quería sumar un poco de esto que vos decís, que Argentina está en términos de exportador de energía. También hay que ver, una parte es por la... que despegó, digamos, lo que es Vaca Muerta, los pozos en el sur, el gasoducto hacia Bolivia, y hay que ver que tanto también es por reducción de también la actividad industrial. Porque
0: la caída de la actividad es también fenomenal.
2: Claro, y ahí vos tenés disponibilidad de energía para salir a ofertar al mercado.
1: Sí, sí, sí, sin duda. Por eso te digo, estamos en una etapa de tranquilidad. El problema es que es una tranquilidad, no en un nivel, no en el nivel que por ahí nos gustaría estar tranquilos.
0: Sí, es la paz de los cementerios.
1: Exactamente, es un poco la frase. Yo creo que eventual, y obviamente con una reactivación...
0: ponele que me voy a poner necrológico, ponerle que no estamos en el cementerio, pero estamos en la funeraria, ¿no? Así que
1: y esperemos que estamos todavía, esperemos que estamos en terapia intensiva,
0: en terapia y al borde de
1: así. En términos, también salió ayer salió el índice de salario del INDEC, el dato es de mayo, que porque lo tiene rezado 2 meses. Y ahí un poco la película, acá te puedo comentar de los números. Para mayo, esto vamos a comparar índice de salario de mayo con inflación de mayo, si un mes antes, porque es lo que podemos comparar en términos interanuales. A nivel nacional, el promedio de sueldo creció. Esto es promedio de sueldo, estamos hablando salario a nivel público, privado y estatal, dando nacional como provincial. A niveles subieron un 35,9% los salarios. Ahora, la inflación nacional cerró en mayo un 33,2% a nivel interanual. Es decir, son un par de puntitos porcentuales por encima. El problema es que lo que ganaron en gran parte en esta variación interanual de los salarios fue el sector privado informal. Uh-huh. Sí, estamos hablando de que fue un 66,3% interanual. Ahora, si nos vamos a privados formales, por ejemplo, fue un 29,3%. Ahí ya estamos casi 4 puntos por debajo de lo que fue la inflación en estos últimos 12 meses hasta mayo. Y los más castigados por ahí un poco, sí, son los del sector público a nivel tanto nacional como provincial, que crecieron un 27,4%. Esto encima estamos hablando de inflación interanual a nivel nacional, y justo el NEA es la que está...
0: A mí lo que me preocupa es, por ejemplo, la caída de salarios registrados y el terrible golpe, además de las reformas presupuestarias también y el famoso FAL, al sistema previsional, porque ANSES está siendo absolutamente desfinanciada.
1: Sí, y eso es...
0: 140.000 puestos de trabajo asalariados registrados, una tasa de informalidad que roza el 43,6%, un desplome del 45% en la cantidad de nuevas jubilaciones.
2: Además que hay que ver ahí también...
0: Esto es terrible. Ustedes no, porque están en... En el segmento juvenil no se preocupan por las jubilaciones.
1: Es porque
0: en
1: el caso es intergeneracional.
0: Cuando lleguen, muchachos, no va ni a existir el ANSES, así que empiecen a preocuparse.
1: No, nuestros nietos nos van a decir que era el ANSES.
0: Sí. ¿Qué es, abuelo, que te tengo que mantener?
2: Sí, no, por ahí para...
0: ¿No era que vos no le mantenías a mi bisabuelo?
1: Claro.
2: Para complementar un poco que esos datos de que el sector privado informal es el que tiene un aumento prácticamente que duplica...
1: Sí, casi el 17%.
2: Hay que ver de qué va a ser parte también, porque probablemente también son sueldos que siempre están por detrás de lo que es el privado formal. Entonces por ahí el aumento suena mucho.
0: Sí, pero además, ¿cómo se hace ese cálculo? Porque, a ver, si vos, el asalariado formal tiene además el bruto, digamos, que cobra el asalariado, aporte jubilatorio, carga social, etcétera. El que cobra en negro, cobra lo que cobra y nada más.
1: Sí.
0: No tiene aporte jubilatorio, no tiene nada.
2: No, entonces, ni que hablar por eso.
0: ¿De dónde me salí que mejoró?
1: No, mejoró en términos porcentuales. Mejoró en términos porcentuales.
0: El neto de bolsillo.
2: Sí.
1: El neto de bolsillo.
0: ¿Y todo lo otro que no cobra, qué?
1: No, sí, obviamente, sí, tendrá que poner plata para pagar su...
0: Sí, pues si quiere...
2: Claro, si algo me decís, la prepaga lo aumentó 150%, obviamente.
0: Sí, pues claro.
2: Acá lo estamos comparando contra el índice sintético de la inflación, digamos, que es el mejor proxy, pero
0: que todo eso, esos análisis, no sé, a lo mejor sí hay algún estudio que lo haga fino, pero...
1: Se puede hacer más fino, obviamente. Esto es como un poco la película a nivel amplio de que... Y también para explicar un poco de qué se habla cuando se habla de que el salario real aumenta, ¿no? En sí no es un dato que sea incorrecto, como dijimos, en promedio el índice de salario da por encima del índice de inflación interanual para mayo, por ejemplo. Es decir, que cuando se dice que el salario real aumentó, no es una falacia. Obviamente que esconde dentro de ese promedio dinámicas que son divergentes.
0: Pero bueno, pero es una falsedad estadística, de nuevo. Si vos Messi aumentó el salario del trabajador informal, sí, y todo lo que tiene que pagar fuera del salario neto, bruto, el trabajador, y le recontra aumentó, entonces pierde, sigue perdiendo contra la inflación, porque la obra social lo aumentó el triple.
1: No, sí, sí, o inclusive debe haber niveles que ni siquiera la tenga.
0: Sí, o ni le da el cuero para pagarle, claro.
2: Sí.
1: Porque se priorizan otras cosas. Después, bueno, no creo que hoy ya no dé el tiempo, porque son 7:30, pero podemos hablar sobre crisis habitacional también, que tenemos por ahí, sobre todo empujado más para la parte de los jóvenes que no pueden
0: independizarse. ¿Qué pasa con la crisis habitacional? Nadie tiene... ¿Se construyen viviendas hoy en la Argentina?
1: Y hoy en día el costo de la construcción está un poco elevado.
0: No, el famoso, lo conversábamos fuera de micrófono y les dejo la tarea para el hogar para la próxima. Sí. ¿Cómo cayó la construcción de vivienda pública en las provincias, especialmente en Corrientes, por ejemplo? Toda nuestra generación llegaba al matrimonio y tenía una casa al Invico. Casi, no sé si el 100%, pero mucha gente, y la ciudad de Corrientes creció exponencialmente en los últimos 40 años, 50 años, gracias a la construcción de vivienda pública. Eso hoy no existe.
1: Sí, esa es una parte de la problemática que vos comentás, Tito, y después hay otra parte que también los bancos hoy en día no están por ahí muy preocupados en brindar crédito hipotecario, que realmente sean accesible. Relación de cuota de ingreso, tasas efectivas más UVA, lo que vos quieras ponerle después UVA.
0: O sea, esto está preanunciando económicamente, pregunta para usted, una crisis habitacional a corto o mediano plazo. ¿Seria?
1: Hoy en día hay una crisis habitacional.
2: Sí, ya la estamos.
1: Ya la estamos viviendo en este momento, no solamente o sea, tenemos datos a nivel nación también, no solamente en la provincia, sino también a nivel nación.
0: Pero además yo tengo para mí, mirando la ciudad de noche desde un lugar alto, como mi oficina, por ejemplo, veo un montón, 10, 11 de la noche, ventanas apagadas, sin luces.
2: Sí, también.
0: Tengo una teoría de que hay un montón de departamentos absolutamente desocupados.
1: Debe existir ese porcentaje. Sí, te puedo decir por otro lado de que hay mucha gente hoy, y estoy hablando ya de un segmento de personas ocupadas con trabajo de las edades de 25 a 39 años. No estoy hablando de realmente gente que no jóvenes, puede, claro, bueno, que no puede.
0: Todo eso para la próxima.
2: Sí.
0: Vamos
2: a armar un informe en detalle que se va a poder leer en allfordata.com.
0: En allfordata, sí, señor.
1: Lo vamos a subir y vamos a venir a hablar un poquito de eso.
0: Muy bien, la saga central, ahí viene Chaín parando todos los ataques.
2: Sí, pues.
1: Tratando.
0: En allfordata. Muchas gracias, chicos.
1: Muchas gracias.
2: Gracias, Tito.
0: Hey, recuérdame, All for Data, ¿cómo hago para entrar a All for Data?
2: Allfordata.com.org.
0: Y ahí encuentro todo esto.
1: ALL4Data.
0: Sí, pero no.
1: El tema es que ya avanzamos con ese nombre y ahora ya no podemos marcha atrás.
0: Todo. Gracias. Hablando de datos, lo tengo al que mejor interpreta los datos en la Argentina, don... Casi se me pierde. Carlos Germano.
4: ¿Qué dice, maestro? ¿Cómo anda?
0: ¿Cómo anda usted, Carlos? ¿Qué es su vida? ¿Festejando?
4: Todo muy bien.
0: ¿Festejando el triunfo argentino?
4: Escuchando, si me permitís la palabra. No voy a decir malas palabras.
0: No diga, diga. Diga, si total se puso de moda ya. Milei dice cualquier cosa y tiene éxito. No es hasta lo votan, mire. Yo estoy queriendo probar a hacerme candidato y decir guarangadas, a ver si logro que de esa manera me lleven el apunte.
4: No, diciendo hoy en
0: ¿puedo decir que podría llegar a tener éxito?
4: Y por ahí sí, yo que sé, viste que está de moda. El que más insulta y el que más tonteras dice es como que generar estas dudas ahora de hay toda una interpretación donde todo el mundo jugó en contra para que Argentina no salga campeón, que sé las cosas que están diciendo.
0: Ah, bueno, pero esa es nuestra tradicional visión, ¿cómo se llama? no me sale.
4: Argentina.
0: ¿Eh?

0: Hablando de que...
1: No, los españoles no, los madrileños.
0: Ah, los madrileños. No, le echemos la culpa. ¿Los catalanes están excluidos?
1: No, yo no le he hecho la culpa a los españoles. Yo creo que hubo sectores de Madrid, hubo algunos programas de televisión donde se decían barbaridades. Los mexicanos, a mí me tocó estar, como bien sabés, allá,
0: sí.
1: Y viendo... televisión mexicana, te diría que había cosas que realmente me llamaba poderosamente la atención. Y después creo que...
0: Pero lo de los mexicanos también... Lo de los mexicanos también en el ámbito futbolístico, periodístico, ¿verdad? No en...
1: Sí, en el ámbito. Estoy hablando de eso. Estamos hablando de ese ámbito. Ámbito. Y después también había una en ese ámbito, y ya no solamente en ese ámbito, en Latinoamérica en general festejaba mucho el hecho de que Argentina no haya salido campeón.
0: No, bueno, eso es casi lógico. Vos sabés que en el fútbol todo, hasta sí, en el fútbol local estamos contra los grandes.
1: Sí, pues. Regionales.
0: Sí, pues.
1: Sí, eso es así, es así. Pero creo que se generaron.
0: ¿Te acordás el famoso chiste de... Yo siempre traigo a colación cuando hablamos de estas cosas, el famoso chiste que dice que no es chiste, una acotación sociológica rosarina, justamente del Negro Fontana Rosa. La diferencia entre un hincha de Central y un fanático canalla, como era el que decía este... ¿Te acordás o no?
1: No, me acuerdo.
0: ¿Qué preferís? ¿Que Central salga campeón o que Newell se vaya al descenso? Si respondés la primera, sos un hincha normal, sos un hincha formal de si preferís que Newell se vaya al descenso, sos un auténtico canalla.
1: Igual te digo una cosa, yo nunca vi, mirá que hay rivalidades, Boca River, Independiente Racing, hay rivalidades, pero la rivalidad Rosario Central Newell o Newell Rosario Central, con la pasión que se vive en esa ciudad, yo no la vi en ningún lado.
0: Sí, pues.
1: En la Argentina estoy hablando, ¿eh? Es impresionante, mirá que River y Boca mueve pasiones, pero esa rivalidad es más pasional todavía, es una cosa, yo no lo viví o no lo vi en otras ciudades del país nuestro, ¿no? Una cosa realmente rayando en la locura de, así que lo que planteaba Fontana Rosa con esa visión tan clara, tan que tenía, yo creo que estaba muy bien lo que decía, ¿no? Porque realmente lo de Rosario es terrible, el Rosario Central Newell o el Newell Rosario Central.
0: Sí, pues. Sí, otra de las salidas, esa de Fontana Rosa con respecto a Rosario Ñul, él era fan de Rosario, por supuesto, decía que Ñul era como el guasón para Batman, malo pero imprescindible. ¿No?
1: Bueno, viste toda la discusión que se armó, que había una foto de Lo Celso, de Rosario Central, y parece que faltaba la foto de Scaloni, estaba toda la selección y faltaba la foto de Scaloni y de Messi, entonces interpretaron que no lo hacían porque ambos son hinchas de Newell's Old Boys, y salió un comunicado muy fuerte de Rosario Central. Por eso te digo, tienen los rosarinos, tienen un grado de pasionalidad con el fútbol que por ahí no se ve en otros lados, ¿no?
0: No. Bueno, pero volviendo a nuestra situación en el mundo y a la percepción que el mundo tiene de nosotros, ¿hasta dónde realmente va a afectar? Conversábamos el otro día antes, después se concretó finalmente en un acto que yo digo... mejor que nadie se imaginó, ni el más hábil de los guionistas hubiera escrito un guión como el de la presentación de la bandera y la entrada de la bandera a la cancha. Después de eso se desataron.

0: Todas las versiones justamente que primero de las sanciones que íbamos a tener, que al final parece que no la tuvimos ni la vamos a tener, y después de las presiones para enderezar la cosa, y después todo lo que se generó antes del partido sobre la violencia argentina, y ahora mucho más todavía en todo el mundo.
1: A ver, yo te diría...
0: Que me parece exagerada, inmerecida, pero bueno, es lo que está ocurriendo, parece.
1: Sí, totalmente, pero también es verdad, o sea, yo estaba viendo hoy un type que de una estación de subte en Madrid, me parece, que atacaban a...
0: Ah, sí, sí, sí. A una chica la golpearon muy mal,
1: a una,
0: sí.
1: Y a una chica con la camiseta argentina. Y yo te diría que son... puede pasar, pasa en cualquier lugar del mundo, yo lo repudio totalmente, pero en definitiva es un acto menor, digamos, con España. Creo que la relación con España es mucho más fuerte, es histórica, es familiar, yo te diría...
0: ¿Vos crees que es nada más que momentáneo y muy sectorial?
1: Yo totalmente lo veo como una cosa momentánea, y te digo más, o sea, hay mucha gente que fue incluyendo temas de conspirativos y que la bandera y todo esto que no tenían absolutamente nada que ver, y a partir de ahí creo que también hacen sus grandes negocios o tienen mucho tiempo, viste, y quieren tener sus 5 minutos de fama. Es un partido de fútbol. Creo que España jugó mejor que nosotros.
0: Sí, pues sí.
1: Y nos ganaron.
0: Sí, sí, sí. Bueno, está toda la... O sea, yo creo que Argentina llegó muy, muy, muy destruida físicamente, porque ya fuimos así.
1: Hasta no solamente físico, hasta hubo un desgaste mental muy fuerte con el partido con Inglaterra. El partido con Inglaterra no era solamente ir a la final de fútbol, sino me parece que había otras cosas más. Creo que con inteligencia en la semana el director técnico de la selección había planteado que era un partido de fútbol, pero él sabía perfectamente que por debajo del partido de fútbol había un sentimiento muy, muy, muy fuerte. Yo recordaba en alguna radio que esto no es solamente, que el 86 fue, digamos, la explosión, pero esto ya venía del 66, cuando habían echado a Ratín en ese momento. Digo, desde ese momento creo que la relación con Inglaterra, futbolísticamente hablando, esto, ¿no?
0: Siempre
1: estaba el tema Malvinas en el medio, y bueno, después de la barbaridad que hizo la Junta Militar en ese momento, en el 82, se exacerbó mucho más. En el 86, con lo de Maradona, creo que creció, y yo creo que lo que pasaron 40 años después era eso, era la reivindicación de al Diego, la reivindicación de la mano de Dios, era esa bandera.
0: Sí, no, eso fue, por eso te digo, de película.
1: Creo que, y ahí está esa viveza de un pibe de barrio que en una sábana y la filtró, viste, en una cancha, que era, te digo, que era había que filtrarla.
0: Pero sí, pues, digo, sí.
1: Era muy fuerte la vigilancia que había en todos los partidos del Mundial.
0: No, pero y en relación a la vigilancia, Carlos, por eso yo te digo que el guión, ni el más imaginativo guionista podía...
1: Claro.
0: Porque los tipos, si la guardia de seguridad no los hubiese presionado y amenazado, según cuentan ellos, de que guarden y los iban a sacar, ellos seguían con la bandera en la tribuna, y hubiera sido una bandera más en la tribuna que no iba a cobrar notoriedad. La terminaron tirando a la cancha o dándosela a los jugadores para evitar la presión de la seguridad, justamente. Así que...
1: Exactamente. Pero por eso te digo, y después fue eso. Fue un partido de fútbol con mucha gente ayer recibiendo a una parte de la delegación argentina, con mucha alegría, Y bueno, y explicándole, porque sabes lo que me empecé a ver esta, te digo, por distintas charlas que tuve en estos, en estas 48 horas, en los pibes. Por ejemplo, mi sobrina, una sobrina me llamó y me dijo, no sabes, Bruno, lo que lloraba. Y Bruno no era, me dice, viste que no es futbolero, pero lo que lloró y bueno, y el padre explicándole que se puede ganar y se puede perder en el fútbol. En los pibes había un sentimiento de triunfo muy fuerte, ¿no? Como que el tema era que Argentina era campeón y que Messi y que el Dibu Martínez fue creo que pegó muy fuerte eso, ¿no? Fue un mundial en eso muy muy movilizante, donde estaba toda la familia y donde creo que los pibes, sabiendo que por ahí es casi seguro el último mundial de Messi, creo también, y así espero, porque es un hombre inteligente, que sea el último mundial de Scaloni, y creo que es un ciclo terminado.
0: Sí, ahí eso también habilitó o fortaleció las sospechas de presiones, de cosas raras, de peleas internas, porque a mí me sorprendió, que querés que te diga, el llanto ese de Scaloni al final. Bueno, es un momento seguramente también...
1: Sí. Scaloni es muy emocional también, no es la primera vez que pasa, Tito. Yo creo que son ciclos exitosos como todos, pero son ciclos que se terminan. Y hay que saber...
0: Sí, pues sí, sí, sin duda.
1: ...interpretarlo y hay que saber... Hoy, mira, ayer me preguntaba una periodista, y yo le decía, son ciclos que se terminan. Le digo, mira... Le digo, te lo voy a unir porque vos lo que estás pidiendo es política. Entonces yo le digo, para mí un ciclo que se termina, que está terminado, es el ciclo kirchnerista. Y el peronismo no va a cerrarlo, como si se animó en 1988. En 1988, después de perder por primera vez el peronismo una elección nacional en manos del radicalismo, siguieron los Herminio Iglesias, los Lorenzo Miguel, digamos, el sindicalismo Vittel, el sindicalismo, digamos, teniendo un rol protagónico en el manejo del peronismo, y en el 88 se terminó un ciclo. Y el ciclo, ¿Cómo nace un nuevo ciclo? Y el nuevo ciclo sale a través del voto del ciudadano.
0: Sí, pues,
1: caso del ciudadano.
0: Sí, pero convengamos, a ver, yo de alguna manera fui partícipe de la renovación peronista, y por un lado los malos de la película en ese momento eran Herminio y compañía, que habían perdido y se le fueron los mariscales de la derrota, y había una dirigencia... Antonio Cafiero, Carlos Menem, De la Sota, Grosso, bueno, pues Manzano, qué buen candidato sería José Luis Manzano.
1: Pero ahí estás poniendo ya otra cosa. Yo lo que estoy hablando es ciclos terminados.
0: Sí, sí, sin duda. Sí.
1: Hay ciclos que se terminan. Lo daba como ejemplo porque la periodista me pedía en una interpretación política, y yo le decía eso, y bueno, y le digo, y después apareció un liderazgo que fue el de Carlos Menem. Te puede gustar más, te puede gustar menos, pero el votante peronista dijo es él, y durante 10 años o 10 años y medio, porque él asumió 6 meses antes, fue presidente de los argentinos y fue reelecto. Bueno, son ciclos que se terminan.
0: Sí, sí.
1: Que hoy, yo lo que estoy viendo, en el peronismo hay un ciclo que se terminó y que el peronismo no se anima a terminarlo.
0: Claro, es que para terminar aquel, Carlos, para terminar aquel y dar origen a lo que después fue el menemismo y todo lo que quieras, hubo un acuerdo sobre un cambio de reglas, que ahora no hay.
1: No hay.
0: Pero esa renovación se pudo hacer justamente porque fuimos a la famosa interna más claro, exitosa de la política argentina, que fue Menem Cafiero.
1: Exactamente. Pero fue la consulta al ciudadano.
0: Sí, sí, dejar que la gente decida.
1: Exactamente, que la gente decida.
0: Mira, el otro día estuvo aquí en estudio casi todo un programa Uñac, que creo que no todavía no tiene mucha difusión, y además de todo lo que hablamos, digamos, de lo que me gustó del tipo es que, siendo según algunos un apoyado por Cristina, él dice no, yo quiero o que sigan las PASO o si no que haya una interna abierta, y me parece fantástico. Creo que es la única manera de resolver la cuestión.
1: Yo creo que es la única manera de que nazca algo nuevo y que puedan hacer una alternativa con volumen y con potencia para octubre del 27. Me parece que, yo creo que lo del dedo, creo que está agotado. Y no solamente del peronismo, estoy hablando de otro partido histórico como es el radicalismo.
0: Es necesario
1: consultar a los ciudadanos. Es la única manera para poder generar alternativas con volumen, alternativas que puedan ser competitivas. Yo lo veo de esa manera. No es casual, Tito, y esto pasa en todos los oficialismos de turno, que traten de hacer un cambio en una reforma política donde se eliminen o se suspendan las PASO.
0: Sí, pues.
1: O sea, alegando que es un tema de dinero. Yo creo que hay que, cuando salen esos argumentos, yo lo que digo, a la Argentina le costó mucho no votar, porque se perdieron otras cosas. No es solo dinero. O sea, el votar, aunque sea.
0: Le costó mucho, querés decir, para que se entienda, el costo de no hacerlo fue terrible.
1: Claro, exactamente. Sí, sí. El costo de no hacerlo fue terrible, obviamente, Tito. Creo que esto es lo que estoy diciendo.
0: Sí, sí.
1: Gracias por la que me lo aclare. Pero digo, entonces, yo no creo que eliminar las PASO sea porque se gastan 600 millones de pesos.
0: Sí, pues,
1: no.
0: Sí, sí.
1: Yo creo que todos los gobiernos de turno les conviene, y más a un gobierno nacional como el de Milei, que es hay digamos una verticalidad absoluta en una diarquía donde hay dos jefes políticos muy fuertes, que son los hermanos, y están todos alineados ahí, no hay ningún tipo de disidencia, y los que tienen disidencia son expulsados. Digo, en los demás partidos me parece que es necesario hoy y poder lograr que sea a través de las PASO poder dirimir.
0: ¿Y cómo está eso? ¿Cómo está eso, vos que lo estás siguiendo ahí más o menos de cerca?
1: Mira, yo, si me lo preguntaba hasta hace dos meses atrás, yo te decía que era imposible
0: derogarlas.
1: Hoy yo lo veo más, yo no digo que se deroguen, pero
0: se suspendan.
1: Yo digo que es muy factible que se suspendan.
0: Sería terrible, ¿no? Sería muy malo.
1: Hay mucho diálogo con gobernadores.
0: Los dialoguistas.
1: Dialoguistas, digamos, me parece que. Y hay sectores del PRO también que hoy están más violetas que amarillos, que pueden de alguna manera colaborar para que las PASO se suspendan.
0: Ahora, ¿hasta cuándo va a seguir?
1: Hace dos meses atrás, para mí es imposible. Hoy ya lo empiezo a ver con posibilidades ciertas.
0: Bueno, y la otra, ¿y cuándo arranca? Porque todo era una idea repetida que termina el Mundial y empieza la campaña. ¿Cuándo empieza?
1: Para mí la campaña del oficialismo ya empezó.
0: Ya empezó, ya está.
1: Mira, yo digo, hace unos 10 días atrás, creo que son dos lunes atrás, una conferencia de prensa del ministro de Economía y de todo su equipo económico, donde plantearon claramente el plan, que estaba totalmente sin ningún tipo de inconvenientes y planteado todo el plan de pago 2006 y 2007 para, con respecto a la deuda, dándole una respuesta a un discurso en Plaza Lezama de Máximo Kirchner, donde él hablaba de una reestructuración de la deuda. Cuando fue designado como jefe de nuevo jefe de gabinete, Diego Santilli, la primera declaración que dijo fue: estoy acá para buscar la reelección de Javier Milei en el año 2027.
0: Está clarito.
1: Y a eso le agrego, pues, de hecho digo que ya empezó, a eso le agrego el cambio, te diría, en 180 grados, de la construcción y la estrategia política que está teniendo la Libertad Avanza con respecto al 2025, con respecto a esta nueva campaña.
0: A ver, ¿cómo es
1: en
0: eso?
1: En el 2025, la estrategia electoral, y ahí fueron las diferencias muy claras entre Karina Milei y Santiago Caputo, era dejar de lado a los gobernadores y que todo el país se pinte de violeta. El único partido a nivel nacional que presentó listas en las 23 provincias de nuestro país y en la Ciudad Autónoma de Buenos Aires fueron la Libertad Avanza. Uh-huh. Ahora el planteo es: dialoguemos con los gobernadores, hagamos los acuerdos que tengamos que hacer. En algunas provincias por ahí no presentamos candidato y armamos frentes electorales, y en la reforma política, si podemos suspender o derogar las PASO, hagamos colectoras. Es decir, cada candidato a presidente puede tener dos colectoras. Es decir, es la antítesis a lo que planteaban hace un año atrás como estrategia política. ¿Cuál es el objetivo? El objetivo es Milei 2020.
0: La presidencia de la nación. Entrego todo a cambio de la presidencia.
1: Exactamente. Se verá.
0: ¿Y la oposición complaciente le va a hacer el juego?
1: No hay líderes nacionales, Tito. Entonces cada líder provincial va a tratar
0: de sobrevivir,
1: de mantener su territorio, y a partir de ahí, si llegarán a los acuerdos que tengan que llegar. Hoy no, el único liderazgo nacional que tiene la Argentina se llama Javier Milei. Después no hay líderes nacionales.
0: Bueno, perdón, Cristina Kirchner sigue siendo una líder nacional, líder negativa, no, tal vez si querés, pero
1: ¿Ya no? Cristina Kirchner, su liderazgo muy importante lo tiene en la provincia de Buenos Aires, y no en toda la provincia de Buenos Aires, sino en el conurbano bonaerense. Mm-mm. Que es el 25% del padrón electoral,
0: que es mucho.
1: Y donde Cristina ahí sí tiene un nivel de empatía con la sociedad conurbanesca de casi 42, 43 puntos. Es donde mejor posicionada está.
0: ¿Cómo competís contra eso, Carlos?
1: Donde mejor posición. Bueno, y ese es el problema que tiene Axel Kicillof.
0: ¿Cómo competís contra eso?
1: Ese es el grave problema que tiene Axel Kicillof. Haciendo política y jugando a fondo, que es lo que no está haciendo Kicillof. Haciendo las modificaciones en el gabinete que tiene que hacer, plantear, digamos, dejar de lado a la gente que está jugando, digamos, en contra de su política, fundamentalmente de la Cámpora, y ampliar mucho.
0: O sea,
1: más
0: tiene que directamente confrontar con la Cámpora, echar a toda la Cámpora al gabinete y plantear la batalla en todos los terrenos.
1: El peronismo tiene jefe, el peronismo tiene gerentes. Si querés ser, si querés ser candidato a representar al peronismo, tenés que ser jefe, y para ser jefe tenés que ganar una elección, y para ganar una elección tenés que ganarle a Cristina y a Máximo Kirchner. Y empezar a pensar.
0: Ahora te pregunto, en ese 40% que me decís de Cristina, Máximo.
1: No
0: ta,
1: de voto, sino no, de,
0: costo,
1: de.
0: Sí, sí, de imagen positiva. ¿La de Máximo es igual? O porque yo desde lejos tengo la percepción de que son muy diferentes.
1: Nada que ver. Máximo tiene el apellido.
0: Nada más.
1: Máximo.
0: O sea, ¿no? la misma gente a la que preguntás, ¿querés que Cristina sea candidata, querés que Cristina dirija, querés que Cristina sea la líder? Si Cristina, le preguntás de Máximo, Cristina te dice que no.
1: Es uno de los dirigentes con peores imágenes en el país.
0: Se me terminó el tiempo, Carlos.
1: Abrazo grande, Tito.
0: Un gusto, como siempre. Mujeres.
1: Chau.
0: Hasta luego. Se nos terminó el tiempo, nos vamos, volvemos mañana al caer la tarde.

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1: Es la hora 20, un minuto. Temperatura 15 grados, un décimo. Humedad 95%.
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0: Se estrenó un camión desobstructor para prevenir anegamientos. El equipamiento de Hidrojet y Pactor ya limpia ductos en el barrio 17 de agosto para optimizar el escurrimiento pluvial, con el objetivo de prevenir inundaciones ante posibles contingencias climáticas por el fenómeno del Niño. La Municipalidad de Corrientes puso en operaciones un nuevo camión desobstructor de última generación. La unidad equipada con sistemas de Hidrojet y aspiración Pactor comenzó a intervenir en zonas clave como las calles Trento y el Trébol del barrio 17 de agosto, además de la avenida Garay y J.R. Vidal, según informaron desde la gestión del intendente Claudio Polich. Esta incorporación busca retirar barros y residuos para recuperar la capacidad hidráulica de los conductos pluviales de la ciudad. El secretario de Obras Públicas, Sebastián Gómez de la Fuente, destacó que el equipamiento agilizará los tiempos de trabajo de las cuadrillas municipales de manera considerable. Esta política preventiva se articula en conjunto con la Junta Provincial de Defensa Civil para mantener la infraestructura urbana en óptimas condiciones.
1: Asesinaron a un hombre de 75 años y hay dos detenidos. La víctima fue hallada apuñalada y quemada en su vivienda. La principal hipótesis apunta a un intento de robo. Un impactante crimen conmociona a la capital correntina tras el hallazgo sin vida de Justo Pastor Galloso, un anciano de 75 años que trabajaba como cuidador de motos. El cuerpo fue encontrado por la policía en su casilla del asentamiento del barrio Doctor Montaña, con severos golpes en la cabeza, heridas cortantes y signos de haber sido quemado. Las cámaras de seguridad de la zona y los testimonios de los vecinos resultaron claves para reconstruir sus últimos momentos y detener a dos sospechosos de 40 años que habían estado con él horas antes. En la escena del crimen, las fuerzas de seguridad secuestraron un cuchillo y una pava eléctrica cuyo cable estaba alrededor del cuello de la víctima. La fiscalía investiga el caso bajo la sospecha de que los agresores le quitaron la vida para robarle la recaudación de su jornada laboral.
0: Ratifican fallo millonario contra Argentina por aerolíneas. La justicia de Estados Unidos confirmó que el país deberá pagar más de 390 millones de dólares a Titan Consortium por la expropiación de 2008. Un revés judicial volvió a golpear las finanzas del Estado argentino en los tribunales de Estados Unidos. La Cámara de Apelaciones del Circuito de Columbia ratificó la sentencia que obliga al país a abonar una millonaria indemnización a Titan Consortium por la reestatización de aerolíneas argentinas y Austral. El tribunal desestimó los planteos de la defensa argentina, que argumentaba la prescripción de la causa, y dejó firme la regulación dictada originalmente por el CIADI en 2017. El litigio, originado tras la expropiación concretada durante la gestión de Cristina Kirchner, pasó por las manos de fondos como Burford Capital antes de llegar a su demandante actual. Este fallo deja firme la sentencia y fortalece la postura de los acreedores para avanzar con el cobro del laudo arbitral.
1: Corrientes exhibe su gran genética ganadera en la Expo Rural de Palermo. La provincia participa de la 138ª Exposición de Agricultura, Ganadería e Industria Internacional con bovinos, búfalos y caballos criollos, con una delegación de cabañeros y productores locales que presentan todo el potencial de sus rodeos. La delegación correntina participa de la rural con animales de las razas Hereford, Bradford, Brangus y Santa Gertrudis, además de búfalos y caballos criollos. Los ejemplares representan el trabajo de productores de distintos puntos de la provincia. En total, la muestra reúne a 4.500 expositores de animales y 400 comerciales. Además, se espera la visita de alrededor de 1.300.000 personas, lo que convierte a la exposición Nación en una oportunidad para exhibir el potencial productivo de la provincia. La presencia correntina también busca mostrar el crecimiento de una actividad que constituye uno de los pilares de la economía local. La incorporación de tecnología y la mejora continua de la genética aparecen como desafíos para fortalecer la producción y mantener a la provincia entre las principales referencias ganaderas del país.
0: Impulsan el regreso de las balsas entre Chaco y Corrientes ante los reiterados colapsos del puente General Belgrano. Proponen el regreso del servicio de balsas para cruzar el río Paraná. La iniciativa busca sumar un transporte alternativo que permita descomprimir el tránsito de camiones, vehículos particulares y pasajeros entre ambas provincias. El objetivo es instrumentar un sistema fluvial alternativo desde el puerto de Barranqueras junto a una naviera paraguaya. El proyecto requerirá un acuerdo interprovincial y obras de infraestructura en las costas. La iniciativa es promovida por Alicia Azula, administradora e interventora del puerto Barranqueras, quien confirmó que ya existen contactos avanzados con la empresa paraguaya Naviera Yerutí, firma que manifestó un firme interés en prestar este servicio alternativo. Azula afirmó, es un tema que ya se instaló y que ahora ambos gobiernos deberían poner en su agenda.
1: Temporal en Perugorría, 20 familias aisladas por las lluvias. La localidad de Perugorría atraviesa un panorama crítico a causa de las intensas precipitaciones registradas en las últimas horas. Según confirmó el intendente local, Ubaldo Leiva, la cifra de familias aisladas ascendió a 20 en la zona suburbana y en los parajes cercanos, donde el agua rodea por completo las viviendas. Ya hay autoevacuados, arroyos desbordados y asistencia en marcha. Se solicitaron escuelas como centros de evacuados y medicamentos al Ministerio de Salud ante un pronóstico adverso para los próximos 10 días. La situación fue definida como complicada, compleja, y el jefe comunal advirtió que el escenario se agravará en los próximos días debido a que se prevén más precipitaciones. Hasta el momento, la lluvia alcanzó los 120 milímetros, provocando el desborde de arroyos de gran caudal acumulado.
0: Buenas noches, damos la bienvenida para hacerles compañía en otra edición de Noticias. ¿Cómo estamos, Cristina?
1: ¿Cómo estás, Sergio? Bienvenidos a todos. Buen martes.
0: Bueno, los líderes, los Lionel, ya están en Argentina.
1: Así
0: Messi
1: es.
0: En Rosario, Scaloni en Pujato. Bueno, y nosotros estamos acá.
1: Así es, bueno, en Santa Fe llegaron muy tempranito, sí, sí. Lo hizo Messi junto a su familia y ya en horas de la siesta se hizo la cobertura de la llegada de Lionel Scaloni también a su pueblo allí en Santa Fe.
0: Muy cerquita, ¿no? Recordamos Pujato a pocos kilómetros, a 40 kilómetros aproximadamente de Rosario, porque allí se concentró toda la atención periodística, sobre todo en estas horas que algunos creen y dan fuerza a unas teorías un poco extrañas.
1: Las teorías conspirativas, sí. Es el tema del que se está hablando, fundamentalmente en las redes, pero ya con trascendencia a distintos espacios, a la conversación pública. Hoy a la mañana Martín Varela planteaba como consigna este tema en la radio y ahí te digo un porcentaje altísimo de participantes que opinaban que sí, que algo hubo.
0: El líder de la selección bajó el tono y bajó el contenido, ya hizo declaraciones, vamos a compartir enseguida.
1: Bueno, abramos esa ventana, la que nos permite ver cómo está nuestra ciudad. Lo saludamos también a Alejandro González en lengua de señas. Hola Ale, ¿cómo te va? Pulgar para arriba. Imágenes del puente General Manuel Belgrano, tránsito normal a esta hora.
0: Y vamos a ver cómo seguirá el tiempo después de un día nublado, con cielo cubierto, con algo de llovizna durante algún momento de este martes.
1: Tenemos por allí los datos para completar la información con el servicio oficial, el Servicio Meteorológico Nacional. En pantalla tenemos 15 grados, una jornada que hoy también se presentó, como decías, bien inestable, con lluvias por momentos un poquito más intensas, aunque no han ocasionado inconvenientes en la capital provincial. Sí, estábamos repasando en títulos que todavía siguen las complicaciones en el interior después de una lluvia durante el fin de semana que sumó mucha agua y un pronóstico que anticipa tiempo inestable. Vamos a ver lo que tenemos acá. Le pedimos al DIRE si nos puede compartir la información del Servicio Meteorológico Nacional para poder aportar más datos. Cielo cubierto a esta hora y confirmamos la temperatura, 15 grados.
0: Altísima la humedad, 95% con cielo cubierto, viento del sudoeste a 15 kilómetros por hora. Y la pregunta que siempre nos hacemos, ¿cómo será mañana? Vamos a ver qué plantea el Servicio Meteorológico Nacional con este pronóstico extendido.
1: Empezamos por mañana, ¿no? Decíamos miércoles, persiste la probabilidad de cielo nublado con 12 de mínima, 16 de máxima, pero ya no hay pronóstico de lluvia. Sí baja bastante la temperatura.
0: Para el día jueves, buen tiempo en Corrientes, mínima 11, máxima prevista en 18 grados.
1: Vamos al viernes, el cierre de la semana, la segunda de vacaciones, el último viernes antes de volver a la actividad plena. Vamos a tener una buena jornada, 14 de mínima, 23 de máxima, con cielo parcialmente nublado.
0: Bueno, a disfrutar estos días que quedan porque se termina en breve el receso invernal, ya concluyó el Mundial, bienvenidos a la vida real y ahora... Para el fin de se prevé que subirán un poco las temperaturas. Hay algunas fuentes que están dando incluso para el próximo lunes una máxima de 30 grados. El Servicio Meteorológico Nacional plantea buen tiempo el fin de semana y el día sábado con una máxima de 24 grados.
1: Bueno, para el domingo también entre 17 y 25 la temperatura. Y para ir agendando... El próximo lunes, cuando tengamos que volver a toda la actividad, los chicos al cole, se termina la feria, entre 17 y 24 buenas condiciones climáticas nos esperan para ese día. Bueno, y actividades para los próximos días en la ciudad. Se va a hacer un nuevo encuentro de estas ferias francas, esta reunión, el encuentro provincial, que tiene como lugar tradicional ya el Parque Mitre. Va a ser durante el fin de semana. Se espera que haya muchos expositores, feriantes, no solo de distintos lugares de la provincia, sino de otras provincias que se van sumando después de más de 20 años de este evento. Mucha expectativa también porque... Más allá de la exposición y del atractivo como paseo, significa un punto de encuentro y la posibilidad de mejorar las ventas en cada uno de los rubros. Vamos a escuchar lo que nos decía la presidenta de la Asociación de Ferias Francas, Antonia Báez.
2: 26 de julio, lugar Parque Mitre. Vamos a contar con productores de la provincia y también de otras provincias que ya nos han confirmado. Y... Este encuentro no es solo feriantes y productores, también compone emprendedores y artesanos que año a año también se fueron sumando en estos 26 años, que también hoy comparten una forma de vida, de trabajo, de venta. Es un encuentro de intercambiar saberes, sabores, forma de trabajo, forma de presentación de los trabajos. Es un trabajo en equipo, con familia, con acompañamiento, formación técnica, como bien decía, acompañamiento de instituciones. Como productores ponemos nuestro grano de arena en trabajo. La verdad que agradecido a la vida, donde que gracias a Dios somos dueños de nuestro tiempo de trabajo, que mueve la economía local, como bien decía Bo Vidriera en el NEA, y nos atrevemos a decir que somos la única provincia que hoy por hoy lleva adelante este encuentro de agricultura familiar a nivel nacional y en el NEA. Empieza a las 8 de la mañana, el lanzamiento, el acto de apertura en el Parque Mitre sería a las 11 de la mañana con la bendición de la presencia, con la presencia del Monseñor. Y después la jornada de venta empieza el sábado a las 8, domingo también a las 8. Contamos con un patio de comidas típicas, donde los productores también dan valor agregado a su producto del chacra. Después también tenemos un espacio de granja, donde que los chicos pueden ir, visitar, pintar, ver.
0: Como veíamos, está todo en marcha entonces para la gran exposición de Feria Franca el próximo fin de semana allí en el Parque Mitre, como decía la representante con todo el desarrollo de la agricultura familiar y social correntina. Tanto vamos a continuar con la economía y en este caso con la exportación y con el gran mercado de la India, una oportunidad económica que se abrió luego de varias iniciativas sobre cuál es el significado y qué expectativa existe para la producción correntina. Sobre esto habló la doctora Mariel Gabur, ministra de Industria de la provincia.
3: Histórico, porque realmente nosotros somos uno de los mayores productores industrializadores de yerba mate del país. Llegaba a India como un producto exótico que no tenía las habilitaciones para comercializarse si no se hacían una serie de requisitos que demandaban tiempo y demandaban muchas autorizaciones. El producto no podía llegar a India, así que yo creo que es una muy buena oportunidad para los productores, para los industriales de nuestra provincia y para que podamos llegar a un mercado nuevo. Bueno, yo creo que el gobierno de Corrientes tuvo un papel fundamental. Se elaboró una misión a India conformada por un grupo de funcionarios que en realidad lo que se hizo fue mostrar todos los productos que ofrecía Corrientes y que podían ser interesantes para India. Dentro de esos productos presentamos la yerba mate. El producto realmente gustó mucho, con el agravante que cuando comenzaron a investigar sobre cómo el mercado podría llegar a abrirse para este producto, nos encontramos con una serie de regulaciones que venían de el organismo que controla todo lo que es alimentos en India. Bueno, felizmente se trabajó profundamente con mucho esfuerzo. Nosotros estamos muy agradecidos al embajador de India en Argentina, a la agregada comercial y a la Cancillería Argentina. Y esto facilitó que desde las autoridades indias abrieran el mercado a la yerba mate, no como un té, no como un producto exótico, sino como lo que es, que acompañan el consumo y que no afectan la salud. Y es un mercado muy grande, es uno de los más grandes del mundo. Ahora depende de nosotros, de nuestros industriales, de trabajar para poder llegar de la forma más amena al consumo indio. Buscamos, como decimos desde el gobierno de Corrientes, y es algo que ha encomendado el gobernador Juan Pablo Valdés, es tratar de buscar soluciones a los problemas específicos. Entonces, ¿qué es lo que tenemos que trabajar juntos? En abrir nuevos mercados y en potenciar este producto para que llegue al mundo. Eso va a generar que las empresas yerbateras, que los productores yerbateros sigan siendo, digamos, eficientes, dando y aportando tecnología, mejores yerbales, y por supuesto eso genera mejor empleo y empleo de calidad.
1: En Buenos Aires, en Palermo, se está desarrollando una nueva edición de La Rural, la muestra del campo más importante y la más antigua que tiene el país. Y otra vez se ha destacado el aporte de la ganadería correntina, tanto en genética como en ejemplares.
4: Nuevamente Corrientes presente en Palermo con excelentes resultados. Recién está empezando Palermo, pero ya en la raza Braford viene, si bien no tenemos todavía un gran campeón, viene bastante, los correntinos bastante mezclados. Y estuve viendo un poco de reojo la jura de Santa Gertrudis, donde el gran campeón sacó Antilla, que también es una cabaña correntina ubicada ahí en Baivien, entre Merced y Curuzú. Así que nuevamente, por suerte, con muy buenos resultados. Y bueno, esperemos que esto se siga dando durante todas las jornadas que quedan hasta el viernes.
5: Habla también de una tradición ganadera de la provincia de Corrientes, pero por sobre todo de los desafíos de esta nueva etapa de la ganadería también, que han aceptado los productores y las cabañas en invertir particularmente en genética.
4: Sí, sin duda. Yo creo que ya hace varios años venimos viendo que la hacienda de calidad se paga diferente. Entonces, si bien acá, digamos, es un nicho muy especial, pero todo lo que sale, la genética que se saca de Palermo, chorrea en los rodeos provinciales y después eso es lo que nos permite tener excelentes terneros y novillos y ir marcando precios y Corrientes siempre, creo que marcando a nivel nacional, ¿no es cierto? Tenemos el núcleo, lógicamente, de la provincia de Buenos Aires con todas las razas británicas, pero de lo que es el norte o nuestro norte, Corrientes siempre, siempre marcando un poquito de diferencia.
5: Los animales que estamos viendo a esta hora aquí en exposición, ¿son animales de qué edad, qué kilos más o menos? Por una, para tener una idea, el que no está tanto en el rodeo, digamos, del tiempo que le lleva también al productor traer este tipo de animales hasta acá.
4: Y bueno, hoy con el tema de los embriones se ha hecho un poco más rápido, pero lo mismo, cualquier animal que está acá en pista tiene no menos de 2 años de trabajo y 3. Pero lo importante de esto es todo lo que se trabajó aparte con la madre anteriormente para lograr una excelente madre para que después te dé un ternero de la calidad de lo que tiene que venir a competir acá. Y eso, ni hablar, la madre, la abuela, la bisabuela, cuando uno está trabajando en pedigree, todas esas cosas tienen peso y eso sí lleva mucho tiempo y creo que por ahí es la diferencia entre los que vienen haciendo esto hace muchísimos años y los que se están incorporando despacito, que también logran buenos resultados por los embriones, pero bueno, por ahí la estabilidad no es la misma, ¿no?
5: En un momento muy especial para la ganadería, con buenos precios, a pesar de que, si se quiere, esto corre por un andarivel diferente, porque acá hay una decisión que lleva años generar este tipo de animales, ¿no?
4: No, por supuesto, y muchas de las empresas que están vendiendo genéticos, compitiendo acá, su ingreso principal es la producción en masa, ternero, novillo. Entonces, producen una parte, una punta para venir a competir acá, pero eso vuelve, como decíamos al principio, chorrea en el rodeo y después es lo que nos permite producir ternero de mayor calidad. Sin duda que todavía hay mucho por crecer, tanto en la genética como en lo productivo. Estamos destetando el 60% de ternero de las vacas que tenemos, hay que trabajar ahí. Estos nuevos precios entiendo que incentivan al productor a incorporar mayor cantidad de tecnología y que nos permita producir, podríamos estar produciendo un 30% más de ternero de lo que estamos produciendo. Creo que eso es un gran desafío. Corrientes tiene ese desafío porque tiene las madres, tiene un rodeo de madres muy importante a nivel nacional. Y bueno, si nosotros pudiéramos mover la aguja y lo mismo Provincia de Buenos Aires, Santa Fe, Córdoba, sin duda los índices productivos del país cambiarían enormemente.
0: Continuamos allí en el lugar, en esta exposición en la sociedad rural allí en Palermo, en Buenos Aires, y no solamente la vidriera y la oportunidad de destacar la ganadería, especialmente la correntina, sino también vamos a ver que en esta expo se presentan otros sectores productivos. En este caso se difunde también todas las posibilidades que tiene, las potencialidades, el sector forestal, y sobre esto habló el subsecretario del área, Manuel Chape.
6: La zona de Corrientes, Misiones, digamos, tiene el potencial natural para hacer, digamos, el desarrollo o el corazón forestal del país, pero también tenemos otras regiones muy importantes, Provincia de Buenos Aires, Entre Ríos, la zona de la Patagonia, con distintas características que creo que lo interesante es que hay oportunidades para todos, ¿no? Pero sí nos debíamos una tarea de darle un empuje más fuerte a la zona de Corrientes y Misiones. Creo que el próximo proyecto que fue anunciado hace ya casi un mes de ARPALP es una buena señal de crecimiento, de un cambio en las magnitudes de lo que va a ser la industria forestal, que estamos convencidos que va a traer muchísimos beneficios para, principalmente para la provincia, pero por sobre todo para el país, poniéndolo en las grandes ligas de la forestoindustria mundial.
5: Particularmente porque además genera un derrame en todos los jugadores de la cadena forestal, este proyecto en particular.
6: Totalmente, yo diría que más que un derrame es un complemento a lo que ya existe. A la cadena forestal que ya existe le faltaba un proyecto de este tipo que va a terminar sinergizando positivamente al resto de los pequeños aserraderos con descartes, con el chipeo y demás, o mismo con las podas, creemos que va a ser un complemento fundamental, además de obviamente darle una envergadura y un volumen por la tecnificación. Estamos hablando de una de las plantas más modernas del mundo que se va a instalar, que realmente va a traer conocimiento, va a traer genética, va a traer manejo forestal de primera línea, y eso en definitiva va a beneficiar a todo el país.
5: Mencionó usted, el mundo está mirando a la Argentina, y particularmente ahí hay una oportunidad, yendo a lo específico del ámbito de la madera, donde Corrientes tiene todavía mucho para crecer.
6: Absolutamente. Te diría que primero lo está mirando porque Argentina está haciendo las tareas que tendría que haber hecho hace mucho tiempo en materia macroeconómica, se está ordenando, y después porque abre un abanico de posibilidades. En este caso particular que estamos hablando de la forestoindustria, como una de las pocas cuencas forestoindustriales del mundo que todavía no ha florecido en toda su magnitud, con lo cual la oportunidad está para poder entrar primero, llamémosle, y ayudar a sinergizar todo el ecosistema que ya existe, que ya es rico, que ya es muy productivo, pero creo que tiene que dar un salto de calidad y de cantidad en volumen, que va a ser realmente un cambio trascendental para el país.
1: Y compartimos ahora, como siempre, el resumen de las noticias policiales más destacadas de las últimas horas.
7: Este es un resumen de las noticias policiales más importantes de las últimas horas. Detenidos vinculados a la muerte de un hombre tras un hecho delictivo ocurrido el sábado en el barrio Doctor Montaña, en el cual un hombre de 75 años de edad resultara fallecido con múltiples lesiones, en un trabajo en conjunto entre la Comisaría 14 y la Dirección de Investigación Criminal, primeramente lograron la detención de un sujeto de 40 años y, con el avance de la investigación, un segundo detenido de 63 años, quienes estarían vinculados directamente al hecho. Tres demorados vinculados a un hecho delictivo. Efectivos del destacamento San Marcos por avenida Maipú y pasaje Albarracín demoraron a tres hombres y secuestraron una camioneta con diversos elementos vinculados a un delito reciente. Recuperan una moto sustraída. Personal del Green 5 por calle Bartolomé Hidalgo y 328 lograron el recupero de una motocicleta Mondial sustraída minutos antes del interior de una vivienda de la zona. Goya, la policía esclareció un homicidio y detuvo a los autores del hecho. Efectivos de la Comisaría Sexta de Goya, en un rápido accionar, lograron esclarecer un hecho ocurrido el sábado por la noche por calle Primero de Mayo y José María Soto, donde tras un altercado un hombre terminó falleciendo, por lo que lograron la detención de dos sujetos vinculados a la investigación y el secuestro de una motocicleta. Paso de los Libres, recuperan una moto robada. Efectivos de la Comisaría Tercera lograron el recupero de una moto Corben sustraída recientemente. El Sombrero, pareja detenida en control policial resultó con antecedentes. Personal de la Dirección de Seguridad Vial, en un control de rutina sobre Ruta Nacional 12, kilómetro 1011, tras la demora de una camioneta sin documentaciones y las averiguaciones sobre los ocupantes de las mismas, el conductor resultó con antecedentes policiales y la mujer con un pedido de captura vigente, por lo que fueron puestos a disposición de la justicia. Este fue un resumen de las noticias policiales más importantes de las últimas horas.
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9: Es la hora 20:32. Temperatura 15 grados, 5 décimos. Humedad 94%.
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Y continuamos con la información nacional que está centrada en el regreso de los dos grandes líderes que tiene la selección argentina. Los dos que se llaman Lionel, que son santafesinos. Uno que volvió a Rosario, Lionel Messi, y el otro a 40 kilómetros a Pujato, Lionel Scaloni, a ese pequeño pueblo de, recordaban hoy, casi 4.000 habitantes que esperaba su llegada. Mientras tanto, distintos jugadores se expresan a través de las redes sociales, comunican justamente su conclusión, coinciden casi todos con distintas expresiones, que dejaron todo en la Copa del Mundo y que dieron todo y que están muy agradecidos. Por otro lado, paralelamente, crecen esas teorías conspirativas, como siempre sin pruebas, sin evidencias, pero que se basen en emociones de aquellos que creen en que extraños poderes jugaron en contra para que Argentina no logre la Copa. Bueno, sobre estas teorías que existen desde aquellas menciones que afirmaban que

0: El hombre no llegó a la luna. Bueno, ahora surgieron nuevamente con esto. Scaloni contestó de alguna manera. Dijo no, que no sabía nada de eso. Reconoció que España fue mejor y que por eso ganó. No pudimos traer la copa, pero sin embargo trajo algo muy importante, que es la unión de los argentinos. Algo así decía en su llegada a su pueblo y a la casa de sus padres, allí en Pujato.
1: Satisfecho de haber dado todo. Hay veces que se puede ganar, hay veces que no.
2: ¿Qué no pensás del arbitraje?
3: Dios, lo siente como que esto fue de chapa, fue más allá de lo que siempre se esperó.
1: Sí, está claro que se llegó a una final, que no es fácil, pero bueno, los primeros días después de no haberlo conseguido siempre son difíciles, más allá de que, como siempre decimos, es fútbol, hay que seguir. Lo importante es que la gente sepa reconocer esto, y para nosotros ya eso es impresionante.
2: ¿Qué pensás del arbitraje?
4: De 8 años, de 9 años, de 10, que hay que festejar por el país, por el sentimiento. No solamente se trata de conseguir una medalla, una copa. ¿Qué te pasó cuando los viste ayer, la llegada al predio de 6?
1: Bueno, eso es lo más importante de todo. Ver a esos chicos que para ellos es un logro. Al final, lo más importante de todos son los chicos. Yo pongo el ejemplo siempre a mi hijo, tiene 10 años, chiquito, y después de que pierde un partido, a las 2 o 3 horas se les pasa. Y eso es un poco el mensaje. Es que no hemos ganado la copa, pero hemos conseguido algo que es la unión de todos nosotros.
2: Van a intentar que siga Messi.
3: Y Leo no se va, y Leo no se va. ¿Qué tiene para decirle la
1: cosa? No.
2: Lo vas a pensar por ahora.
1: Pero es que hasta diciembre estoy acá, muchachos. Yo creo que no hagamos ruido.
4: Somos ansiosos.
1: Hoy es algo. Hoy es doloroso. Es un día complicado. Ayer, hoy. Pero creo que lo más importante
3: ¿Qué le decís a ese Leo que salió de Pujato sin saber que iba a ser campeón del mundo?
1: Lo de siempre, chicos, yo no hubiera ni en mis mejores sueños pensar que podía haber llegado hasta acá, pero es mérito y gracias a los jugadores, a mi cuerpo técnico, que realmente no lo he dicho mucho y les tengo que agradecer a ellos. El apoyo de mi cuerpo técnico ha sido fundamental.
2: ¿Cómo viste el arbitraje?
5: Hay una imagen muy significativa, que son las estrellas y al lado las Islas Malvinas con el 15 de julio. ¿Qué te genera esa imagen?
1: No la vi. No la vi.
6: A propósito de eso, Leo, ¿cómo fue el partido de Argentina-Inglaterra? ¿Cómo se vivió eso ahí adentro de la cancha? Porque todos los argentinos lo vimos como si fuera una final. ¿Pero cómo lo viviste vos?
1: Bueno, fue emotivo, sobre todo por cómo se ganó. Fue muy emotivo. Realmente el equipo el segundo tiempo fue espectacular, maravilloso, han sacado fuerza de donde no había y fue un partido, la verdad.
4: En la previa de ese partido dijiste es un partido más, pero después te vimos muy emocionado cantando el himno.
1: Pero siempre lo canto igual, siempre estoy emocionado, ¿no? No, el fútbol es fútbol y nada más.
2: ¿Cómo viste el arbitraje en la final, Leo?
3: ¿Argentina de la historia?
1: No sé.
2: ¿Cómo viste al árbitro en la final?
5: Es no bajar los brazos. La gente dice, esta selección me dejó la enseñanza de no bajar los brazos. ¿Qué sensación te dejó a vos distinta a Qatar?
1: No, la sensación siempre la misma. De un equipo que quiere luchar hasta el final, que cuando no saben las cosas y reconocer. Creo que nosotros como argentinos tenemos que reconocer a veces que el rival juega, que puede ser superior, pero que aún así siendo superior le pusimos las cosas muy difíciles.
4: El técnico de España habló muy bien de vos, habló no solamente antes sino también después del partido.
1: Bueno, es un amigo y es lógico que
7: esta selección, digo, transmitió fútbol, por supuesto, de excelencia, pero también valores. Y me parece que en esos valores está tu persona, ¿no? ¿Lo reconoces? ¿Te das cuenta ese cariño popular?
1: Bueno, yo soy así, no sé si, bueno, me imagino. A ver, ¿esto se lleva adentro o no se lleva? No, uno no puede mostrar algo que no es.
2: ¿Qué opinas de la campaña ante Argentina que se vio en diferentes medios, de diferentes países, que hablaba mal de la selección?
1: No sé, creo que eso es algo que Argentina siempre es un país que donde va, como fútbol hablo, siempre es un animador, es favorito, y es normal que la selección es favorita, pero bueno, hay que reconocer que
6: perdimos. ¿Cómo fue la charla con los jugadores después de la final?
1: No, yo no, habló el capitán, yo he hablado con algunos, había poco para decir, sinceramente la tristeza era grande. Y bueno, ya veremos en septiembre cuando nos
5: vemos. ¿Qué esperas de estos días de Pujato y si vas a pasar por el Matienzo a dar algún tipo de tip?
1: Sí, pero si les digo todo lo que voy a hacer, ustedes no me van a dejar tranquilo. Vengo a estar
5: seguro.
1: Y sí, difícil, ¿cómo hago para salir con mi bici?
5: Pero, ¿hacemos tortita negra?
1: Pero yo lo que.
3: Te trajimos un rogel, Leo, ¿eh? Ahí sí. Se lo vamos a dar.
1: No, bueno,
3: tu hermana.
1: Bueno, ya, si como todo eso, no mucha bici no voy a poder.
5: Bicicleta
1: hacer.
5: Y algún Willy, ¿no? ¿Estás para hacer Willy como cuando eras chiquito?
1: No, ya pasó.
6: Leo, ¿cuánto tiempo te quedas acá en Pujato?
1: No sé todavía. No sé, no sé, no sé.
8: Y volvemos a La Rural. Allí estuvo el presidente de la Asociación Bráfor, una de las razas que tuvo su jura también en la jornada de hoy. Y esto dijo en relación a la muestra.
9: Una exposición increíble, con muy buen nivel, una cantidad de hembras realmente de alto nivel. Así que un gran desafío para el jurado que está eligiendo cada categoría con muy buenos animales en pista. Con una inscripción récord para nosotros, somos la segunda raza este año en Palermo en cantidad de reproductores en pista, así que la verdad que una gran alegría y muy agradecido sobre todo con el esfuerzo de las cabañas, 40 cabañas presentes de Bráfor acá en Palermo, ¿no?
0: Y habla también de la expansión de la raza que fue llegando a diferentes provincias, que se fue consolidando y, como le mencionaba, el esfuerzo también y el trabajo conjunto entre la entidad y los productores, ¿no?
9: Sí, totalmente. Hay 10 provincias representadas. La verdad que cuando hablamos del esfuerzo, acá hay muchos reproductores que han hecho más de 1000 kilómetros para estar hoy en pista. Eso aparte tiene un costo, un esfuerzo, hay que mover cabañeros, son muchos días. Hay un esfuerzo enorme, por eso yo insisto en que hay que agradecer mucho el compromiso de las cabañas. Y lo que vos decís, la expansión de la raza, ¿no? Hoy tenemos cabañas de La Pampa, de Mendoza, bueno, Tucumán, también de las zonas tradicionales. Pero 10 provincias representadas marca la expansión de la raza en el país.
0: Y particularmente Corrientes como un actor importante dentro de...
9: Sí, sin dudas. Uno a veces no lo nombra porque siempre decimos que Corrientes es la cuna del Bráfor. Pero sí, obviamente Corrientes con muy fuerte presencia. Entre Ríos también, que viene creciendo mucho. Santa Fe. Bueno, me estoy olvidando, pero como te decía, bueno, Buenos Aires, La Pampa, Santiago del Estero también, cuando hablamos de grandes distancias para estar. Así que nada, muy contentos con lo que estamos viendo.
0: ¿Y hacia adelante en este momento particular que atraviesa la ganadería?
9: Creo que tenemos un desafío enorme, que es recuperar los vientres que perdimos después de tantas décadas de políticas totalmente erradas para el sector. No es fácil el camino, pero yo creo que ya se comenzó a sentir una incipiente retención de vientres. Hay muchas terneras que hoy se están recriando para madres, y el desafío para la raza es ser parte importante de esa recuperación del stock, ¿no? Tenemos que generar vientres entre los que criamos la raza para que esta recuperación de stock nos encuentre con un buen posicionamiento.
0: Y en paralelo está lo que es la promoción del consumo de esta carne, que lo vienen trabajando a través del IPCBA.
9: Sí, totalmente. Ahora estamos haciendo un trabajo enorme también con el INTA y en INTA Balcarce. Estamos midiendo el tema de no solo de calidad de carne, sino de eficiencia de conversión. Vamos a medir la faena, vamos a medir los cortes en particular. El tema de la calidad de carnes, como decíamos, el tema de la degustación de carnes, todo eso se está haciendo en un trabajo muy, muy importante junto al IPCBA. Y después el desafío de mostrar lo que tenemos, que es carne de calidad, que hoy está llegando a los mercados más importantes del mundo y en algunos casos ya con marca propia, no solo del productor, sino de la raza.
0: Porque además todo esto, a la hora de ponerlo en la góndola, tiene efectivamente un valor de mercado cuando uno hace toda esa trazabilidad de cuidado, ahora también con estas medidas muy en boga como el de la Unión Europea respecto al tema medioambiental, donde también trabaja mucho el productor ganadero.
9: Sí, totalmente. Hoy los mercados más exigentes no solo quieren calidad, quieren saber la historia, quieren saber la forma en que se hizo ese producto, y creo que ahí tenemos muchísimo para aportar. Y la verdad que estamos muy, muy contentos, trabajando fuerte. Hoy en el stand tenemos también venta de cortes Bradford Premium. Creo que está todo por hacerse todavía. En la Argentina tuvimos mucho tiempo adormecidos por falta de estímulos, y creo que hoy no hay excusas, tenemos mucho para trabajar.
0: Continuamos allí en esta muestra en la rural de Palermo, y en este caso con detalles de una iniciativa productiva que se desarrolla en el sur de Corrientes, concretamente en la zona de Esquina. Se trata de una importante empresa que impulsa no solamente la actividad ganadera, sino la forestal, y además también trabajan con la exportación de madera, entre otras actividades que ejecutan. Estuvieron presentes allí en Palermo y comentaron justamente cómo marcha su emprendimiento
10: internacional, de cómo puede insertarse Argentina en el mundo, con todos los cambios que a nadie escapa que están sucediendo en el país, y qué visión tienen los economistas profesionales respecto del futuro, de los próximos años en Argentina.
11: Interesante cuando habla de agentes multiplicadores de la economía también, a partir, por ejemplo, de uno de los temas de esta época, como es la minería, comparativamente con Chile, y por ahí esa visión que a veces no tenemos de alguna de esas áreas, y cómo multiplica en materia de generación de empleo en la sociedad.
10: Sí, sí, tal cual. Si vos seguís el hilo de la charla de Marengo, es algo que en varios medios y muchos economistas refieren y repiten. La Argentina siempre fue un país agrícola ganadero. De hecho, fíjate la muestra que tiene ya hace tantos años Palermo, lo que ha crecido las nacionales en Corrientes, lo que ha crecido la Expo Agro y tantas otras reuniones que siguen cada vez habiendo más en el país. Pero ahora se presenta la posibilidad de otras explotaciones, otros rubros, como el, básicamente Vaca Muerta, que todos hablamos, que tiene que ver con petróleo y gas, pero también todo lo que es el litio en la cordillera norte, todo lo que son metales pesados o metales como el cobre, oro, plata, en la cordillera un poquito más en el central. Y todo eso genera una tracción económica distinta e importante, que hacen que se pueda acompañar a esa Argentina agrícola ganadera con otras oportunidades. Y creo que está a la vista la oportunidad que tenemos nuevamente como país, y ciertamente se aprovechará en la medida que logremos reconvertirnos como país, ¿no? Decía el doctor Marengo que todas estas actividades vienen acompañadas de un montón de servicios que necesitan tener alrededor, servicios satélites. Y bueno, estará en nosotros, en la gente, poder prepararnos para brindar esos servicios, desde darle de comer a la gente que está en la mina hasta tener hoteles suficientes para la gente que viene de visita, o tener transporte y carreteras para poder movernos con camiones y autos para estas explotaciones. Así que ese es el desafío que se viene.
11: Y en ese sentido, CENI, ¿cómo está en ese escenario? ¿Cómo se está preparando? ¿Con qué nuevos desafíos?
10: Mira, nosotros estamos muy enfocados en la actividad forestoindustrial y ganadera. En esos rubros continuamos invirtiendo para mejorar nuestro aserradero y nuestra actividad de cosecha forestal, muy enfocados en Corrientes, siempre con un muy buen diálogo con las autoridades y con mucho apoyo de las autoridades correntinas, y apostando a la provincia y a la actividad forestal industrial. De hecho, este año estamos con la inauguración de algunas inversiones, tales como nuevos secaderos, nueva caldera, y otras cuestiones logísticas, siempre intentando redoblar la apuesta para la actividad forestal industrial y ganadera.
11: Ustedes están asentados hace un tiempo bastante largo en Corrientes. No sé si se hubieran imaginado que a esta altura estemos rediscutiendo otra vez con la posibilidad cierta de concretarse el puente Goya Reconquista, Puerto Lavalle, y la posibilidad incluso de un paso a través de Villaocampo Bellavista, que podría mejorar la logística y la distribución seguramente en los niveles productivos.
10: Sí, sí, eso es cierto. La Mesopotamia toda y Corrientes en particular está necesitando estas vías de comunicación con el resto del país, porque el resto del país se comunica con otros países. Entonces, si vos te vas hacia el este, tenemos que comunicarnos con Brasil, hacia el norte, con Paraguay, hacia el oeste, con Chile y todo el Pacífico de ultramar. Entonces, es súper importante. Te agrego el segundo puente al lado del puente Belgrano en Corrientes Chaco. Toda esa infraestructura logística es también lo que demanda esta Argentina productiva, que cada vez produce más toneladas, que hay que moverlas, hay que exportarlas, y eso también es un desafío público.

0: Como compartimos al inicio, ya a partir de mañana tiempo mejorando en Corrientes, Cristina, mientras se da una nevada histórica en San Juan, en Mendoza, en Catamarca, en toda esa zona.
1: Sí, anticipan para esa parte una nueva ola de frío polar. Por acá, al menos en el extendido del pronóstico, ya hasta el lunes no vamos a tener frío, pero bueno, quizás más adelante llegue.
0: Así nos vamos. Gracias por estar ahí.
1: Hasta mañana.
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4: Es la hora 21.